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Buenas noches, bienvenidos una vez más a Obsesión este domingo 5 de julio, en este primer domingo del séptimo mes del año, en este primer domingo del segundo semestre. Este gran temporada que se nos viene, que se nos avecina, que cambia el clima, florecen obviamente las flores, los eventos, las fiestas, las terrazas, y nos pone muy contento empezar a dimensionar todo ese panorama. Pero tú estás escuchando el único discurso, la única narrativa que junta la información, la entretención y la cultura como pasión. Esto es Obsesión este domingo 5 de julio. Soy Camilo Gil y como cada domingo bajamos un poco las revoluciones para cerrar la semana, recordando que también es un lugar y un punto de encuentro. Quiero agradecer a quienes hacen posible este espacio ya hace 4 años. A Salón 2, a Ignacio Valle por creer en este proyecto y acompañarnos en este camino. Este salón musicultural ubicado en el barrio Bellas Artes. También a Sintra Concept por ayudarnos con los diseños, por toda la imagen gráfica que hace más de 3 años.

años obsesión tiene, a su haber, a nuestros amigos de Omen SCL, especialmente a Sebastián Guerrero, por mantener vivo un catálogo que siempre invita a descubrir nuevos sonidos, pero esos sonidos que son nuevos para la gente que se viene uniendo a la música electrónica hace un par de años, porque ya que el catálogo que trae es muy retroactivo, cosas de los 90, cosas de mediados de los 2000, lo cual lo hace muy, muy atractivo a la hora de elegir, a la hora de conocer también la música electrónica, no solamente lo que viene saliendo hoy en día. Y un abrazo también para Cottage Records, ojo, donde esta semana seguimos con el concurso del vinilo de un sellazo del gran Lorín y Cecilio, como lo es Slow Life. Estamos sorteando un vinilo de Pablo Mosca, está increíble. Tenemos toda la información del concurso en nuestras redes sociales, Obsesión con WS-Radio Show. Ahí te puedes enterar, puedes concursar, puedes etiquetar a tu amigo, hacer todas esas cosas que están permitiéndonos que sigamos concursando nuevamente en la cuarta sesión de NES dos veces al mes. Le pusimos este concurso. Y también no quiero dejar de nombrar a un club que estuvo el jueves pasado, de muy linda fiesta. Desde La Serena, un gran saludo para la familia de Pingüino Bar Club, que continuando fortaleciendo la escena del norte del país y cruzando la cordillera a nuestros queridos amigos de Línea Analógica en Buenos Aires, por seguir construyendo puentes entre escenas y compartiendo la misma pasión por la música. Porque esta ha sido siempre la misión de Obsesión: conectar personas, conectar ciudades, conectar generaciones y demostrar que la música electrónica también tiene memoria, identidad y comunidad. Gracias por acompañarnos una semana más y en este bien bloque musical nos vamos con un set de tecno del gran Morel, en el cual recorre todo su impronta, su génesis, su camino musical, su crecimiento, que lo llevó desde Santiago en esta inquietud a entreverarse y hoy día estar tocando en clubes como Funhouse en Berlín. Menos palabras, más música. En este domingo 5 de julio dejamos en el primer bloque, en este set de tecno de Morel, para ustedes y con ustedes. Esto es Radio La Clave 92.9 FM para la región metropolitana, y también si está fuera de ella en www.radiolaclave.cl. Con ustedes, Morel.

escuchando esta sesión de techno entretenida, envolvente, simbiótica, genial y también hipnótica. Con ustedes, Morel, en este domingo 5 de julio, escuchas Radio La Clave 92.9 FM y también en www.radiolaclave.cl. Esta es Obsesión, soy Camilo Gil, el trasnoche dimensional electrónico de la frecuencia modulada.

Gracias, Morel, por este gran set. Vamos a una pequeñísima pausa comercial y volvemos al segundo bloque, terminando o empezando una gran semana, la primera de julio, semestre, se ajusta muchas cosas. 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

segundo bloque en este domingo 5 de julio y queremos pasar del techno al drum and bass y del drum and bass a un prócer y un prócer a una persona integrante de estos 4 años de Obsesión Radio Show, el gran Fat Pablo, el gran amigo, el gran catedrático, el gran conocedor, el gran melómano que ha hecho...

House Retro, Manchester. Todas esas sesiones Fat Pablo nos ha entregado en este descubrimiento musical, en esta, en este cónclave, en Radio La Clave, obviamente. Y Fat Pablo es parte importante de esta simbiosis, de este ingreso musical, de esta escena musical que no solamente se activa de house o de techno, sino que también hay factores que hay que comunicar, que hay que bailar y hay que gozar. Y para este segundo bloque musical, Fat Pablo nos preparó un set del drum and bass. Directamente en este domingo 5 de julio en Radio La Clave 92.9 FM. Escuchas Obsesión, Trasnoche Dimensional Electrónico, Radio La Clave. Está viniendo de Lin, le mando un abrazo y un saludo para escuchar a Fat Pablo. En este segundo bloque, música.

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Bueno, y gracias por acompañarnos una semana más. Acá ya me están mirando, acá en la radio. Don Sergio Larcón, te lo Liza. Le gusta hablar, yo lo vi el fin de semana pasado ahí hablando muy energéticamente. Le mandamos un saludo también a la gente de Casa Conejo, club que está haciendo muy buenas cosas. Y nos vemos a encontrar el próximo jueves aquí en Radio La Clave 92.9 FM. Soy Camilo Gil y recuerden que la historia de la música electrónica no se recuerda, sino que se escucha. Y para eso está Radio La Clave, está La Obsesión, está la 92.9 FM y está también nuestra señal online www.radiolaclave.cl. Nos vemos la próxima semana. Un abrazo para todos ustedes que se conectan y conectan con lo que hacemos con pasión, devoción. Y esto fue

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4: Señoras y señores, sean todos muy bienvenidos. Son las 7 de la mañana en punto y acá estamos arrancando, dando el vamos al tren programático de Radio La Clave. Somos Metrópolis AM y te acompañamos de 7 a 8 de la mañana este día lunes 6 de julio con la Copa del Mundo en desarrollo, con partidazos, con decisiones polémicas, con el adiós de Brasil, con el adiós también de la selección de México. Hoy arranca los cuartos de final y estaremos el día de mañana, en rigor. El día de hoy se cerrará esta etapa con los últimos dos partidos de esta fase en la Copa del Mundo. La Copa Chile también el desarrollo con novedades para comentar y compartir junto a ustedes que están desde el otro lado, que ya lo sabes, nos encontramos a través de la señal de aire 92.9 y en tres canales de YouTube que te conducen al mismo lugar. El canal oficial de Radio La Clave en YouTube, el Metrópolis Radio La Clave también en YouTube y el YouTube del canal CDO, el canal del deporte olímpico. Ahí nos encontramos, dale like a la transmisión, compártela y por cierto anda opinando respecto de lo que vamos a estar hablando junto a Edson Figueroa, el flaco José Tomás Fernández y todo gracias a el capitán que está a cargo de la nave. Yo me imagino que los muchachos tienen muchas ganas de hablar. La polémica decisión de la FIFA de quitarle una tarjeta roja, algo inédito, insólito en la historia del fútbol mundial, a un jugador norteamericano para que pueda ver acción el día de hoy, justamente en esta fase de octavos de final que todavía está en desarrollo. En Río de Janeiro está el flaco José Tomás Fernández, que me imagino, flaco querido, con todas las repercusiones de la eliminación el día de ayer de la selección de Brasil a manos de la Noruega, de Erling Haaland. Flaco, buen día.
5: ¿Qué tal, Cris? Abrazo grande para ustedes. Hartas cositas que hablar, ¿eh? Porque por supuesto que

0: repercute lo que pasó con esta discretísima Brasil, lo veníamos hablando hace bastante rato. Yo pensé incluso que se iba a demorar un par de fases más en caer, pero fue pronto, en octavos, con un Haaland notable, que por cómo se da el partido, por cómo lo trabaja el equipo noruego, le da bastante esperanza para lo que viene. No necesita 17 opciones de gol y 12 remates al arco para ganar y para hacer daño a este equipo, así que hay que ponerle un ojo. Y bueno, no hablamos desde el viernes, han pasado hartas cosas, ¿eh? Porque estuvo lo de Cabo Verde, estuvo el buen triunfo de Colombia, las clasificaciones del día sábado de Marruecos y de Francia, la eliminación de Paraguay, y por supuesto lo que termina pasando ayer, tanto con Brasil como con México, uno de los dueños de casa que termina cayendo, más lo que se viene hoy con buenos partidazos, lo de Balogun. La verdad es que un fin de semana bastante, bastante movido, Cris.
1: Bueno, ahí está el adelanto del Flaco, con quien precisamente estaremos profundizando, entre otras cosas, el fracaso de la selección de Brasil en esta Copa del Mundo, que se despide y de manera justa a manos de la selección de Noruega. Lo decía el Flaco, Edson, querido, te doy la bienvenida, te saludo. Mucho para comentar de esta Copa del Mundo que sigue en desarrollo.
2: Sí, ¿cómo estás? Buenos días, Cristian. El saludo para José Tomás, para Jesús en los controles, toda la gente que nos escucha. Estoy medio tostado, estoy medio molesto. Creo que futbolísticamente hemos vivido una fiesta extraordinaria con, no sé, el Flaco recordaba lo que pasó el viernes entre Cabo Verde y Argentina, fue una jornada espectacular, emotiva, que futbolísticamente te dejó mucho, que uno dice, muchas veces un equipo que es más débil te puede transformar algo, un Marruecos que tal vez no brilló en el partido y que es muy sólido y que futbolísticamente da pasos agigantados para transformarse, no sé si en una potencia, pero en un equipo protagonista. El partido de Paraguay-Francia, que te dejó mucha polémica, porque Paraguay jugó en su esencia, yo no sé qué tanto se critica, porque Noruega tiene un monstruo como Haaland, que es espectacular, porque ayer Inglaterra es muy inteligente para ganar a México. Cuando uno se pone a hablar de fútbol, dice, esto está muy entretenido y tiene mucho que entregar. Pero cuando pasa lo de Balogun, cuando ya había pasado lo de Irán, uno dice, este mundial está totalmente manchado. Nunca en mis 46 años, en los mundiales que vi, en los mundiales que estudié, porque no solo hay que verlos, vi que se eliminara una tarjeta roja de la manera que se eliminó en esta ocasión a un jugador de Estados Unidos, como el presidente de Estados Unidos, Donald Trump, sale a agradecer el gesto, donde uno empieza a buscar el artículo y dice, esto no coincide, esto no es normal, esto no es natural, ¿qué es esto de que te tienes que portar bien durante todo un año? Sino que esto es absolutamente irregular, no ocurrió nunca, y hace sombrío un espectáculo que ya ha tenido muchos hechos que han sido extremadamente llamativos y que están transformando esta disciplina, que me preocupa, porque siento que es un punto de inflexión que nos puede permitir llegar a cualquier lugar, más cuando se está hablando que las Copas Américas, por ejemplo, se van a realizar todo en Estados Unidos. ¿A la FIFA la van a manejar a control remoto? ¿Van a hacer lo que quieren con la FIFA? Tengo miedo, me preocupa, no me gusta.
1: Bueno, tremenda editorial, Edson Figueroa, a propósito de esta petición de Donald Trump, casi fue una indicación. Me gustaría escucharte, Flaco, a propósito de lo que está recién bajando Edson, de manera clara y certera, un mundial que se termina manchando, no solamente por lo del jugador norteamericano y esta tarjeta roja, sino que también por varias cosas que ocurrieron. El maltrato, por ejemplo, a la selección de Irán, que no pudo vivir las condiciones normales para lo que es una selección en una Copa del Mundo, Flaco.
0: A ver, terrible, terrible. Conocíamos esta información ayer por la tarde, del todo punto de vista irregular. Yo al menos no recuerdo que en un mundial, ya en alguna competencia, cuando la expulsión ha sido un error, sí hemos escuchado que se ha sacado una roja, pero en un mundial yo no tenía el recuerdo. Termina ocurriendo esto, el New York Times fue el primero que informó que esto había surgido de una petición de Donald Trump, lo cual es bastante, bastante llamativo, extraño, porque él no debería tener nada que ver no tendría

0: que tener un vínculo con la Federación Estadounidense de Fútbol. Pero
1: no, además no sabe si la pelota es redonda. No, no, no, no.
0: No, claro.
1: Sí.
0: No,
1: es una intromisión increíble.
0: Sí, sí, no, no. Evidentemente es todo muy extraño, pero están con pinches ahí con Infantino y sacan esta. Le sacan esa roja a Balogun que, a ver, digámoslo que futbolísticamente, un buen Estados Unidos sin Balogun contra una discretita Bélgica se igualaba. Se podía igualar un poquito el tema. Y ahora con Balogun, por supuesto que es una ventaja para el conjunto local, y en Bélgica estallaron también, porque hicieron un comunicado bastante extenso en el cual le explican que si bien la FIFA y Estados Unidos se acogieron a un punto del reglamento, Bélgica es muy insistente en que en todas las charlas previas, en las conversaciones oficiales, en los documentos oficiales, se hizo hincapié en que una doble amarilla, que significaba una roja o una roja directa, era un partido de suspensión. Se les hicieron charlas a los clubes miembros, se habló de aquello en reiteradas oportunidades, en congresos, en reuniones, etcétera, y que además eso está escrito de forma clara en el reglamento de la Copa del Mundo. Entonces están bien molestos en Bélgica, hablaron de que van a seguir investigando la situación, pero tiene poca pinta de que vayan ahora a suspender a Balogun. Si ya lo informaron ayer de que está absuelto, veo complejo que durante esta jornada, porque juegan hoy en 12 horas, Estados Unidos vuelva a perder a Balogun, así que una ventaja más para el conjunto local.
1: Oye, el famoso artículo 27 que se aplica.
2: Exacto.
1: En resumen, es el artículo 27 del Código Disciplinario de la FIFA, concede al órgano judicial la facultad de suspender total o parcialmente la aplicación de una sanción disciplinaria. Esa suspensión puede quedar sujeta a un periodo de prueba. Este artículo había sido aplicado, entiendo, en situaciones como, no sé, la de River Plate, que tenía un castigo disciplinario respecto a su recinto deportivo. Y tenía, no sé, 6 partidos de castigo. Pasó el tiempo y dijeron, ¿sabéis qué? Cumplieron 3, esto ya se ha pagado de cierta manera, vamos a buscar, pero con el ojo puesto sobre ellos, que puedan terminar esta sanción de manera anticipada. Pasó con Boca y pasó con distintos lugares que tenía que ver con estos temas disciplinarios y nunca con los futbolísticos, porque además el artículo de la expulsión, que algo mencionaba el Flaco, además de estas situaciones que se hablaron de respecto a la doble tarjeta amarilla, a la roja directa, no va en relación, ahí tiene una sanción inmediata y que se debe cumplir, porque además es una sanción futbolística que hoy lo que trae para Estados Unidos es una ventaja sobre su próximo rival, que es Bélgica. Y acá hay molestia en la UEFA, hay molestia en Bélgica, hay molestia en todos los lugares. Es muy peligroso a lo que estamos llegando. Es extremadamente peligroso y es lo más antifútbol que he visto.
2: Bien, estaremos atentos. Efectivamente, como lo marcas tú, Edson Figueroa, la UEFA emitió un comunicado en las últimas horas. Lo mismo hizo la Federación de Bélgica, quien se mostró asombrada por la decisión, que contradice directamente la disposición del reglamento de la competición. Por otra parte, el fanfarrón de Donald Trump dice: gracias a la FIFA por hacer lo correcto y revertir una gran injusticia. Lo escribió en su red social, ¿no? La Trump Social. Poco después de que la FIFA hiciera este anuncio que viene de parte de la Comisión Disciplinaria. ¿Eh?
0: ¿Tienes una red social?
2: Sí, propia.
0: Claro,
2: ¿sí?
0: Con razón yo lo buscaba en Twitter y no lo encontraba. Decía, ¿dónde lo habrá escrito? No lo encontraba.
2: Sí, pues, sí tiene su red propia. En fin, impresentable, sucio, aquello de lo que estamos siendo testigos, y como lo marcan, muchachos, genera un precedente, mancha una Copa del Mundo, y estamos en presencia de decisiones que pueden seguir escalando quizás a niveles insospechados. Hablemos de la pelotita, metámonos en la cancha, muchachos, lo decían ustedes, ¿no? Esto arrancó el día, un lejano viernes, con el angustiante triunfo de Argentina sobre Cabo Verde, el ajustado triunfo

0: de la selección de Colombia sobre Ghana. Las dos selecciones sudamericanas se mantienen con vida y se juegan su paso a la siguiente ronda, bueno, el día de mañana y el sábado, lo marcaban ustedes también, lo de Marruecos y lo de Paraguay. Flaco, te paso la posta. Dale con tu análisis, a ver por dónde querés
1: avanzar. Vamos cronológicamente. Lo del viernes llamó mucho la atención. Los problemas en que Cabo Verde metió a Argentina. Me acordé mucho de Edson, que lo había...
2: Lo dijo el viernes.
3: Se burlaron de mí acá. Me vilipendiaron. Sí, y ahí están los resultados.
1: De hecho, hubiese sido un resultado diferente y Edson hubiese escrito ahí en el chat, no me cabe duda, que celebrando de manera eufórica seguramente, pero la verdad es que es súper llamativo los aprietos que puso Argentina. Entonces... es verdad que Argentina venía con un fixture sencillo para lo que uno espera de una Copa del Mundo. Yo pensaba que venía ganando en confianza, pero yo creo que le entran bastantes dudas después de ese partido, honestamente. Y respecto a los sudamericanos, para hacerla bien cortita, porque ya pasaron 3 días, creo que Colombia, si bien no brilla, como por ejemplo brilló con Portugal, a pesar de que no le pudo ganar, de cierta forma entendió cómo jugar este tipo de partidos donde antes siempre le criticábamos a la selección colombiana que fallaba o que no se la podía o que no aguantaba o que no lo jugaba como tenía que jugarlo. Hizo el gol, trabajó el partido, no arriesgó de más.
3: No estuvo en riesgo nunca en el partido. Yo creo eso es lo más importante de lo de Colombia. Prácticamente no remató su rival. Entonces, eso es muy importante, Flaco.
1: Sí. Iba a cerrar con eso, con que no le dio nunca la oportunidad Gana de poder empatarle. Entonces, algunos dicen, no jugó tan bien Colombia. Yo creo que jugó con la sapiencia que en toda su historia no jugó en este tipo de competencias.
3: Así es. Mira, Flaco, a propósito de lo que dice, porque yo sí creo que jugó muy bien Colombia. Yo creo que así se juegan los mundiales. Porque mira, generó, sí. Logró la apertura de la cuenta tempranamente, sí. Se sobrepuso a la lesión de su centro delantero, también. Remates, 20. Remates de Ghana, 8. Pero mira esta situación. Remates al arco, Colombia, 8. Remates al arco de Ghana.
1: Ni uno.
3: Cero.
1: Ni uno. Cero.
3: Cero.
1: Ni uno.
3: Sí. Cero. O sea, cerraste tu arco, posesión del balón 62, 38 el elenco de Ghana, administraste el partido, estábamos con el chico viendo el partido, yo le saqué una fotografía a la pantalla en el primer tiempo, porque Colombia jugaba muy bien y tenía en ese momento un 70% de posesión, los pases del partido, la claridad, y lo administró bien. Yo creo, no sé si coincides conmigo, José Tomás, que tiene un gran problema Colombia. Y que es importante. Totalmente. La falta de gol. Porque con lo que genera...
1: Debería ser 3 por partido.
3: Claro. Fue más paulatino el otro día. Controló mucho más el partido. No fue a tonta y a loca. Pero se genera ocasiones de gol y no las logra finiquitar. Ese es el tema más urgente a mejorar.
1: Yo creo que ese es un tema. Porque el otro día con Ghana fue más mesurado en ciertas ocasiones, igual se termina quedando, pero con Portugal fue por momentos avasallador. Entonces, yo creo que la gente quería ver al mismo Colombia que vio contra Portugal y quizás no vio la misma espectacularidad, pero sigue siendo un equipo de los que tiene un estilo en este
3: Deficiente.
1: Mundial. Y eso yo creo que lo tranquiliza de cara a la llave que va a tener que jugar mañana.
3: Daniel Muñoz
1: es muy bueno.
3: Si no está en el equipo ideal, pegan el palo dentro de los laterales derechos de este mundial.
1: El problema es que compite con Hakimi, que también está siendo fundamental para Marruecos, pero están los dos en muy buen nivel.
3: Pero yo creo que ha brillado más el colombiano. Daniel Muñoz
1: a mí me agrada.
3: Es tremendo, ha jugado muy, muy bien. El mediocampo, cómo lo construyó el otro día, también es interesante. Es muy interesante con Lerma, Puerta, Arias. Y lo otro, cada vez que ingresa Juanfer Quintero, te da algo distinto. Pues puedes tenerlo solo para 20 minutitos, tal vez por la situación física, pero en todos los partidos que ha entrado te genera una ocasión. Bien, está en un muy buen nivel Juanfer Quintero jugando en Colombia.
1: Sí. Y bueno, sábado...
0: Lo del sábado, contundente lo de Marruecos, Flaco, contundente lo de Marruecos, y Paraguay.

0: a la Paraguay. ¿A quién esperaba un partido vistoso del equipo del profesor Alfaro?
1: Eso es tontera, po.
0: Claro, o sea, todos sabíamos la disposición que iba a tener el equipo guaraní. Ahora, lo que no esperábamos eran estos momentos del partido donde se iban rotando para fastidiar, para fustigar a un Mbappé que también tuvo una jornada brillante desde lo que termina siendo el resultado, un 1-0, flaco.
2: Claro. A ver, respecto del primer partido, a mí me sorprendió cómo comenzó jugando Marruecos. Tuvo dos opciones de gol Canadá en el comienzo y dije, qué extraño, lo perjudica a Canadá, sin ser un gran equipo, pero lo perjudica la pausa. No vuelve de la misma manera y le pegan los momentos justos después Marruecos para marcar una diferencia clara. Y respecto del otro partido, que era el que estábamos esperando, yo creo que yo entiendo que Paraguay no se le iba a plantar de igual a igual a Francia, pero creo que hay algunos pecados por parte de Alfaro, porque primero cambia el dibujo, pasa a jugar con 5 atrás. Cuando tú juegas con 5 atrás, intenta al menos que alguno de tus dos laterales tenga una pasada profunda, pero Cáceres era imposible que pudiera pasar porque iba a estar siempre con Barcolá y Mbappé se recuesta mucho por ese sector, entonces olvídate. Y por el otro lado, Junior Alonso es un central que juega de lateral izquierdo, que yo ya lo puedo entender para las ciertas tradiciones que tiene Paraguay en línea de 4, pero en línea de 5 ya me parece un exceso. Entonces creo que cambiar a línea de 5 y no tener un lateral un poco más ofensivo me parece el primer pecado. Después, romper ese triple pivote, por así decirlo, que tenía en el centro con Cubas, con Bobadilla y con Galarza, que le había funcionado tan bien. Después, sacar de posición en Siso, porque tú sacándolo de la banda, le quitaste libertad, finalmente, porque estaba recibiendo siempre entre tres torres francesas y era poco la capacidad de dominio que tenía. Y después sacar la referencia de ataque, que al final termina poniendo Enciso ahí. Creo que hace muchos cambios para lo que venía haciendo en un momento que era bien sensible. No tuvo ninguna posibilidad de anotar en 70 minutos y recién se anima a salir un poquito más a partir del 1-0 de Francia. Para mí es penal, obviamente, llega tarde. Y bueno, también es llamativo que redujo bastante las opciones de Francia. Yo estaba sacando una estadística. Francia creo que pateó entre 80 y 90 veces en los primeros 4 partidos. Y con Paraguay fueron 10-12, algo así, más o menos. Sí, entonces, realmente le redujo bastante la capacidad porque hasta el minuto 70, hasta el gol de penal de Mbappé, clara, no tuvo ninguna. Francia no tuvo. Tuvo una tapada de Coné, tuvo un remate por ahí que tapó, pero tapada así como que uno diga, uf, se está salvando Paraguay, esto podría ser una goleada. No. Entonces, por ahí, Alfaro seguramente se justificó de que en 70 minutos Francia solamente llegó a desequilibrar mediante el lanzamiento penal, pero ya con el 1-0 en contra yo esperaba ver un Paraguay un poquito más atrevido y no lo vi.
0: Sí, pues, Edson, un poco lo que marca el flaco, ¿no? Con poco recurso futbolístico y más con una estrategia ultra defensiva, no le alcanzó a Paraguay, que así y todo complicó a esta selección de Francia desde aquello, ¿no? Desde bajarle la estadística en cuanto a remates, alta posesión, pero con pocos espacios y con mucha pierna fuerte y tratando de buscar muchas veces a Mbappé, a Dembélé, a los jugadores desequilibrantes del equipo francés.
1: A ver, yo creo que Paraguay hizo lo que podía. O sea, en la previa uno vislumbraba el partido, lo conversábamos acá el viernes, me tocó hacer la previa del partido en balón y yo decía que Paraguay no tenía posibilidad ante Francia. Lamentablemente, porque uno puede querer que un equipo sudamericano clasifique, pero ante el poderío de esta Francia, que es el principal candidato hoy por hoy a mostrarse, a quedarse con la corona, más allá de las dudas que dejó el otro día, porque justamente Paraguay lo complicó. Así que Francia no te remata portería. No es menor, es una gracia muy grande. Yo no sé por qué en el mundo algunos se sorprenden por la forma de jugar de Paraguay. El fútbol defensivo está validado, el que lo quiere llevar a cabo lo puede realizar. Es parte de, porque además históricamente Paraguay ha planteado un fútbol defensivo. Se cerró atrás, no dejó espacio. Efectivamente, la apuesta con la cual tú planteaste el partido era para llegar a los penales. porque de esa forma no lo iba a poder ganar. Era resistir, resistir, resistir y terminó perdiendo igual.

0: como pasa muchas veces en el fútbol. Pero creo que fue válido, dejaron todo en la cancha. Si fueron provocadores o no, también me sorprende. El fútbol tiene estas cosas. Sí, yo destacaría que Mbappé fue estoico, porque el tipo igual es pesado, pero el tipo lo buscaron, le pegaron y se paraba, se reía.
1: Hubo más llanto en redes, periodistas, sí, metiéndose aquí. Sí. Es fútbol, muchachos, no es tenis, no es teatro.
2: ¿Qué pulso tomaste en redes? No me fijé yo, a ver, ¿qué leíste?
1: No, ni uno, ni lo comenté, pero, porque ya me tenía todo el mundo opinando.
2: ¿Qué decían, Flaco?
1: Obvio que hay roce, pero todos atacados con la actitud.
0: Que era indigno esto, lo de Paraguay. Además, una de las transmisiones, y que es lamentable, más cuando escuchamos al chico hablando como argentino, tiene que ver con las transmisiones argentinas que, por ejemplo, en este Mundial se ha notado mucho, se notó en demasía el otro día que querían fuera Portugal de Cristiano Ronaldo, se notó con Brasil ayer que querían fuera Brasil, y aquel día con Francia, o sea, cuando Goico dice, Goicochea, Sergio, que estaba comentando el Mundial para una de las cadenas, que una jugada de fútbol, que no es penal, se meten, no sé, termina chocando un poquitito, y también le da un pulso a las redes sociales, que le empiezan a responder y se generó todo un conflicto, que bueno, es propio el fútbol. Yo no me caliento la cabeza por las redes sociales, pero fue con sus recursos Paraguay, listo.
1: Yo tampoco, pero es que te juro que un par de horas después leí algunos y era como si hubiese sido una... No sé, un intercambio de bombas atómicas.
0: Tenemos otro problema, porque cuando los medios, yo hemos trabajado en este tipo de medios, hacen hincapié total de los ecos, de las reacciones de la gente, van generando una situación que, nada, si esto es propio de fútbol, lo hemos visto un montón de veces, y vuelvo a decir, es válido defenderse, y creo que el que mejor lo asimiló fue Mbappé. Mbappé entendió que esto era así. Después no le dio la mano al arquero, cayó
1: alguno
0: en el mismo
1: haciendo
0: show.
1: Juicio de valor y la cuestión, y que no, déjense, si es fútbol.
0: Lo vivieron así.
1: Esto, todos los que critican, vayan a jugar pádel nomás.
0: Lo que me sorprendió fue lo del técnico de Canadá, y que tal vez habla un poquito de el nivel de qué tan futbolizados son en ciertos países. Cuando empieza a decir que fuimos el mejor equipo y casi que Canadá ganó, perdieron de manera contundente, ingenuamente además, porque Canadá administró el partido con Marruecos, pero le convirtieron los goles. Te hacen un gol de pelota detenida. Marruecos casi no había tenido remate al arco, ojo, y Canadá era el que había estado llegando. Te hacen un gol de una pelota detenida muy bien trabajada por Marruecos, pero donde el primer receptor y el segundo estaban sin ningún tipo de marca, no hubo ningún tipo de reacción de los canadienses, y después Marruecos no es un equipo que asume el protagonismo, es un equipo que sabe aprovechar bien los espacios, que juega bien. Después, con espacio, te metió dos goles más. La pelota detenida te cambió el partido, y el técnico está celebrando casi como que ganaron, porque sí, es una realidad que jugaron bien, pero te hicieron tres, no tuviste la posibilidad de convertir ningún tipo de gol y no estuviste ni cerca, y pareciera que con la ley del mínimo esfuerzo Marruecos te ganó el partido y se instala en el lugar que uno esperaba que estuviera Marruecos.
1: Sí, bien Marruecos.
2: Porque
1: solamente para adelantarlo, lo vamos a hablar más adelante en los días que vienen, pero Marruecos jugando a la contra va a encontrar con Francia espacios que con Canadá muchas veces no tuvo. Entonces me imagino que ese balonazo a la espalda del lateral izquierdo, del central izquierdo, para la pasada de Hakimi va a ser más frecuente.
2: Bien, muchachos, aprovechemos este momento para darle un buen consejo a los amigos de la comunidad que están conectados en nuestras distintas plataformas, nuestros distintos YouTube. ¿Cuántos penales crees que le cobrarán a la Argentina? 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

0: Edson, dame un adelanto de lo que vamos a hablar de en el siguiente bloque, aprovechando que nos van quedando algunos minutitos. La eliminación triste de Brasil a manos de Noruega, llueven las críticas a Ancelotti, habló el gordo Ronaldo también criticando la conformación de esta plantilla, y por supuesto Inglaterra, que sigue pisando fuerte y dejó en el camino a uno de los anfitriones anoche, a México, en el estadio Azteca. Edson.
1: Sí, solo una pincelada porque lo vamos a ampliar en el segundo bloque. Brasil al debe, pero qué jugador, qué nivel más extraordinario es lo que tiene Haaland. Cómo te ganó el partido un jugador que terminó agotado, que no tenía fuerza en algún minuto y que muchas veces camina la cancha, pero de una inteligencia tremenda, que sabe quedar bien ubicado siempre, que el anticipo en el cabezazo es espectacular, que la facilidad de remate que tiene es tremenda y que está haciendo vivir un sueño a los noruegos, que no es solo Haaland, que también tiene jugadores que son muy interesantes, pero el que marca el desnivel es él. Lo de Brasil, a propósito de lo que hablábamos de Paraguay y Francia, de todo lo que generó, Neymar entró a pelear, a llorar, a ser pesado. Bueno, terminó convirtiendo un gol y sumando uno más en los mundiales, pero quedó al debe el scratch, el elenco brasileño. Y después México cayó en la ingenuidad, terminó perdiendo bien. Inglaterra se mostró sólido por momentos, tiene un Harry Kane que es un tipo muy inteligente, tiene un Rice que en el primer gol se echa a correr después abriendo a la derecha de una manera muy interesante, y ayer apareció Bellingham en su máxima expresión, y tal vez sin ser superior en los 90 minutos del partido, supo aprovechar las instancias, supo aprovechar los momentos, y Inglaterra está instalado en cuartos de final del Mundial.
0: De esto seguiremos hablando después de el corte. Paso rápidamente por el YouTube de la radio La Clave. Fernando Villalobos, saludos para ti, para Patricio Arias, para Luis Reyes, todos muy, muy molestos y opinantes con esto de la roja anulada. Manuel Vera también dice: Trump se cree el dueño del mundo y con derecho a intervenir en lo que quiera. David Hugo Salas: esto mancha el fútbol. Eduardo también hablando de aquello. Cristian Mardones, también saludos para ti, querido Cristian. Y hay harta crítica a las decisiones que tomó Carlo Ancelotti en esta Copa del Mundo. A los que están en el chat del YouTube de Radio La Clave, o si vas al Metrópolis Radio La Clave o al del CDO, comparte la transmisión. Dale like, que te vamos a estar al pendiente leyendo y atento a lo que ustedes van comentando. Vamos a hacer el corte en este Metrópolis AM, acá en la 92.9. Ya venimos.
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0: 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Me voy al otro canal del YouTube, al Metrópolis Radio.

0: con los muchachos. Saludos para ti, José Luis Carrasco, para Jorge Aguilera, para Cristian Sayagó, para Pati Perro, para Kiwi Winky. También, buenos días, chiquillos. Mucho ánimo para este día. Gracias para ti, Mauro Medínamo, desde la región de O'Higgins, en Rancagua. Malartiu también, saludos para ti. Y a darle like, dicen aquí los muchachos. Gracias por la importante sintonía que estamos teniendo a esta hora de la mañana, no solamente a través de la señal de aire 92.9, sino que también en nuestras opciones que te damos en el canal de YouTube. Flaco, ayer Noruega despachó a Brasil, ganándole por 2-1, gran actuación de Erling Haaland, anota los dos goles. Un equipo práctico, un equipo efectivo, desde lo físico muy competitivo, y que enfrente tuvo a un Brasil que no encontró las herramientas para poder lograr avanzar de ronda, Flaco.
1: A ver, un Brasil que le cedió, a ver, el primer síntoma es que Brasil le cede la posesión a Noruega y lo espera en bloque bajo, no lo va nunca a presionar. Eso ya te hablaba un poco de este Brasil, que por último Ancelotti podía justificarlo porque estaba teniendo algunas salidas rápidas que eventualmente podrían haber significado o significarían en el segundo tiempo en una contra. Pocas llegadas claras. De hecho, el primero en avisar es Noruega con ese gol anulado a Berg al minuto 1-2 por ahí. Pasa mucho tiempo en que Brasil no logra generarse una opción de gol. De hecho, su primera ocasión clara es el penal de Bruno Guimarães, que según explica David Ancelotti, hijo de Carlo, asistente hasta ayer, porque ahora pasa a asumir el Lille de Francia, explicó que el designado siempre fue Bruno Guimarães. El propio sí. Carlo Ancelotti en la conferencia postpartido dijo que ellos habían analizado a los rivales y a los propios durante un año tirando penales, y que había una lista que era Neymar primero, no sé quién segundo, alguien más tercero, y cuarto Bruno sí. Guimarães, quinto Martinelli, y ni siquiera estaba en esa lista Vinicius. Entonces todos nos preguntábamos por qué no Vinicius. ¿Ah? En Portugal patea Cristiano, en Argentina patea Messi, en Francia patea Mbappé, en Brasil lo lógico sería que Vinicius pateara, aunque no lo hace habitualmente en su club, aunque lo ha hecho. Entonces, esa es la primera llegada al penal que pierde Bruno Guimarães en la primera gran tapada de Nyland durante el partido. Le cuesta mucho a Brasil. Lo fue equiparando Noruega en cuanto a llegadas. Tuvo un par Odegaard, que no hizo su mejor partido, pero aún así jugó mejor que la mayoría de los brasileros. En el segundo tiempo se dejó estar bastante, digámoslo. Hace cambios que a mí me costó entender. De hecho, yo hubiese hecho cambios antes. Le termina dando todo el tiempo del mundo a no recuerdo quién termina sacando la asistencia del sector izquierdo para el cabezazo de Haaland, que le gana muy bien a Magalhães. Después termina marcando el segundo con total libertad, o sea, sí. Recibe, no lo va a apretar nadie, recibe como de pie, se acomoda, saca el remate, termina marcando. Y recién ahí viene como una especie de reacción, pero muy poquito lo de Brasil. En todo caso, lo que hemos venido viendo, ¿eh? Si, yo me he cansado de repetir que Ancelotti no le ha aportado nada a este equipo en un año. Y si bien había tenido cierta fortuna de que Marruecos lo salvó con, o sea, perdón, que Vinicius lo salvó con Marruecos, que tuvo que jugar con dos equipos débiles como Escocia y Haití, que después Martinelli lo salva con otro discreto Japón en el 95. Bueno, había tenido harta fortuna, y hay veces que uno juega y la suerte no corre de tu lado. Y ayer no corrió para Brasil, que futbolísticamente te muestra súper, súper poco.
2: Uf, ¿cuál es el último mundial bueno de Brasil?
1: 2002.
2: Corea-Japón. ¿Cuál es la gran figura que te puede ganar desde lo individual? Porque Vinicius es un muy buen jugador. O sea, negar que Vinicius es un jugador extraordinario sería una tontera, pero también es un jugador que tiene irregularidades y que no es esa carta segura, no sé, que en algún momento lo fue Ronaldinho, que te solucionaba un problema, que lo era Ronaldo, ni hablar con la calidad de goleador que fue. Después otras figuras tal vez no tan rutilantes, pero que eran muy importantes en la selección, como Kaká. Cuando digo no tan rutilante, porque mencioné a dos monstruos, estamos hablando de la selección de Brasil, que ha tenido a lo largo de la historia de los mejores futbolistas. Y uno va encontrando, y desde lo individual, desde la identidad con la selección, aquí pareciera que algunos jugadores se van de la selección y no termina pasando absolutamente nada.

0: nada. No, no hay como esa identidad brasileña que existió por mucho o históricamente, y que ya, salvo el Mundial de Brasil, pero que terminan fuera con una goleada contundente a Alemania, después les ha costado mucho avanzar y no se han visto bien, no tuvieron la mejor clasificatoria tampoco. Y lo decíamos, y esto lo conversamos acá, por primera vez en la historia no llegaba Brasil como candidato al Mundial. Y eso es muy decidor, porque en otras ocasiones, tal vez que no estaba tan bien, el solo hecho de ser Brasil lo instalaba como candidato. Y ahora no, no era para nadie ante una selección como la de Noruega, que a propósito de identidad, tiene su identidad, no es un equipo ofensivo, pero un equipo que tiene mucho sacrificio, que defiende bien, que tiene en Nyland un buen arquero, que tiene en sus centrales jugadores que son muy inteligentes para jugar, que tiene Odegaard, que ojo, ayer no hace el mejor partido Odegaard, pero un jugador súper importante, y ni hablar, si Noruega sin Haaland tal vez no estaría ni en el Mundial, porque tiene jugadores que son importantes, es verdad, pero el desequilibrio, y ustedes saben que yo soy un tipo que tiene una admiración total por Haaland, por su forma de jugar, pero lo encuentro muy táctico, muy inteligente. Cuando en la introducción decía, a veces camina la cancha, sí, porque está, se queda en la posición de offside esperando, sabe que la jugada va a avanzar, y en el momento que tiene que llegar a sus pies ya va a estar habilitado. Es un tipo muy inteligente para moverse, sabe cuándo correr, que en este Mundial ha mostrado un compromiso defensivo gigantesco con Noruega, y es un equipo que está muy compenetrado, muy táctico, y que con poco sabe brillar. Vuelvo a decir, el nivel de finiquito de ayer de Haaland es espectacular, porque en el cabezazo da dos pasos, porque está más atrás de la jugada, sabe dónde va a llegar el balón, sí. Sin siquiera alcanzar a tener roce con el jugador brasileño, lo anticipa, y no tiene nada que hacer, y direcciona el cabezazo con mucha fuerza, y el remate pasa entre medio de las piernas de la defensa, potente, extremadamente bien ubicado, inatajable, y se acabó. Cuando duermes con un jugador como Haaland, no tienes nada que hacer, porque el tipo no perdona. Y no sé si tuvo otro remate. Después,
1: no, casi no, si es como el otro día que se encontró esa pelota en área chica y el tipo...
0: A ver,
1: ¿dónde el tipo te marca su presencia? ¿En una jugada del primer tiempo donde hay un balón más alto que largo que la va a pelear y choca y
0: no,
1: le queda
0: tremendo.
1: A Odegaard, de hecho? Que la va a puro pelear. Sí. O sea, no tenía ni una opción de ganar. La va a incomodar y termina ganando.
0: Oye, en los corners como defiende y después lo transforma en contra.
1: El tipo es espectacular en ese sentido. Pero es pobrísimo lo de Brasil. Bueno, te marca también lo de Haaland, la importancia de tener un 9 de verdad. De verdad, la que se pierde
2: Endre. Bueno, con Neymar además buscando su retiro, flaco, de la selección.
1: Pero es que
2: con el gordo Ronaldo
1: hace 5 años, pues si ya
0: fue de ya para este Mundial
1: y ya me tiene podrido la gente que gracias Neymar por lo que nos diste, se pasó de joda 15 años. ¿Qué esperaban? Volvió en una pierna a jugar, pues,
0: pero deja la gente que lo admire, que dice se retira y agradece su carrera futbolística. Fue un tipo que dio espectáculo.
1: ¿Qué te ofreció en los últimos años?
0: Él mató su carrera
1: con decisiones como irse del Barcelona, él mató su carrera con la fiestita, está bien el chiste para el asado,
0: pero hizo lo que quiso.
1: Arruinó su carrera, arruinó su sueño porque le interesan más otras cosas, le gusta más la plata, los comerciales, la buena vida, que no lo culpo, pero bueno.
0: Decisión de él, efectivamente estaba retirado, yo no sé si tenía que ir a este Mundial inclusive. Eso fue un regalo, porque no tenía ningún mérito de ganar. Igual termina haciendo otro gol. Ahora fue un jugador espectacular, eso es innegable.
1: No. Y Ancelotti no lo pueden culpar, pues hizo lo que todos pedían, llevar al niño Neymar. Entonces,
2: bueno, listo. El gordo no quedó muy contento, ¿ah? Dijo que no tomó buenas decisiones Ancelotti con la convocatoria que
1: ¿quién
2: hizo.
1: ¿Quién no terminó contento?
2: El gordo Ronaldo Nazario. Sí. Le criticó directamente a Ancelotti por la convocatoria, porque dejó fuera a Joao Pedro, entre otras cosas, ¿no?
1: Para mí hay varias cuestiones cosa, tiene

0: algunas cositas donde obviamente no tiene suerte Ancelotti, que es lesión de Estevao, lesión de Rodrigo, la lesión de Wesley, pero tiene mucha responsabilidad en otras. Yo no le voy a cargar lo de Neymar, porque yo entiendo que desde que se pueden llevar 26, esos tres cupos sobrantes podía ser uno para Neymar, ¿ya? Tú armas un equipo titular, uno suplente, y en esos cupos extras puedes llevar a Neymar finalmente, porque es un tipo que en un buen día te puede solucionar, ¿ya? Pero creo que no tomas buenas decisiones en otros ámbitos. O sea, hay futbolistas que están al borde del retiro, y esto lo hablamos acá. Danilo, Alexandro, Casemiro, Lucas Paquetá, y tiene otros futbolistas por los que pudo haber apostado. O sea, yo hubiese llevado a uno de los dos entre André y Joao Gómez en la mitad de la cancha para darte cierta frescura, ya de jóvenes que juegan en la Premier. Hubiese llevado sí o sí a Joao Pedro, le hubiese dado quizá una oportunidad a Igor Jesús, que siempre rindió en la selección. Hubiese citado un lateral derecho después de que se le lesiona a Wesley, porque termina citando a Ederson, que es volante. Y Danilo.
1: Increíble que Brasil no tenga laterales. Es increíble que tenga laterales, que marquen diferencia.
0: Y Danilo viene jugando de central, incluso cuando estaba en Europa. Si en la Juve ya era central derecho en línea de tres, acá llegó a Flamengo y es suplente. La gente se confunde porque él hace el gol en la final de la Libertadores, pero juega porque el central titular estaba lesionado. Entonces, no tiene ni un sentido convocarlo primero y después ponerlo de lateral derecho. Eso es muy curioso. Y el otro que quería marcar es que se me fue, pero estaba diciendo que, claro, no convocar un lateral derecho en vez de Danilo. ¿Y qué era lo otro? Ah, no poner a Luis Enrique ni un minuto. Siento que Ancelotti se lo comió mucho, o sea, no creo que se lo haya comido, pero siento que tuvo un problema con dejar contenta a la gente, ¿ya? Porque en el proceso no puso nunca a Endrick y a Neymar. Y cuando estuvo
1: ahora
0: con la soga al cuello, sálvenme. Y Luis Enrique, que fue el que lo salvó siempre, no lo puso en el partido más importante. Es una locura para mí.
1: Ahora ninguno de todo lo que nombra el flaco y que da una relevancia a la posición es un 9 goleador contundente por lo que ha marcado este Mundial. Mencionábamos recién, y me vuelvo a sacar el sombrero por él, por Haaland, espectacular, sí. Te soluciona todos los problemas. Harry Kane ayer es determinante, más allá que el gol que convierte es de penal, en recuperar balones, en asistir. Tiene movimientos de 9 tremendo Harry Kane, ya vamos a hablar de eso. Lo que ha sido Mbappé, vuelvo a decir, para mí Mbappé no es un 9 de área, pero un centro delantero igual termina, pero la cantidad de goles que te marca en Francia, ni hablar lo de Messi en Argentina, el goleador es determinante. O sea, tener un goleador para meterse en instancias finales y esa gran figura que Brasil siempre la tuvo, con características distintas inclusive, porque la forma de jugar del gordo Ronaldo, que es único, espectacular y tal vez el mejor 9 de la historia, es muy distinta a cómo jugaba Romario con Bebeto cuando eran una dupla. Formas muy, muy distintas, pero que eran goleadores de estirpe. Y ese goleador, Brasil no lo tiene, y que para este tipo de instancia es letal. Pues alguien por ahí decía en el chat que Haaland tocó 4 veces la pelota en el partido y 2 fueron goles. Exacto, no sé si es tan así la estadística, pero no está lejana a eso, no está lejana a lo que fue el partido.
0: Hay un momento del primer tiempo, y yo creo que esa estadística puede estar incluso un poquito alterada, porque hay un momento del primer tiempo en el que baja y da da como 5 paredes súper chiquititas con un futbolista, porque el tipo no había sentido el balón como en 20 minutos. Entonces,
1: no, claro. Pero es el tipo, lo hablábamos la semana pasada, que en el gol que convierte del partido anterior, finiquitó mal, y esas también entran. Sí. Es un tipo que le entran todas las pelotas, o sea, tiene algo especial.
0: Yo comparto en que Joao Pedro tampoco es un goleador de estirpe, pero yo creo que la que tenía Endrick, yo creo que la hacía.
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0: Flaco José Tomás Fernández y Edson Figueroa. Desde Río y desde la gloriosa comuna de Maipú está nuestro querido Edson Figueroa. Y hacemos este Metrópolis AM en esta jornada de día lunes. Inglaterra le gana ayer también en un partidazo a México, un México que dentro de todo fue muy competitivo. Sin embargo, ayer la inspiración de Jude Bellingham, que ha anotado los dos goles, más el penal de Harry Kane, terminan dándole el paso a cuartos de final a los británicos, que pisan fuerte, que me parece que sacan chapa de candidatos, por lo menos para llegar a instancias finales, y que lamentablemente sufrieron la situación de Henderson, quien en las celebraciones, Jordan Henderson, al momento de saltar una publicidad, se resbala, se termina cayendo y termina saliendo en camilla. Entiendo que el jugador se fracturó y se pierde el resto del Mundial. Mala fortuna para Henderson, pero dentro de todo, lo que hacen los dirigidos por Thomas Tuchel es sacar de la competencia a uno de los anfitriones, Edson.
1: Sí, harto tema en la introducción. México 23 remates, solo 5 al arco. Inglaterra 6 remates, 5 al arco. Mira, sí. La diferencia de la efectividad. ¿Ah? Un equipo con 23, el otro con 6, pero tienen los mismos remates al arco. 5 cada uno. Y eso fue lo que mostró Inglaterra el día de ayer. Una efectividad tremenda. Los primeros minutos de México son bastante buenos. A mí me gustaba lo que estaba haciendo con Alvarado, con Jiménez, con Quiñones, buen jugador Quiñones. Mora, que después lo saca, yo creo que se aceleró con ese cambio, como se aceleró con el cambio de Sánchez del lateral derecho, que se proyectaba, pasando, que pasaba, sí. Se juntaba mucho con Alvarado, y después, ¿por dónde llegó México en el final del partido? Todas por la derecha, pero era Alvarado que intentaba el centro, tenía que tocar atrás, porque no tenía con quién hacer el 2-1, quedaba en inferioridad numérica. Después fue centro tras centro, tras centro, tras centro, y fue muy fácil para Inglaterra. Terminó haciéndose muy fácil, no llegó México, encontró el gol en ese lanzamiento penal, dudoso penal, cobrable, pero dudoso penal.
2: ¿Por qué dudoso? Si le pega.
1: No, sí, mira, es que yo estoy en un montón de cadenas y todo, muchos decían, no, eso no es penal, eso no se puede cobrar. Para mí hay una situación, y estoy contigo, Flaco, para mí es penal, porque no solo es que le pegue, principalmente porque el jugador de México tenía la posibilidad de controlar el balón, y como lo toca desde abajo, le levanta el pie y la pelota se va hacia arriba. Entonces cambia la ejecución de la jugada por el impacto que tiene el futbolista. Entonces para mí es cobrable, pero entiendo que genera mucho duda porque son roces de fútbol también. Entonces es para clarificar la jugada. Yo, si fuese el árbitro, lo cobraba principalmente desde la explicación que te comento. Pero México fue poco efectivo, fue poco inteligente, fue muy monótono en el segundo tiempo. Y Inglaterra, no sé si es su partido modelo, para nada, creo que le gusta jugar a otra manera, pero encontró a Bellingham. Yo sigo diciendo, y a mí me sigue encantando lo de Rice, que en momento estaba muerto, no se podía las piernas, pero en el momento que tuvo que acelerar una jugada lo hizo de manera espectacular y terminó un gol de Bellingham.
2: Fue la primera vez que pudo, que fue ¿sí? fueron 30 minutos donde no podía salir de atrás Inglaterra, le vino pero como anillo al dedo la pausa comercial del primer tiempo, claro, porque pudo respirar un poquito. Y Rice, ¿cuánto habrá recorrido? 50 metros, partió cerca de su área, claro, terminó cerca del otro área.
1: Se pasó, sí. El pase es muy preciso.
2: Sí, fue de un cuarto a tres cuartos, es que de haber corrido la mitad de la cancha en ese trayecto. Es importantísimo lo que hace Kane, porque corre el primer palo y libera espacio en el segundo, donde aparece Bellingham. Después, lamentablemente, se la quitan al chico Mora, que yo creo que le terminó dando vuelta eso en la cabeza, y muy bien Kane para devolvérsela a Bellingham. Alcanzó a reaccionar, y yo creo que Bellingham es la gran figura, porque después del 2-1 a Montes le queda una pelota en área chica para reventarla y hacer el 2-2 a México y así irse al descanso. Y llega Bellingham y la saca. Y eso para mí es clave. Después viene el palo de O'Reilly en el comienzo del segundo tiempo, la expulsión de Inglaterra, el penal a favor de Inglaterra, el descuento a través de un penal también de México, y ahí es donde yo en 60-70 minutos no le critico tanto a México como jugó, porque lo vi un equipo colectivamente que intentó y lo hizo de una manera que respetó a lo largo del Mundial. Pero los últimos 20 minutos, bueno, no 20 porque fueron 12 de descuento, los últimos 32, yo hubiese esperado que generara algo diferente, porque en el fondo cayó en el juego de Inglaterra, que pobló el centro de la saga con mucha gente y empezó a sacar centros que muchas veces fueron fueron sencillos, salvo en la última, que por ahí la pelota pasa.

0: cerquita al palo derecho de Pickford, que tuvo un muy buen partido. La primera que le saca Jiménez, el cabezazo abajo. Tapadón.
1: Qué importante, y, lo arquero. Sí, tapadón. Sí. Tapadón.
0: Entonces termina México cayendo en algo, en esos últimos 32 minutos, en algo que no había hecho en el Mundial. La desesperación, la poca experiencia, la presión de la gente que gritaba ole al minuto 3. Creo que muchos factores juegan también.
1: Oye, Flaco, pero mencionaste algo que se termina resumiendo en efectividad. Y yo creo que ahí está la gran gracia de Inglaterra. Y que tiene que ver con lo que hablábamos anteriormente de Haaland, las pelotas que tocó y que fueron trascendentes para el partido. O sea, cuando tú mencionas la jugada de Rice, que es algo que estábamos comentando, es en el momento preciso de una ejecución perfecta que termina en un gol. Cuando tú mencionas el movimiento de Harry Kane, es en el momento preciso con la efectividad necesaria para una jugada que termina en gol. Y no voy a decir lo de los goles de Bellingham, que son fundamentales, sino de tener que recuperar una pelota, que retroceder en el momento preciso en el cual te puede cambiar un partido. Entonces, Inglaterra no brilló, pero fue tremendamente efectivo. Y tú en este tipo de instancias, cuando son muere-muere, la efectividad es fundamental. Dio un paso gigantesco Inglaterra el día de ayer. Gigantesco.
2: Sí, efectividad, jerarquía, calidad individual. En nombres que han venido apareciendo, como es el caso de Bellingham, el rol de Pickford cuando te requieren, ahí ya estás. Me parece que son detalles que te van marcando una Copa del Mundo, como lo explican. Oye, de manera muy certera ustedes, muchachos. Nos va quedando casi nada, Flaco. Portugal-España hoy a las 3 de la tarde y a las 8 de la noche Estados Unidos ante Bélgica. Dale, Flaco, dale, corto.
0: A ver, lo de Portugal y España, un partidazo para disfrutarlo. Ojalá veamos una mejor versión de Portugal. Yo creo que en algún momento va a ser maniatado por España, pero quiero ver ese poder de reacción de una selección que me imagino que la juegan pensando en que es el último Mundial de Cristiano y que no han estado a la altura. Así que espero ver...
1: Se enojó Cristiano en conferencia.
0: Sí, pero respondió en general con buena actitud. Yo no creo que haya sido tan polémico, en verdad. Pero bueno. Pero
1: sé quiénes son los que han hablado mal de mí. Eso es,
0: sí, me encanta cuando empieza a hablar en tercera persona. Es un gran personaje, obviamente. Está bueno. Entonces, ese partido yo creo que a disfrutarlo. Y el otro, manchado por la situación de Balogun, que hablamos hace 50 minutos ya, creo que sin Balogun se equiparaba bastante el partido. Y con Balogun, Estados Unidos gana bastante porque colectivamente le ha resultado, ha sido una solución y Bélgica no se encuentra. Así que también es un lindo partido donde el último de los locales que sigue con vida tendrá la posibilidad latente de meterse en cuartos de final.
2: Bueno, Edson, algo que contar. El día de hoy usted tiene fútbol, ¿no? Juega Colo-Colo en esta Copa Chile. Brevemente, adelántanos un poquito lo que puede suceder el día de hoy con este partido del cuadro albo, que va a estar jugando el día de hoy desde las 7:30 de la tarde en Recoleta, en el Monumental.
1: Sí, antes de eso decir que el día de hoy me declaro barra brava de Bélgica y que quiero ver a Estados Unidos fuera del Mundial después de este acto de injusticia tremendo en el cual presentamos, así que presenciamos más bien. Así que vamos Bélgica el día de hoy. Y respecto a lo de Colo-Colo, había mucha alegría en el Monumental por los resultados del fútbol joven. Se le ganó en 2 goleadas en la final a Universidad de Chile, tanto en la categoría sub-18, donde fueron 5 goles, y también en la categoría sub-15. La sub-16 perdió la final ante Universidad Católica. Así que hay alegría al fútbol joven. Llegó Felipe Loyola a presenciar los partidos al Estadio Bicentenario de la Florida. Y hoy Colo-Colo juega ante O'Higgins. Tiene una formación definida que es con un equipo mucho más cercano al titular a lo que vimos el otro día, con Gabriel Maureira. Jason Rojas apareciendo como central junto a Vidal y Sosa. Recordemos que Villagra está lesionado y se lesionó Javier Méndez, nueva lesión del futbolista uruguayo. Matías Fernández por la derecha, Tomás Alarcón, Rodrigo Catalán y Diego Ulloa, Álvaro Madrid, Maxi Romero y Leandro Hernández, el 11 de Colo-Colo para jugar hoy ante Recoleta. Si Colo-Colo gana, tendrá el primer lugar del grupo y la clasificación.
2: Bueno, de eso y más seguiremos hablando con el correr de esta semana en modo mundial, y también atento a lo que ocurre en Copa Chile. Ganó la U ayer a Santiago Wanderers, el día sábado lo hizo también la Universidad Católica. en un torneo que lamentablemente se va topando con esta Copa del Mundo.

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4: Este no es el show de noticias de los años 2000. Este no es el top 5. No, señores. Pero es la misma canción. ¿Cómo están? Buenos días. Bienvenidos a esta edición de Hora Clave que hacemos, como siempre, en la 92.9. Única e inigualable radio La Clave por muchos aspectos. Atrás del cristal de este estudio partieron con mucha energía hoy día, ¿eh? Nuestro equipo de producción. El Mati, está Jesús, está Ángel, están todos con mucho ánimo como día lunes. Estuvo bueno el fin de semana, parece. El tema es que hace un frío que te lo encargo afuera. Si tienes frío, canta conmigo. Oye, 1,2 grados bajo cero a esta hora marca la estación de Quinta Normal. Eso quiere decir que si nos está escuchando, por ejemplo, en Quilicura o en Lampa, hace mucho más frío, ¿eh? No stop signs, speed limit. La mínima a las 5:17 de la mañana, menos 2,7 grados en Pudahuel. Mucho frío. El problema es que es una locura esto, y después en la tarde no hayamos qué hacer con la bufanda y el abrigo. Porque la máxima para hoy pronosticada es de 22 grados.

colgando en la calle, se nos pierden las cosas, se nos caen las bolsas, pero bueno, no importa. Rockeamos a esta hora de la mañana, 8:03. Para mañana la máxima también es de 21 grados y la mínima de 5. Se estabiliza un poco porque entra un frente nuboso a la capital. Volvieron los niños al colegio, ¿ah? ¿Eh? Así que si usted acaba de ir a dejar a los niños en el colegio, si acaba de tener esa mañana compleja de regreso a clases, rockeen conmigo. Escríbanos al WhatsApp clave más 569-29-109-929 para contarnos si ya dejaron a sus hijos en el colegio, cuál es su desahogo, ¿no? 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Pero claro, como hay regreso a clase, no solo en los colegios, también en las universidades, hay problemas igual en las calles, ¿eh? En el Acceso Sur, nuestro querido Acceso Sur, que siempre tiene algunos problemas, en el kilómetro 19, esto es próximo al peaje de Río Maipo, hubo un choque de un auto contra las barreras de contención, hay una restricción de la pista derecha y la berma, así es que piden reducir la velocidad ahí cerca de Paine. En San Miguel, donde nuestra señal se escucha nítida, clarita, hay restricción de pista derecha en la ruta 5 al norte, en el sector de Salesianos, ahí se arma un taco igual importante siempre. Hubo una colisión entre tres vehículos por alcance, hace instantes nada más. Así es que hay por lo menos una pista menos. Seguramente ya hay taco hasta ahora allí en San Miguel. La televisión está mostrando a esta hora de la mañana un choque entre buses que dejó 8 lesionados en la comuna de Independencia. Esto es en Gamero con Avenida Independencia, para que vaya con cuidado. Si usted viene por Independencia desde el norte hacia el centro de Santiago, está habilitado el tránsito, pero parcialmente, así es que quizás es mejor buscar algunas alternativas. Si vienes del sur, lo mismo. Váyase por Vivaceta principalmente, ¿no? Hacia el norte. Y si viene desde Quilicura hacia el centro, no use Recoleta, use la Panamericana o use Recoleta mismo también, porque Independencia puede que tenga taco durante la mañana debido a que los buses están allí todavía atrapados en la esquina de Gamero con Independencia. Pero pueden cantar conmigo. Estamos escuchando a AC/DC, Highway to Hell, porque un 6 de julio, un día como hoy, pero en 1979, AC/DC publica Highway to Hell, el primer sencillo del álbum del mismo nombre, una de las canciones más icónicas en la historia del rock, claro que sí. Este riff inolvidable, la voz de Bon Scott, el disco que sería el último grabado por él, después él muere en 1980, así es que convierte a Highway to Hell en un álbum de culto para millones de fanáticos. Con el rock de AC/DC comenzamos la semana en La Clave y comenzamos esta mañana revisando, a partir de este instante, las claves del día.

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1: Hablamos todo el fin de semana de este patudito. Clave 1. El juzgado de garantía de La Serena decretó prisión preventiva para el ex seremi de salud de la región de Coquimbo, Matías Letelier, quien fue sorprendido realizando controles vehiculares usando uniforme, balizas y otros implementos que simulaban pertenecer a carabineros. Además, se movilizaba en un vehículo con encargo por robo. La fiscalía lo formalizó por usurpación de funciones policiales, uso de uniforme institucional, receptación de una placa, patente y porte de arma adaptable. El tribunal consideró que existía peligro de fuga, fijó un plazo de 120 días de investigación y estableció una caución de 2 millones, monto que podría permitirle acceder a

0: Medidas cautelares menos gravosas. Clave 2. Luego de rechazar inicialmente los conciertos de BTS en el Estadio Nacional, el gobierno confirmó que está dispuesto a revisar una nueva propuesta técnica presentada por DG Medios, la productora a cargo del evento. El plan incorpora cambios en el montaje, la distribución de cargas y la protección del césped para responder a las observaciones realizadas por el IND. Desde el Ministerio del Deporte aclararon que la autorización aún no está entregada y asegurada y dependerá de que la productora entregue todos los informes técnicos solicitados y cumpla con las exigencias establecidas. De aprobarse, los esperados conciertos del 14, 16 y 17 de octubre podrían mantener en el principal recinto deportivo del país. En la clave 3, la Policía de Investigaciones logró recuperar los cuerpos de 8 perros que habían sido robados desde un crematorio de mascotas en Lampa, en un caso que conmocionó a las familias y generó indignación a nivel nacional. Los restos fueron encontrados en el sector de La Vilana luego de diversas diligencias investigativas. Por instrucción de la Fiscalía, los cuerpos fueron devueltos al crematorio para continuar con el proceso de incineración y permitir que sus dueños reciban las cenizas de sus mascotas tal como estaba previsto. Mientras tanto, la investigación continúa para dar con los responsables de este insólito robo. Clave 4, Brasil protagonizó una de las grandes sorpresas del Mundial al caer por 2-1 ante Noruega. O Noruega protagonizó una de las grandes sorpresas también a su vez, porque, claro, Brasil se despide prematuramente del torneo, dejando sin uno de sus máximos candidatos a levantar la copa. La eliminación marca un duro golpe para la canariña, que no quedaba fuera en octavos de final desde Italia 1990, cuando fue derrotada por Argentina. Y además, no es campeona del mundo desde 2002, marcando el mayor tiempo sin levantar la copa para el scratch para el equipo verde amarelo. El triunfo de Noruega, liderada por su talentosa generación y un gran Erling Haaland, gigantesco Erling Haaland, ya es considerado también uno de los resultados más impactantes de esta Copa del Mundo.
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0: 8 de la mañana con 10 minutos. Estamos en una semana bien importante para la política, porque este miércoles debiese ser justo antes del feriado también. El próximo miércoles, el 15 es cuando. Pero de todas formas, esta es una semana previa de debate, porque la sala del Senado ya está próxima a votar, al menos hasta total despacho, el megaproyecto de reconstrucción y reactivación económica, ¿no?, del presidente José Antonio Kast, que busca darle un impulso a la economía, introduce varias rebajas tributarias, agiliza eliminaciones de proyectos o revisiones de proyectos ambientales, y también busca dar un crédito al empleo. Hay varias temáticas que son importantes de analizar en esta semana previa a aquella, la mitad de mes, donde se debiese generar la votación por parte del Senado. Pero además, claro, se cumplen ya prácticamente 3 meses desde la llegada al gobierno de José Antonio Kast y también de una nueva composición de las cámaras, ¿no? Del Senado, por un lado, en la mitad, y también completamente de la Cámara de Diputados. Allí donde apareció con fuerza el partido de la gente, ¿no? Donde ha tenido también bastante protagonismo en algunos momentos, especialmente en votaciones como la de la acusación constitucional al exministro Grau y otras que tienen que ver con materias legislativas también o proyectos de ley. De todo eso vamos a conversar a esta hora de la mañana con Patricio Briones, diputado del partido de la gente, quien había estado con nosotros vía streaming varias veces. Hoy día ya lo tenemos presencial aquí sentado en la mesa de nuestra radio, el 92.9, así que le agradecemos que esté con nosotros a esta hora, a las 8 con 12 del día. ¿Cómo estás? Buen día, Patricio.
2: Buenos días, Carlos. Acá contento, expectante a lo que se viene justamente en el Parlamento, y bueno, harto que deshilachar en esta maraña de situaciones que se vienen presentando en tan corto tiempo, pero con todas las ganas de aportar en la discusión.
0: Sí, Patricio, yo mencionaba, ¿no?, 3 meses del Partido de la Gente en el Congreso, más allá de que ya estuvo el Partido de la Gente en su momento, pero comenzó a propósito del verbo usado por usted, Patricio, deshilachar, ¿no?, la presencia del Partido de la Gente en el anterior proceso. Ahora se ve una coalición, o al menos una presencia más amplia, y también eventualmente un poquito más firme, más allá de los avatares propios de las diferencias que tienen ustedes cada uno como diputado. ¿Cómo ha sido esta vivencia en la Cámara y también la presencia de la bancada del PDG en la Cámara de Diputados?
2: Lo he estado diciendo en distintos escenarios. Creo que el PDG actual posee una característica que en el periodo anterior estaba completamente ausente, que es una convicción. Ya nosotros no tenemos todavía estamos en la búsqueda de una doctrina que nos permita diferenciarnos de los otros partidos, o en este caso de los sectores más tradicionales de la política chilena, pero también

0: con la misión de representar mejor a la persona que no está muy interesada y que por temas naturales de cómo se está dando la política en Chile, no quiere involucrarse. Entonces tratamos de llevar el mensaje más simplista, no con menos relevancia, o en este caso quitándole la importancia que se toman en las decisiones, sino que más que nada representar a esa persona, el caballero o la señora, en algún momento se dijo a la señora Juanita, pero nosotros no queremos mantenernos lejos de la discusión, primero porque entendemos que la política se ha transformado en un juego duopólico muy, muy fuerte. Una izquierda muy potente que avanza y una derecha que no se quiere mover, y también una derecha, bueno, se dice que hay una derecha extrema, lo dudo, pero que a la larga hace que la persona de pie, la que está ahí tratando de llegar a fin de mes, a duras penas, diga, no, esto no me sirve. Entonces nosotros tratamos de representar a ese segmento.
1: Sí, diputado, usted lo dice muy bien, en un proceso de búsqueda de convicciones y también de una doctrina, ¿no?
0: Sí.
1: Porque de eso se le critica mucho al partido.
0: Sí, eso se nos dijo en un momento, y yo creo que la gran mayoría de los radioescuchas va a estar de acuerdo con esto. Nos daban 2 meses o un mes para estar acá ya completamente distribuidos las distintas bancadas que ofrece el Parlamento. Pero creo que ahí donde se comete el gran error, cuando te lo digo desde el punto de vista del deporte, cuando tú miras menos al rival, ten la seguridad que alguna situación anómala te va a hacer perder el partido, y nosotros estamos conscientes de que con buen estudio, soportados con un equipo de trabajo bastante profesional y principalmente con los lineamientos de un gran líder, en este caso como es Franco, o Franco Parisi obviamente, ten la seguridad que vamos a tratar de mantenernos y generar nuestro espacio. En esta situación política creo que el posicionamiento va a estar justamente radicado en ofrecer una alternativa que no tiene nada que ver con los grandes argumentos, los grandes libretos que tienen los dos sectores más determinantes de la política chilena.
1: Claro, porque además otra de las críticas que se le hacía al Partido de la Gente en su momento es que el eslogan ni fachos ni comunachos, que enarboló en campaña Franco Parisi, de una u otra forma quedaba debilitado cuando había actitudes de fachos y de comunachos en algunos de sus integrantes de la bancada. Y voy a ser súper explícito para decir que lo que ocurrió con el diputado Javier Olivares, las capas, ¿no?, a la usanza de Pinochet, y lo que pasa con la diputada Pamela Giles también por otro lado, y esa presencia, claro, hacía que las personas dijeran, a ver, pero estamos hablando realmente de una convicción, y ahí uh-huh. es donde, y claro, causó extrañeza, sí, todo, ¿no? Me imagino que como diputados también hubo ahí una reflexión mayor, ¿no?
0: Más allá de una reflexión, creo que nosotros estamos convencidos que estos matices nos permiten ser únicos. Hay que entender, claro, tú lo decías, Javier, es una figura rutilante, llama la atención, su contenido es muy potente, entendiendo la nueva forma de comunicarse con el entorno, las redes sociales. O el caso de Pamela, que es una persona completamente ajena a este mundo, ella un poco más, también es rutilante, ella maneja las cámaras perfectamente y las retóricas de una forma impresionante. Así que nosotros en el interior tenemos procesos de evaluación de los proyectos, de las discusiones internas con ponderaciones que nos permiten votar, y somos muy disciplinados en ese sentido.
1: Eso le iba a preguntar, diputado. Lo de la disciplina interna es una cuestión fundamental.
0: Es que lo que pasa es que acá hay una cosa que está clarita, y espero que nuevamente las personas que están acá detrás de la acá escuchándonos, ¿sí? Creo que hay disciplina primero porque entendemos el escenario político que estamos viviendo. Venimos con una derecha y una izquierda siempre disputándose, digamos, una fuerza inamovible versus una fuerza que avanza, y esta dicotomía no le permite a las personas quizá elegir una tercera beta o una cuarta, quién sabe, para poder sentirse representado. Y ahí, claro, esa diversas formas de mirar el mundo, esas formas distintas de llevar el Chile real al Parlamento, nos permite ser nosotros. Y hay ponderaciones, hay votaciones internas, se respetan las votaciones de forma íntima, las peleas, y la estamos lavando, como dicen por ahí, los trapitos los estamos lavando ahí en privado, no tenemos por qué andar ventilándolo, independiente que ¿cómo se llama? Cuando está ahí, evidentemente podrían existir algún tipo de diferencia y los medios lo toman como cuñas para poder sacar adelante un contenido, ten la seguridad que no sucede, y eso es lo que nos demarca del proceso anterior, que claro, hubieron seis diputados del PDG que a las 3-4 semanas ya estaban completamente cada uno en su rancho, cosa que no le hace bien a la política. Nosotros tratamos de mantener un centro natural, bastante orgánico, dinámico, pero principalmente trascendente en la toma de ciertas decisiones, porque también hay que entender que la política no nos va a dar todo.
1: Sí, estamos conversando con el diputado Patricio Briones, diputado del Partido de la Gente. Diputado, ¿qué es lo más extraño, singular, que le haya sorprendido en estos 3 meses de Congreso y que usted no se haya imaginado a lo mejor en el trabajo legislativo o en las sesiones? Sí.

0: comisión, incluso en los pasillos, ¿no?
1: Es impresionante, Carlos. Yo de verdad me vengo bajando de la micro hace 5 meses. Ya hay que entender que pasamos un proceso electoral exigente, muy inteligente, no teníamos presupuesto. Fuimos donde la gente que realmente no se siente muy identificada con los lados tradicionales, perdón, con los sectores tradicionales, y pusimos un mensaje. Venimos a hacer lo que nadie quiere hacer, que es una de las premisas de aquellos que quieren marcar una diferencia y dejar un antes y un después. Y en ese sentido, lo que más me ha llamado la atención en estos casi 100 días y quizás más de 100 días en el Parlamento es que justamente un Parlamento, se conversa mucho, se habla mucho, hay diferencias de opiniones, no es tan farandulizado como lo muestran en la tele, las peleas y las discusiones. Es llamativo, sí, es muy llamativo, no lo voy a negar, pero creo que ahí el contenido es fundamental. Algunos de nosotros cometemos errores y eso es normal, porque como lo dije al principio, yo vengo del mundo de la docencia, soy profesor, trabajé con niños, deporte, y de un día para otro me veo, claro. Me veo expuesto a este tipo de dinámica, y claro, uno aprende, y aprende de todos lados, y eso es lo que nos permite ser el PDG. Estamos en constante retroalimentación, tenemos autocrítica, y en algún momento se nos trata de facho porque pensamos que algunas ideas de la izquierda son lo bastante viable y son buenas como para la discusión, y así también nos dicen como Nacho, porque, no sé, claro. Estamos con la, bueno,
0: al revés,
1: no,
0: digamos,
1: no estamos claro. De acuerdo con la derecha, sí. Porque a veces no promueven o no refuerzan su nicho, porque ellos tienen hoy, entre comillas, una mayoría relativamente sí. Absoluta.
0: Diputado Briones, y a propósito de eso, en medio del debate por la mega reforma impulsada sí. Por el gobierno, cuando la mega reforma es aprobada por la Cámara de Diputados y llega al Senado, hubo un consenso en la clase política, en los partidos, los distintos voceros y los senadores también, de decir, bueno, casi como un respiro, un suspiraron y dijeron, ya pasó la Cámara de Diputados, donde el debate no es muy ameno y no se puede dar muy claro, y ahora en el Senado puede haber más reflexión. ¿Usted siente eso? ¿Se siente parte de una Cámara que no tiene la suficiente capacidad de reflexión y que por eso tiene que ir al Senado un proyecto como este, por
1: ejemplo? Las dinámicas que suceden en estas dos cámaras, la alta y la baja, es parte justamente de lo sorprendido que estoy. Pasó con la acusación constitucional contra el exministro Grau. Y el Senado definió que quizás no era viable, y bueno, todos sabemos el resultado de ello. Ahora está sucediendo casi lo mismo. El tema es que a mí me preocupan algunas señales que demuestran ciertos sectores cuando algo no les gusta. En este caso, la izquierda no está muy convencida de lo que está pasando y quiere recurrir a un estamento que ellos mismos en algún momento declararon como una tercera cámara, que es el Tribunal Constitucional, para ir, no sé, demorando, ralentizando, tratando de poner en discusión su argumento, cosa que esas dicotomías nos sorprenden. Y en el estudio, en la revisión diaria, creemos que eso tampoco le hace muy bien para que la persona que está afuera vea que acá se está trabajando de verdad. El Senado tiene sus propios procesos, es bastante autónomo, independiente y con las facultades para poder tomar la mejor decisión para todos nosotros. Pero si esto se sigue transformando en un círculo vicioso donde cierto sector quiere que el Tribunal Constitucional tome las decisiones, entonces ¿para qué estamos nosotros, que somos cerca de 100? Bueno, somos 155 por un lado y en el Senado los 50 más. Me parece también bastante llamativo el hecho de que el Ejecutivo se sienta ganador solamente por un voto, como lo que se dice por ahí. Esto da para reflexión. Y yo creo que no, esto no va a salir tan pronto como se piensa, pero bueno, así es la política y hay que tratar de vivirla como se está ofreciendo.
0: Diputado Patricio Briones, el Partido de la Gente, en bloque, vota a favor de este proyecto de reconstrucción, pero obviamente hay un montón de lineamientos en un proyecto tan amplio donde sí. Puede haber puntos de inflexión, puede haber diferencias respecto sí. De un proyecto u otro. ¿Cuáles son las ideas del plan de reconstrucción que a usted por lo menos le hacen más ruido y le dicen esto debería cambiar de una u otra forma?
1: La verdad, nosotros queremos que se respeten a las pymes, que estén cubiertas, que la inviolabilidad tributaria sea realmente lo que se espera de ella, primero porque ya quedó en evidencia en la última gira con el presidente en Paraguay, donde se bajaron los impuestos a un país que hoy está creciendo al 6%, y que, bueno, se cambia un poco también la discusión geopolítica. Chile está demostrando mucho estancamiento, las voces internacionales dicen que por qué estamos pasando este tipo de procesos, y no es menos cierto que esto sucede por temas heredados de administraciones anteriores que no se preocuparon mucho de proyectar y cuidar bien las arcas fiscales. En términos prácticos, y aquí voy a tratar de ser lo más ecuánime con mi comentario, el PDG quiere que las pymes nuevamente sean el motor fundamental de

0: de Chile, el eje estructural de retomar el liderazgo en economía, pero sin dejar de lado que la empleabilidad, específicamente de regiones como la del Biobío, lo cual represento, dejen de ser un dolor de cabeza diario. Estamos cerca de los doble dígitos de nuevo, son cerca de 96, 97 mil personas que están buscando una oportunidad laboral para poder desarrollar sus proyectos o sus sueños personales, y tenemos otros temas sensibles. Desindustrialización severa, independiente de que hay un par de proyectos importantes que podrían recapturar un poco de mano de obra, pero que no son lo suficientemente potentes para darle soluciones a miles y miles de chilenos del Biobío que hoy buscan desesperadamente una forma de llevar el sustento a la casa. Y eso es lo primero. Y lo segundo, tenemos que retomar el camino. Chile llegó a crecer al 5% anual y hoy estamos rozando el 1.8, 1.7, y eso es completamente inaceptable, entendiendo los 5.000 y tantos kilómetros que tenemos de costa. Tenemos minería, tenemos forestales, tenemos conectividad, hablo estructuralmente de norte a sur. Y una apertura al océano impresionante, y no le sacamos provecho. De verdad, yo trato de llevar el lenguaje lo más simple posible. Me cargan los tecnicismos, me carga hablar como políticamente, y espero que la gente ahí detrás del, bueno, los que nos estén escuchando, entiendan que estos esfuerzos se hacen en común. No podemos quedarnos sentados en los eslogans y en defender banderas que son estériles, cuando lo que se tiene que ver acá es nuevamente poner a Chile en el pedestal que nunca debió bajar.
1: Sí, estamos conversando con el diputado Patricio Briones a esta hora de la mañana. En diputado del Partido de la Gente. Ahora, claro, hay una necesidad, yo lo interpreto de sus palabras, de volver a crecer y de volver a ser el Chile que fuimos pujante en la década de los 90. Esa ambición está permanentemente, aunque claro, los contextos también eran muy distintos a nivel incluso mundial, ¿no? Pero además, las cifras no son alentadoras. El desempleo va creciendo en este año, especialmente ha sido bien gráfico, bien crítico. El IMASEC a la baja, quinto IMASEC a la baja, es el principal indicador de crecimiento de un país. Uh-huh. Yo estuve en Perú para las elecciones hace dos semanas y siempre lo comento, ¿no? Todos los entrevistados me decían, Perú no está creciendo lo que debería y estamos creciendo al 3% y es terrible. Y yo, mirá, decía, ojalá nosotros pudiéramos estar creciendo al 3% y criticar así de esta forma, digamos. Uh-huh. Y Perú es el país que está al lado de nosotros, que tiene una realidad económica diametralmente opuesta también, y que ha vivido procesos políticos también muy complejos. Y han crecido al 3%.
0: Han crecido al 3% porque también han respetado sus procesos tributarios desde el año 90. Ese es el primer fenómeno que hay que destacar. Y segundo, nos están dando la tremenda oportunidad de darle, no sé, lecciones de cómo cómo reinventarnos. Ojo, Perú puede tener serios problemas políticos, de estabilidad política, pero hay algo que no pierde, que es el norte de mantener un crecimiento basado en respeto a las normas tributarias. Chile, cada cuatro años estamos cambiando, haciendo reformas, cada cuatro años estamos, y cada gobierno de turno trata de poner en jaque al anterior o al que viene, y aquí no somos lo suficientemente inteligentes, no nos queremos dar el lujo de transformar esto en un tema de Estado, o sea que independiente del gobierno de turno, el foco sea poner a Chile nuevamente en la palestra económica mundial. Y esto pasa por no poder sacarle provecho al tema minero del norte, no le podemos sacar provecho al turismo, no le podemos sacar provecho a los océanos. Tenemos la posibilidad de tener corredores bioceánicos importantes y ahí están todos parados. Y estamos, bueno, en la discusión chica, preocupados de, bueno, ojo, la seguridad no es un tema chico, al contrario, es fundamental sacar de la ecuación.
1: No se habló tanto de seguridad en este primer trimestre.
0: Es impresionante cómo está pasando colado, perdone que lo diga de esta forma, pero creo que hay tres o cuatro tips que debemos retomar rápido en el Congreso: seguridad, economía, ciencia. Ojo, ¿y por qué ciencia? Primero porque en Chile ya no estamos viviendo el apogeo desde el punto de vista del trabajo convencional. Ya tenemos que empezar a poner en discusión la reinvención de la forma en que Chile se proyecta al mundo y darle oportunidades justamente al recurso humano joven para poder potenciar las nuevas vetas de poder sacar adelante económicamente a un país que otrora fue lejos el modelo a seguir. Y en último lugar, y lo más probable, es cuidar a nuestra gente mayor, porque de verdad seguimos siendo quizás un país injusto en lo que significa darle un verdadero abrazo, un espaldarazo a aquellos que construyeron lo que hoy debería ser uno de los mejores países del Cono Sur.
1: Patricio Briones, diputado del Partido de la Gente, queremos agradecer estos minutos de conversación con la 92.9.
0: No, tremendo, muchas gracias.

0: y tratar de sacarnos de ahí de ese 2% de aprobación general. Muchas gracias.
1: Buen día.
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1: 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Nos vamos a la pausa a las 8:29. Ya viene nuestro panel político, ya viene más conversación, más análisis de la realidad de nuestro país. Y si ustedes tienen una historia freak que contarnos o recordar alguna historia freak de nuestro país, escríbanos al más 569-29-109-929, WhatsApp clave. 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Así es que lo estamos sorteando y de esto también pueden comentarnos a través de nuestro WhatsApp. Vamos a la pausa y ya regresamos.
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de la mañana. Escríbanos al más 56929-109929. Y estamos escuchando a esta hora de la mañana a Harry Styles en este comienzo de semana, además en el que se marca el regreso de los estudiantes a clases, ¿no? Los universitarios, pero también los escolares, por supuesto. Y Harry Styles sigue agrandando su legado y rompe récords, ¿eh? En este caso, un récord Guinness. Se convirtió en el artista con más conciertos consecutivos en el estadio de Wembley, el histórico Wembley, durante la misma gira. Completó 12 shows seguidos con su tour Together Together. Con esta marca dejó atrás las 10 fechas de Coldplay y las 8 de Taylor Swift. Este ex One Direction que además marcó un momento bien particular en el Mundial, porque estaban dando el partido de Inglaterra con Congo, tengo entendido, creo que era un partido de primera fase o de 16avos, no recuerdo, pero el partido se jugó

antes de su concierto en Wembley, de uno de sus conciertos. Y Harry Styles no encontró nada mejor que, obviamente primero la producción lo puso en pantalla gigante para todos los fans que iban llegando, los y las fans. Y de pronto Harry Styles aparece en el túnel, frente a la cancha, a la vista de todos sus seguidores, para ver el partido ahí también junto con sus seguidores en la pantalla gigante de su concierto. Así es que, y después celebró también ahí, justo antes del show. Así que fue, me imagino yo, todo un evento y un espectáculo ver a Harry Styles viendo el partido de fútbol también allí, junto a sus seguidores en la previa de su concierto. Así es que, bueno, en la última noche de ahí en Wembley, cuando se bate el récord Guinness, ¿no?, de la mayor cantidad de conciertos en Wembley, agradeció principalmente a sus ex compañeros, ¿no?, a Niall Horan, a Louis Tomlinson, a Zayn Malik, los ex One Direction, y especialmente, claro, a Liam Payne, quien murió, recordemos, en infausto incidente en Argentina, se acordarán ustedes, ¿no? Entonces, claro, es un cierre inolvidable y emotivo también para un Harry Styles que rompe récords y sigue siendo una gran figura consular en la música mundial. Ahora, si viene a Chile, hay que pedir permiso, sí, a las autoridades primero para hacer el concierto.

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1: Un dato político para este inicio de semana, y aprovechamos a propósito entonces de saludar a nuestro panel político, a Nicolás Freire, que nos acompaña. ¿Cómo está? Buen día.
2: ¿Cómo está, Carmen?
1: Bien, gracias. El día lunes, con frío.
2: Con frío,
1: sí. Caladito. Y Rodrigo Meléndez, que también está junto a nosotros. ¿Cómo está, Rodrigo?
3: Hola, muy bien, muchas gracias por la invitación. Aquí también una fría mañana de día lunes.
1: Fría mañana, así es. Y claro, ¿cuál es el dato que está sobre la mesa? Es las encuestas, en este caso, que siempre se revelan previo al comienzo de semana. Y en este caso tengo aquí la encuesta Criteria sobre la mesa, que muestra una caída de 4 puntos en la aprobación del presidente José Antonio Kast, quien pasó un 39 a un 35% de respaldo. La desaprobación aumentó al 53%. La mayoría de los encuestados también manifiesta una percepción negativa sobre el desempeño del gobierno en áreas como la economía y la generación de empleo. Pero lo que quería especialmente destacar es la mirada a futuro siempre, porque hay ámbitos donde se establece, por ejemplo, en el ámbito municipal, cuáles son los alcaldes mejor evaluados. Y lo pienso porque además la próxima elección que viene, más allá de la lejanía en años, es la de alcaldes, ¿no? La elección municipal es la próxima. Tomás Bodanovich es el alcalde mejor evaluado del país, seguido por Sebastián Sichel, Macarena Ripamonti y Mario Desbordes. Ahora, pasa que también son los alcaldes más mediáticos, ¿no? Uno podría decir, quizás dentro de la evaluación, o hay más. Rodrigo Meléndez.
3: Sí, son los más mediáticos y también son los alcaldes con las comunas más grandes. Estoy pensando en Maipú, Viña del Mar. Es normal que se produzca que tengan una alta aprobación porque también son aquellos que representan a más personas. Y hay otro antecedente, que es que los alcaldes son la autoridad electa más cerca de las personas, digamos, de las que tienen capacidad de gestión. Los concejales no, claro, no se caracterizan por poder ejecutar porque no están dentro de sus distribuciones. Entonces eso yo creo que es un conjunto de como una tormenta perfecta, digamos, para que los alcaldes, por regla general, sean siempre los personajes políticos más evaluados, sobre todo en el último tiempo, en donde pareciera ser que los alcaldes, dado que tienen atribuciones sobre salud, sobre basura, sobre aseo y ornato, que son algunos de los temas que más impactan a las personas en el día a día, en la vida cotidiana, yo creo que es evidente que los tengan más en la cabeza, más que las autoridades políticas, que sus atribuciones son un poco más lejanas, son un poco más no tanto del día a día, y por lo tanto, y sobre todo considerando la polarización, hace que las personas se sientan un poco más alejadas.
1: Sí, Nico.
2: Sí, yo comparto el primer criterio, pero creo que hay otros dos. Uno es el hecho de que son probablemente personajes que están mucho más alejados de la polémica, por lo menos en ámbito nacional. Y generalmente, cuando tú entras en espacios de polemización en general, se empieza a acomodar esta alta valoración positiva. A lo que voy, en la medida en que se aumenta el conocimiento, y ese conocimiento viene dado a nivel nacional, es esperable más polémica, y con la polémica viene también un poco más de desaprobación. Entonces, yo creo que eso también explica un poco el porqué. Y lo otro es que, claro, como decías tú, tienen espacios más mediatizados, algunos más digitalizados. Lo cierto es que están allí, ¿no? En un espacio en donde pueden ser objetos de barras digitales, de barras mediáticas, de una u otra manera, que les permite estar ahí. Ahora, permíteme agregar otro dato, ya que tú lo ponías como en largo plazo. No ha habido alcalde que haya sido presidente de Chile. Entonces, también es un poco la contraintuición.

0: intuición, en el sentido de que es muy difícil, bueno, al menos la circunscribo al último tiempo. En el último tiempo no hay alcalde que sea presidente de Chile. Es muy difícil dar el salto, sobre todo porque este tipo
1: de aprobaciones... Ha habido algunos que han estado muy cerca.
0: Ha habido algunos que estaban muy cerca y otros que probablemente han vuelto, ¿no?, de las carreras presidenciales, han preferido... disputar elecciones a nivel local. Pero bueno, es un hecho la causa. Lo que llama la atención, creo yo, de la encuesta y la aprobación, más allá también del hecho de que tengamos estos alcaldes, es cómo ha venido disminuyendo. No veo como una recuperación particularmente en la aprobación del presidente de la República. Yo creo que eso es complejo. No se gobierna con la encuesta en la mano, está dicho ya más que comprobado, pero sin lugar a dudas merman cuando tú tienes encuestas muy negativas constantemente que no rompen esa tendencia.
1: El análisis político continúa a las 8:39 aquí en Hora Clave.
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1: Con una semana en la que, en la previa a la semana donde se debiese votar también en el Senado la mega reforma, había un llamado del presidente Kast a eventualmente conformar una coalición de gobierno. Pero por otro lado, Chile Vamos le responde a Johannes Kaiser con firmeza, le dice: no se puede tener chicha y chancho, no se puede ser oposición y al mismo tiempo querer formar parte del gobierno. Cuando dijeron chicha y chancho se me vienen unas reminiscencias, no recuerdo desde Vietnam. Pero bueno, lo cierto es que aquí hay una serie de movimientos políticos. Uno podría querer decir para ampliar una base de apoyo o para reducir una base de críticas, pero en definitiva hay aquí una necesidad también quizás del gobierno de empezar a formar esa coalición que tanto anhelan los presidentes en general para poder gobernar con un poquito más de tranquilidad política al menos. Rodrigo Méndez.
3: Sí, yo creo que el gran problema que tiene la derecha en este minuto es que se le intenta juzgar a propósito de una gran coalición que debiera existir, que esos son el canon que tuvo la Concertación en su minuto durante los 20 años que fue gobierno, y que fue y se utiliza porque fue exitoso dentro de todos esos 20 años de la Concertación. Pero creo que no es aplicable a la derecha, por tanto me parece que se está haciendo injusto con una derecha que históricamente ha tenido distintos movimientos a su interna, siempre ha tenido conflictos al interior, problemas de convivencia si se quiere, claro. Y que pretender ahora con una derecha, con un sistema partidario en general tan fragmentado como está hoy en día, me parece que es incluso más injusto. Creo que la apuesta del presidente por hablar de la coordinación, ¿cierto?, de la colaboración de gobierno, es una apuesta interesante en el sentido que reconoce que existen estas diferencias, reconoce que es muy difícil que pueda existir un proyecto político común entre todas las derechas, pero sí le permite buscar los votos estratégicamente, ¿cierto?, en el Congreso Nacional, para poder sacar adelante el programa de gobierno. Y creo que algo hemos visto. Por ejemplo, en el caso de la acusación de Grau, se ve que no fue impulsada por el gobierno y eso le dio cierta libertad a las derechas para poder actuar según mejor conforme lo parecía. Y el ejemplo es el caso del Senado, ¿cierto? Pero luego, por ejemplo, el caso de Escuelas Protegidas, que fue un proyecto que fue impulsado desde el propio gobierno, se hicieron algunos ajustes a propósito de lo que fueron diciendo algunos de los otros partidos del oficialismo, y eso significó que al final el proyecto lograra tener el apoyo transversal de todo lo que uno considera la derecha tradicional. Por eso me parece que esta es una apuesta bastante interesante, porque sin dejar reconocer que no todos los partidos ganaron la primaria, ¿cierto? Aquí hubo un gran partido que fue el Partido Republicano, que llevó a su presidente a la República, digamos, que ganó la elección con el apoyo, eso sí, del resto dentro de la segunda vuelta. Yo creo que se reconoce esta historia, se reconoce que existan algunos matices entre la derecha, pero que también reconoce que hay un gran valor en actuar unidos en aquellos proyectos que logran concitar apoyo de forma transversal.
1: Claro, la pregunta es, Nico Freire también, si puede gobernar estos 4 años que quedan, o hasta 3 años que quedan y medio, José Antonio Kast, sin coalición, solo con el apoyo del Partido Republicano, más estos apoyos anexos, digamos.
0: Sí. Yo te diría que el problema tiene dos tipos de naturaleza. El primero es que, bueno, tal como el gobierno anterior gobernó con una coalición electoral que tenía dos almas, ¿no?, al final del día.
1: También era una coalición que tenía grietas.
0: Lo mismo, exactamente. Claro. Pero ¿cuál es el problema? Que es esta primera naturaleza de la que yo hablo, es que si bien se ha hablado de las dos posibles almas dentro de la actual derecha, yo creo que el gobierno se está encontrando con tres distintas dimensiones, porque teníamos por un lado Chile Vamos, por otro lado Republicano, y tienes esta situación o esta posición más extraña que ocupa el Partido Nacional Libertario, que a veces es oposición y se comporta como oposición, otras veces declara ser oposición pero se comporta como oficialismo. Entonces es complejo el espacio que ocupa, y ahí viene la segunda naturaleza del problema, que es Bueno,

0: cuál es la incomodidad que representa para el presidente y para el gobierno esta posición del Partido Nacional Libertario. Por dos cosas. Uno, porque el Partido Nacional Libertario y ciertos sectores, diría yo, del Partido Republicano, que son, digamos, están más cerca de la defensa ideológica que lleva adelante desde afuera el Partido Nacional Libertario. ¿Cuál es el problema que puede traer? Uno, problemas en lo inmediato. El Partido Nacional Libertario no está pensando en la gobernabilidad, está pensando en la pureza ideológica, y por lo tanto es seguir adelante con las propuestas originales, las más cercanas al discurso original del presidente, y da lo mismo si eso es conversado o no con otros sectores de la derecha o con la oposición. Es más, si se empiezan a abrir conversaciones, generalmente lo que ha ocurrido en el último tiempo es que el Partido Nacional Libertario, y reitero, ciertos sectores de republicanos, levanten inmediatamente las banderas de, oye, pureza ideológica, vamos adelante con lo que nosotros inicialmente propusimos. Pero ahí viene de fondo otro problema, y que es el problema que el mismo presidente Kast hizo experimentar al expresidente Piñera, y es cómo puedes perder el control de la proyección de un gobierno en términos electorales cuando alguien te hace oposición por la derecha. Y es un poco lo que hoy día el presidente Kast, yo creo que se ve obligado a, o más bien ve cierto riesgo en que a él le termine ocurriendo lo mismo que al presidente Piñera, que cuando debe conversar, porque gobernar supone aquello, gobernar supone poder conversar con otros sectores de tu mismo color político, también con la oposición, pero se te abre el flanco de aquellos que son más duros, más ultrones dentro de la propia ideología que lleva adelante un gobierno, y puedes terminar cediendo. Que estemos conversando de esto a menos de 6 meses de iniciado el gobierno, eso diría yo que es lo más complejo y lo más preocupante.
1: Claro, es que la pregunta es, una vez el llamado de José Antonio Kast efectuado del gobierno, saber a quién le conviene y a quién no formar parte del gobierno, porque es innegable la ambición presidencial de Johannes Kaiser, la ambición de ser gobierno del Partido Nacional Libertario, y entonces en base a eso, esta discusión viene de antes de que asumiera José Antonio Kast, ¿no? Si le convenía o no al Partido Nacional Libertario ser parte del gobierno o formar parte de esta pequeña oposición fuego amigo, digamos. Hasta ahora todavía no está clara esa propuesta. En muchos momentos pareciera ser que le conviene mucho más quedarse en ese rol de oposición, pero el llamado es otro por parte del presidente, Rodrigo.
2: Sí, y yo iría incluso más atrás. El Partido Nacional Libertario en su minuto dudó si ir en una gran coalición electoral con el mismo Partido Republicano. Yo creo que acá es evidente que el Partido Nacional Libertario está pensando entre tres a cuatro años más, ¿cierto?, las próximas elecciones presidenciales, y está intentando posicionar a Johannes Kaiser como el siguiente candidato, que es algo natural, algo que ya hemos visto durante las últimas elecciones, que se repiten las caras. Al mismo presidente Kast le sirvió esa estrategia, y que además en esto tiene una dificultad mayor, y es que Johannes Kaiser no es diputado ahora, es un ciudadano común y corriente, claro, que está intentando aparecer mediáticamente.
1: Tiene que hacer agenda desde cero, digo.
2: Así es. Y eso le dificulta también la posibilidad de ir apareciendo, de dar los puntos de prensa, y por lo tanto tiene que ser más creativo a la hora de aparecer en la agenda y en la opinión pública. Ahora bien, yo creo que eso no es un pecado únicamente del Partido Nacional Libertario, el intentar buscar por su propia supervivencia política electoral. Eso, lo cierto es que el sistema electoral está construido actualmente, después de la última reforma durante el gobierno de Michelle Bachelet, para la fragmentación. El actual sistema político, y hay que ser bastante claro, incita a la fragmentación, incita a que vayan surgiendo nuevas pymes políticas que vayan intentando financiarse por medio de las devoluciones de gastos que otorga el Estado después de las elecciones. Y eso es un incentivo perverso. Y aquí yo soy crítico del actual sistema de distribución de asignación de escaños, ¿cierto? Que son distritos más de dos. Yo creo que el binominal funcionó para Chile precisamente porque tendía a los partidos que buscaran la mayoría, pero tampoco es necesario, a mi juicio, volver a ese sistema para poder solucionar el problema de la fragmentación política. Algo tan simple como que las listas pudieran presentar una cantidad indeterminada de candidatos permitiría que todos los partidos se puedan unir en un gran pacto electoral, por ejemplo, sin estar peleando de qué cupo me das a mí o qué cupo me das a no. ¿Soluciona el problema de estas papeletas que son sábanas? No, por supuesto que no. Pero sí facilitaría que los partidos intenten ponerse de acuerdo, intenten convivir dentro de una gran coalición política. Y esto lo digo tanto para la derecha como para la izquierda, que tú muy bien dijiste que el problema que tuvo el presidente Boric fue dos almas, dos oficialismos distintos que no conversaban entre sí, y eso también, a mi juicio, es estar juzgándolo por este mismo canon que yo dije de la concertación, que es injusto aplicarlo a día de hoy, porque tenemos un sistema electoral distinto, tenemos incentivos políticos distintos, y también tenemos una realidad política que es distinta también a la del 90 y inicio de los 2000.
1: Nicolás Freire.
0: ¿A quién le conviene? A Johannes Kaiser. No pagar ningún costo por decisiones que tome el gobierno, para bien o para mal, no pagar ningún costo por salidas de ministro, por la desaprobación presidencial, evidentemente, pero a la vez condicionar tu agenda en virtud de aquellos votos que puedes tener en el Congreso y por lo tanto pedir que el gobierno se deba comportar de una u otra manera, y además agregar en esa pedida de que porque así es ser de derecha. Por ejemplo, veamos el tema de los indultos. Lo cito nada más a modo de ejemplo. Bueno, yo creo que eso explica por qué la única persona, el único actor al que le conviene estar en esta en este juego de ser oposición, pero también oficialista, pero a la vez no pagar costos, no participar del gobierno, pero sí en los procesos de toma de decisiones, tener mucha influencia, que ahí hay un tema, un subtema a analizar, que es cómo el Partido Nacional Libertario no solo tiene influencia directa sobre el gobierno, sino que también tiene influencia a través del Partido Republicano, a través de ciertos sectores de la UDI. Entonces, yo creo que ahí está la explicación de a quién es que más le conviene que la situación sea así hoy día, a Johannes Kaiser y al Partido Nacional Libertario.
1: Claro, toda esta discusión, toda esta conversación que estamos teniendo nosotros a nivel político se da en los partidos, se da en los dirigentes, y mientras tanto se está discutiendo esta mega reforma que... De acuerdo a los cálculos que se hacen respecto de las cantidades de votos que suman en el Senado, todo indica que tendría luz verde, aparentemente. No hay mucha sorpresa en ello. Por lo tanto, y aquí viene el punto importante, viene para el gobierno, a partir de ahí, una aprobación eventual de un proyecto que para ellos es la base de un trabajo futuro y que les permitiría revertir el escenario actual, que el escenario actual es malo en general. Por lo tanto, esa moneda de cambio también va a venir con cobro, me imagino yo, importante por parte de, no solo de la clase política, la oposición, por supuesto, sino también en general de la sociedad, ¿no? José Antonio Kast se empieza a jugar en el segundo semestre gran parte de su crédito una vez que ya sea aprobada la mega reforma, ¿no, Rodrigo Meléndez?
2: Sí, yo creo que sí. O sea, viendo casos de los países vecinos, el caso de Argentina, Javier Milei se demoró 6 meses en poder empezar a poner en marcha, digamos, su proyecto económico, para ser bastante claro, luego de también una aprobación de la ley ómnibus que se denominó allá, y también durante los primeros meses de su gobierno. O sea, la estrategia, al menos dentro del Congreso, ha sido bastante similar. Llegar, presentar una gran reforma y a partir de eso, en el fondo, júzguenme a partir de lo que nosotros podamos estar haciendo a propósito de lo que nosotros logramos aprobar.
1: Que lo intentó hacer Gabriel Boric también, pero le salió mal la jugada porque le rechazaron la reforma tributaria en su inicio, por así ejemplo.
2: Y no solo la reforma tributaria, después intentó apostar por el plebiscito y también, claro, eso le significó un gran costo de tener que poner en segunda marcha. Pero lo cierto también es que en el caso de Gabriel Boric, creo yo que fue ahí es donde empezó realmente su gobierno. Él tuvo un primer, no sé si mitad, yo creo que fue bastante menos, un año y medio quizás, bastante restringido a propósito de la situación política del momento, que era un ambiente pseudo-revolucionario en donde él tenía que hablarle más bien a sus sectores más extremos de la izquierda. Y que luego del rechazo del primer plebiscito, yo creo que Gabriel Boric logró irse posicionando más hacia la centro-izquierda. Claro. Y eso le permitió actuar, creo yo, con más libertad.
1: Ahora, y vuelvo al punto, es muy distinto hablarle a un país desde el punto de vista de un gobierno que no tiene aprobaciones, no tiene respaldo político en el poder legislativo, a uno que sí lo tiene, que en este caso es José Antonio Kast, Nicolás
0: Freire. Pero a la vez es un problema, por el hecho de que tú nos preguntas si una vez metida la reforma, aprobada la reforma, que el presidente Kast va a ser juzgado en la segunda parte de su gobierno de acuerdo a los efectos o los resultados de esta reforma. Yo creo que no, va a ser juzgado única y exclusivamente respecto de si la reforma se aprobó o no. ¿Por qué? Por una cuestión muy simple. Porque la reforma, así como está pensada y así como se deben pensar todas las reformas tributarias probablemente en el mundo, no despliegan inmediatamente muchos efectos, son más bien a mediano, incluso a largo plazo. La misma rebaja tributaria que plantea el presidente Kast y otras cosas que trae esta reforma. Entonces, ¿qué es lo que ocurre? Que si tú tienes la esperanza de revertir la aprobación en virtud de los resultados de una de esta reforma, creo que no es el camino. Además, eso muestra otra cosa. Muestra que la reforma hoy día, no, independientemente de que el oficialismo tiene los votos, ¿por qué no es conveniente que la reforma siga adelante con los votos? Justamente porque como la reforma provoca efectos de mediano y largo plazo, sería mucho mejor que una reforma como esta termine teniendo, una reforma como esta, entiendo, una mega reforma que involucra una reforma tributaria a la vez, ¿no? Termine teniendo una aprobación un poco más amplia. ¿Por qué? Porque dado los ciclos políticos que hemos visto, ¿qué es lo más probable? Que en cuatro, en el próximo ciclo, o en dos más si tú quieres, da lo mismo cuándo, pero cambie el péndulo y quien llegue, cambie completamente todo lo que está puesto sobre la mesa, justamente porque esta reforma termina siendo aprobada solo por un voto, que es lo que le da estabilidad en esta legislatura. Y en ese contexto, bueno, provoca todo lo contrario, no estabilidad para el país, porque provoca la misma inestabilidad que un actor cualquiera puede mirar y decir, oye, esto está aprobado con el mínimo, si el día de mañana este mínimo cambia, cambia la certeza que me puede

0: dar esta reforma. Sí. Y termina judicializando muchos de los eventos que está. Por eso es que es muy, digamos, no solo oportuno, sino que auspicable que cuando los gobiernos se sientan a planificar o a pensar reformas como estas, megas reformas, reformas tributarias, cualquier cosa que involucre más, algo que vaya más allá de tu propio periodo de gobierno, más allá de obtener los números, se deben preocupar también de darle estabilidad en un mediano plazo, y eso es, sin lugar a duda, con algo de diálogo con sectores de la oposición.
1: Claro, es la discusión que se ha dado largamente respecto del triunfo por un voto o por un consenso mayor, Rodrigo Menéndez. Sí.
2: Sobre esa disputa, yo creo que las normas constitucionales son claras. Y quien tenga el mínimo, el quórum mínimo que establece la Constitución para poder aprobar la reforma, digamos, se va a entender por aprobada. El hecho de que se pueda aprobar con un solo voto de diferencia no ha frenado ninguno de los proyectos de ley durante los últimos años en Chile. La reforma del sistema electoral, ¿cierto? Fue aprobada por un voto. O dos, tengo la duda, pero por el mínimo, digámoslo. La ley de aborto, que no concita un apoyo mayoritario del 100% de la población, bueno, también fue aprobada sin escuchar a las otras personas que nos oponemos al aborto. La reforma, por ejemplo, que establece el matrimonio homosexual, la misma historia. O sea, el hecho de que haya un tipo de reforma que esté siendo impulsada por el gobierno y que no concite el apoyo de la mayoría de la sociedad jamás ha frenado la aprobación de esa reforma. Por lo tanto, yo no entiendo por qué ahora el gobierno se tendría que estar preocupando si es que tiene un voto de diferencia o si tiene 10, cuando las normas constitucionales son claras y eso permite que... Perdóname, solamente para cerrar. Incluso el proyecto constitucional que quiso aprobar la izquierda, porque se podría decir que está en la Constitución de Pinochet y que establece estos cuerpos. Bueno, el proyecto de reforma constitucional que buscaba aprobar la izquierda por plebiscito, era incluso más fácil aprobar los proyectos de ley. Bastaba en su gran mayoría por mayoría simple o mayoría de los presentes, y eliminaba todos los quórums especiales que se requieren en algunos casos de la Constitución actual y que se establecían, porque también lo eliminaron, digamos, y lo eliminó un Congreso de mayoría más bien de izquierda para poder establecer ciertas mayorías. Pero si estamos de acuerdo que la mayoría es mayoría simple, bueno, esas son las reglas y todos vamos a jugar por las mismas. Uh-huh. Pero no creo que se le tenga que exigir a un gobierno en particular buscar una mayoría especial solamente porque a la oposición de este gobierno no le gusta el contenido de la reforma.
1: Nico Freire.
0: Yo creo que la explicación es muy simple, y es que nadie está dudando respecto de que técnicamente, ¿no?, en el ítem legislativo, en la procedura legislativa, tú con un voto más puedas llevar adelante la reforma. Lo que se cuestiona es que si la reforma tiene por principal objetivo mejorar la economía, y si el mecanismo que esta reforma plantea para mejorar la economía es dar certeza a los inversores, ¿no?, evidentemente, y ahí ya no es una cuestión de opinión, es técnicamente, tú diciéndole al inversor, mire, usted venga a invertir porque tenemos esta nueva reforma recién aprobada con el mínimo, ¿eh? Y dado, si uno mira para atrás, esto muy probablemente entre años más cambie de nuevo, ahí veremos, ahí verá usted cómo la nueva minoría o la nueva mayoría mínima que se forme en el próximo gobierno te plantea una reforma distinta, y si te cambian las condiciones, bueno, después se verá. A eso voy. Cuando tú pretendes, el objeto central de una reforma, en este caso, en su ámbito o en su aspecto tributario, es dar certeza al inversor, bueno, esa certeza, no hay ningún inversor que termine invirtiendo porque le diste certeza por los próximos 3 años. Esa es la razón por la cual una reforma de este tipo uno espera, espera que sea aprobada por un número de votos que suponga cierta estabilidad en un plazo que vaya más allá de los próximos 3 años.
1: Bien, Nicolás Freire y Rodrigo Meléndez, se nos acaba el tiempo, pero podemos seguir conversando más adelante, por supuesto, los lunes de panel político acá en Radio La Clave. Muchas gracias.
2: Gracias.
1: Muchas
2: gracias.
1: Y nosotros también.
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1: Y nosotros también nos vamos. Solo mencionar algo brevemente antes de que llegue Emprendedores Clave con la conversación respecto de lo económico y del emprendimiento. Estados Unidos, donde se juega el Mundial, ha generado un precedente súper negativo respecto de lo que ha ocurrido con el futbolista Folarin Balogun, expulsado en el partido anterior, y a quien se le levanta la sanción, y podrá jugar ante Bélgica en el Mundial. Acaba de salir un comunicado de la UEFA, del fútbol europeo, que dice que lo que ha ocurrido con la FIFA y con Estados Unidos ha cruzado una línea roja absolutamente. Claro, resulta que hay muchas versiones de prensa, todavía desde la FIFA no lo han confirmado ni tampoco han desmentido eventualmente el hecho de que la Casa Blanca misma llamó precisamente al presidente de la FIFA para establecer una eventual gestión y levantarle la tarjeta roja al jugador Balogun, el jugador estadounidense, para que pudiera jugar el partido ante Bélgica. Ya hemos visto cómo se han cruzado varias líneas en este Mundial de Fútbol, ¿no?
0: Y pensé que decía, ya hemos visto cómo Estados Unidos viene cruzando varias líneas en el último tiempo.
1: Bueno, esta es

una muestra más, digamos, ¿no? De lo que Donald Trump ha sido capaz de hacer, que ha cruzado varias líneas en muchos aspectos, ¿no? Comunicacionalmente, solamente, por solo poner un ejemplo. Pero en este caso,

0: muchas cosas que no nos hubiésemos imaginado antes, los que somos especialmente fanáticos del fútbol. Nicolás, Rodrigo, muchas gracias por acompañarnos.
1: Gracias, muchas gracias.
0: Y nosotros nos reencontramos mañana a las 8 en punto. Ya viene Emprender es clave. Que estén muy bien.
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7: Bueno, ya que no está la canción, la cantamos. Lunes, no, la vamos a recitar. Lunes otra vez. Son las 9:02 de la mañana de este lunes invernal, 6 de julio, con unas mínimas gélidas. ¿Y la lluvia? ¿Y la lluvia, Daniel?
8: No pasó nada con la lluvia, la esperamos.
7: ¿Se chingó?
8: Hubo un poco de viento, pero
7: eso
8: nada.
7: Eso fue lo más cercano a que hubo de lluvia.
8: Sí, y estaba como cargado el aire. Y de repente pasó que al otro día se amaneció totalmente despejado, frío.
7: A mí la verdad es que me angustia mucho eso, fíjate.
8: Sí, porque...
7: Me angustia mucho porque se supone, el pronóstico de la semana pasada era que el viernes caían unas gotitas y esta semana se venía pero con todo. Sí. El miércoles se venía pero con toda la lluvia y ahora estamos viendo quinaca la pirinaca, ¿no pasa nada?
8: A ver, en marzo llovió un poquito, me acuerdo, un día, una tarde. En abril llovió también una tarde y no ha llovido nada más.
7: Nada, absolutamente nada. Para el viernes ahora está previsto, viernes, sábado, algo de lluvia. Pero la verdad es que está complicada la cosa a nivel hídrico, a nivel de medio ambiente, contaminantes también. Y bueno, está fregado.
8: Pero subamos el ánimo igual.
7: Está fregado. Pero
8: los
7: mira,
8: emprendedores tienen que tener siempre ánimo.
7: Lo curioso es que hoy día la máxima va a ser de 22 grados y mañana una máxima de 23 y las mínimas a partir de mañana suben también.
8: Ya.
7: Y eso es importante. Vamos a tener mínimas de 12, 13 grados. Muy distinto a la realidad que tuvimos la semana pasada, que fue -0. Ya. Así que con todo nomás, esta semanita,
8: esta
7: Daniel Fajardo.
8: Semana que además...
7: Se vienen con hartas noticias, claro. Porque ya el megaproyecto, por ejemplo, inicia su recta final con votos asegurados. La oposición está bien resquebrajada, pero con la amenaza del Tribunal Constitucional. Vamos a ver qué pasa ahí también con las posibles acusaciones constitucionales en contra de la ex ministra Steiner. O sea, está convulsionado.
8: Está convulsionado.

0: Mundial, ¿viste algo del Mundial? ¿Algo del partido, no? ¿Algún partido?
1: No, pero sé algunas cosas, como que por ejemplo Brasil para casa.
0: Brasil para casa.
1: Y que se queda Argentina y Colombia como latinoamericano.
0: Sí.
1: Así que harta fuerza a los argentinos y los colombianos. La verdad es que son mis dos equipos preferidos para este Mundial. Así que cualquiera de los dos que gane, que se quede la Copa aquí en América Latina y en Sudamérica.
0: Oye, yo vi ayer el partido de Noruega, el androide, como le dice ahí un periodista, da Haaland.
1: Ah, sí.
0: Oye, se pasó ese hombre.
1: Se pasó.
0: Es que es muy potente, realmente un vikingo. Vikingo.
1: Oye, y recordar que hoy día volvieron a clase la mayoría de los alumnos escolares y se notó en las calles, así que empieza a reprogramar su salida. Bueno, seguramente ella se dio cuenta, si usted salió de su casa a la hora de vacaciones, se notó, así que empieza a reprogramar, harto taco, y nada, pues volvemos al ritmo habitual, a la rutina de los colegios. Pero las universidades tienen un horario diferente.
0: Sí, ya van a salir las universidades.
1: Todavía no salen, pero igual los colegios son los que más afecta al tránsito, exactamente.
0: Oye, ya, vamos a partir con música con nuestro rey del pop, Michael Jackson. Vámonos aquí en la 92.9 con Off the Wall.

0: 9 de la mañana. Sí, es que nos estábamos riendo porque mi computador, lunes, mi computador falla los lunes.
1: Es muy lunes hoy
0: día. Sí, es muy lunes.
1: Todo.
0: Tal cual. Oye, bueno, ya se definió que Keiko Fujimori va a ser la nueva presidenta.
1: Increíble, en menos de 30 días, ¿eh?
0: De Perú, claro. En menos de 30 días. Ella dijo. Y es muy importante esto porque sabemos que Perú es un país fronterizo, pero con Perú también compartimos muchos sectores productivos, como la minería, como el sector pesquero, como agrícola, el sector servicios, como el sector agrícola, pero además hay muchos negocios también de ida y de vuelta de Perú. Recordemos que Perú, de alguna forma, fue el país donde Chile pudo vertir un poco a nivel internacional todo lo que fue el retail hace ya unos 20, 15 años, los servicios tecnológicos también, entre otras cosas. Y de vuelta también hay una cultura peruana más hace más de unos 20, 25 años en Chile, ya totalmente
1: asentada
0: en el tuétano, por ejemplo, de la gastronomía, de la cultura aquí en Chile. Por lo tanto, es muy importante a nivel cultural y económico, y también muy importante para el mundo startup y el mundo pyme. Empieza una nueva etapa, lo asumimos con responsabilidad, humildad y un profundo sentido del deber, dijo Keiko Fujimori en sus redes sociales. Y aunque ella conoció el poder casi a los 20 años, ¿no es cierto?, por su padre, le tomó 32 años regresar a la casa de Pizarro, que es como la moneda, ¿no es cierto?, de Perú, pero el palacio de gobierno, y pasar por 4 elecciones hasta que finalmente logró esta victoria, ¿no es cierto?, por un estrecho margen, con el 50%, 50,1%.
1: Ni siquiera, 50,135.
0: Claro, 135, claro. Equivalente a, vamos a decirlo porque aquí cada voto cuenta, 9.223.396 de los votos que finalmente digamos, este tema ya se zanjó. ¿Ah?
1: Claro. Oye, y esta, bueno, es una victoria súper, súper, súper ajustada. Y bueno, marca el regreso del fujiforismo a la presidencia del Perú. El legado de su fallecido padre, que gobernó el país entre 1990 y el año 2000, divide profundamente a los peruanos desde hace décadas. No olvidemos que estuvo juzgado, estuvo preso. El país está súper dividido y Keiko Fujimori dijo que tienen la gran responsabilidad de escuchar a ambos lados. Bueno, justamente tratar de vencer la resistencia que genera en varios sectores políticos un gobierno fujimorista, y específicamente uno de Keiko, es considerado uno de los desafíos más importantes del que va a depender el acercamiento del Ejecutivo a sectores sociales y regionales que podrían realizar acciones para entorpecer la acción del gobierno, apuntan los analistas. Bueno, hay mucha sensación de la gente que piensa que habrá resistencia al gobierno.
0: Claro.
1: Pero al parecer dice ella que no va a ser tan grave, dice un cientista político peruano. Primero, el Perú no tiene una trayectoria o una capacidad de movilización como la que tienen, por ejemplo, Bolivia o Ecuador, que sí tienen una antigua tradición de movilización social muy fuerte. Tendría que haber un factor detonante que empuje y que lleve a eso. No nos olvidemos también que los últimos 10 años han gobernado 12 presidentes en el país vecino. Así que están, no diría así acostumbrados, pero ya hay un cierto tendencia, claro, a que haya esta desestabilización política. Algo bien curioso también que sucede y que como que los peruanos no lo ven de manera tan rara, ¿no? Bueno, lo segundo es que tampoco dice que hay liderazgos de izquierda que tienen una capacidad de arrastre muy fuerte. O sea, su contendor Sánchez, no han salido, la verdad es que, declaraciones de él ahora. Pero bueno, al parecer ya está zanjada esta elección, que demoró menos de 30 días
0: en decidirse,
1: sí, pues habían dicho que iba a ser 30 días. Que
0: en aclararse, en realidad, porque la decisión estaba ya.
1: Se estaban contando voto a voto.
0: Claro, tal cual. Oye, ¿por qué están? Bueno, decíamos que es importante para hacerse una idea, entre enero y mayo de este año, los envíos de Chile a Perú, o sea, las exportaciones de nuestro país a Perú, suman más de 917 millones de dólares, lo que significa un crecimiento del 22,3% con

0: respecto al mismo periodo del año anterior. O sea, es muchísimo el aumento justamente durante este primer trimestre en comparación a lo que fue el 2025. Destacan, por ejemplo, los envíos de servicio, 377 millones, que subieron casi el 30%. Está hablando de dólares. Abonos de origen animal o vegetal, fíjate. Exportaciones, mira, eso exportamos para allá.
1: Mira.
0: Y envases metálicos. Aumento
1: envases
0: de 20.
1: Metálicos.
0: Envases metálicos. Eso destaca. Ahora, en general, las exportaciones no cobre ni litio, o sea, que son los principales minerales del país, ¿no es cierto? En el 2026 fueron de 917 millones, tenemos una balanza comercial positiva de 177 millones de dólares, así que. Pero más que eso, lo importante es que es el lugar de desembarco natural para muchas pymes, para muchas startups chilenas, junto con, podríamos decir, con Colombia. ¿Ah? Yo creo que son como los dos. O sea, también está Argentina, Brasil, Ecuador, Estados Unidos, pero como que siempre las startups chilenas ven primero a Perú y a Colombia.
1: Oye, corrijo la información. Yo había dicho que en 10 años había tenido 12 presidentes. No, en 10 años tuvo 8 presidentes. Y este es un periodo fue un periodo de inestabilidad política desde el año 2016. Ollanta Humala fue el último que lo consiguió. Viste. Tener una presidencia ahí de más estable. Varios de estos mandatarios fueron destituidos por el Congreso o renunciaron antes de correr la misma suerte. Uno incluso duró 5 días.
0: 5 días, imagínate.
1: 5 días.
0: Claro.
1: Bueno, esto se debe, eso es importante explicarlo también, a que se debe a que Perú, aunque en la forma tiene un sistema presidencialista, que de hecho ha funcionado como un parlamentarismo, el Congreso puede destituir a un presidente por incapacidad moral permanente. Una definición vaga que queda a criterio de los legisladores. En muchas oportunidades, el partido de Keiko Fujimori, Fuerza Popular, fue el impulsor de la presentación o no de estas mociones de vacancias. Vamos a ver entonces cómo le va, porque ahora sí que se viene el dicho siempre. Otra cosa es con guitarra.
0: Claro, y al final que le vaya bien a Perú o Argentina, igual nos beneficia.
1: Nos sirve a toda la región.
0: Si nos va bien a todo el vecindario, nos va bien a todos individualmente y general también. Así que. Claro. Esperemos a ver qué pasa.
1: Vamos a ver.
0: Se armó una especie de color político en el cono sur. Ya se está armando.
1: Totalmente.
0: Totalmente.
1: Totalmente.
0: Oye, ¿qué pasó? Vámonos. ¿Qué suena? Qué buena esta canción.
1: Qué buena.
0: Sí. Esto es para coquear. Partiendo un día lunes, ¿o no?
1: Cante vos, Daniel, cante. Travis.
0: Sí, sí, sí, sí.
1: Ahí está cantando. Vamos a la música mejor.

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1: Tal cual, hay herramientas muy importantes que nosotros les queremos dar aquí y hoy día particularmente herramientas gratuitas de marketing, porque para una startup que está comenzando existen muchas herramientas gratuitas o con planes sin costo que permiten hacer marketing de manera profesional sin una gran inversión.
2: A ver.
1: Por ejemplo, para redes sociales y diseño, Canva, ideal para hacer publicaciones, historias, presentaciones, material promocional, carruseles. Adobe Express, este yo no lo conocía, fíjate. Mira que
2: sí, soy online.
1: ¿En serio? Yo sí. No. Bueno. Me imagino que es de Adobe,
2: de la. De toda la suite Adobe. Toda la suite Adobe. toda la suite Adobe. Y es bueno para el Photoshop, por ejemplo.
1: En serio, online, mira. Sí. Bueno, es una alternativa sencilla para diseño gráfico y videos cortos. CapCut, esta yo la uso. No soy muy experta y Matías me imagino que podrá ayudarnos con eso. CapCut permite la edición gratuita para videos de redes sociales. Después, para la programación y gestión de contenidos, está Buffer, que permite programar publicaciones en varias redes sociales. Later, muy útil para planificar el contenido visual, especialmente en Instagram. Yo también me estoy informando aquí, ¿eh? Porque de esta había escuchado dos. Y después está Metricool, es para programación, análisis y seguimiento de redes sociales.
2: Ahora, hay que detallar de que son gratuitas, pero también tienen versiones, todas estas pagadas.
1: Todas tienen versiones
2: con,
1: pagadas.
2: Con la gratis está, funciona claro, bastante bien. Después usted ve si quiere ir comprar la paga, digamos. Para todo lo que es el email marketing, ¿no es cierto? Los newsletters, todo lo que es el tema de promoción a través de email. Está MailChimp, un clásico, ¿no es cierto? Que ofrece un plan gratuito para bases de datos pequeñas. Y Brevo. B larga, B corta, Brevo, que antes la conocía como SendyBlue, y permite enviar campañas automatizaciones básicas. La gracia de esto, porque hay un montón de herramientas de email marketing, pero destacamos justamente estas porque tienen sistemas que hacen que no te ingresen a las listas negras de los sitios web. Cuando uno hace email marketing de forma sin pensarlo, digamos, tira un montón de correos con varias herramientas, te meten unas listas negras y después tus correos son considerados spam para muchas cuentas, especialmente cuentas corporativas. Pero MailChimp, y Brevo, principalmente MailChimp, tiene eso.
1: MailChimp, claro. MailChimp yo diría que es uno de los más conocidos.
2: Sí.
1: Y los más antiguos.
2: Con respecto al posicionamiento y al SEO, que es el posicionamiento orgánico, diferencia del SEM, que uno paga, ¿no es cierto? Está, por ejemplo, Google Trends, que identifica tendencias y temas de interés. Google Search Console, que es la que monitorea el desempeño de un sitio web en Google. Oversuggest, está bien pronunciado, ¿no?
1: Yo creo que es Oversuggest.
2: Investigación básica de palabras clave y Answer the Public, que descubre preguntas que hacen los usuarios sobre un tema específico.
1: Bueno, después para analizar, para la analítica de estos trabajos de marketing, está Google Analytics, que es el más conocido en el fondo y el más masivo, que mide el tráfico, las conversiones y el comportamiento de los usuarios. Othar, que ofrece mapas de calor y grabaciones de sesiones en planes gratuitos y limitados, eso sí.
2: Claro.
1: Después está el CM,

0: R, que es el Customer Research Management, y la gestión comercial. HubSpot CRM, que es uno de los CRM
1: a mí me pasa,
0: gratuitos.
1: No te preocupes, cuando a mí me pasa, mira, te voy a contar que cuando uno escribe noticias del mundo tecnológico, que me pasa a mí, uno tiene que hacer la reflexión, porque uno es muy fácil para uno confundirse con CMR. Sí.
0: CMR.
1: CRM.
0: Después, CRM.
1: Relationship Manager.
0: Bueno, el HubSpot CRM, uno de los CRM gratuitos más completos para startups. Está el Soho con Z, Soho CRM, que cuenta con una versión gratuita también para pequeños equipos. Y por supuesto, la herramienta de inteligencia artificial para el marketing, que ahora ya está cada vez más masiva y está funcionando de mejor manera. Por ejemplo, el ChatGPT, para generación de textos, ideas de campaña, guiones, correos y publicaciones. Está Perplexity, de inteligencia artificial, ahí. Investigación rápida de mercados y tendencias. Qué importante eso cuando uno va a comenzar un negocio o cuando quiere hacer una planificación de marketing. Es fundamental investigar los mercados y las tendencias. Y después Gamma, que es para la creación automática de presentaciones y propuestas comerciales. Esas las hemos usado con Daniel en algunas oportunidades.
1: Absolutamente. Oye, ¿algún consejo para las startups, para las pymes que están comenzando antes de invertir en publicidad? Conviene dominar tres pilares fundamentales del marketing básico, ¿no es cierto?, en redes sociales y en internet, que es primero contenido constante en redes sociales. O sea, si se van a meter a esto, van a tener que ser constante en estar subiendo posts, subiendo publicaciones, video, pero de forma constante. Es cosa de hacerse una agenda,
0: calendario,
1: ¿no es cierto? Claro, y que te tire una alerta y recuerda que te toca hoy día, prepárala, o te toca mañana, pero es súper importante la constancia. Después construir una base de datos de clientes potenciales, que puede empezar con una base de datos pequeña y después la pueden ir aumentando. Y medir todo lo que no funciona y optimizar continuamente. Si ustedes no miden, no van a saber cómo poder seguir los pasos siguientes o qué caminos tomar con respecto a lo que es el marketing digital.
0: Exactamente. Así que antes de invertir, vea qué herramientas son gratuitas, sobre todo para el marketing digital. Hay un montón de diseño, de SEO y SEM, de tendencia. La inteligencia artificial ayuda muchísimo también para hacer presentaciones, investigación de mercado, textos.
1: Oye, y no tengan miedo a compartir lo que están haciendo con amigos, con conocidos, con mentores. Mira, ¿qué te parece esta pieza publicitaria? ¿Qué te parece esta estrategia? Háganlo y sigan también a través de redes sociales otras personas especialistas en marketing, gente que tiene podcast, todo sirve.
0: Claro, uno de los dolores que conversamos nosotros siempre acá en Emprender es Clave es la soledad del emprendedor. Así que, ya sabe, apóyese, investigue y vámonos a la música.
1: Come here.
0: Ven aquí con los Bunkers.

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3: María José García.
4: What?
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3: El gran Paul.
4: ¿El pulpo Paul?
3: No, ah. Paul McCartney, el ex Beatle, quien... todavía nos llena de emoción con sus canciones, que está vigente. ¿Vendrá a Chile por última vez o no?
4: Ojalá.
3: Pues. La última vez dijo que iba a ser la última, pero puede ser. Puede venir de nuevo.
4: Vamos. Como los bunkers, las despedí de los bunkers.
3: Vámonos. Con esperanza.
4: Hope.

0: Son las 9:33 de la mañana y bueno, Daniel, yo sé que tú no eres fanático del fútbol, pero la mayoría de los hombres de este país sí son fanáticos. De hecho, en nuestra radio tenemos muchos programas que hablan de fútbol, Metrópolis AM, Metrópolis Central y Metrópolis PM. Pero fíjate que el Mundial podría traer algunos problemas a las parejas, según un psicólogo. Bueno, estos 104 partidos del Mundial 2026 prometen semanas de fútbol para los fanáticos. Pero esta maratón deportiva también podría poner a prueba la convivencia en pareja. Bueno, ya lleva, está inaugurado este Mundial 2026, que no solo ha captado la atención de millones de fanáticos del fútbol, también ha puesto a prueba la convivencia entre las parejas. Esto puede suceder por diferencia en los intereses, las rutinas o el tiempo que cada uno dedica al torneo. De hecho, Daniel, yo no voy a decir nombres acá nada, pero me enteré que hace una semana y media hubo un gran conflicto familiar entre dos personas que yo conozco.
1: Ya.
0: Porque uno de ellos no quiso ir al almuerzo familiar porque había un partido que le interesaba mucho, por lo tanto, ella tuvo que ir sola con su guagüita. Y yo la cagamos, obvio.
1: Oye, pero yo creo que eso pasa, yo creo que el ejemplo que tú estás dando pasa bastante, ¿ya?
0: Claro que sí, pues. Te estoy contando algo que yo lo viví, supe con nombre y apellido lo que pasó.
1: Oye, el problema, ya voy a recoger el guante.
0: Dale mi guante nuevo.
1: Tu guante nuevo. El problema no está en la cantidad de encuentros, sino en cómo las parejas enfrentan sus diferencias según especialistas. Hay que tomar conciencia de que este tipo de situaciones son desafíos para

0: las relaciones en pareja en términos de cómo están sus comunicaciones respecto de su interés y respecto de sus límites, que podría pasar con cualquier otra cosa, digamos, sí. pero aquí se pone más a prueba, ¿no es cierto? Por ejemplo, este torneo funciona como un claro ejemplo, valga la redundancia, de situaciones cotidianas que ponen a prueba la capacidad de diálogo y negociación dentro de una relación. De hecho, la forma en que una pareja enfrenta este tipo de diferencias puede anticipar cómo resolverá el conflicto o cómo va a resolver conflictos más complejos para el futuro. ¿Por qué te ríes? Claro, es un tomémoslo así como
1: hace
0: un...
1: Hace tanto sentido.
0: Mira, hablando en la jerga startupera, tomémoslo como un MVP.
1: Un MVP.
0: Claro, una prueba piloto, es que... especialmente para las parejas que llevan a lo mejor... que este es su primero o segundo año como pareja, perdón, es su primero o segundo mundial como pareja.
1: Y cuando ¿verdad? Hay guaguitas chicas, ahí yo creo que el tema se agudiza.
0: Claro, tomémoslo como un MVP, ¿ah? Tomémoslo así, mira, así puede decir, mi amor, yo sé que vamos a pelear, pero tomémoslo como un piloto.
1: Bueno, por eso, porque los psicólogos dicen que hoy es el tema del mundial, pero más adelante podría ser algún tema familiar, alguna enfermedad o un cambio importante en las condiciones de convivencia, donde se requiere que las parejas mantengan una comunicación bien honesta, bien directa, pero amable y cariñosa. También se agrega que un buen ejercicio consiste en intentar comprender la perspectiva de la otra persona antes de buscar acuerdo. Siempre es un buen desafío para las parejas tratar de tomar la perspectiva del otro. Se llama empatía eso. Y bueno, y también es interesante como ejercicio para fomentar la comunicación y a partir de ahí establecer un acuerdo.
0: Bueno, y aparte de la empatía, yo agregaría la asertividad. O sea, la empatía y la asertividad en decir... pero estamos hablando algo serio.
1: Yo estoy hablando súper serio.
0: La asertividad de un lado y del otro también, en cómo se dicen las cosas.
1: Exactamente,
0: ¿no?
1: Exactamente. Bueno, el fútbol, especialmente en Latinoamérica, suele ir acompañado de una dimensión social que trasciende lo deportivo. Eso es súper importante, porque no es solamente que alguien quiera ver un partido, sino que va asociado a quizás alguna junta, algún asado, algún encuentro social donde hay por medio alcohol, comida y desórdenes en el fondo que probablemente también pueda traer conflictos añadidos a la pareja. Bueno, según los psicólogos, la clave, como Radio La Clave y Emprender es Clave, está en la planificación y en reconocer la importancia que esa actividad puede tener para la otra persona. Cuando las parejas se planifican bien, pueden hacer que este ejercicio de ver 3 o 4 partidos durante el día sea un ejercicio de acuerdo. 3 o 4 días. O sea, 3 o 4 partidos es harto.
0: Es harto.
1: Ahora ya están dando 2 partidos nomás, diarios, porque ya estamos en octavos de final. Bueno, y resumen que la idea central con una recomendación. Tiene que ser con una comunicación directa, honesta, siempre positiva y amable. Voy a citar a Álvaro Sales, a Salas. Para ti es fácil decirlo.
0: Oye, este psicólogo que está entrevistado en este artículo también dice que, ojo, voy a citar, no necesariamente un acuerdo tiene que ser, mira, tu actividad tranquilo y yo voy a hacer mis propias actividades, no. También puede ser una oportunidad para conectar con la pareja en un nuevo ritual, dice.
1: ¿Ya?
0: Eso, ¿tú dices que hubiera sido diferente este psicólogo hubiera sido mujer?
1: No, no sé, la verdad. No.
0: Ah, ya. Bueno, pero es un momento para probar.
1: Probemos.
0: Probemos.

0: 9:47 de la mañana, estamos con nuestro primer invitado del día de hoy y de la semana también. Estamos ya en el estudio con Fernando Pérez, él es director principal de CityLab BioBio, porque fíjense que esta entidad anuncia su expansión nacional y presenta nuevos desarrollos tecnológicos con datos, diseños y planificación urbana al alcance de la ciudadanía. Este laboratorio urbano dio a conocer su nueva etapa, orientada a expandir el modelo hacia otras regiones, y para eso estamos ya con Fernando para profundizar y que nos cuente bien de qué se trata esta entidad, más encima que partió en Concepción, oriunda de Concepción, ciudad que queremos tanto aquí en Emprender es Clave. Muy bienvenido.
1: Hola Fernando, ¿qué tal?
2: Hola, muy buenos días, muchas gracias por la invitación.
1: Cuéntanos un poquito de CityLab BioBio. ¿Cuándo nace, cómo nace y el propósito?
2: Mira, esta iniciativa nace en el año 2022. En verdad, el inicio se remonta un poquito antes de la pandemia. Con la pandemia se paralizaron todas las conversaciones, pero la idea nace a partir de una alianza entre la Cámara de Chile en la Construcción y el Gobierno Regional del BioBio, en el cual, a través de una alianza público-privado virtuosa, pocas veces vista en nuestro país, se logramos poner de acuerdo para traer a un laboratorio de temas de ciudad, ciencia y tecnología, con un partner estratégico sumamente clave, que es el MIT Media Lab, que es hoy por hoy una de las mejores universidades del mundo y que reúne y que tiene otros 10 laboratorios similares en el mundo, en Shanghái, en Andorra, en Guadalajara, etcétera. Este es el primero en Latinoamérica y que busca un poco venir a conectar grandes tecnologías con grandes problemáticas que hay en Chile para acelerar ciertos problemas de la planificación urbana en nuestro territorio.
0: Oye, es súper interesante porque desde Concepción para el mundo, como decimos nosotros, desde Concepción, que ha sido también un ecosistema tan importante y tan interesante, y que por fin ya el emprendimiento, la innovación se está descentralizando. Oye, me gustaría que nos contaras acerca de esto.

0: este nuevo desarrollo, uno de los nuevos desarrollos que se llama Metropolitan Scope BioBio, esta mesa digital que permite visualizar a más de 1.500 indicadores del territorio de forma integrada. ¿De qué se trata?
1: Sí, mira, bueno, efectivamente en BioBio todo pasando. Concepción finalmente es una ciudad, un ecosistema sumamente privilegiado de universidades, ¿eh? Y creíamos que era el escenario perfecto para poder en el fondo implantar este laboratorio, instalarlo y aprovecharnos un poco de todas las capacidades instaladas que hay en esa ciudad, en esa región, para poder demostrar que también desde regiones se puede innovar, se pueden crear cosas interesantes para Chile. Y el Metropolitan Scope nace en el fondo en una serie de reuniones que tuvimos a lo largo de estos 4 años de trabajo, en el cual llegaban muchos actores con datos. Nosotros somos un laboratorio que trabaja principalmente con datos, y nos decían, oye, yo tengo este dato, quiero ver cómo este dato interactúa con este otro, ustedes tienen este dato, oye, mezclemos en el fondo datos. Y dijimos, bueno, ¿por qué no armamos una mesa de reuniones digital? Que en el fondo, en vez de que sea una madera lo que esté sobre nuestra sobre la cual nos apoyamos, sea una gran pantalla que podamos, sea un gran visor de datos en el fondo, y que al mismo tiempo en el cual tú me dices, oye, quiero ver mis datos con los tuyos, me los entregues in situ, y te digo, bueno, veámoslos al tiro, y empecemos a cruzar información que generalmente no vemos junta, y que a partir de eso dejemos de rayar sobre planos de papel, que no estoy 100% en contra de eso, también creo que tiene algo positivo, pero que podamos ver datos dinámicos en el fondo, y podamos ver la ciudad viva en minuto a minuto, ver cómo se desplazan las personas, cómo está avanzando un incendio, por ejemplo, cómo está moviéndose el fuego, cuáles son las calles más conflictivas, etcétera, etcétera, dónde se realizan una mayor cantidad de compras, por ejemplo, en una ciudad, toda esa información que hoy día existe, que hoy día está constantemente como actualizándose, la podemos ver en el Metropolitan Scope, que es una gran mesa digital de reuniones que nos permite tomar mejores decisiones sobre el territorio.
2: Fernando, yo quería hacer un doble clic o profundizar un poquito más en esos ejemplos que diste, ¿ah? Que los mencionaste, pero ¿cómo la tecnología puede ayudar a las ciudades? Porque tomando en cuenta que, claro, esto se está haciendo en Concepción, pero me imagino que la idea es que se puede transferir a otras ciudades, ¿no es cierto? ¿En qué áreas? Tú nombraste algo de un poco retail, un poco de seguridad, pero ¿cuáles son las áreas concretas en que la tecnología está enfocándose en el scope?
1: Mira, a ver, hoy día estamos enfocados, yo diría, en 4 o 5 áreas. Emergencia, multiemergencia, temas de incendios, temas de catástrofe natural, etcétera, que es un tema importante, temas de movilidad. Y te voy a dar un ejemplo muy puntual con eso. Hicimos un convenio con Waze para levantar una plataforma de movilidad. En el fondo todos sabemos que Waze es una plataforma digital que nos ayuda a nosotros individualmente a tomar mejores decisiones sobre cómo movernos en la ciudad, cuál es la ruta más eficiente de manera individual, sí, personal, para movernos. Y la pregunta que nosotros nos hacíamos, ¿cómo con toda esa información no vamos a poder ayudar a tener una mejor mirada colectiva sobre la ciudad?
0: Claro, pero Waze en el fondo es una plataforma colaborativa. Todos van ahí subiendo sus datos, subiendo la información.
1: Todo en pos de que tú personalmente tomes una mejor decisión.
0: Exacto.
1: Y nuestra visión era, con toda esa información colaborativa, intentemos tomar una mejor decisión para toda la ciudad, para que la ciudad en su totalidad funcione mejor. Y levantamos un visor de tráfico y accidentes que nos permite entender en tiempo real cómo se mueve, que es algo que también hace la plataforma, pero la gracia que tiene esto es que nos permite mirar el histórico para atrás. Y de esa manera identificar ciertos patrones de comportamiento del tráfico que nos permiten decir, oye, siempre acá está pasando algo, ¿qué está pasando en ese lugar? ¿Es un problema de infraestructura? Muchas veces no, es un problema de gestión de tráfico, que tiene que ver con que dos calles van en un sentido contrario, que en un cierto horario genera un cierto conflicto. Bueno, solucionémoslo no solamente con grandes obras de infraestructura, sino también con gestión de tráfico y diciendo, oye, en cierto horario dos calles para el mismo lado, está en cierto horario esto para un lado o para el otro, y acomódalo con soluciones simples.
2: Oye, también lo que te mencionaba hace un minuto, cómo esto se puede transferir a otras ciudades, a lo mejor a otras ciudades más pequeñas de la región del Biobío o a cualquier otra ciudad de Chile.
1: Sí, ahí está el desafío que tenemos ahora. Dos cosas importantes en relación a eso. Lo primero es que hoy día en el mundo en general las tecnologías avanzan muy rápido. Entonces, volvernos en grandes desarrolladores de tecnología es difícil, porque muy rápido uno queda obsoleto. Y lo que estamos buscando hoy día es volvernos grandes conectores de tecnología. Y esa es la gracia de estar asociado a otras 10 ciudades del mundo que tienen problemáticas similares a las nuestras, que podamos traer sus desarrollos tecnológicos y adaptarlos a la realidad de los diferentes territorios. Uh-huh. Y ese es hoy día como la segunda etapa de este proyecto, que tenemos hoy día 7 plataformas tecnológicas desarrolladas para las problemáticas de Biobío, pero que creemos que las podemos adaptar a las problemáticas de otras ciudades. Temas de tráfico y movilidad es en todos lados, temas de seguridad es en todos lados, temas de emergencia es en todos lados, temas de, por ejemplo, escasa participación ciudadana en temas de diseño urbano o diseño de espacio público también es un tema que es importante incentivar. Son problemáticas que se repiten en la ciudad y que creemos que con estas plataformas podemos ayudar, pero al mismo tiempo trayendo

0: experiencias de otras ciudades del mundo, que algunas están más avanzadas, otras no tanto, pero se pueden complementar para enriquecer en el fondo la discusión y subir los niveles de conversación en cómo hacemos ciudad.
1: Bueno, y por otra parte, ya estamos conversando con Fernando Pérez, director principal de City Lab BioBio. Me imagino ya con el nombre, con todos los trabajos que ustedes están haciendo de manera colaborativa y en alianza también con otras entidades, es para hacer ciudades más amables.
0: Sí, mira, nos preguntan harto eso. Lo primero es que, a pesar que trabajamos con tecnología, no buscamos como
1: reemplazar.
0: Y no buscamos avanzar en este concepto como de Smart Cities, sino que buscamos avanzar como en esta lógica de Smart Citizens, que pasemos de ciudad inteligente más a ciudadanos inteligentes. O sea, ciudadanos que sepan usar tecnología de manera lo más rápidamente posible. Hoy día probablemente, o muchas de las personas que nos están escuchando, utilizan ChatGPT para muchas de sus labores. Lo que estamos haciendo nosotros acá es decir, bueno, hoy día hay tecnologías de muy avanzadas para poder ayudarnos a mejorar la forma en cómo hacemos nuestras ciudades. Uh-huh. Utilicémosla. Y hoy día el problema no está en la tecnología. El problema está en que las personas hoy día todavía no las estamos incorporando de manera cotidiana en nuestras labores para que la experiencia de las personas en la ciudad sea mejor.
1: Ya, ¿y cómo se permea eso a los ciudadanos? Porque ustedes en el fondo están todavía en la etapa de laboratorio, están bajando algunas de esas propuestas a los ciudadanos, pero ¿cómo se permea eso en lo masivo, en los ciudadanos de manera masiva?
0: Sí, pues es probablemente la pregunta más compleja de todas y la que estamos intentando resolver. Lo primero, hay un trabajo fuerte comunicacional en lograr transferir temáticas técnicas y complejas en un lenguaje simple para que cualquier ciudadano pueda entender cuál es el impacto que tienen las decisiones que ellos toman individualmente en el desarrollo de la ciudad. Desde que uno se sube a un auto en vez de una bicicleta, desde que uno toma un bus en vez de el metro, etcétera, etcétera. Todo eso tiene un impacto colectivo en la ciudad. Sí. Y eso, estamos haciendo un trabajo fuerte comunicacional en poder comunicar de manera simple todo esto para que haya una mayor concientización. Y segundo, después también hay un trabajo importante en ver cómo ayudamos a los equipos técnicos de los municipios, de los ministerios, de la Seremi, en que incorporen tecnologías en su trabajo diario, que no busca reemplazar a ninguna persona, sino que busca apoyar y hacer más eficiente su trabajo diario.
1: Uh-huh. Claro, por otra parte también hay variables, no sé, de clima en este país tan largo y extenso. Tenemos variables también climáticas de distintas industrias que están en distintas regiones. No es lo mismo mapear un Antofagasta que mapear un Osorno, por ejemplo.
0: Exactamente, y culturales, ¿eh? O sea, en algunas ciudades la gente vive
1: incluso
0: en la calle.
1: Incluso de jergas.
0: Claro. Exacto, y en otras cuesta mucho sacarlos del patio de su casa. Entonces, nada, estamos trabajando hoy día fuertemente en eso. Justo el viernes pasado estábamos ahí conversando, conversaciones con la gente que creó Antofagasta, que es un proyecto maravilloso que se lleva desarrollando varios años, que ha levantado un montón de recursos para mejorar y utilizar en el fondo todo ese punch que tiene la industria minera en esa ciudad, pero en beneficio de la gente que vive en ese entorno.
2: Fernando Pérez, director principal de City Lab BioBio, un millón de gracias por acompañarnos y explicarnos además en qué consiste este proyecto y cómo se puede llevar también a otras partes del país, ¿por qué no de Latinoamérica? O sea, un millón de gracias por acompañarnos en Emprender es Clave.
0: Oye, muchas gracias a ustedes por la invitación y espero que algo se haya entendido de esto complejo, que esperamos cada vez transmitirlo de mejor manera para que más gente se sume.
2: Oye, vamos a
1: la música.
2: A ponerte una canción.
0: Ah, buenísimo.
2: Cristina
1: Aguilera. Para que encontremos todo al genio de la botella.
2: Claro.
1: Vamos, Genie in a Bottle, Cristina Aguilera.

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0: Vamos
1: a la música.
0: Para que nunca dejes de soñar, como lo dice Fleetwood Mac y Stevie Nicks, Dreams.

10:09 de la mañana, seguimos avanzando en este Emprender es Clave, donde ya está subiendo un poquito la temperatura en nuestra comuna de Providencia. Estamos en 14 grados, se espera una máxima de 22, bastante agradable, y mañana vamos a tener una máxima de 23 grados, con una mínima de 12, así que ya se acabaron las heladas matutinas, por lo menos por estas

0: semana. Oye, Daniel, lo que no se ha acabado es este aniversario que te quiero contar hoy día.
1: Vamos a recordarla a ella.
0: Hace 30 años tuvimos la noticia que revolucionó la ciencia y abrió un debate mundial. La clonación de la oveja Dolly. ¿Se acuerdan de eso? Impresionante.
1: 30 años ya.
0: 30 años. Ayer, el domingo 5 de julio, se cumplieron 3 décadas de la clonación de Dolly, el primer mamífero clonado a partir de una célula adulta. Esta oveja Dolly fue el primer mamífero clonado y su clonación se produjo un 5 de julio de 1996. Sus creadores fueron los científicos Ian Wilmut y Keith Campbell del Instituto Rosling de Edimburgo, Reino Unido. Y su nacimiento, comillas, no fue anunciado sino hasta 7 meses después, el 22 de febrero de 1997. Me acuerdo como si fuera ayer.
1: Claro, además que fue todo un ícono no solamente científico, sino que, popular también. Ético, claro. Generó toda una discusión muy fuerte en los medios de comunicación, en la política, en las casas también. Hoy en día la clonación sigue generando una discusión fuerte, yo creo, pero ya está un poco más aceptada en algunos temas. Bueno, además esto también movilizó un montón de legislación. No sé si toda la legislación finalmente dio a luz, pero sí se movió mucho en los congresos de diferentes países, especialmente de Inglaterra. Bueno, hoy los restos disecados de la oveja Dolly están expuestos en el Museo Nacional de Escocia. Ahora, ¿cómo se creó a Dolly? Vamos a tratar de explicarlo en la radio y, bueno, para los que nos están mirando también, pero de forma simple. Primero, las células tomadas de la ubre de una oveja con información genética de ADN. Primero se tomaron esas células, ¿cierto? Y justamente por transferencia nuclear de las células somáticas se creó esta oveja X de un óvulo no fecundado. Se extrajo el núcleo y finalmente la implantación en el óvulo de la donante. A ver, vamos a explicarlo de nuevo. Son dos ovejas, la original y una oveja X, ¿no es cierto? Se tomaron las células
0: de la original.
1: De la original, ¿no es cierto? Se extrajo el núcleo de esta célula y se implantó en un óvulo de una oveja donante.
0: Exacto.
1: Ahí está.
0: A través de una descarga eléctrica que provoca la división de las células que se llama electrofusión.
1: Electrofusión, gracias, querida colega científica.
0: No, pero imagínate dos periodistas aquí hablando de emprendimiento y tratando de explicar el proceso de la oveja Dolly. Bueno, después este embrión se trasplanta en el útero de la oveja portadora para la gestación y se le introduce una copia idéntica de la original a esta nueva oveja que es Dolly.
1: Tal cual, ¿no es cierto? Mediante la trasplantación. El embrión trasplantado en el útero de la oveja portadora de la gestación.
0: Ahora, yo me acuerdo que todo esto trajo una fuerte discusión a nivel ético y moral, porque claro, se despertó este sentimiento de si se podían clonar seres humanos.
1: Claro, seres humanos. Claro, yo creo que eso es lo que trajo el tema ético, sí, pero incluso también me acuerdo que había mucha discusión sobre las mascotas, si se moría una mascota, cuando no había tanta
0: afición
1: como ahora, que pues, si podías clonarla o no.
0: Claro, pero mira, en 1997, es decir, un año después de esta primera clonación, la UNESCO aprobó la Declaración Universal sobre el Genoma Humano y los Derechos Humanos que prohíbe la clonación de personas. Pese a esa prohibición, la investigación continuó con la clonación de otros mamíferos, como el reciente caso del lobo ártico clonado en China. Ian Wilmut, creador de Dolly, se manifestó en contra de la clonación humana debido a la baja efectividad y los riesgos científicos para esta práctica. Bueno, la oveja Dolly vivió toda su vida, murió el año 2003, bajo observación y cuidados especializados y fue sometida a eutanasia el 14 de febrero de 2003, cuando tenía 6 años y medio.
1: Oye, además, todo lo que La clonación era un tema que ya estaba también de antes, la ciencia ficción, la literatura, pero después de La Oveja Dolly empezaron a aparecer más películas al respecto. Me acuerdo de claramente de La Isla, de Ewan McGregor con Scarlett Johansson. No sé si la viste esa.
0: No, creo que no la vi.
1: Es buena. ¿Es buena? Que es muy buena, es del 2005, ¿no es cierto? Y justamente se trata de que una especie de thriller bien distópico con acción.

0: sobre esta, que explora todas las cuestiones de la clonación humana. Viven como en una especie de lugar totalmente privado de la realidad externa, y viven un mundo ideal. Es como, todo esto está, yo creo, de alguna forma está inspirado también en Un Mundo Feliz de Adolf Huxley.
1: Claro.
0: Pero trajo un montón de películas a el tema de la clonación. Never Let Me Go del 2010 también, Moon del 2009, todas inspiradas en aquella oveja. ¿Podríamos decirle al periodista, a Julio? ¿Julio se llama, no? El periodista que hace cine en Hora Clave.
1: Ah, Julio Bustamante.
0: A Julio, que a 30 años, a 30 años de la oveja Dolly, nos trajeron un especial de películas de clonación.
1: Sí, estaría
0: de
1: bueno.
0: De clones, si hay un montón. Jurassic Park también.
1: Y si no lo hacen Hora Clave, lo podría hacer, lo invitamos nosotros a Emprender es Clave.
0: Eso.
1: Oye, vámonos a la música. I'm Like a Bird, nos dice Nelly Furtado.

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1: Ya son las 10:20 y estamos con uno de nuestros panelistas de estrella de Emprender es Clave, don Francisco Cerda, director
2: estrella
1: ejecutivo.
2: Estrella y estable.
1: Y estable, director ejecutivo y fundador de Good Company, quien nos va a hablar de un tema que yo sé que es transversal a todo el mundo, que tiene que ver con la ciencia y que Chile no es que tenga un problema de ciencia, sino un problema de conversión.
2: Sí. Y un problema de presupuesto también, que nosotros lo hablamos cuando tuvimos a la ministra Lincolao también aquí en Emprender es Clave. Muy bienvenido,
1: bienvenido
2: Pancho.
1: Francisco.
3: Un gusto.
1: A ver.
2: Oye, partamos por el principio porque, bueno, esta columna parte a raíz de un post que tú hiciste en LinkedIn, sí, que ha tenido también muy buen engagement. Incluso la primera respuesta fue de la ministra de Ciencia, Ximena Lincolao. Sí. Y te planteas precisamente eso, que Chile no tiene un problema de ciencia, sino un problema de conversión. Eso, lo primero, tiene que ver con el gasto que se destina a investigación y desarrollo, ¿no?
3: Yo creo que en parte tiene que ver con el gasto, pero yo creo que tiene que ver con algo de mentalidad y algo de mecanismos para escalar. Lo hemos hablado otras veces, no sé, por ejemplo, comentando el ETM, que me parece una iniciativa genial. Lo hablamos en diciembre, estaba revisando una columna que hice en diciembre de la inscripción de patentes versus marcas. Y en Chile somos como campeones mundiales en inscribir marcas, sí, como que nos quedamos con esa épica de emprender, armé la empresa y lancé la página web, en fin, y cambié mi perfil en LinkedIn, en fin, pero súper pocas patentes, digamos. Y cuando lo veis comparado con la OECD, que siempre la comparación, somos uno de los países que inscribe más marcas per cápita y somos de los que inscriben menos patentes. Incluso me llamaba la atención ese momento que solo el 12% de las patentes inscritas en Chile eran inscritas por chilenos. Hay un tema cultural, hay un tema cultural ahí atrás, yo creo. De hecho, bueno, en mi caso, que trabajo en hartas empresas de emprendimiento, la conversación de las patentes en general está lejos. No está en el
2: ADN, o sea, no está incorporado, no, que si yo voy a hacer una empresa, voy a hacer una startup o voy a generar una sociedad, tenga que inscribir.
3: Lo que estamos diciendo, y por lo tanto que es con base científico-tecnológica. O sea, que el emprendimiento, ¿cómo es de base científica-tecnológica? El camino lógico es que patente lo que inventé, y eso se permite escalar la empresa con los ingresos que vende esas patentes, en fin. Y hay empresas que viven de las patentes, digamos. Entonces están todo el rato patentando y después entregan la tecnología y eso sigue generando ingresos. En fin, esa mentalidad no está. Ahora, sí, yo creo que lo de escalar tiene que ver con fondos, hay algo ahí. Pero yo creo que si uno lo ve como una cadena, o sea, si lo primero es la idea, no sé si el huevo o la gallina, entre la idea y los fondos, y después hay que escalar, hay pocos incentivos en general hoy día para escalar. Hoy día hay más incentivos para empresas que están consolidadas, pero para emprender en sí mismo no hay en general demasiado mecanismos que permitan escalar.
1: Oye, Francisco, pero el tema de por ejemplo, la inversión en startup de ciencia o de base tecnológica, ¿no será que el problema es que hay una visión como muy a corto plazo? Porque sabemos que las empresas con base tecnológica necesitan de mucho más tiempo,
3: sí,
1: no sé, doble o triple que una startup común y corriente, y por lo tanto sus inversores tienen que saber eso. Pueden pasar, sí, a veces 4, 5, 7 años para que recién, sí, tengan ni siquiera para que tengan números azules, sino para que a veces tengan ventas.
3: Sí.
1: Y yo no sé si está esa cultura en nuestro país, ¿no?
3: Mira, yo creo que sí existe. Lo que pasa es que desde el punto de vista de la opinión pública, yo insisto, culturalmente hemos hablado mucho del emprendedor como el emprendedor heroico, es que parte con poco, un poco la lógica del emprendedor garage de Estados Unidos, como que, bueno, ya todas las casas son gratis, entonces partí en el garage, en la oficina. Y eso como de partir con poco, o dejé todo por emprender, y esa,
2: claro,
3: cosa como
2: la romantización.
3: Esa romantización del emprendedor, que a mí me parece, o sea, espectacular, está muy bien. Pero le ponemos poco acento al emprendimiento que pueden ser los que tienen los recursos. Por ejemplo, las grandes empresas. La otra vez supe que SQM, que bueno, ahora no han dicho, claro, creo que había cerrado su área de Venture. SQM Venture, que se cerró. No tengo detalle, así que solo sé que cerró nomás.
2: El titular.
3: Es el titular que cerró. Entonces, esas empresas que tienen capital le dirán los incentivos para que inviertan. Y esas empresas sí tienen los recursos y la paciencia. O sea, lo hemos hablado alguna vez acá. Ojalá todas las empresas grandes, todas las empresas IPSA, todo sobre cierto facturación, no sé, sobre $1,000,000,000 de facturación, estoy hablando de empresas grandes, uh-huh. ojalá todas tengan tengan todos los incentivos para poner su propio venture, como lo tiene Copec.

0: Wing Garage, en fin, y otras. Entonces, sí, está bien que a veces faltan recursos o puede faltar paciencia, pero las empresas grandes sí tienen esa, tienen los recursos de la espalda y tienen la paciencia. Y otra cosa, este post que yo hice que comentó la ministra, que a todo esto me encantó lo que puso la ministra, porque dijo algo así como...
1: Excelentes puntos. La voy a citar yo.
0: Por favor.
1: Excelentes puntos. Estamos trabajando en un PL de economía digital donde incorporaremos estas propuestas. Gracias.
0: Perfecto.
1: Oh, thank you.
0: PL, claro, al otro. Un proyecto de ley. Entonces, qué bueno saber que están trabajando en esos puntos. Ahora, no les obliga, esos puntos no eran míos. Son del Foro Innovación, querido amigo del Foro Innovación, que propusieron 10 medidas y el Guille Chieri, que es presidente del directorio, fue el que salió en el Mercurio con estos 10 puntos. Y si uno lo ve súper rápido, ¿cuáles son esos 10 puntos? Dice, claro, eso es lo que nos falta. Por ejemplo, bueno, una ley de transferencia tecnológica que sea más fácil y más ágil de ocupar. Ya. Compras públicas de innovación, que el Estado, que en general el 20% del gasto total de Chile, el 20% más o menos es del Estado. Entonces, si esas compras van hacia soluciones tecnológicas generadas en Chile, bueno, genera ahí una demanda que permite escalar. Pero, bueno, perfeccionar la ley de I+D también, que es algo que va en la línea con que se pueda usar más. O el régimen tipo Patent Box, que sea más fácil para la empresa gestionar y tener incentivos tributarios si es que patentan.
2: Pancho, te voy a detener en uno porque me interesa que a lo mejor lo explique, porque yo lo entiendo muy bien, lo reconozco. ¿Qué es la ley? ¿Cómo una ley puede ayudar a la transferencia tecnológica? En la primera.
0: O sea, primero que sea más fácil. Yo creo que hay varias leyes que ha pasado en Chile que son tan bien orientadas, pero son difíciles de ocupar. Pasó alguna vez con la ley de donaciones, por ejemplo. Entonces hay una facilidad y se dice, mira, está bien inspirado, qué bueno que apunte para allá. Pero muchas veces es difícil de implementar. Y lo otro es que hayan exenciones tributarias. A veces pueden ser por un tiempo. Por ejemplo, hay una de estas leyes que dura hasta el 2035. Entonces, ¿por qué no la ampliamos? Entonces, que hayan exenciones tributarias para estimular la inversión en ese tipo. Podría ser como el food de la innovación, por decirlo así, ¿no? Ese tipo, bueno, de hecho, parte de los reclamos de los que están a favor del food era que, oye, acá hay un montón de plata que podría ocuparse en desarrollo, investigación y desarrollo, y en la medida que se elimina, no está disponible. Hay otro tipo de incentivo que podría ser desde el lado de la academia. Hoy día la mayoría de la acreditación o de los criterios de acreditación de la calidad de la universidad es por la publicación de papers.
2: Claro,
0: y de hecho
2: claro.
0: Hay harta...
2: Ese es el incentivo.
0: Este es el incentivo para que tienen los docentes, que hacen papers, se generan investigaciones académicas. Y un poco lo que deslizaba la otra vez el presidente, yo no entendí o no me pareció tan bueno como él lo decía, como hay unos libros que terminan en cualquier lado, en fin, que nadie lee.
1: Bueno, ahí, ¿sabes qué, Pancho? Hay un punto que es súper importante. La semana pasada estuvimos hablando con Ignacio Merino de Hubtech y él nos decía que ellos, uno de sus principales objetivos es vincular y articular la academia, fondos públicos privados y empresas. Porque cada uno corre por su carril y en el fondo ha costado muchísimo que la academia sea parte de fondos privados y que estos fondos privados también puedan transferir esto a la academia, porque en el fondo la academia es un circuito muy, muy cerrado.
0: Sí.
1: Y me hizo mucho sentido porque yo creo que si se vincula y se articulan esas tres entidades y esos tres puntos, yo creo que sería todo mucho más fácil de desarrollar y eficientar.
0: Pero hay que liberar cierto incentivo. O sea, que las universidades no tengan solo incentivo a generar papers. Y cuando digo incentivo es eso. Que siempre es súper claro que la acreditación de calidad o que los fondos que pueden disponer no vienen solo de generar papers.
1: Por eso que se vincule.
0: Obvio.
1: Con el resto.
0: Que hayan, por ejemplo, exenciones tributarias o beneficios tributarios si es que forman centros tecnológicos. Que muchas veces lo que pasa en el mundo es que esos centros tecnológicos participan la empresa privada.
2: Claro.
0: No se ve como algo raro para nada, no es algo exótico.
2: Claro.
0: Eso
2: claro.
0: También debería pasar. Y si por el lado después de la empresa tienen también ciertos incentivos o beneficios, bueno, entonces poner la plata ahí es más fácil también. Pero si ninguna de esas cosas existe, cada uno juega la regla de su juego. En el caso de la empresa, maximizar su valor económico produciendo lo que está produciendo, haciendo el servicio que está sirviendo, pero es por algo que tenemos 9 veces menos de inversión en relación al PIB. Y esta cuestión se viene hablando hace demasiado tiempo. Yo creo que al final,
2: Como...
0: ¿Final de los 90? No sé, yo creo que 30 años más o menos, hablando lo mismo y no pasa nada. Entonces, yo creo que a Chile...
2: Y al final el problema es que muchos emprendimientos, startups, científicos, tecnología prefieren irse para afuera nomás. Dicen, aquí va a seguir la discusión y busco inversión afuera e incluso desarrollo afuera.
0: Bueno, ese es

0: Ese es el otro problema, claro. Que en el fondo la escala, ya hay algunos que dicen que mejor saltémonos.
1: ¿A qué?
0: Saltémonos claro. Chile. Claro. O sea, acá me quedo con el capital semilla, claro. Y al poco andar armo la empresa en Delaware, en Estados Unidos, y después consigo la plata allá y termina siendo una empresa americana. O sea,
2: claro. Pero es curioso eso, porque a pesar de que nosotros tenemos una infraestructura tecnológica muy sólida y muchas empresas como Google tienen sus centros acá, al parecer nos quedamos como en el hardware, ¿cómo es? Y no en el software.
1: Claro.
2: El punto intelectual y de desarrollo de esa misma tecnología no se hace acá.
0: Bueno, toda la infraestructura. La observación a la ley esta de Chile, país plataforma, tiene que ver con sofisticar qué significa que sea plataforma. O sea, Chile sabemos que es un mercado pequeño en habitantes, lejos además, con un montón de ventajas comparativas. El tema es cómo hacemos que esa plataforma sea real de empresa y no nos quedemos en una ley que se ocupa muy poco, que en el fondo lo que busca es que family office o fondos de inversión o empresas pongan sus centros regionales a administrar desde Chile, que sería el software. Y eso no está pasando. Entonces, escalar es una necesidad que hay que ponerle atención.
2: Oye, Francisco, espérate, última pregunta. ¿No sería bueno de repente, Pancho, generar una reunión con la ministra Lincolao?
0: ¿Entre quiénes, perdón?
2: Entre tú, Guillermo Kerry.
0: Yo le puse a la ministra, muchas gracias, qué alegría y qué honor leerla.
2: Muchas gracias, ¿dónde nos juntamos?
0: Y qué bueno que está anunciando que viene un proyecto de ley con estos puntos que promueve el Foro de Innovación. Y obviamente dispuesto a colaborar en lo que se puede. Si al final esta cuestión es el país, sí. Hay que sacarla entre tú.
1: Francisco Cerda, director ejecutivo y fundador de Good Company, un millón de gracias por acompañarnos como siempre con este tema tan interesante, y que tengas una buena semana.
0: Igual a ustedes.
2: Vamos que se puede. 10:32. Nos vamos a una pausa.
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6: 10:34 de la mañana, ya estamos entrando al último bloque de este Emprender es clave de día lunes. Como todos los lunes, siempre cuesta un poquito más, pero nosotros aquí estamos con toda la energía.

0: de Providencia.
1: Aunque nos cueste, no lo demostramos porque tenemos que subir el ánimo a los que nos están escuchando.
0: De hecho, nos dijo nuestro primer entrevistado, oye, pero qué ánimo tienen aquí.
1: Por supuesto,
0: tenemos un ánimo aquí. Increíble. 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
0: Vamos a la música con Tears for Fears. Me encanta este grupo. Y Break It Down Again. Después venimos con más Emprender es Clave a través de la 92.9.

0: 10:40 de la mañana, ya estamos entrando en el último bloque de Emprender es Clave de este lunes 6 de julio.
1: Pongamos música primero española, como flamenco, así como joder, flamenco, como Rosario, oye, española ya, de fondo.
0: Además,
1: para anunciar esto.
0: España ya está en los octavos de final en el Mundial.
1: Sí, pues.
0: Y no solamente está presente en el Mundial, sino que va a estar presente y va a ser el país aliado, el país invitado del próximo ETV que se va a realizar en noviembre en el Parque Bicentenario. Qué bonito.
1: Claro, la semana pasada fue anunciado esto por la organización del ETM, justamente en la Embajada de España en Apoquindo, que me da mucha risa esa embajada porque es muy linda, pero es como la única casa que queda en ese sector.
0: Es preciosa, está en la esquina ahí de Apoquindo con el gol.
1: De hecho, fíjate que pregunté, fui a cuando se dio a conocer esta noticia y pregunté en una fuente de la embajada, ¿le han ofrecido mucha plata a ustedes por este lugar?
0: Imagina.
1: Y me dijeron, sí, me han ofrecido, pero ya nos dejaron de ofrecer algún tiempo porque asumieron de que no nos vamos a salir de acá.
0: No nos vamos a salir de acá.
1: Oye, claro, España va a ser el país invitado al ETM Day 2026, este encuentro de innovación, emprendimiento, famoso que tiene este eslogan tan conocido por todo, que es juntar los pares improbables, iniciativa que en un principio fue creada por Daniel Dacaret en su casa, en un patio, en el patio de un asado, y hoy en día se transformó en un mega evento que incluso él comentó la semana pasada que ellos esperan que se transforme en el más grande del mundo, porque ya es el más grande de América Latina, del mundo emprendedor. Y decidieron este año justamente
0: hacer esta alianza colaborativa.
1: Hacer esta alianza colaborativa con España.
0: Bueno, esta alianza para la participación de España en este evento que se realizará el 19, 20 y 21 de noviembre responde al creciente protagonismo del país dentro del ecosistema europeo de innovación. Según el informe 2026 Innovación España, este país cuenta con más de 12.000 empresas con actividad en I+D, investigación y desarrollo, 5.000 startups, 18 unicornios y una red de más de 300 incubadoras y aceleradoras posicionándose como un referente para la creación, desarrollo y escalamiento de empresas innovadoras. Además, se suma una relación económica estrecha con nuestro país. España es uno de los principales inversionistas extranjeros en el país y de acuerdo con Invest Chile, la cartera de proyectos de inversión española supera ampliamente los 20.000 millones de dólares, principalmente en sectores como energía, infraestructura, tecnología y servicios.
1: Algunas cosas que se comentaron también ese día: el pabellón de España va a tener unos 500 metros cuadrados, va a haber parte de la muestra itinerante del Museo del Prado, va a estar en el ETM.
0: ¿Ya se puede decir eso?
1: Sí, pero si se dijo.
0: Se le salió ahí a Daniel.
1: Parece, sí, pero ya es público.
0: A Daniel Dacarret.
1: Ya es público, ya es público, así que estamos viendo. Y lo entretenido que lo contaron ahí también en el evento es que cómo se dio esto el año pasado cuando India fue el país invitado. Todo lo que es la embajada de India, el embajador y todo, le conocieron. Daniel Dacaret, el equipo de ETM, conoció a la nueva embajadora de España, que lleva un año.
0: Sí, pues.
1: La conoció mediante el embajador de India el año pasado en el ETM. La embajadora de España, la actual, fue el ETM el año pasado y quedó prendida. Y ahí se dieron todas las conversaciones y finalmente para que se tomara la decisión de que este año España sea el invitado oficial del ETM de
0: ahí. Va a estar entretenido este pabellón. Imagínate, van a volar las sangrías ahí. Las tortillas de papa, el jamón.
1: Está rica la comida española. Además que tiene ingredientes tan parecidos a los nuestros.
0: Sí, es maravilloso. Sí. Maravilloso. Oye, ya, se nos va el tiempo. Vámonos a la música con Los Prisioneros. Y esta maravillosa canción que la verdad es que nos retrotrae ahí a los años 80, 90.
1: Al frío.
0: Para amar.
1: Justamente para este día.
0: Frío. Para amar.

0: Ya son las 10:48. Oye, qué romántico. Reíse por ti mi horario. Imagínate ese.
1: Reíse por ti mi horario.
0: Yo lo encuentro romántico, ¿no?
1: Lo encuentro súper romántico.
0: Es la canción que más me gusta, Los Prisioneros.
1: Espérate. Y yo creo que este matrimonio que nosotros tenemos acá, esta pareja también rehicieron su horario para poder emprender juntos.
0: Claro, tal cual. Estamos con Valentina Montes y Vicente Aparicio, socios y fundadores de Sensatos Barefoot. O Barefoot.
1: Barefoot,
0: tal cual en inglés. Este emprendimiento chileno que desafía la industria tradicional con el primer calzado de invierno hecho en Chile. Valentina, Vicente, ¿cómo están?
1: Oye, muy bienvenidos a ambos. Gracias.
0: La dupla
1: por estar.
0: BB.
1: La dupla BB. Estamos muy contentos que estén con nosotros, sobre todo cuando a nosotros nos llegan emprendimientos de zapatos, que sabemos que es una industria ultra ya atomizada y una industria que ya está captada por el retail y por el fast fashion en el fondo. Cuando hay emprendimientos que son hechos en nuestro país, a nosotros nos gusta mucho. Así que, antes que se nos vaya el tiempo, queremos saber cómo nace, cómo se les ocurre a ustedes hacer una marca de zapatos y hecho en Chile.
2: Ajá. Mira, la verdad es que la historia parte de manera muy personal. Vito y yo, los dos, conocíamos este tipo de calzado. Vito sufría mucho de la espalda y en este tipo de zapato encontró una solución a su dolor prácticamente crónico.
1: ¿Y qué características tiene este zapato?
2: Y bueno, es un zapato que se confecciona de forma muy distinta y tiene ciertas características muy

0: particulares. Es un zapato que, si tú lo ves, se ve al tiro más ancho en la punta.
1: Ah, mira.
0: Trajimos aquí algunos para mostrar. ¿Cachai? Entonces es un zapato que su puntera es más ancha para que los dedos tengan espacio suficiente para poder moverse y abrirse de forma orgánica.
2: Es bien especial porque en general los zapatos, de hecho yo ando trayendo unos hoy de unas botas que son en punta, y en general los zapatos de las mujeres terminan en punta, siendo que la anatomía del pie, la parte de los dedos es más ancha, pues.
0: Tal cual. Entonces, claro, justamente eso fue como, oye, los zapatos no tienen forma de pie. ¿Y qué quieren? Que en el fondo que
2: los... las japonesas,
0: claro,
2: que sufren.
3: Un poco lo que busca es recuperar como la anatomía natural que tenemos.
2: ¿Ya?
3: Y sacarle el provecho. O sea, evolucionamos por miles de años para tener unos pies que cumplen una función. Y los zapatos tradicionales han ido un poco en contra de eso. Entonces estos zapatos buscan recuperar eso, usar tu cuerpo como está diseñado y evolucionado para ser, y fortalecerlo haciendo eso mismo.
0: Claro, entonces además de tener la puntera ancha, son zapatos que son sumamente flexibles en todas direcciones para que el pie y todas sus articulaciones y músculos se puedan mover de forma libre.
1: Oye, yo les quería contar, independientemente del producto en sí, lo que hay por detrás. En el fondo, cómo ustedes fueron aprendiendo esto, cómo lo fueron implementando, dándose a conocer también, porque como decía la Cote, este es un mercado súper atomizado, hay mucha competencia. Entonces, ¿cómo ha sido ese viaje de emprender de alguna forma esto?
3: Yo creo que ahí nuestro primer diferenciador fue ser Barefoot. Fuimos la primera marca chilena, hecha en Chile, con calzado Barefoot. Y eso ya...
2: ¿Qué significa barefoot?
3: Barefoot significa literalmente descalzo.
2: Descalzo,
3: claro. Nuestros zapatos, la idea es tener la sensación de andar descalzo. También se les llama minimal shoes, o zapatos como minimalista, donde el minimalismo se trata de tener como el menor zapato posible. Uh-huh. Como lo menos zapato posible.
2: Ya, perfecto. Oye, hacer zapatos, confeccionar zapatos, por otra parte, no es tan fácil. No es lo mismo que hacer una polera, por ejemplo, o patas de yoga. Yo sé que tú, ahí compartimos la pasión por el yoga. Zapatos es muy difícil. ¿Cómo lograron llegar a un taller que pudiera tener este resultado, que es el que estamos viendo ahora en pantalla?
0: Sí, la verdad es que yo no sabía nada de zapatos, bicho tampoco. Nos metimos en una industria sin tener idea de realmente lo que estábamos haciendo. Pero hicimos una investigación muy acabada durante más de un año y medio antes de lanzar la marca.
1: Ah, ya.
0: Sí, buscando talleres, buscando proveedores, haciendo todo el diseño de la horma.
3: Y el desarrollo del zapato en sí, cómo se construye. Como tú dices, un zapato es muy difícil de hacer, no es como una polera, son multimateriales. Hay muchos materiales dentro del zapato que tampoco se ven. Ajá. Mucha maquinaria involucrada, mucha gente. En muchas como tareas de especialidad para poder hacer un zapato, y eso fue difícil.
0: Y para nosotros era muy importante poder diferenciarnos. Entonces buscamos desarrollar, por ejemplo, las matrices de nuestra suela. Entonces partimos con una matriz que era un patín que se troquela para cada talla, pero ahora logramos desarrollar una suela completamente hecha acá en Chile.
1: ¿Ya?
0: Que es sumamente flexible y que va cada número con su propia planta, su propia matriz. Y eso ya es un logro súper grande para nosotros como marca y también para haber sido desarrollado acá en Chile.
2: Oigan, bueno, por otra parte también, esto yo me imagino es un negocio familiar, están los dos emprendiendo y en el fondo teniendo todas las fichas puestas que este negocio prospere. ¿Cómo se escala un negocio así? ¿Y cómo se compite con tremendas marcas que tenemos y que son hechas en China? Y sabemos que el fast fashion, hay muchas personas que prefieren tener un closet lleno de zapatos de mala calidad versus pocos zapatos de buena calidad y ojalá confeccionados en nuestro país.
3: Bueno, hay varias cosas. O sea, por un lado está lo que es el crecimiento y la mejora del producto en sí. Y lo otro está lo del emprendimiento. Por un lado, en eso, en el emprendimiento, está la parte que ve la Vale, que tiene más que ver con el marketing digital, con los planes, cómo se lleva, cómo llegamos a las personas, cómo nos damos a conocer, cómo educamos sobre este concepto nuevo. Y, por otro lado, hay una parte que veo más yo que tiene que ver con la operación. Cómo hacemos una operación que sea escalable, que se pueda mantener, que podamos empezar a recibir más carga sin que se empiecen a multiplicar los costos y la cantidad de personas que necesitamos. Y desde un inicio...

0: trabajamos mucho en esa línea, en que las cosas se pudieran mantener lo más solo posible y que fuera un negocio escalable. Y a través del marketing, bueno, ahí la Vale puede hablar un poco más de las plataformas que usábamos y procesos que usamos para hacer eso.
1: Sí, bueno, la verdad es que nos hemos asesorado harto, porque es un mundo que nosotros hemos ido descubriendo con el paso del tiempo. Entonces, hemos buscado gente especializada, referente, que nos ha ayudado a entender cómo esto se puede hacer conocido y cómo podemos llegar a más personas. Y porque si bien es un producto que es muy de nicho, uh-huh, es un nicho que está creciendo. O sea, en Europa hay muchas, muchas marcas, es un concepto súper conocido y acá en Chile cada vez ha ido creciendo y más personas lo conocen. Pero sí, como dice Bicho, nos hemos preocupado de que sea lo más automatizado, porque aparte nosotros no somos de Santiago.
2: No, pues vienen a las afueras.
0: Sí, eso fue como un pie forzado para mantener esto como, ok, ¿cómo vamos a hacer que esto funcione sin nosotros? Claro, pero dijimos, ¿cómo vamos a hacer que esto funcione sin que tengamos que ir todos los días a Santiago con el taco? Uh-huh. Así que eso también nos ayuda.
2: ¿Sabes qué? Ahí hay un punto, nos quedan poquitos minutos, pero ahí hay un punto súper importante. Ustedes dos son matrimonio, tienen dos niños chicos, decidieron emprender juntos y en el fondo vivir de este emprendimiento, uh-huh, pero sin tampoco hipotecar su calidad de vida, su espíritu, su cabeza, sus factores de estrés. Entonces, claro, en el fondo se metieron en un mercado difícil, pero yo creo que les hace mucho sentido. Es algo que tiene un solo propósito, que es en el fondo la sustentabilidad, poder educar, tiene un factor educativo también súper interesante.
1: La salud de las personas.
2: La salud de las personas, la anatomía también, cómo están hechos estos. Cuéntenos, ¿dónde encontramos Sensatos? Las zapatillas, ¿son solo zapatillas?
0: Zapatos y zapatillas.
2: Zapatos y zapatillas.
0: Zapatillas es el fuerte.
2: Ya.
0: Zapatos hacemos por lo general en temporada de invierno, sacamos hartos bototos. Los bototos son una experiencia muy interesante porque son bototos grandes.
3: Tan bonito, acá lo estoy viendo.
0: Y tomar un bototo y doblarlo, arrugarlo como si fuera una prenda de ropa es increíble. O sea, la comodidad es muy diferente. Y zapatillas, mucho de verano, cambio
3: de outdoor también tienen.
0: Hacemos algunas cosas que son más para afuera, pero nos dedicamos principalmente a
1: calzado urbano.
0: Como que nosotros somos como la parte de moda, porque tener un zapato con punta redonda no es fácil, entonces hacerlos bonitos, que se vean bien, que la gente los quiera usar en cada momento, es un poco el foco de nuestra marca y ha sido el gran desafío. Entonces en el diseño nosotros pasamos un buen rato.
2: ¿Dónde los encontramos entonces?
1: Principalmente en nuestra página web, sensatos.cl. Y tenemos dos puntos de venta, uno en el Parque Arauco, en la tienda Makers, que está en el tercer piso,
2: ¿ya?,
1: y en el Drugstore, en la tienda Rebelde.
2: Ah, perfecto. Y hacen envíos, me imagino, despachos a todo Chile.
3: Está al ladito de la radio acá.
0: Todo Chile. Bueno, y también sensatos.cl, el Instagram. Ahí nosotros estamos contando todo lo que se hace, mostramos los procesos de los zapatos, los nuevos lanzamientos. Nosotros sacamos varios lanzamientos al año, como de nuevos modelos, hay descuentos. Si es que tenemos resensatos, también lo mostramos ahí.
2: Perfecto. Súper. Muy bonito, ¿ah? Estamos viendo acá en el estudio dos modelos súper bonitos.
0: Son algunas maquetas que están todo en desarrollo.
1: Sí, ese es un producto que está en desarrollo todavía, no lo hemos lanzado, porque es la primera zapatilla que estamos desarrollando con la suela nueva de caja.
2: Ah, perfecto. Buenísimo. Perfecto.
3: Valentina Montes, Vicente Aparicio, socios y fundadores de Sensatos Barefoot. Un millón de gracias por acompañarnos. Que tengan buena semana.
0: Muchas gracias a ustedes, chicos.
2: Muchas gracias.
1: Gracias por la invitación.
2: Y nos vamos. Uy, nos atrasamos. Sí. Se viene Andrea Hoffman con Bienestar Clave. Nosotros nos volvemos a encontrar mañana a las 9 de la mañana aquí a través de la 92.9 Radio La Clave. Que estén muy bien.
3: Chao.
2: Chao, chao.
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6: ¿Cómo están? Soy Carlos Greich. A esta hora te comento que la mega reforma inicia este lunes una etapa decisiva en el Senado con el comienzo de la discusión en particular. La Comisión de Medio Ambiente va a revisar las indicaciones presentadas al proyecto antes de continuar su tramitación en las comisiones de Trabajo y Hacienda. Aunque hubo conversaciones entre el gobierno y el oficialismo,

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5: Aquí estamos listas y dispuestas. Está la Carito que... Pero no se arranque las cámaras si usted cumple un rol maravilloso. Más importante día lunes, un lugar lindo, fresco, energético, porque eso es lo que necesitamos para los lunes. Cuesta los lunes siempre, después de un fin de semana a veces más con más actividades que otras, pero no es fácil partir los lunes, todos lo sabemos. Pero en esta radio queremos contagiarlos a todos ustedes con el bienestar, con el equipo completo, ojitos más lindos de la radio, Jesucito, el mate ahí atrás, nuestra espalda fornida, Angel y Constancia, y por supuesto Carito aquí, pasando la escoba, dejando la escoba. Oiga, queremos comentarles que más 569-29-109-929 es nuestro teléfono, nuestro WhatsApp, para que nos llame, dé su opinión, nos deje temas quizás que quiere abordar usted junto a nosotros. Más 569-29-109-929. Ese es el teléfono, porque tu opinión es nuestra clave. Y el tema del día de hoy son muchos, pero queremos partir diciéndoles que en el Reino Unido se originó este Día Internacional del Beso Robado. Hay una confusión porque el Día Internacional del Beso es en abril, como el 13 creo. Pero este es el beso robado. Y nos gusta detectar este tipo de efemerías para que usted quizás hoy día pueda robar un beso, no sea invasivo, sí, si lo conoce, le puede robar un beso, si no, no. La fecha se extendió a distintos países como una forma de recordar la emoción de un beso inesperado. Siempre con el consentimiento de ambas personas, por supuesto, y la idea busca destacar el valor del afecto, el cariño, gracias. Mi querido Jesucito, qué linda canción. El cariño y la importancia de expresar los sentimientos. Beso para un hijo, a veces para la pareja. A veces damos un beso como por osmosis, pero no porque lo dedicamos. Ah, ya.
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5: Jesucito. Me acordé del fin de semana. Esos besos inesperados, besos inolvidables, besos para el recuerdo. El Día Internacional del Beso Robado se celebra aquí el día de hoy en Bienestar Clave. También, si me quiere poner la música Stallone, Jesucito, ya que me está regalando música, yo feliz, porque resulta que hoy día es el cumpleaños Sylvester Stallone. Rocky, Rambo, ¿cómo no recordar? A alguno le puede gustar o no las películas de acción, pero han marcado hitos. Son actores y actrices, en este caso, inolvidables dentro de su realidad, dentro de su género. Así que queremos felicitar a Rambo y a todos los que se sienten Rambo. Esta canción es muy buena para ponerla en todo caso en la mañana, los días lunes. ¡Allá voy! Me encanta. Nosotros la usábamos cuando hacíamos clases de spinning, cuando estábamos todos ya, no dábamos más. Ahí estábamos pedaleando. The Eye of the Tiger. Acordándonos de Rambo, de los forzados, del frío que pasó, de las peripecias que hacía. Y recordarnos que solamente el trabajo, solamente los hábitos generan cambios. Por eso este día lunes partimos con todo junto con la canción de Sylvester Stallone. Rambo. Rocky y Rambo al mismo tiempo. Vamos a ir con Coldplay entonces, vamos a cambiar drásticamente porque viva la vida también, viva la semana, se viene con todo. Vamos a estar hablando de hábitos con un psicólogo experto y vamos a estar hablando de un taller de hierbas que se viene maravilloso. Coldplay, viva la vida, esto es Bienestar Clave a través de Radio La Clave.

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1: Efectivamente, esto es Bienestar Clave y queremos conectar con ustedes en estos días lunes que son difíciles, lo sabemos, pero queremos aportar, queremos ayudar para que usted genere hábitos, se proponga cambiar de vida, se proponga conectar con el bienestar, con la felicidad. Esperamos que haya pasado un lindo fin de semana, que haya descansado para comenzar el lunes con todo. Por eso queremos partir hablando de los hábitos saludables, pequeños cambios que hacen la diferencia. Muchas personas creen que cuidar la salud exige cambiar toda la rutina de un día para otro. No, la evidencia apunta a otro camino. Incorporar acciones simples y mantenerlas en el tiempo ayuda a mejorar el bienestar físico y mental, sin generar una carga difícil de sostener, porque eso es lo importante. Para poder mantener los hábitos en el tiempo, tenemos que ser realistas. Los micro hábitos. Fíjense que los micro hábitos consisten en sumar pequeñas acciones diarias, como beber más agua, caminar algunos minutos extra o mantener horarios de sueño estables. La idea busca facilitar la constancia, evitando cambios drásticos que suelen generar frustración. Empezar con objetivos inalcanzables no facilita nada. Alcanzables sí facilita incorporarlos a la vida diaria. Dormir mejor también.

es cuidar la salud. Qué importante. ¿Cómo durmió usted, Constanza, el fin de semana? ¿Sí lo trae una en práctica? ¿Bien? Qué bueno. Tiene cara a sueño, pero no le creo mucho. Yo dormí muy bien. Mantener horarios similares para acostarse y despertar ayuda a regular el reloj biológico, que es fundamental. Mejora la calidad del descanso y favorece niveles de energía más estables. También conviene reducir el uso de celular. Vamos, niños, padres, adolescentes, computador o televisión, antes de dormir, ya que ese hábito favorece la producción natural de melatonina y ayuda a conciliar el sueño. El bienestar también incluye el cuidado de la salud mental, incorporar momentos para manejar el estrés, descansar de las exigencias diarias y desconectarse favorece la concentración. Tuvimos el viernes, recuerde, a nuestros invitados de Fumbi, con B corta, arroba Fumbi, que son hongos adaptógenos, y de verdad la ingesta de Reishi ayuda a fomentar la melatonina. Hay Reishi en pastillas, en gotas. Hay un montón de alternativas naturales para poder regular el sueño si usted tiene algunos problemas para dormir. Siempre se puede comenzar con acciones cotidianas sencillas como caminar, hidratarse, como le decíamos al principio. Vamos a ir a saludar a nuestro auspiciador principal, que es Sportlife, y después vamos a estar con José Enrique Hidalgo, que es psicólogo, que nos va a hablar de la mejor disposición con hábitos que se mantengan en el tiempo, que son los temas principales de los lunes aquí en Bienestar Clave. 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Vamos a escuchar a Never Tears Apart, In Excess, gran canción para este día, para que medite, para que vea qué objetivos se va a plantear esta semana. Vamos y volvemos.

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1: Sí. Ay, que estamos comenzando antemano con nuestro invitado. Un invitado que nos viene a hablar de hábitos, de cómo comenzar la semana con mejor disposición, construir estos hábitos que estábamos mencionando.

0: mantengan en el tiempo. Y por eso estamos con José Hidalgo, psicólogo, quien tiene un enfoque terapéutico en psicoterapia breve estratégica. Mira qué interesante concepto, me gustó. Y durante esta conversación queremos abordar el poder de los hábitos, incorporarlos sin frustrarse y de qué manera pueden favorecer en el bienestar y el equilibrio en el día a día. Muy bienvenido, estimadísimo José, porque de verdad me llama mucho la atención este nuevo concepto, algo breve, porque la gente está buscando soluciones rápidas, pero no necesariamente son eficientes. La gente como que quiere hoy día generar cambio, y ya sabemos que los cambios se generan con el tiempo, con la constancia, con la decisión diaria. Así que bienvenido, cuéntame.
1: Muchas gracias por la invitación, muy contento de estar acá. Y sí, como tú dices, la terapia breve es una terapia muy interesante, porque en el fondo uno cree que terapia breve a lo mejor son dos sesiones o son sesiones más cortas, pero no. Terapia breve funciona poniendo el foco en alguna problemática que tú traigas a la sesión.
0: Yeah.
1: Entonces, por ejemplo, si tú tienes algún problema con compañeros de trabajo, trabajamos eso. No nos vamos a la infancia, no nos vamos al pasado, solamente trabajamos eso. Es como bien práctico para poder solucionar la problemática que tú tienes hoy.
0: Yeah.
1: Entonces, eso hace que vayamos con tareas terapéuticas semana a semana trabajando. Tú ya puedes empezar a ver los resultados al tercer, cuarta sesión.
0: Yeah.
1: Y bueno, la idea es que más o menos esté entre 12 sesiones, 14, 8 sesiones. Uh-huh. Y ya se puede dar de alta.
0: Claro, que muchas veces se habla de que este psicólogo, esta terapia que dura años, no está funcionando, porque algo te dice que por algo estás durante años en esa terapia y como que no te sueltan, no te dan de alta nunca.
1: Claro, yo, claro, sin meterme en ningún tema, pero claro, uh-huh, si a mí me dicen, oye, no, te recomiendo mi psicólogo, es súper bueno, llevo 10 años con él, chuta, no sé, es complejo. Y aparte que hay un tema de costos también, que no es menor, tiempo.
0: Ajá. Oye, José, ¿qué es lo que más común te llega a la terapia? Porque ahí, para que la gente se haga una idea de cómo funciona esta terapia breve, me gustaría saber qué es lo más común que te llega y lo que más resuelven.
1: Mira, en general, las problemáticas tienen que ver, son problemáticas bien, bien diversas. No te podría como decir alguna, pero a veces van cosas sencillas como, por ejemplo, poner límites.
0: Oh, eso no es tan sencillo. Yo trabajo en eso hace mucho tiempo.
1: Bueno,
0: todavía no lo resuelvo.
1: Temas como poner límites. A veces también llegan muchas personas por duelo de término de pareja. También es bien común. Y bueno, y hay una parte importante también que llega porque tiene problemas de toda la vida, que vienen con temas de traumas complejos, que también se pueden trabajar. Pero se van trabajando por partes. Yo trato de ser muy claro con los pacientes. Le digo, vamos a trabajar esto. Esto te va a ayudar a mejorar cierta parte de tu problemática, pero quizás en 12 sesiones no vamos a poder cambiar algo que tú llevas desde muy antes. Si tuviste temas, no sé, de abuso o temas más complejos, ahí tenemos que hacer un trabajo un poquito más largo. Quizás trabajamos algo primero y después, si el paciente quiere, se sigue trabajando.
0: Ya, y con respecto a los hábitos, porque esa es una terapia breve que tú trabajas con una profesora de yoga.
1: También trabajo con una profesora de yoga, Carolina Miranda. Ella me apoya en temas relacionados más con el mindfulness.
0: Ya, es súper importante, porque estar aquí y el presente y ahora es fundamental para poder trabajar en uno mismo.
1: Por supuesto, entonces, como algo te alcancé a contar, uh-huh, la propuesta que tenemos en Abiertamente, que es el centro, es trabajar primero la terapia, termina la terapia, hacemos una pausa, vamos a conversar, hacemos un cierre y pasamos a trabajar con el programa de mindfulness de ocho semanas de reducción de estrés. Porque está demostrado que la mayoría de los problemas de ansiedad, depresión y otros tienen el componente de estrés muy fuerte. Bien. Entonces, al bajar el estrés, también nos ayuda en la terapia. No es que las mezclemos, sino que trabajamos como dos partes.
0: Al unísono.
1: Eso.
0: Cuando hablamos de este estrés del cual la gente que vive en la ciudad, bueno, no solamente en la ciudad, porque hay grandes ciudades ahora, Concepción, no sé, Chile entero está con un tema de salud mental muy pendiente.
1: Por supuesto.
0: ¿El estrés evita que podamos tener hábitos saludables? Porque, por ejemplo, con el tema del celular, que es pan de cada día. Uno se despierta y lo primero que hace es ver el celular.
1: Absolutamente.
0: Lo puedes ver para si te llegó un mensaje romántico, que sería ideal, o un mensaje de tu hija que se llegó al trabajo porque trabaja en un lugar muy lejano, o lo puedes ver para estar viendo pega. Cuando estás muy embuido en el estrés, ¿te cuesta generar hábitos? ¿Te cuesta tomar buenas decisiones? ¿Te cuesta
1: poner límites? Absolutamente. De hecho, como te decía, pues, el estrés es causa subyacente de la mayoría de los problemas está metido en la ansiedad, en la depresión, está metido en un montón de temas. Entonces, como yendo

0: no hacia los hábitos saludables.
1: Ajá.
0: Pasa que, te quiero contar una cosa al principio que creo que es importante. El cerebro está diseñado para que nosotros sobrevivamos en el mundo.
1: Claro.
0: Está diseñado para que nosotros seamos felices, nos realicemos, pero exagera a veces. Entonces, ve problemas donde no los hay, está muy alerta.
1: Estado de alerta.
0: Estado de alerta. Entonces, el generar hábitos saludables, que van de la mano a la reducción del estrés, nos ayuda a decirle al cerebro, y ¿sabes qué? Para un poco, no todo es tan
1: urgente.
0: Terrible, no todo es tan urgente.
1: Ah, ¿ya?
0: Entonces, desde ahí, claro, a mí se me ocurren muchas cosas que son fáciles de implementar, que hoy día quizás te podría comentar si...
1: Sí, por supuesto, esa es la idea, de empezar a generar como cambios de hábitos simples, realistas, para que se permanezcan en el tiempo. ¿Cuál podría ser, por ejemplo?
0: Mira,
1: el primero.
0: El primero que yo he visto mucho es que pienso que tenemos que parar con estigmatizar los lunes como un día terrible.
1: Muy bien.
0: Creo que el lunes es un día donde nos da la posibilidad de partir una nueva semana, quizás partir nuevos proyectos, hacer cosas distintas en el trabajo. Porque empezamos ya el domingo, tipo 6, 7 de la tarde, mañana es lunes. Entonces ya perdemos el domingo,
1: claro.
0: Y en la mañana despertamos y es terrible. Entonces podríamos decir, por fin mañana es lunes, no sé, algo así. O como el programa que había antes, Viva el lunes, no sé. Y darle un poquito más de onda al día.
1: Claro, está bueno, como la semana de la oportunidad, parte el lunes.
0: Sí, es que el comienzo está bueno, entonces por ahí podríamos darle ese cambio.
1: Ya.
0: Y dicho eso, algunos de los hábitos que se me ocurren, todos tienen respaldo científico, aunque parezcan un poco hippies quizás. Por ejemplo, lo primero, creo que es sumamente importante, yo trato de cultivarlo con mis hijos también, el agradecer.
1: Ya.
0: El agradecer es fundamental. Cuando tú te despiertas, agradeces que tienes un nuevo día de vida, quizás que tuviste una ducha caliente, un rico desayuno, o que, no sé, pudiste llegar bien al trabajo, que tienes trabajo, y si no tienes, que estás buscando, pero que tienes salud, y si no tienes tanta salud, bueno, que estás vivo, que quizás hay gente que se preocupa, eso genera cambios en el cerebro. Y el cerebro empieza a ver las cosas de una forma distinta.
1: Claro. O sea, si tú todos los lunes dices, esto es un comienzo, una nueva semana, tengo tantas oportunidades, gracias por ser... Gracias porque es día lunes.
0: Gracias porque es día lunes, absolutamente.
1: Mira, me gusta tu concepto.
0: Y esto yo lo llevaría todos los días, digamos.
1: Mm.
0: Y puede ser incluso, puedes tener un diario de gratitud y vas anotando. A lo mejor hoy alguien te dio la pasada en el auto y tú lo agradeciste porque estaba atrasada, alguien te sonrió, alguien te regaló algo y lo vas anotando. Y después entonces puedes ir mirándolo.
1: Uh-huh.
0: Y qué bonito ver que hay preocupación ahí, que hay,
1: claro,
0: hay cosas
1: que sí.
0: Entonces.
1: Oye, hablaste que tú eras papá. ¿Cuántos niños tienes?
0: Tengo dos niños. Uno de 12, Maxi, y el Benjamín de 9.
1: De 9. Mira, qué lindo. Porque hay muchos papás que nos pueden estar escuchando. Y ese tip me encantó. Ese tip que es como, da las gracias. El lunes puede ser una gran oportunidad. ¿Y qué otro tip podríamos darle a los papás? Para poder cambiar también la mentalidad. Porque nosotros siempre estamos educados en la negación. Yo siempre he dicho eso. Es que tú nunca, tú siempre. Como que nos educaron de una forma muy poco constructiva de mirar el lado positivo de las cosas. ¿También podría ser una buena forma de empezar a cambiar ciertos hábitos?
0: Absolutamente. De hecho, lo que te contaba del agradecimiento nos lleva a eso. Entre más agradecimiento, menos queja. Es como el contrario.
1: ¿Ya?
0: Otras cosas que también se me ocurren que también tienen respaldo científico,
1: uh-huh,
0: son cosas sencillas, pero por ejemplo, bailar.
1: Ya, eso me gusta a mí.
0: Bailar no necesariamente tienes que ir a bailar a una discoteca un fin de semana. Con tus hijos una canción, puedes hacerlo solo también si no tienes hijos, con tu pareja. Y eso también ha demostrado que cambia el ritmo en el que se mueve el cerebro. La amígdala también se deja de estar tan hiperactiva, baja y puede ser cualquier cosa. Por ejemplo, yo creo que quizás los más rockeros van a entender, pero no sé, has visto que cabecean ahí cuando escuchan y botan tensiones.
1: Sí.
0: Si te gusta el reggaetón.
1: Galaste que de pelo va a seguir haciéndolo. Espérate, me gusta mucho el tema del bailar y puede ser acompañado con esa canción que te gusta, ¿no es cierto?
0: Absolutamente.
1: No con cualquier canción.
0: Si te gusta la música clásica, no sé, te puedes creer un director de orquesta. Si te gusta el reggaetón, bailas hasta el piso. Si te gusta el rock, otra
1: hasta
0: cosa.
1: Abajo.
0: Absolutamente. Y eso, estas cosas que te estoy comentando, la gracia es que, si te das cuenta, no requieren tanto tiempo. Una canción, el agradecer, ¿cuánto llevamos? 4 minutos en eso.
1: Claro, una buena rutina diaria. Estábamos hablando de cambiar ciertos hábitos y de que el cerebro está en permanente emergencia, como que nuestro cerebro todavía es muy antiguo y no hace ese cambio drástico de poder dejar de vivir en estado de alerta. ¿Tiene que ver quizás con que una pequeña derrota pareciera una

0: gran derrota siempre, nos frustramos fácilmente, que es como algo súper normal de esta generación. No tienen la tolerancia a la frustración. ¿Pasa eso también?
1: Pasa eso, y yo te diría que en el fondo, mira, te quiero contar, como para complementar eso, hay un estudio súper interesante que se llama Una mente que divaga es una mente infeliz. ¿Ya? Entonces, este estudio demostró que casi el 50% del tiempo que estamos despiertos, nuestra mente está divagando. Entonces, ¿por qué va a ser eso malo? ¿Por qué la mente es infeliz cuando divaga? Y quizás yo te puedo preguntar, no sé, cuando tú estás divagando en la noche, pensando, ¿en qué piensas?
0: Ese generalmente ese pensamiento rumiante. Uno trata de salir, pero siempre a la cabeza te vuelve ese pensamiento de la preocupación rumiante.
1: Es la preocupación.
0: Mañana.
1: Tengo que hacer esto todo. Entonces, claro, entre más uno tiene esta rumiación, está pensando en más cosas negativas, digamos. Claro. Y bueno, a veces uno puede decir, bueno, pero a veces yo también estoy sobrepensando en cosas felices, que en general son las menos. Claro. Pero también te pierdes el momento presente. Uh-huh. Yo, por ejemplo, ahora estoy contigo, puedo estar pensando en cosas felices y todo, y me pierdo la conversación contigo. Me pierdo el juego con mis hijos, me pierdo las cosas de la vida. Entonces, desde ahí, creo que hay algo que está hoy día un poco de moda, que es el mindfulness con el que yo trabajo, y es la meditación.
0: Claro.
1: A mí me gustaría invitar a las personas que nos están escuchando, que nos están viendo, que a lo mejor pudieran intentar practicar la meditación. Yo quizás también puedo dar algunos tips acá, cortitos.
0: Por favor, porque uno piensa que meditar es estar más o menos que en el cerro, semi-elevado, y resulta que la meditación parte de a poco, un ejercicio constante, que puede partir con un minuto, con...
1: Absolutamente. Yo los invito a que lo vean como un entrenamiento de la atención. Entonces, porque nosotros, si entrenamos la atención, vamos a estar menos tiempo divagando, menos tiempo rumiando. Entonces, lo ideal es estar sentado en un lugar cómodo, con los pies apoyados en el piso, la columna recta. Podemos cerrar los ojos y nos empezamos a concentrar la respiración.
0: Okay.
1: Entonces, empezamos a concentrar la respiración. Podemos poner una alarma de 3 minutos, 2 minutos, como tú bien dijiste. Funciona muy bien. ¿Y cuál es la clave? Cuando viene...
0: Como la radio.
1: ¿Cuál es la absolutamente. Clave? cuando viene un pensamiento de cualquier cosa, porque eso va a pasar, le pasa a los meditadores expertos, le pasa a todo el mundo, uno lo que hace es amorosamente decir, estoy distraído, y vuelve a la respiración. Ese es el entrenamiento, es como entrenar el músculo.
0: Claro. Y cuando te vas, vuelves.
1: Uh-huh. Y si en los 3 minutos te fuiste 10 veces, no importa, porque es un entrenamiento. Entonces, entre más tú lo hagas, más vas a estar tiempo concentrado en la respiración y menos tiempo vas a estar distrayéndote. Y esto va a ayudarte en el día a día, donde este porcentaje de casi el 50% del día que estamos rumiando va a bajar. Y vamos a tener una vida más feliz.
0: Oye, me encantó lo que estás diciendo, porque básicamente estos son los pequeños ejercicios que tenemos que hacer para generar mejores hábitos. Ir de a poco, siendo realista, entrenando, una decisión diaria. Cuando te comenté que siento que nuestra generación fue educada en la negatividad, también incluye el yo soy así, yo nunca voy a cambiar. ¿Cómo influye también estos pensamientos constantes o esta forma de hablarse a sí mismo? ¿Eso también influye en no poder tener hábitos a per se?
1: Sí. Mira, es que hay algo más profundo ahí, que tiene que ver con las identidades que nos vamos creando. O sea, por ejemplo, el niño que le llaman en el colegio, que le dicen que es burro, en mi época al menos era eso, él cree que es burro. Pero ese niño quizás puede tener buenas notas en otros ramos. Y esto es lo que nos pasa a todos, y esto se ve mucho en la terapia, que en el fondo es, no, es que yo soy así, que yo soy negativo, o que yo soy tonto, o que yo no puedo hacer esto.
0: Soy malo para los deportes.
1: Claro, entonces ahí viene la pregunta, ¿pero siempre ha sido así? Puede ser que hayas tenido excepciones, entonces cuando buscamos las excepciones nos damos cuenta, no, sabéis que yo en verdad he hecho estas cosas. Entonces ahí pasa que uno tiene que darse cuenta que la vida... No, estas etiquetas que nos ponemos son vacuas. ¿Y vacuas qué significa? Que son etéreas, que están en el momento. Yo un día puedo ser muy genial y el otro día no tanto. Un día puedo ser pesado, el otro día simpático. Y ninguna de esas son mis etiquetas. Entonces creo que va, en mi opinión, va por ahí. Va por ahí que cuando nuestros papás nos dicen tienes que ser así, a ellos también los criaron de una forma, nosotros nos vamos creyendo y creemos que somos una construcción, pero en realidad no lo somos. Vamos cambiando y podemos cambiar. Entonces la invitación ahí sería a empezar, incluso con estas herramientas y con otras también, ir viendo que no somos lo que creemos que somos, sino que somos un universo que es muy diverso y que tenemos No es que la

0: las nuevas generaciones no sean tolerantes a la frustración. Yo creo que nos enfocamos en mirar eso y ellos terminan creyéndoselo. Claro. También También puede ser que no lo sean y que muchas veces no lo hayan sido.
1: O sea, la decisión está en ti. Tú tienes todo el poder para poder cambiar, para poder manifestar. Me encantó cambiar el concepto del lunes, agradecer que es un día lunes, bailar una canción o tu canción favorita y bailar. Estar presente, entrenar la meditación, entrenar esta mente rumiante para poder concentrarnos más en lo que realmente queremos y en nuestro objetivo. José Enrique Hidalgo, Gerias, muchas gracias, psicólogo. ¿Cómo tienes tu centro, algún Instagram, para que la gente pueda acudir a esta terapia breve que es tan atractiva?
0: Sí, si les interesan estos temas, mi página web es www.abiertamente.cl.
1: ¿Ya?
0: Y me gustaría tomarme un minuto para un aviso de utilidad pública que creo que puede ser muy bueno.
1: ¿Ya?
0: Hoy día soy director de una fundación que se llama sanemos.ai y es una fundación para personas que están sufriendo duelo. Es una página web sin fines de lucro,
1: ¿ya?,
0: que no tiene publicidad, donde están los datos súper bien resguardados, donde la persona entra, si tuvo la muerte de un familiar, una separación, la muerte de una mascota incluso, y te encuentras con unos avatar que te ayudan dependiendo tu personalidad. Te recomiendan libros, películas y te puedes sentir acompañado. Es súper complementario con terapias, pero también si no tienes los recursos para ir a terapia, puedes ir directamente a la página y vas a sentirte acompañado. Creo que puede ser una muy buena alternativa para ayudar a estas personas.
1: Excelente herramienta para democratizar la salud mental en nuestro país. Sanemos.ai. Ahí. ¿Esto sí es una página o Instagram?
0: Es una página.
1: Perfecto. Entonces, www.
0: Claro, sanemos.ai.
1: Punto ahí. Me encanta, muchas gracias, José Enrique. Me encantó tu propuesta, me encantó esta página, que yo espero le sirva a muchas personas, porque de verdad la salud mental está muy pendiente, está muy deteriorada en nuestro país y en el mundo.
0: Estamos
1: así
0: trabajando
1: que,
0: para eso.
1: Eso, me encanta. Así que vamos, espero que alarguemos esta amistad, que seas parte de la comunidad de Bienestar Clave, porque es el objetivo, que la gente se conecte con este bienestar que es tan necesario. Vamos a una pausa en Bienestar Clave y volvemos de inmediato.
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1: Esto es Bienestar Clave a través de Radio La Clave. Seguimos avanzando en esta búsqueda del bienestar, en esta lucha que tenemos junto a ustedes para poder conectarnos, darnos una horita que sea para el bienestar. Y vamos a cerrar esta primera parte del programa con nuestra sección de mitos y verdades. Con respecto a los hábitos, pequeños hábitos que podemos hacer, pequeñas acciones que generan cambios en nosotros, decisiones. Mito número uno, cambiar un hábito

¿Demora siempre 21 días? No, no existe un plazo igual para todos. El tiempo cambia según la persona, según el hábito, según la circunstancia, según el grado de decisión que hayas tomado, según la urgencia también. Todo eso es muy relativo. Mito número 2. Si llevo años haciendo algo, ya no voy a cambiar. Ese es el mito. La verdad sería que el cerebro conserva la capacidad de aprender, el cerebro es plástico. Y modificar conductas durante toda la vida también es una forma de avanzar. Cambiar lleva tiempo, aunque es posible. Siempre todo es posible, depende de ti. Mito número 2. Mientras más exigente seas conmigo, mejores resultados tendré. Bueno, justamente lo que decía José Ignacio, hay que perdonarse, hay que abrazarse, hay que intentarlo. Si no se puede hoy día, se podrá mañana. La autoexigencia constante suele generar frustración y abandono. Tratarse con paciencia favorece la continuidad y el aprendizaje. Háblese bonito. ¿Yo soy así? No, yo puedo ser como yo quiera. ¿Yo ya no voy a poder cambiar? Mentira. Así que ya lo sabe. Vamos con One Kiss de Calvin Harris, aquí en Bienestar Clave, a través de Radio La Clave. Y volvemos con nuestra Javiera Prieto para hablar de la hierba, de este taller maravilloso que nos va a hacer conocer los beneficios que están ahí a la mano en la naturaleza.

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1: Qué lindo momento, ya estábamos hablando de los hábitos, de cosas tan importantes para partir los lunes, para que no se frustre, para que salga adelante, para que decida cambiar algo que le está molestando, porque uno, si lo decide o si se lo propone, lo puede lograr.

0: Y ahora estamos con otro tema que me encanta, porque ella es parte de la comunidad de Bienestar Clave. Ella es Javiera Preto, hierbatera, comunicadora y guía en salud natural y energía vital. Y además me encantan sus talleres que hace de baile energético. Y queremos hablar contigo sobre un taller que se viene ahora pronto este fin de semana, que va a ser online. ¿Online y presencial o solamente online?
1: Online, solamente perfecto. Online, sí.
0: Mucho más fácil para toda la gente que no puede ir donde tú estás y todo. Y porque queremos recuperar esa energía vital maravillosa que la perdemos por tantas razones. Así que muy bienvenida, Javiera.
1: Muchas gracias, Andrea. Qué rico estar acá de nuevo. Saludos sí, a todos los radioescuchas.
0: Sí, qué bueno que pudiste llegar porque tú dices, eso es inconveniente y por suerte los portales se abren. Así es. Pero qué increíble que conservar la calma es tan importante, porque al final uno si se estresa y como que todo se entorpece, al parecer.
1: ¿Sabes lo que pasa, Andrea? Es que yo no me acuerdo si esto lo comenté en la vez pasada que estuve, pero todo lo que yo hago, incluido esto que me pasó en la mañana, que ahí le contaba a Andrea que tuve un percance saliendo del Limache donde yo vivo, todo se basa en la creencia, digamos, y en la constatación, en realidad, que hizo la física cuántica a principios del siglo XX.
0: Imagínate.
1: Que fue descubrir que en el fondo detrás de toda partícula de materia, lo que existe es energía. ¿Y eso qué significa? Significa que en el fondo nosotros somos seres energía.
0: Claro.
1: Esto que vemos es nuestro vehículo cuerpo, que es más pequeño que este campo energético que somos. Entonces, finalmente, si asumimos que somos energía, podemos asumir también que nosotros sintonizamos por sintonía de frecuencia. Uh-huh. Atraemos por sintonía de frecuencia. Igual que la radio, igual que las telecomunicaciones. Entonces, a propósito de esto de ponerse nervioso, obvio que nos vamos a poner nervioso. Yo veo que estamos todos los días bombardeados por un estrés, por una cosa bien brutal del medio, donde nos estamos todo el tiempo drenando energía, chupando la energía. Entonces, estamos muy normalizando, veo yo, esto de andar cansados, de andar estresados, de sentirnos, esto, ahí te has fijado, este dicho tan que se usa tanto como del me duele, no sé, ando con un dolor de codo. Bueno, refriégate el carné. Gente de 40, claro. De 50 años y menos.
0: Claro.
1: ¿Qué nos queda para los 80? Es
0: como chistoso
1: años.
0: Y normal, pero claro.
1: Súper normalizado. Entonces, en el fondo lo que yo digo es, el estado natural de nosotros es la salud, es la energía y es el bienestar.
0: Claro.
1: Ese es el desde.
0: Me parece muy
1: ese
0: bien
1: es el
0: la
1: desde.
0: Aclaración.
1: Entonces, lo que un poco yo trabajo y este taller que está todo el mundo invitado.
0: Desde ya, ¿dónde nos inscribimos en el taller para seguir conversando?
1: Por Instagram, en mi Instagram, de las hierbas,
0: de las hierbas.
1: Guión bajo, las guión bajo, o Javiera Prieto, me encuentran por los dos, de las hierbas, con H, o guión bajo.
0: Ajá.
1: Ahí mandan un chat y tengo a Danae, que es nuestro angelito, que se encarga de las inscripciones del curso. Es un curso muy inspirador, muy bonito, con herramientas concretas que se traducen en prácticas, hábitos y plantas medicinales para recuperar, potenciar y cuidar nuestra energía vital, porque podemos aprovecharnos mucho más vivo, en el fondo conectarnos con esa chispa divina de vida, Andrea,
0: claro.
1: Que se nos va yendo como día a día, o que despertamos en la mañana y se
0: nos va yendo por el día a día, ese es como el raciocinio que tenemos, por el día a día se me va yendo.
1: Exactamente, entonces lo que yo en el fondo fui haciendo es que fui construyendo un sistema que se me fue dando un poco solo, fui reuniendo también muchos saberes, muchas constataciones por la gente que veo, por la gente que me toca tratar, por mis alumnos y alumnas, y llegué a un conjunto de medidas que son muy prácticas y muy aplicables para poder estar todo el tiempo reconectando con esta fuente de energía que somos, en el fondo, y que tiene que ver con hábitos desde pensamiento, mucho también con el trabajo con el cuerpo físico, con el campo energético, con el campo mental y el campo emocional. Es decir, desde la integralidad que somos, poder estar permanentemente con estas herramientas que en el fondo uno las puede tener pegaditas al teléfono, ahí en la agenda o en el escritorio, y uno dice, me pasa esto, me estoy sintiendo miedo, temor, o me siento como congelado, me siento agotada, o siento el peso de la vida, hay cosas que puedo hacer, y hay cosas que también puedo dejar de hacer.
0: Ah, ¿ya? Eso me gusta.
1: Exactamente, hacer y dejar de hacer. Entonces, es como un pequeño entrenamiento. Eso es lo que vamos a ver este fin de semana, el sábado en la mañana.
0: Ya.
1: De 10:30 a 2:00 p.m, un horario súper cómodo y muy inspirador el curso. Así que todo el mundo invitado para que nos escriban desde ya.
0: Desde ya. Sí, porque yo quiero entender efectivamente, porque no solamente vas a hablar

0: De hierbas ahí,
1: así es.
0: Porque las hierbas, o sea, yo decía, tenemos a la mano la salud en muchos aspectos, claro, hay problemas de salud que son mucho más complejos y que no solamente una hierba puede ayudarte a recuperar, pero sí, siempre yo creo que puede ayudarte de alguna otra manera.
1: Sí.
0: ¿Qué vamos a encontrar en el curso? ¿Esa energía vital tiene que ver con hacer y decir cosas o hablarse a sí mismo, más este complemento que son estas tecitos, estas agüitas y estos beneficios que nos entrega la naturaleza?
1: Todo lo que tú acabas de nombrar, porque en el fondo...
0: Yo estoy inscrita, Andrea, ya.
1: Sí, la Andrea está inscrita, maravilloso.
0: Maravilloso.
1: Lo que pasa, Andrea, es que en el fondo yo digo siempre, los seres humanos somos seres complejos. Uh-huh. Y a problemas complejos, la verdad es que las soluciones también tienen que ser complejas. ¿A qué voy? Que no hay una sola planta, no hay un solo hábito, no hay ni un solo medicamento único que te vaya a resolver la situación. Si nos estamos sintiendo cansados, estresados, deprimidos, asustados, preocupados, etcétera, y además tenemos sintomatologías diversas, se me cae el pelo, tengo insomnio, me duelen las articulaciones, me siento agotado en la mañana, estoy con temas digestivos, me siento inflamado, etcétera, la piel, tengo unas reacciones, entonces no va a haber una sola cosa que te va a salvar, vas a necesitar poner al servicio de tu bienestar un conjunto de medidas que están en nuestro diseño original, Andrea. Por ejemplo, una de ellas, una de estos conjuntos de medidas, son creo que 15 medidas.
0: Ya, el equipo multidisciplinario.
1: Exactamente.
0: Como los adolescentes ahora. Psicólogo, el terapeuta. Ya.
1: Exactamente. Y lo más entretenido es que todas estas medidas habitan dentro de nosotros. Entonces, como que yo lo digo de alguna manera, es como una farmacia cósmica. ¿Ya? Como que tienes puesta como una farmacia que puedes ir accediendo. La primera medida, simple, básica, pero que vaya que la olvidamos, es la respiración funcional. Volver a aprender a respirar.
0: La respiración consciente también.
1: Respiración consciente, respiración funcional, que básicamente es una respiración larga, nasal y silenciosa. Y eso opera efectos a todo nivel inmediatos, emocionales, físico, energético y ¿qué me falta? Y mental. Yeah. Por ejemplo, los occidentales estamos respirando mal, corto, por la boca, cerrando las fosas nasales por el efecto del teléfono, una cosa loquísima. Entonces, aprendemos a respirar y es lo primero que podemos hacer para poder viajar a las sensaciones corporales, que es lo primero que en el fondo empieza a pasar cuando estoy con desequilibrio.
0: Se manifiesta, el cuerpo lo manifiesta.
1: Exactamente. Uh-huh. Esa es una de ellas y tenemos muchas medidas. Ciertos ejercicios específicos también, ciertas frases, ciertas palabras, revisar el diálogo interno.
0: Sí, que es importante el diálogo interno. Estábamos conversando con el psicólogo que nos habló de unas páginas democráticas para la salud mental muy bonitas y gratuitas, básicamente. Y que el discurso interno era tan importante. Todavía tenemos un cerebro muy primitivo que nos hace estar en estado alerta.
1: Sí.
0: Y eso, con lo que ya sabemos, podemos revertirlo.
1: Sí. Además, ¿sabes, Andrea, que pasa una cosa que yo creo que malamente en algún minuto entró quizás de Oriente esta idea de que en el fondo uno podía como que la meditación que se puso muy de moda, entonces ya yo medito, hago yoga, qué sé yo, ¿para qué? Para detener la mente, para dejar la mente en blanco. La mente no se puede dejar en blanco ni la mente no se puede detener. La mente es su naturaleza, es el análisis y la búsqueda de alternativas, el pensamiento, esa es su naturaleza.
0: Uh-huh.
1: Lo que en el fondo nosotros podemos y debiéramos aprender a hacer, que no nos lo enseñan desgraciadamente,
0: claro,
1: es aprender a focalizar tu diálogo, a observarlo, a escucharlo y a escogerlo.
0: Eso.
1: Yo sí puedo decidir lo que pensar. Yo no puedo decidir el acontecimiento que ocurre al lado mío. Si veo un choque, yo voy caminando por la calle, o sea, a mí me pasa lo que me pasó en la mañana,
0: claro,
1: que se me tapó la cosa de encina, no sé qué. Mi diálogo interno va a ayudar por esto de la sintonía de frecuencia. Si yo entro en el qué mala suerte tengo, una vez más, voy a llegar tarde, me va a ir mal, esto es sinónimo de que mi día va a andar pésimo, etcétera, etcétera. Digo, no, vamos, sintonicemos con la frecuencia más alta y finalmente la frecuencia más alta con la que podemos sintonizar es la sensación de amor universal.
0: Ya, ahí me sorprendiste.
1: Claro, porque en el fondo es la sensación más alta. Entonces, si yo estoy en una situación de dificultad, de temor, de estrés, me conecto con mi sensación de amor universal interno y eso me empieza a subir la vibración. Entonces, me trae calma, me trae mayor asertividad para resolver problemas y puedo sintonizar con las frecuencias que hay en el ambiente que tienen que ver con esa sensación. Estoy resumiendo así como en muy

0: bruto.
1: Y yo pensando en la diversidad de gente que nos está escuchando, cuando tú dices conectarte con este amor universal, puedes decir conectarte con Dios, con lo que con Mahoma, quiere. Con lo que tú quieras, conectarte con lo positivo del,
0: exactamente,
1: del mundo, es eso.
0: Exactamente, es esta sensación, Andrea, que todos yo creo que hemos experimentado, que es como cuando uno siente como que uno inhala y como que te vas a poner la mano acá.
1: Claro, trae la calma.
0: Esa sensación, que puede ser frente a una puesta de sol, puede ser frente a algo que ves a tu hijo, frente a una situación más bien espiritual, muchas sensaciones, pero es esa sensación, esa sensación de trascendencia que la traemos porque somos seres trascendentes viviendo una experiencia doméstica.
1: Claro, y sabes que mucha gente dice, ah, claro, es que ella puede porque ella está en otro nivel. O de repente yo digo cosas y dice, no, lo que pasa es que tú, como tirando la pelota, como que yo puedo, pero la otra persona no. Es una negación absoluta porque todos podemos de distinto lugar cambiar. A mí yo creo que una de las cosas que nos tenemos que hacer cargo actualmente es esta queja constante.
0: Sí. El diálogo interno, de nuevo.
1: Constante la queja, es que el sistema, es que aquí, que donde yo
0: que
1: vivo,
0: estamos mal,
1: es que el vecino.
0: Estamos mal, que estamos mal, que es verdad, pero estamos mal. Me convenzo, me programo.
1: Claro, pero también cuando tú dices decidir qué hacer con uno, decidir qué veo, qué leo, con qué me junto, también es súper importante porque tiene que ver con la salud mental. Sí. Ya, a mí me encanta el curso, yo sé que a mí va a estar interesantísimo, va a estar muy nutrido con muchas alternativas, pero para que la gente se haga una idea y se inscriba, porque ya lo dijimos que se pueden inscribir en @de-las-hierbas o Javier Aprieto también, te pueden buscar y ahí te van a encontrar y se pueden inscribir. Pero así vendámosle un poco a la gente el taller. A mí no me tienes que vender, oye, me encanta.
0: Bueno.
1: Pero yo sé que hay gente que dice, ¿y si lo tomo? ¿Y si no lo tomo? Ahí.
0: A ver, ¿qué diría yo? Yo diría lo que un poco ya te dije, es como vamos al encuentro de nuestras fuerzas internas. Yo creo que nosotros nos estamos desperdiciando, estamos entregando demasiado poder afuera, estamos demasiado pendientes de lo que me pasa, de lo que me falta, de lo que me duele, de cómo el medio me ataca, que es cierto, pero nosotros tenemos una fuerza que venimos dotados de ella, que es lo que digo yo, es esta como chispa de vida, es esta chispa que se ve y se siente, que uno lo siente y que los otros te ven. Porque uno de repente cuando alguien te dice, oye, que andas linda, oye, que te ves bien, mira, ya, ayuda el maquillajito, ayuda la ropita, pero finalmente el bienestar, la salud, las relaciones sanas y la belleza externa tiene que ver con esa chispa de vida. Y esa chispa de vida, que en el fondo se llama energía vital, la podemos potenciar, cultivar, despertar y entrenarnos para vivir más despiertos y más contentos.
1: Claro.
0: Hay muchos maestros que dicen, la felicidad es una decisión y la gente inteligente decide.
1: Ya.
0: La gente no inteligente no decide, es como que estás al margen.
1: O dejan que decían por ella.
0: Exactamente.
1: También.
0: Y hay uno de estos casos, a propósito de lo que tú me decías, como que hay gente que te dice, no, pero es que tú, qué sé yo.
1: Claro, como si
0: yo
1: tuviera un poder superior
0: a
1: otro.
0: Claro, estos casos bellos que uno ve, esta señora que vive en el campo, que de súper escasos recursos, desde la visión occidental, en el fondo, que vive con su casita, con sus animales, con su huerta preciosa.
1: Fíjate, millonaria, tiene huerta propia.
0: Y que anda
1: propia,
0: sonriendo, contenta, enseñando, mirando. Ella lo que ha hecho finalmente es que ella ha decidido ser feliz y ha decidido tomar las riendas de su vida, y eso yo creo que no es algo que a nosotros nos falta, tomar las riendas de nuestra vida, tomar las riendas de nuestra salud y de nuestra felicidad. Entonces, lo que hace este curso es, por un lado, inspirar a través de contenido que nos deja como bien estallada, como la cabecita y el corazón, y después pasamos a herramientas muy prácticas que se traducen, exactamente, se traducen en un mapa que yo puedo ir teniendo, como te decía, a la mano en el teléfono, en cualquier parte, que en el fondo es, me siento rara, deprimida, no qué sé, se me olvidó todo lo que vi en el curso, pero me quiero acordar y ¡pa! Miras. Entonces puedes practicar estas medidas que te van a empezar al tiro a reconectar con la energía vital.
1: Claro, eso después es. De tomar este curso, ¿no puede revisarlo otra
0: todo
1: vez?
0: El rato, todo el rato.
1: Todas las veces que quiera.
0: Todas las veces que quiera. Sí, en esta forma, digamos, de este mapa de medidas que hacen, que en el fondo forman lo que se llama el sistema vital. Tú te quedas con algo que se llama el sistema vital.
1: Me
0: para
1: encanta.
0: Poder estar permanentemente conectando con tú, vamos para arriba.
1: Oiga, si usted quiere sentirse así, conéctese con gente así. Si quiere sentirse vibrando alto, me dice, amiga, vibremos alto.
0: Exactamente.
1: Creo que es la decisión que tenemos que tomar. Me encanta este programa de día de lunes. Partimos con hábitos sencillos y seguimos con Javiera Preto, que la puede encontrar en Instagram también como @de_las_hierbas para este taller maravilloso que se va a hacer este sábado entre las
0: 10:30 de la mañana y las 2 de la tarde.
1: Hágase cargo de su salud, tome una decisión de ser más feliz, recupere su energía vital, que es la principal misión de Javiera, que es energéticamente generosa y vino a iluminar este estudio. Así que estoy muy contenta de poder terminar este programa contigo, Javiera.
0: Qué rico, Andreita, muchas gracias. Igualmente. Me encanta lo que hacen, me encanta este programa, qué rico. ¿Viste? Que estén pasando estas cosas. Eso. Lo realmente maravilloso que
1: tenemos. Tenemos que visibilizar y contagiar a más personas para que se conecten. De hecho, esta radio está más luminosa, ¿cierto? Muchas gracias. Oye, tenemos que terminar a la hora porque viene Red Experta, que son muchas mujeres power que quieren visibilizar también y contar cómo llegaron, qué han hecho, y para eso está Radio La Clave. Esto es Bienestar Clave. Nos vemos mañana a las 11 de la mañana en punto. Gracias, Javiera. Gracias. Qué bueno que se nos hiciste.
0: Linda, sí, Andreita. Gracias.
1: Besito, chao.
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3: ¿Qué tal? ¿Cómo están? Soy Carlos Greitz. A esta hora revisamos información deportiva porque este lunes siguen los octavos de final del Mundial 2026 con una jornada marcada por dos partidos que prometen definir nuevos clasificados a los cuartos de final. La atención estará puesta en el clásico entre Portugal y España, mientras Estados Unidos buscará aprovechar su localía frente a Bélgica. Portugal y España se enfrentarán a las 15 horas en el Estadio Dallas con figuras como Cristiano Ronaldo y Lamine Yamal entre los protagonistas. Más tarde, a las 20 horas, Estados Unidos, con polémica de por medio, recibirá a Bélgica.
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11: Hola a todos, ¿cómo están? Séptimo capítulo ya de esta Red Experta, el programa que une a

de Chile. Y hoy día no es la excepción. Hoy día vamos a estar aquí con tres grandes invitadas, cuatro grandes invitadas, mujeres power que están marcando diferentes áreas de nuestra sociedad. Y si tú también quieres ser parte de esta red experta, lo puedes hacer uniéndote a nuestra página web www.lo

0: del país vecino. Querida María Teresa, ¿cómo estás? Qué gusto tenerte hoy día en la Red Experta.
1: Gracias, Milenka. Muy buenos días. Muy agradecida por esta invitación y este espacio exitoso que tienes de Red Experta. Y poder contribuir también con algunas experiencias y comentarles sobre todas las actividades de promoción que desarrollamos justamente en Chile, en representación de PROM Perú.
0: Pero aquí en la red siempre queremos partir conociendo la historia de vida de las mujeres que están liderando las diferentes organizaciones, instituciones, empresas. Quiero saber un poco más de ti, María Teresa. Yo sé que tuviste un paso por México, un paso por Ecuador. ¿Cómo llegaste a estar en PROM Perú? ¿Siempre te gustó el servicio público? ¿Querías hacer otra cosa? Cuéntanos un poco más de ti.
1: Bueno, sí, a ver, un poco en breve. Bueno, yo estudié la carrera profesional de economía, ¿no? Y terminando la carrera de economía, en los últimos ciclos de la universidad me incliné por el comercio internacional. Me gustaba mucho el marketing internacional, el comercio internacional. Como vivía en Lima, todos mis trabajos me vincularon mucho a la Secretaría General de la Comunidad Andina, en la cual yo era mi fuente referente para todos mis trabajos que hacía. Y fui marcando una inclinación, ¿no? Termino la carrera de economía y decido estudiar un diplomado de comercio internacional, que en ese momento era líder, bueno, sigue siendo líder, las escuelas académicas de la Asociación de Exportadores del Perú, iba de la par con ESAN, y estudié un año de este diplomado de comercio internacional. Y como era hija de papá, ¿no? Mi papá me decía, hasta que no termines tu carrera no vas a trabajar. O sea que yo siempre sacaba, les digo, con muy buenas notas, y en el diplomado también destaqué. Quedé en el segundo puesto del cuadro de honor y ADEX me llama a trabajar con ellos, la Asociación de Exportadores del Perú. Y ahí empieza realmente mi historia y mi trayectoria en comercio internacional. Entro a ADEX, eran los mejores años, por eso todos los que ya estamos fuera de ADEX, ocupando cargos muy expectantes, internacionales por cierto, le llamamos la época dorada de ADEX. Tenemos un grupo bien simpático y siempre mantenemos esa amistad porque nos conocemos más de 30 años en el tema, ¿no? Y vemos cómo cada uno ha tomado un rumbo tanto en el académico, en el tema empresarial, en el tema de funcionarios públicos. Yo trabajé 16 años en la Asociación de Exportadores y mis últimos años, yo diría que casi los últimos 10 años, fui ya gerente de negociaciones comerciales internacionales. Y ADEX, la verdad, ¿por qué le decimos la época dorada? Porque en ese momento ADEX tenía la mística y la cultura de a todos sus funcionarios los mandaba a estudiar las maestrías, los posgrados al exterior. Y así hice mi curso de negociaciones comerciales internacionales de un año en la Fundación Getúlio Vargas en Brasil, luego otro en Argentina, en la Institución Latinoamericana de Integración Comercial. Y conforme yo capacitándome, iba ascendiendo y se iban formando, digamos, los departamentos de la misma institución, ¿no?
0: María Teresa, Perú se ha convertido sin duda en uno de los grandes referentes hoy gastronómicos del mundo. Desde tu perspectiva y con toda esta experiencia que tienes, ¿cuáles crees tú que han sido las claves para construir ese posicionamiento internacional tan importante?
1: Bueno, tenemos, digamos, mucha materia prima, ¿no? Tanto en productos como también en cultura y en fusiones, ¿no? Perú ha sido un país que ha tenido mucha migración, que ha contribuido básicamente a todas las costumbres y a toda la cultura actual que tenemos. Por eso tenemos una cultura criolla que le llamamos a la interna, y mucho ha contribuido la migración asiática. Los famosos chifas de comida peruana en el Perú solamente se consumen en Perú. Ni siquiera en China comes un chifa como lo comes en el Perú, porque es una fusión de ingredientes, de costumbres, de cómo preparaban ya nuestros ancestros los platos típicos criollos, ¿no? De igual manera la comida, la migración española, la migración italiana, todo eso ha contribuido, ¿no? Y de igual manera también la ubicación geográfica de Perú es todo un valor, ¿no? Tenemos todo un litoral a toda la extensión de Perú, que es la costa, y nos provee de pescados y mariscos y, bueno, tenemos toda la costa, una gastronomía bien posicionada en esos platos, el famoso ceviche, ¿no?
0: ¡Qué rico!
1: En todos los países se come ceviche, pero todos

0: todos, incluyendo los peruanos, saborean con un paladar muy particular la preparación, como lo prepara Perú, ¿no? En otros países lo sancochan o lo pasan por agua caliente, el pescado. El Perú lo hace totalmente fresco y crudo, por eso la frescura del pescado, ¿no? Toda la sierra, de igual manera, se caracteriza por la comida más, digamos, más caliente, ¿no? Basada en la papa, en el arroz, el cerdo, la carne, ¿no? Y la Amazonía tiene toda una gastronomía también muy particular, propia también de los productos de la selva, de la Amazonía. Justamente ese segmento de la gastronomía de la Amazonía, que no es muy conocida en Chile, pese que en Chile, después de Perú, es el país que tiene el mayor número de restaurantes peruanos, ¿no? Más de 350 restaurantes peruanos solamente en Santiago, y cerca de 1,000 restaurantes a nivel nacional.
1: Wow.
0: Por eso, cuando por motivos de mi trabajo me tengo que desplazar a Concepción, al norte, que básicamente ahí hay ferias muy importantes para nosotros, hemos estado en Exponor hace poco, Arica, Iquique, Antofagasta, por temas turísticos también los visitamos mucho, porque tenemos mucho relación con todo el sur de Perú, ¿no? Tenemos los famosos encuentros binacionales Perú-Chile, que justamente tienen el objetivo de fortalecer la integración de ambos países, tanto del norte de Chile como el sur de Perú, porque hay toda una mística, toda una filosofía de vida y todos unos recursos de media de vida sustentables para la población del norte de Chile con la del sur, que hay mucho intercambio, ¿no? Y de productos y de servicios. Y entre todo este marco que te comento, los Perú Muchos Gustos, que nace desde el año 2005 y se vienen desarrollando anualmente, era justamente para, a nivel nacional, potenciar y poner en valor todos esos recursos que nosotros tenemos y que hace 2 años ya se ha internacionalizado.
1: Justamente
0: estamos llevando el Perú Mucho Gusto a España, a Estados Unidos, a Brasil, ¿no?
1: Sí, justamente te quería preguntar por esta feria Perú Mucho Gusto, que lleva años ya consolidándose como una plataforma de promoción del país. ¿Cómo han logrado transformar la gastronomía en una herramienta para impulsar el turismo, las economías regionales también y la identidad cultural? El Perú Mucho Gusto va a tener 4 fechas, tenemos 3 ya confirmadas, aquí las tengo. En Tacna, del 25 al 28 de julio, ahí también mucho turista chileno que va justamente a esa fecha. En Lima también mucho turista chileno que va a ir el 30 y el 31 de octubre, y también me comentabas el 1 y 2 de noviembre.
0: Sí, aprovechando el feriado largo.
1: Aprovechando el feriado largo en noviembre. Y Ayacucho, que también tenemos confirmada la fecha del 5 al 7 de diciembre. ¿Cómo a través de la gastronomía, que obviamente es tan importante para el Perú, han logrado potenciar el turismo?
0: Bueno, el sector turismo en general, y entre todo, yo diría que es la actividad más transversal que nosotros tenemos, que conjuga muchas líneas de acción, muchas líneas de negocios, de trabajo, porque el turismo, más allá del número de turistas que puede captar el Perú hacia diferentes puntos de Perú, básicamente el punto de entrada es Lima, y en el caso de Chile también la frontera también es un importante punto de entrada. Se viene consolidando justamente porque, como te decía, es una actividad sumamente transversal, involucra hoteles, involucra todos los servicios de líneas aéreas, de transporte terrestre, toda la conectividad, los restaurantes, los guías de turismo. Es impresionante realmente cómo el turismo mueve diferentes áreas de trabajo. Por eso fue también el sector más golpeado en el mundo.
1: Con la pandemia,
0: claro, ¿no?
1: Sí.
0: La verdad, se cerró todo, fue un duro golpe para el sector de turismo, y lo que estamos tratando de hacer, al menos los países de la región de Latinoamérica, fue lo que primero que hicimos fue reactivar el turismo de manera interna, porque todavía no teníamos vuelos internacionales. Recordarás, al menos en el Perú, más de un año estuvo,
1: claro que sí,
0: estuvo los cielos cerrados, ¿no? Las fronteras cerradas de igual manera, ¿no? Y de ahí el Perú Mucho Gusto también cayó, como se dice, como anillo al dedo, porque era un tema que se empieza a potenciar a nivel ya nacional.

0: Primero era solamente Lima, luego se priorizó las fronteras, porque en ese tiempo yo estaba en Ecuador, así que viví los Perú mucho gusto, que se organizaban en Tumbes, en Piura, y yo me encargaba de llevar a los ecuatorianos para que disfruten de la comida peruana. Ahora estoy a la inversa, ya en Chile, viviendo la misma experiencia del ángulo sur, ¿no? Pero de igual manera ya se fue también promoviendo estos Perú mucho gustos en diferentes regiones del Perú, porque en cada Perú mucho gusto, si bien se hace en Tacna, en Lima, en Ayacucho y posiblemente también se concrete en Piura en el transcurso de este año, se presenta la comida de las 25 regiones, ¿no? Es totalmente diversificada y se ha vuelto una atracción para el turista internacional, en la medida que también la gastronomía peruana ha logrado reconocimientos, galardones importantes del World Travel Award, que nos ha declarado consecutivamente por varios años como la mejor comida del mundo, y a eso va acompañada también de los restaurantes peruanos, que tienen también esos mismos galardones y mantienen un nivel de el primer restaurante de comida peruana, Maido, de Misha, que es nuestro chef, en este momento está liderando ese galardón como mejor restaurante y como mejor chef. El año pasado lo tuvo Virgilio con el restaurante Central. Y todo eso ha logrado que una corriente de turistas que van a Lima no solamente vayan a conocer los recursos como es el Cusco, el Cañón del Colca, la Ruta Moche, todos los atractivos, sino también van acompañados y van con el objetivo de comer. Tanto en Ecuador como en Chile yo estoy viendo que hay muchos operadores mayoristas que programan fines de semana largo.
1: Exacto, de comida.
0: Para ir a comer, y les hacen la ruta de todos los restaurantes que tienen estos galardones, ¿no? Que están en el primer puesto, segundo puesto, y son lugares que, así como se tiene que reservar para Machu Picchu con 3 meses de anticipación para poder tomar la foto ideal en el Machu Picchu, igual están estos restaurantes con reservas de 3-4 meses anticipadamente, ¿no?
1: María Teresa, este año el concepto del Perú Mucho Gusto es Sabores con Historia. ¿Qué significa este mensaje y qué experiencia vivirán las personas? Hoy día los turistas buscamos experiencias, ya no basta solamente con visitar el lugar, sino que, como tú bien decías, la gastronomía, la historia detrás de los productos, de las personas, la trazabilidad de donde se sacó ese ingrediente hasta que llega a la mesa tiene mucha, mucha importancia. Entonces yo me imagino que por ahí va el Sabores con Historia, ¿no?
0: Exacto, exactamente lo que has dicho es lo que representa el título, y además va a ir acompañada de clases magistrales por reconocidos chefs también locales y también con galardones internacionales. También van a contar, ¿no?, toda la historia que hay atrás de cada plato, ¿no? Y cómo son los orígenes, que son justamente la fusión de gastronomía local con la extranjera.
1: María Teresa, para todas las personas que nos están escuchando y que también nos van a ver a través de Radio La Clave, de nuestro YouTube, ¿cómo se pueden enterar de más información de este festival Perú Mucho Gusto?
0: Bueno, a través del portal web de nosotros, perutravel.com, ¿no? Y también tenemos el www.perumuchogusto.pe,
1: ¿no? Sí. www.perumuchogusto.pe, ahí podrán,
0: .com,
1: y ahí se podrán enterar de todas las fechas que ya tenemos. Tacna del 25 al 28 de julio, Lima 30, 31 de octubre, 1 y 2 de noviembre, y Ayacucho del 5 al 7 de diciembre, Piura.
0: Está por confirmar.
1: Podría
0: ser noviembre, octubre quizás, ¿no? Sí.
1: Ya, excelente. Bueno, ahí todo para todos los viajeros que están pensando en ir a Perú. Y qué mejor que junto a la gastronomía. Muchas gracias, María Teresa, por haber estado
0: por
1: con
0: espacio
1: nosotros.
0: Y aprovecho el medio para invitar cordialmente a todo tu público oyente, ¿no? Para que nos visiten. El punto más cercano es Tacna. El año pasado tuve la experiencia de vivir el cruce fronterizo y vi realmente la cantidad de autos que cruzaron la frontera.
1: Países hermanos. Somos exacto. Países hermanos.
0: Así que los esperamos en Perú con los brazos abiertos.
1: Muchas gracias, María Teresa Villena, directora de PROM Perú en Chile. Y nosotros nos vamos a una canción, ¿no? Sí, esto es Fito Páez, A Rodar Mi Vida.

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1: ¿Y cómo les fue con el temblor? Acá lo sentimos bien fuerte. No tengo información todavía ahí. Si nos pueden decir cuántos grados fue. 5,5 grados. Acá se sintió bastante fuerte, ¿eh? Tenemos ahí algunos videos. ¿Cómo lo sentiste tú, Laura?
2: Sí, confirmo, estuvo ¿sí? fuerte.
1: Aprovecho de presentar a nuestra próxima entrevistada, Laura Flores. Ella es gerente general de iProspect Chile. Partió en las comunicaciones, después se fue a la publicidad y hoy día está enfocada en todo lo que viene en el futuro de los motores de búsqueda. Lo que fue el SEO, lo que fue el SEM y hoy día el GES.
2: El geo, claro.
1: El geo.

0: Oye, bienvenida Laura, qué gusto de que estés con nosotros en este programa Red Experta. Te cuento que acá lo que buscamos siempre es visibilizar a las mujeres que están detrás de diferentes espacios, directoras de empresas, gerentes generales, lideresas de diferentes industrias. Y hoy día estamos contigo porque también queremos entender cómo ha cambiado la forma en que las personas están buscando la información. En este 2026, optimizar solo para Google ya no es suficiente. Las empresas ahí, que siempre su objetivo era, cuando me busquen en Google, quiero ser la primera.
1: Exacto,
0: ¿cierto?
1: Sí.
0: Y eso yo se lo he explicado muchas veces a las empresas. Eso no se logra solamente de forma orgánica. Y tampoco se logra solo pagando, porque también uno puede pagar publicidad, pagar por palabras clave para estar en los primeros niveles de búsqueda. Pero eso cambió.
1: Exacto.
0: Ahora con la inteligencia artificial parece que no es suficiente lo que hacíamos.
1: Así es, nos quedamos cortos.
0: ¿Cómo lo ves, Milenka? Laura.
1: Sí, bueno, mira, en general creo que esto responde a una adaptación, a un cambio de cómo hemos vivido en la industria, el mundo del SEO, el mundo de optimizar también la presencia de las marcas en los entornos digitales. Y como tú bien decías, en el pasado quizás creo que estábamos enfrentados a una situación más simple, que era una persona, por ejemplo, quiere comprar un par de zapatillas, buscaba en Google comprar zapatillas, Google te ordenaba, que ahí podemos entrar también al detalle, que no es algo fortuito el cómo ordenaba esos resultados.
0: Incluso te sale shopping.
1: Claro, ahora te sale shopping, te salen anuncios, te salen resultados que son orgánicos, y básicamente las personas veían esos resultados, hacían clic en un enlace, llegaban al sitio y terminaban eventualmente su compra. Hoy, ese ecosistema o esa forma de buscar se ha complejizado, ese es como, y se ha fragmentado muchísimo, porque ya no es solamente quiero comprar algo y lo busco en Google, sino que además empiezo a buscar en redes sociales, empiezo a ver reviews, qué videos hay en TikTok de uso del producto que estoy buscando, empiezo a comparar, y dentro de ese como mundo de donde ya se incluye no solo Google, sino las redes sociales, reviews de personas, foros, etcétera, aparecen también estos LLMs o enormes modelos de lenguaje como un ChatGPT, como un Gemini, Claude, etcétera, que también se empiezan a convertir en parte de este viaje de las personas que buscan comprar. Entonces, hoy una persona, antes de comprar, también le pregunta a ChatGPT, a Gemini o a cualquiera de estos modelos cuál es la mejor opción, qué opciones existen en el mercado, y esto se empieza a convertir en un nuevo recomendador, donde ya no es solamente lo que Google me dice que está en primer lugar, sino también lo que ChatGPT o algún otro modelo me empieza a recomendar utilizar.
0: Hoy estamos conversando entonces con Laura Flores, ella es gerente general de iProspect Chile. Laura, hoy escuchamos este concepto geo, para quienes nunca no tienen ni idea de qué se trata, ¿cómo lo explicarías de manera simple y en qué se diferencia con el SEO tradicional?
1: Bueno, sí, a veces estas siglas como que tienden un poco a pensar que todo empezó de nuevo o es algo totalmente distinto, pero la verdad es que son de nuevo, como decía, adaptaciones a lo que ya veníamos haciendo y evoluciones. Antes hablábamos solamente del SEO, que por sus siglas en inglés es Search Engine Optimize, que era básicamente cómo los profesionales que nos dedicamos a esto buscamos optimizar los contenidos de nuestros clientes o de las marcas para poder posicionarlas en los primeros lugares de Google en este caso. Y ahora estamos hablando más bien del GEO, que son Generative Engine Optimization, que al final son optimizaciones no para este buscador que es Google, sino para estos entes recomendadores o que generan contenido como ChatGPT, Claude, etcétera, y ya no solamente me interesa aparecer en primer lugar ahí, sino que cuando le pregunten a ChatGPT cuáles son las mejores zapatillas, mencionen mi marca. Ese es como el cambio.
0: Laura, para todas las personas que nos están escuchando, que después nos van a ver en la clave, en nuestra página web o en YouTube, si hoy día una empresa quiere posicionarse, ¿cuáles serían las principales recomendaciones que tú le darías? Uh-huh. Estar en diferentes plataformas, no solamente las más grandes, sino las más pequeñitas, utilizar palabras clave, ¿qué les podríamos decir?
1: Sí, mira, hay aspectos que ya veníamos trabajando en el mundo del SEO que se mantienen, por ejemplo, lo que decías tú de utilizar palabras clave, en los contenidos, es algo que ya existía. El cómo estructuramos los contenidos también para hacerlos más ricos, enriquecerlos finalmente con la búsqueda que está haciendo la persona, también es algo que existía, pero hay aspectos que se suman y yo diría que lo principal tiene que ver con entender que ahora tienes que gestionar la presencia de tu marca en todo el ecosistema digital. O sea, cuando, por ejemplo, cuando hablamos de quiero aparecer primero en ChatGPT, lo que hace ChatGPT o cualquiera de estos modelos es empezar a buscar

0: y a ver no, tu marca no solamente con tu sitio web o con el contenido que tú mismo generas de ti, sino que también ve
1: qué dicen los demás
0: todo lo que se dice de ti, lo que dices tú mismo, lo que dicen los otros. Y ahí se vuelve muy importante empezar a gestionar. Por ejemplo, hay clientes que de repente nos dicen, nosotros no estamos en TikTok porque no tienen un perfil propio de TikTok, pero sí estás, porque los consumidores están hablando de ti y están generando contenido por ti. Entonces se vuelve súper importante que las marcas empiecen a apoderarse y a entender qué es lo que dicen en cada una de las redes los otros acerca de sí mismo, para empezar a buscar maneras de gestionarlo.
1: Oye, qué interesante lo que dices, porque es muy real. En mi caso particular, antes de comprar cualquier producto, busco en YouTube, en Instagram, en TikTok, qué reviews se han hecho, y eso también guía mucho a la compra. Y en este programa también siempre hablamos de las marcas personales. Yo creo que todos los tips que nos estás dando aplica tanto para las empresas tradicionales como también para las personas que hoy día quieren potenciar su marca personal.
0: Totalmente.
1: Que finalmente no es solo tener una página web, como tú decías, o generar contenido de valor quizás en mis redes sociales o en mi misma página web, sino es lo que los demás dicen de ti. A las charlas que fuiste, donde te mencionaron, si hoy día estás participando en alguna cámara de negocios donde también hagan un evento y tú puedas aparecer. Finalmente, nuestra búsqueda es muy grande y lo importante es controlar la narrativa, ¿no?
0: Exacto, totalmente. Por eso decía que a veces cuando las marcas dicen no, yo no estoy en este espacio o prefiero mantenerme alejado de este espacio, es un riesgo no menor para cómo hoy en día funcionan las redes sociales o el mundo en general del internet. Incluso portales como estos foros de recomendación, como Reddit, por ejemplo, han ido tomando mucha fuerza a lo largo de estos últimos meses o años, porque justamente es una entidad que Google, que también estos modelos de inteligencia artificial empiezan a detectar que son espacios donde las personas hablan de manera más auténtica. Y creo que eso es importante, porque tanto en algo que veníamos hablando desde el mundo del SEO, desde que Google era como el rey finalmente, y que hoy se mantiene también con estos con el uso de inteligencia artificial en las búsquedas, es que hoy en día las personas también están buscando contenidos que sean lo más reales posibles, lo más auténticos posibles. Y eso tiene que ver con que nos acostumbramos, o lo que hemos estado viendo es también mucho contenido generado de manera artificial, o mucho contenido que ya no hacen los humanos, por ejemplo, y que simplemente es por estar en internet. Y eso, tanto las personas como incluso los modelos como ChatGPT, como Claude, etcétera, lo empiezan a detectar.
1: Sí, eso de la autenticidad es muy importante, porque en general hay un desafío ético también.
0: Totalmente.
1: Hasta dónde llegamos de el límite entre optimizar el contenido para que la inteligencia artificial lo pueda encontrar y manipular la información. Y finalmente las personas nos damos un poco cuenta. Igual el engaño no dura para siempre, y como tú bien dices, Laura, tendemos a preferir las marcas que son más auténticas, orgánicas, donde podemos encontrar recomendaciones de verdad.
0: Totalmente. Y es algo que al final vemos que está siendo más valorado también. Hoy sabemos, y no es el problema utilizar la inteligencia artificial para generar un contenido, pero sí entendemos que es sumamente importante contar con una etapa de curatoría donde un ser humano al final le da ese tono, ese estilo, esa personalidad de marca. Y también algo que comentabas tú que es súper importante es que no basta con que yo quiera dar esta imagen de que soy, por ejemplo, la mejor marca y que así me recomienden, sino que al final estos modelos de inteligencia artificial también empiezan a nutrirse de recomendaciones, de lo que un usuario real mencionó de tu producto, y eso también habla de que al final esta presencia de marca tiene que terminar siendo un reflejo de lo que realmente es tu marca. O sea, si tienes efectivamente, por ejemplo, problemas de despacho y por eso recibes reclamos, problemas de postventa, no basta con querer gestionar y maquillar, por así decirlo, o crear contenido que hable de lo bueno que eres, si efectivamente tienes estos problemas y que hacen a las personas o al consumidor final hablar no tan bien de ti. Entonces, la invitación es también a gestionar y entender que esa imagen digital debe ser un reflejo real de lo que estás haciendo como marca o como persona, y no simplemente una creación digital de lo que te gustaría hacer.
1: Estamos conversando con Laura Flores, gerente general de iProspect Chile. Laura, realmente podríamos estar toda la mañana conversando.
0: Totalmente.
1: Hay tantos temas donde se puede potenciar para las empresas, para incluso las

0: marcas personales. Pero para cerrar ya, porque nos queda poquito tiempo, si tuvieras que dar un solo consejo a los líderes y emprendedores que nos están escuchando sobre cómo mantenerse visibles en el área de la inteligencia artificial, ¿cuál sería?
1: Bueno, lo primero sería estar seguros de identificar correctamente cuál es tu público, entender cuáles son las motivaciones que tienen esas personas por poder usar tu producto, tu servicio, y en adición a eso, asegurarte de hacer un diagnóstico de cómo está tu gestión y tu presencia de marca a lo largo de todo este ecosistema, redes sociales, sitio web, sitios de recomendaciones, y asegurarte de estar presente de la forma en que tú quieres en cada uno de esos canales.
0: Perfecto. Muchísimas gracias, Laura, por esta entrevista y espero que nos volvamos a ver. Red Experta es tu casa.
1: Muchas gracias a ti, Milenka.
0: Y nos vamos a la tanda y al regreso vamos a estar con las chicas más prendidas de Chile, Prendidas Fest.
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0: Ya estamos de regreso en este séptimo capítulo de Red Experta. Y te quiero contar que no somos solo un programa, somos una verdadera plataforma de visibilidad y conexión para las mujeres que hoy están tomando decisiones económicas, culturales y empresariales en Chile y el mundo. Nos puedes visitar en www.laredexperta.cl. Oye, y también les quiero contar que las principales industrias productivas de Chile están enfrentando desafíos que ya no pueden resolver de manera aislada. Y es por eso que Yanira Lara, directora ejecutiva de Chile Impacta, la ruta del valor compartido, nos tiene una importante información.
7: Hola amiga de la red experta de Radio La Clave, espero estén muy bien. Quiero invitarlos muy especialmente a participar en Chile Impacta, la ruta de valor compartido, un summit que se realizará en Concepción y que reunirá empresas, emprendedores, gremios, organizaciones y representantes del sector público que están impulsando un impacto positivo en los territorios y contribuyendo al desarrollo económico, social y ambiental de nuestro país. 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Durante la jornada contaremos con destacados líderes y expertos que compartirán experiencias, casos de éxitos y tendencias sobre el valor compartido, sostenibilidad, desarrollo desde los territorios y la visión de los gremios frente a los desafíos del país. Hoy nos acompañarán expositores como Gloria Hut, Gloria Maldonado, Enrique Donoso, Cristóbal Aninat, Jean-Paul Saure, Fernando Ledesma, Jorge Riesco, Loreto Seguiel, entre muchos otros invitados de primer nivel. El encuentro se realizará este 10 de julio desde las 8 de la mañana hasta las 13 horas en el Centro de Eventos Suractiva en Concepción. 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Será una excelente oportunidad para aprender, generar nuevas redes de contacto y conocer iniciativas que están transformando nuestros territorios y contribuyendo a un Chile más sostenible y competitivo. Los esperamos este 10 de julio en Concepción, Espacio Suractiva.
0: Excelente, 10 de julio de 8 a 13 horas en Suractiva Concepción y pueden encontrar más información en www.chileimpacta.com. Y nos vamos a una canción, va a estar en Chile ahora en diciembre creo, ¿cierto? Sí, nos vamos con Jamiroquai y esto es All Right.

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1: Y estamos de regreso en este séptimo capítulo de Red Experta. Y yo ya les contaba, les anunciaba que estamos con dos chicas muy, muy, muy prendidas. Ellas son Laura Peña y Paula Labra. Chiquillas, sus nombres combinan pero perfectamente. Laura Peña y Paula Labra son las fundadoras de Prendidas Fest. ¡Un aplauso aquí! Un evento para todas las mujeres más 35, justamente el público de la... De
2: ¿te nuestra, sientes identificada?
1: Totalmente, y es el público de Red Experta, son las mujeres que hoy día están, no digo que no hayan jóvenes que estén liderando también, pero en general hoy día las ejecutivas, directoras de empresas, las mujeres que están liderando la mayoría de las instituciones, tenemos más 35 y mucho más, más 50, sí. Más 60.
2: Queremos más mujeres... Decir.
1: Exactamente.
2: Más grandes.
1: Exacto, las mujeres grandes. Bueno, ¿para qué vamos? Lo hemos hablado en otras ocasiones que Chile es un país grande y cada vez vamos a ser un país más grande. Por lo tanto, la vida sigue, nuestro bienestar sigue, la sexualidad de las mujeres grandes también sigue, que es un tema que tenemos que conversar. Así que nada, feliz de que estén acá contándonos. Todo sobre el Prendidas Fest, el primer festival de bienestar para mujeres más 35 que busca cambiar la conversación sobre la perimenopausia y la menopausia.
2: Así es.
1: ¡Wow!
3: Oye, qué fuerte, se escucha tan increíble. Perdón, pero es que me emocioné tanto.
1: Oye, y aparte que es un tema que hablar de menopausia hace algunos años era impensable. Exacto. Y hablar de perimenopausia, o sea, una locura, porque ni siquiera se entendía el concepto. Nosotras mismas no sabíamos lo que nos estaba pasando. Y yo por eso creo que hay que darle con bombos y platillos a este primer Prendidas Fest. Las chicas más 35 estamos más prendidas que nunca, ¿o no?
2: Así es, pues. Por eso nació Prendidas, nació de unos cuestionamientos propios de la Paula y yo trabajamos en el mundo de las mujeres. Yo venía...
1: Acércate más al micrófono para que todos nos puedan escuchar.
2: En desarrollo y autonomía de la mujer, la Paula tiene su emprendimiento, Love Blast, y resulta que yo decía ya, si yo, que estoy todo el rato informándome, no tengo idea lo que está pasando conmigo, o tengo como luces, y cómo lo hace el resto de las mujeres, o sea, y cómo sobrevivimos a esta etapa, porque si nosotras nos informáramos, sería mucho más fácil el cambio, porque queramos o no, todas vamos a pasar por esto, o sea... Todas, ya desde los 35 para arriba, empezamos a sufrir cambios hormonales, empezamos a sufrir cambios hormonales que además que son imperceptibles a los exámenes de sangre. Hay muy poco médico en Chile.
1: Hay poca información,
2: sí, y hay poco médico preparado en el climaterio, ¿cachai? Bien así como de que sepan bien lo que va a pasar contigo.
1: Actualizados. Chicas, ¿cómo nace esta idea? Ustedes se conocían de antes, veían ahí cada una era un tema que se necesitaba. ¿Y cómo decidieron, oye, hagamos Prendidas Fest este año?
4: Bueno, primero que nada, yo les debo esta amistad a Instagram. Así cuando la gente dice, ay, que las redes sociales son malas, oigan, yo conocí a una cantidad de mujeres increíbles como la Lau, gracias a Instagram. Yo
1: creo que también la conocí por Instagram.
2: Sí, también nos conocimos.
4: Bueno, y a ti también. ¡Ay! Nosotras
1: las tres nos conocimos por Instagram.
4: Gracias, Meta. ¡Ay, qué terrible!
1: Es verdad.
4: Pero sí, nos conocemos.
1: Somos amigas de Instagram.
4: De redes, sí, sí, es verdad. Y a veces uno tiene las amigas de la vida y a veces como que conoce estas mujeres que son increíbles, que por otro lado no lo hubieras podido conocer. Y así nos conocimos con la Lau, y la creadora de Prendidas Fest es la Lau. Y ella me escribió y me dijo, Paula, yo quiero hacer el Lollapalooza de la menopausia. Y yo, ¿qué? Acá estamos. Así nació.
2: Ese es un resumen. Claro. Y fue súper bonito porque nos ha pasado dos cosas muy lindas. Bueno, nos juntamos nosotras dos, empezamos a trabajar y llegamos al hotel donde va a ser al Sheraton donde va a ser el evento. Como la Paula me dijo, vamos al tiro porque yo conozco a la Ale de los eventos, no sé qué. Y llegamos con una idea. Y nosotras así como, mira, tenemos una idea. Y ella fue la primera en creer y nos dijo...

0: les voy a dejar cerrado el salón al tiro, todo el piso.
1: El más grande.
0: El más grande, Salón San Cristóbal, para el 8 de agosto, porque ustedes van a llenar esto de mujeres. Y nosotros lo veíamos muy lejano.
1: Sí,
0: muy
1: pero difícil. Fue increíble cuando ella nos dijo así, claro. Fue como, nos dijo esa frase, ustedes van a llenar ese salón con 700 mujeres. Y nosotras estamos así, esto era una idea. Y literal, o sea, esto empezó como una idea y es, ha sido tan hermoso todo el proceso, porque cada mujer con la que nos topamos en el camino nos ha ido como elevando. Entre esas, tú también has estado en ese proceso. Ha sido maravilloso, realmente.
2: Chiquillas, ¿qué ha cambiado en nosotras mismas? Que antes esto de la perimenopausia o la menopausia era como una etapa que no queríamos aceptar, que teníamos muchos prejuicios, poca información. Y hoy día es como, sí, estoy en perimenopausia, ¿y qué? O sea, en realidad es algo que nos pasa a todas.
0: Yo creo que tiene que ver con la información. Como que las mujeres estamos conscientes y tenemos información. De hecho, los estudios de perimenopausia y los estudios de menopausia son de ayer. O sea, el 2018 se hizo el primer mapeo al cerebro para entender lo que nos pasaba en esta etapa. Y ahí uno dice como empezáis a leer, empezáis a informarte. Las mujeres cada vez queremos saber más de nuestros procesos, entender lo que nos pasa, por qué nos pasa. Entonces, cuando podemos poner esta información al servicio de las mujeres, las mujeres la absorben, ¿cachai? De hecho, nos ha pasado una cosa que, como decía la Pau, es muy bonita. Nosotros entramos a hacer Prendía, nos juntamos con la Moni, que es nuestra productora amada.
1: Hola, Moni.
2: Estaba invitada.
1: Hola, Moni.
2: Ella es backstage, me dijo.
0: Sí, ella es backstage y ella está trabajando mientras nosotros estamos acá, porque en verdad no paramos.
2: Están trabajando también, pues.
0: Claro. Estamos trabajando desde las comunicaciones, ella está haciendo la parte de producción. Porque no queda nada, nos falta un mes.
1: ¡Un mes, dos días!
0: ¡Woo! Nada. En verdad, esto es heavy. Y ahí nos ha pasado, ponte tú, que en todas las reuniones que hemos tenido, nosotros nos lanzamos a la piscina y el gente nos dijo como, ¿cómo van a salir en abril a pedir plata para un evento para agosto? No van a encontrar. No pasó. Al revés, se nos abrieron todas las puertas. Primero porque la mayoría de las, es muy lindo ver esto también, la mayoría de las head de marketing de cualquier empresa
2: son mujeres.
0: Y pasa que tú llegas a hablar de esto y se abren. Y terminas.
1: Tú ves la cara, los claro. ojos, cómo se dan cuenta de la falta de esta conversación.
2: Sí. Chiquillas, hay tanto que hablar y sí. van a estar de nuevo en Red Experta, sí o sí, pero quiero ir a lo central. Todas las mujeres que nos están escuchando, que quieren ir al Prendía Fest, ¿con qué se van a encontrar?
1: Perfecto.
0: Prendía Fest es el Lollapalooza de la menopausia. O sea, no solo de la menopausia, porque uno creería que es solo hablar de ginecología, pero vamos a tratar a la mujer integralmente. Entonces vamos a tener conversatorios de salud mental, salud física, sexualidad, bienestar, maternidad, desarrollo laboral, desarrollo personal. Tenemos 8 conversatorios durante el día en el salón.
1: 9
0: principal.
1: Talleres porque los conté ayer. Ya no, la pobre Moni me quiere matar porque cada día le vamos agregando uno. Moni, después de esta entrevista vamos a tener 10 speakers más.
0: Claro.
1: Tenemos 31 speakers.
2: Wow.
1: 31 speakers.
0: Entonces tenemos un salón grande donde son los conversatorios, donde además va a haber un stand-up, donde además va a haber muchas sorpresas que les tenemos preparadas. Y en el salón más chiquitito van a estar los talleres que son, como decía la Pau, 9. Y además hay una feria afuera de productos y de servicios para las mujeres que estamos en esta etapa que va a ser demasiado entretenido.
1: Que hemos sido bien picky en escogerlas.
2: Ya.
1: O sea, nos hemos puesto así hasta como ya. O sea, tiene que ser consecuente, pero en todo. ¿Ya? Así que sí, estamos
2: súper felices. Experiencia
0: es una experiencia
2: integral.
0: Es una experiencia.
2: O sea, llegáis temprano, te vas en la tarde, vas a tener talleres, vas a tener charlas.
1: Sí, pero lo importante es que es informativo.
2: Ya.
1: Ya, para nosotros eso es lo más importante, que es lo que te decimos todo el rato. Información. Lo que las mujeres más necesitamos en la vida es tener información, porque la información es poder, y esa frase ya la han escuchado por todos lados, pero es real. Y si tenemos, además, poder sobre nuestro cuerpo, mejor aún.
2: Somos imparables.
0: O sea, somos imparables y vamos a tener las mejores ginecólogas en climaterio, están todas arriba del Prendía Fest. Uf. Ustedes ahí entran a la página y van a poder
2: encontrar. Estoy acá.
1: El Dream Team, como dice la Lau.
2: PrendidaFest.cl, si tú quieres revisar el manifiesto, los conversatorios, los talleres, los speakers, quiénes son estas chiquillas increíbles, y el podcast, que es un tema que se viene también. Bueno, y si querés ser sponsor, también
0: también.
2: Lugar donde.
0: Quedan poquitos.
2: ¿Por qué no?
0: Queda muy poco, se ha vendido muy rápido.
1: Esta semana ya cerramos.
0: Esta esta semana estamos cerrando ya los últimos, y ha sido súper bonito también ver cómo las marcas se han querido involucrar, no desde el marketing, sino nosotros en la presentación siempre le decimos, esto no es que vayan a poner su stand, esto es entrar en una conversación que va a estar de aquí en adelante.
2: Y es una conversación tan necesaria, sobre todo en un país que cada vez está envejeciendo más, donde las mujeres más 35 tenemos el gran poder adquisitivo, las decisiones de compra, entonces es un buen negocio también.
0: Es un súper, mira, ha sido súper choro también poder, lo que a nosotros nos interesa es que las mujeres salgan ahí con toda la información y muy seguras de quiénes somos y de la importancia que tenemos socialmente, porque de repente no la sentimos. Nosotros abrimos como las presentaciones siempre contando, hay 2,3 millones de mujeres en Chile que están cercanas o que están viviendo la menopausia ya. Y eso implica, ¿cachai?, un montón de mujeres que están desinformadas, porque todas llegamos a esta etapa en un punto común, sin ninguna certeza de lo que nos va a pasar, y creyendo que lo que le sirve a la amiga es lo que me va a servir a mí. Y eso no es así, porque todas somos un mundo, entonces necesitamos tener información. Y ahí estamos trabajando, como te decía, con las mejores ginecólogas, con las mejores mujeres, cada una es experta en su área. Vamos a tener mujeres increíbles también. Queremos contar de la importancia que tiene, por ejemplo, el proceso de reinventarnos, porque a muchas nos pasa que nos pique el bichito de la reinvención a esta edad y no sabemos si es normal, si no es normal, si lo tenemos que sentir, así que vamos a estar pasándolo increíble.
1: Sí, y ahí tenemos varias hadas madrinas. Yo quiero nombrar a mi querida Gloria Maldonado.
2: Ay, lo sabía.
1: Es que no puede ser esta mujer. Fue la primera mujer en estar dirigiendo dirigiendo los directorios de ENAP y de Correos de Chile, y mientras ella estaba haciendo eso, estaba pasando por su menopausia, ¿ya? Y ella justamente es una mujer que ella misma me dice, yo necesito que más mujeres que están en altos puestos de liderazgo como yo estén hablando de estos temas. Ella ya se quiere ser como activista de este tema, porque las mujeres no están hablando. Entonces, ¿cómo? Ella me contó, yo cuando conocí Neopausia, que Neopausia es una marca que también va a estar, es la clínica digital de la Nati Wilk, que tenía Culotte y ahora tiene Neopausia, y que también está trabajando con un montón de ginecólogas. Entonces, hay como, sin querer se está empezando a hacer redes. Entonces, la Gloria llegó a Neopausia, le cambió la vida a Neopausia, porque eso empezó con el estrógeno, y ella va contando todas estas cosas. Y ella misma me dice, o sea, de esto no se habla. ¿Ya? Y hay muchas mujeres con las que nos hemos topado que me dicen, sabes que yo de ese tema no voy a hablar.
0: Sí, nos ha pasado.
1: Impactante.
2: Sí. Impactante. Pero si tú también quieres ser parte del Prendidas Fest, tenemos invitaciones, chiquillas. Nos queda tan poquito tiempo, así que si tú quieres ser parte del Prendidas Fest, tenemos dos formas de regalarte invitaciones. Primero, escribiéndonos al WhatsApp de Radio La Clave al +569 29 10 99 29. Cuéntanos que quieres ser parte del Prendidas Fest. Vamos a tener dos invitaciones que vamos a estar regalando por ese medio. Y también a través de las redes sociales de la Red Experta, que es la Red Experta CL. Ahí vamos a estar regalando más invitaciones, porque bueno, este programa Red Experta hace match absoluto con Prendidas Fest.
1: Nos encanta.
2: Y queremos ser apoyarlas en todo lo que viene.
0: Las mujeres también tenemos que volvernos expertas en nuestra salud.
2: Exacto. Expertas en nosotras mismas, sí, ¿cierto?
0: En nuestro proceso.
2: Sí. Oye, esto es una conversación en desarrollo. Vamos a volver a tenerlas acá conversando sobre todo lo del Prendidas Fest, los auspiciadores, las charlas, los speakers y todo lo que viene con el podcast, que ni siquiera lo nombra.
0: No, y si quieren comprar sus entradas, pueden entrar a la página de prendidasfest.cl. Está lleno de banners por todos lados para que puedan acceder y puedan comprar su entrada, para que vayan con las amigas, con las hermanas.
1: Con el matriarcado.
0: El matriarcado. Queremos ver mujeres con grupos pasándolo increíble. Queremos generar comunidad. Queremos que las mujeres nos apoyemos en estos procesos y que estemos juntas pasándolo bien.
2: Laura Peña y Paula Labra, el dúo dinámico, fundadoras de Prendidas Fest, bueno, con Moni también, que está en el backstage. Muchas gracias por haber estado con nosotras, y nosotras en Red Experta nos volvemos a encontrar el próximo lunes. Que estén muy bien.
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4: ¿Cómo están? Soy Carlos Greitz. A esta hora revisamos materia internacional porque Donald Trump volvió a tensionar su relación con la primera ministra italiana Giorgia Meloni tras publicar un mensaje provocador en redes sociales antes del inicio de la cumbre de la OTAN en Ankara, Turquía. El mandatario

0: estadounidense compartió una fotografía con la líder italiana y escribió: "Necesitamos una orden de alejamiento", reavivando la polémica entre ambos. La publicación apareció antes del encuentro internacional, donde volverán a coincidir. Desde el gobierno italiano optaron por no responder y acordaron restar importancia al mensaje. El distanciamiento entre ambos surgió luego de las declaraciones de Trump sobre una fotografía tomada durante la cumbre del G7. Afirmaciones desmentidas por Meloni, quien las calificó como inventadas.
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8: Hola, ¿cómo están? Buenas tardes, sean todos bienvenidos a esta nueva edición de Metrópolis Central, lunes 6 de julio de 2026, la 1 en punto. Damos inicio a este programa, es una transmisión conjunta con el CDO y nuestra multiplataforma. Como todos los días, saludamos y le agradecemos a todo el equipo que está al otro lado del cristal porque permite que esta radio salga y vuele por la multiplataforma, nuestro queridísimo capitán, Jesús Yáñez. ¿Cómo está, capitán? ¿Bien? También está acompañado de su escudero, Matías Páez, Cristóbal Azócar, Constanza Vidal, Yenye Nilo, Steven y redes sociales. Y en el estudio, Cristian Peñelillo y Jorge Rodríguez. Buenas tardes, muchachos, ¿cómo están?
9: Hola, muchachos, ¿cómo están? Un gusto compartir el estudio con ustedes.
10: Hola, Rodrigo Pelado, amigos de la comunidad, los chicos desde el otro lado. Aquí estamos, arrancando con toda la energía, las ganas, la información y con mucho tema para debatir en esta jornada después de un buen fin de semana en modo mundial. Algo de la Copa Chile y por supuesto con todo lo que nos va dejando los que van cayendo, los que continúan, además de todo lo futbolístico que se está viviendo en esta Copa del Mundo, la tarjeta roja anulada al jugador de los Estados Unidos. Serán parte de las temáticas que estaremos conversando el día de hoy, Rodrigo, con los recomendados, las efemérides y mucho más.
8: un fin de semana de mucho fútbol, de sorpresas, apasionante, con, bueno, que partió el día ya lejano viernes con el triunfo Argentina.

0: Se fue México, uno de los anfitriones. Hoy arrancan ya los cuartos de final. Cristiano Ronaldo desde un lado, Lamine Yamal desde el otro. Entramos ya en la recta derecha de esta Copa del Mundo. Ojalá no nos encontremos con más sorpresas que no tengan que ver con cosas futbolísticas y que todo lo que tiene que ver con esta Copa del Mundo por lo menos se termine desde el análisis, ¿no? Con aspectos y análisis futbolístico, como dice como lo marca Gómez.
1: O sea, yo creo que hay antecedentes fuera de la cancha, como lo que probablemente vamos a analizar y debatir hoy día, que respecto de del perdonazo al jugador de Estados Unidos que no estaba habilitado para jugar mañana. Pero me quedo con lo futbolístico. A mí me ha gustado este Mundial hasta ahora. Me parece que desde el discurso que desde estos micrófonos ha salido respecto a que el fútbol ha ido cambiando o cambió, donde hoy día sigue primando el talento, pero también la capacidad física de algunas selecciones que ponen eso por sobre el buen juego de la pelota en los pies. También ha ido entregando sorpresas. Han habido selecciones que han grandes selecciones, digo grandes no por el presente que vivan, sino por la historia que arrastran, que han ido quedando afuera tempranamente, y ahí también surge un análisis interesante sobre qué tan sorpresiva es la eliminación de Alemania, qué tan sorpresiva es la eliminación de Brasil. Vamos a ver qué va a pasar hoy día con España y Portugal, mañana con Argentina. Entonces me parece que el Mundial, este Mundial novedoso en tres países, con 48 selecciones, me parece que hasta ahora suma, me parece desde mi mirada, más cosas positivas que negativas.
0: Bueno, antes de ir con los títulos, muchachos, me permiten dedicarle este programa a mi querida hermana Mónica, está de cumpleaños el día de hoy. Sí, gracias, mi hermanita.
2: Grande, Mónica.
0: Hermanita querida, te quiero mucho, te amo, te adoro. Disfruta y vamos arriba siempre. Y también mi sobrino Paolo, el hermano de Carlitos, también está de cumpleaños. Así que tenemos la familia Peñailillo Capicúa.
1: ¿Ah? Saludos para los dos.
0: Doble cumpleaños, mi hermanita viene? Mónica y Paolo.
2: ¿Cómo viene la efeméride?
0: Uf, viene con mucho, mucho, mucho tinte.
2: ¿Es necesario que meta la mano o no?
0: No. ¿Ah? No, viene con mucho tinte mundialero. Por ejemplo, hay recuerdos brasileros, algo de Norteamérica. Inglaterra está presente a propósito de que avanzó. No tengo nada mexicano. Tengo una
2: Italia no va a hacer tres mundiales.
0: No, pues por eso te digo, pues vamos a reírnos un poquito de los italianos ya que se ríen de nosotros. No. Oye, así que vuélvenlo al polideportivo el día de hoy con Diego Araujo. Y dicho esto, mi querido capitán, no hay más que decir. Estos son los títulos claves de esta jornada. Polémica mundial, la comisión disciplinaria de la FIFA levantó la sanción al jugador norteamericano Valo Gum y Donald Trump le agradeció a la FIFA por hacer lo correcto. El mismo Trump reconoció esta mañana en rueda de prensa en la Casa Blanca que habló con Infantino por esta roja y dijo: pedí que se reconsiderara porque no pensaba que hubiese sido foul. Las reacciones no se hicieron esperar. Desde la Federación de Bélgica publicaron un comunicado y aseguraron que esta decisión contradice el reglamento. Quien salió a defenderse fue el mismo Gianni Infantino, que habló hace algún rato y dijo, a propósito de los procesos sancionatorios, dijo: leo las decisiones del Comité Disciplinario de la FIFA cuando se emiten. A veces me sorprenden, a veces estoy de acuerdo con ellas y a veces no. Por su parte, la UEFA también reaccionó ante esto y dijo: cuando quienes velan por el cumplimiento de las reglas ya no la garantizan, la integridad del juego se ve comprometida y la credibilidad de la competición se ve socavada. La polémica escaló a tal punto, Rodrigo y Jorge, que según publicó el día de hoy el diario L'Equipe, la Federación Francesa de Fútbol solicitará a la FIFA que deje sin efecto la tarjeta amarilla que recibió Olise en el partido con Paraguay. El técnico.
2: Y los ingleses van a pedir que se ve que se
1: revoca la expulsión.
2: La expulsión. Para que lo castiguen.
0: Ah, claro.
2: En pedir no hay engaño.
0: Mauricio Pochettino, por su parte, el técnico de los norteamericanos, defendió la habilitación de Balogun. Ser más justo que esto, dijo, es imposible. entrando a la cancha. Inglaterra sacó de la Copa del Mundo a uno de los anfitriones, México, bien digo, y le ganó por 3-2 con un doblete de Jude Bellingham. Por su parte, la mala es que Jordan Henderson cayó violentamente mientras celebraban la clasificación y se dañó una de sus muñecas, lo que lo dejaría fuera de lo que falta y de lo que resta de esta Copa del Mundo. Con un brillante Erling Haaland, Noruega dio el gran golpe de esta Copa.

0: Copa del Mundo y sacó a los pentacampeones de este Mundial 2026. Y claro, si hablamos de Haaland, un emocionado noruego dijo: no sé cómo lo hago, es el día más increíble de la historia de Noruega. Todo llanto en Brasil. Neymar reconoció que lo intenté y esto se acabó, dice al anunciar que se retira de la selección chilena. Vinicius también.
1: ¿Cómo?
0: Perdón, de la selección brasileña. Ay. Vinicius reconoció que él no negó la opción de patear el penal, dijo que era otro, el designado. Hoy, Portugal, España, Estados Unidos, Bélgica, además de, por ejemplo, la afirmación que hizo Fabrizio Romano, quien en sus redes sociales reconoció que Jürgen Klopp habría aceptado la oferta de la Federación de Alemania para hacerse cargo de la Mannschaft. Esto, además de algo de la Copa Chile, el polideportivo con Diego Araujo, recomendados con Jorge Rodríguez y en las efemérides musicales, tenemos un doblete brasileño.
1: Sí.
0: A propósito de la pena en Brasil, un día como hoy nace Toquinho.
1: Toquinho, Acuarela.
0: Acuarela y muere João Gilberto el mismo día, Rodrigo.
1: Así es. Oye, antes de meternos en el tema del día que la, indudablemente la tarjeta roja que fue, no la tarjeta roja, sino que la
0: revocación
1: de la revocación del castigo, ayer post partido de Inglaterra con México, lo pusiste en los titulares, lamentablemente Jordan Henderson sufrió un accidente terrible, terrible, porque estaban celebrando, y no todo el mundo lo ha visto, pero sí, bueno, estaban celebrando con la hinchada de Inglaterra al otro lado de las vallas publicitarias que existen en los estadios, y vienen de vuelta, pasa su compañero primero y después viene pasando él, se apoya con la mano y se resbala, y al caerse se apoya en el brazo y se nota que la fractura, se nota la fractura, yo creo que el cúbito, el radio del brazo, y es un accidente, porque, o sea, es una lesión, es el hacha accidente, porque fue algo que absolutamente inesperado, insólito, bastante insólito, y bueno, y yo creo que ya no, yo creo, está absolutamente descartado para lo que resta del Mundial. Le preguntaron a Tuchel en la conferencia de prensa, él no tenía mucho, no sabía mucho porque estaba, recién había pasado el accidente, y él iba a la conferencia de prensa y dijo que era una lesión grave. A ver, una lesión, una fractura de huesos del antebrazo que no va a ser muy grave en el tiempo, pero hoy es una fractura.
2: En el corto brazo, sí.
1: Es una fractura y no va a poder contar con Henderson, que no era titular tampoco.
0: Sí, bueno, estaba jugando
1: ayer. Había entrado en algún partido, pero para el equipo, Henderson es un hombre muy importante porque es, antes de Harry Kane, él era el capitán de Inglaterra.
0: Así es.
1: Entonces es una persona que tiene una... Bueno, es formado en el Liverpool, ni hablar de eso. Pero hoy es que cuando vi la lesión, me acordé yo...
0: Una, ¿la caída?
1: El accidente. Una vez nosotros estábamos jugando en Temuco.
0: ¿Ya? En el antiguo...
1: Sí, en Temuco. Y las vallas publicitarias eran más altas todavía, más altas.
0: ¿Ya?
1: Nosotros veníamos de vuelta y un compañero, no voy a decir quién, se pegó contra la rodilla, y se hizo un tajo.
0: ¿Ya?
1: Siguió jugando, se hizo el loco. Porque fuera bien ridículo la
0: lesión.
1: Era una lesión bien ridícula.
0: Claro, o sea, chocaste y te cortaste.
1: Sí. Era porque en esa época eran. No es culpa del lechero, porque los lecheros eran de fierro con unas latas. Uh-huh. Y se cortó, se pegó con la rodilla en el. No alcanzó a pasar. Y madre. Pero cuando pasó lo de Henderson, se me dio inmediatamente al tiro.
0: ¿Te acordaste al tiro de ese caso?
1: Sí, de ese caso que. Fue bien Perkin, en verdad.
2: Por eso quería cuidar la identidad.
0: Ah, bueno, pasan ese tipo de cosas, pues, Rodrigo. Una baja para Inglaterra que logró clasificar. Y la noticia que no tiene que ver con lo futbolístico es lo que nos enteramos el día de ayer. La decisión de la comisión disciplinaria de la FIFA de revocar la tarjeta roja que se le mostró al jugador norteamericano Balogun, y que, bueno, tiene distintas aristas. Trump, por un lado, dije el día de hoy Infantino, y la decisión que toma esta comisión de disciplina.
1: Hagamos un poquito de historia, porque siempre todo el mundo dice, oye, no, esto nunca había pasado.
0: ¿Pasó con Cristiano Ronaldo?
1: No, pasó.
2: No, tengo el listado aquí.
1: Pasó en el año 1954, la primera vez.
0: ¿Sí?
1: En el Mundial del 1954,
0: de Suiza,
1: en la famosa batalla de Berna,
0: ¿ya?
1: Un jugador húngaro llamado Josef Boxic fue expulsado.
0: Uh-huh.
1: En la semifinal.
0: Claro.
1: Fue expulsado. Recordemos que en esa época no había tarjeta.
0: No había tarjeta.
1: No había tarjeta,
0: pero era como te echaban así, claro, sin tarjeta.
1: Y en la famosa batalla de Fern, que hubo tres expulsados por lado, la cuestión, y él pudo disputar el siguiente partido. O sea, desde el año 1954. No estoy diciendo que esté bien, no estoy haciendo un juicio de valor si está bien o está mal que juegue.
2: Pero hay antecedentes
1: previos. El año 1962.
0: Garrincha.
1: Garrincha con el Nino Landa se pelean. Sí. En la semifinal de Chile.
0: También lo echan.
1: Se pelean. No castigan a Garrincha y tampoco castigaron al Nino Landa. Uh-huh. Lo que pasa es que don Fernando Riera lo castigó él. Y puso el tanque campo.
0: Claro.
1: Y puso el tanque campo. Y de ahí en más, bueno.
2: Y después hay otro más. También el Mundial, sí, de Ángel Rubén Cabrera, de Uruguay. También el Mundial de Chile.
0: También, expulsado y después se
2: Garrincha, en el Mundial de Chile,
0: lo
2: 1962.
0: Que sea Gómez.
2: Y en 1930,
0: ¿ya?
2: Plácido Galindo, de Perú.
0: También.
2: Fue expulsado.
0: Y también se revoca.
2: Y también puede volver a jugar el siguiente partido.
0: Y eso también a raíz de que la comisión de disciplina, que me imagino que ha existido siempre, decide revocar esto.
1: Bueno, ahora el fútbol ha cambiado.
0: La última es la de Cristiano Ronaldo, Rodrigo, para ponerlo en contexto, y Jorge.
1: ¿Ah? Bueno, el fútbol ha cambiado, el fútbol ha mejorado, el reglamento yo entiendo que es bastante parecido en ese sentido, pero para mí, a ver, bueno, ¿qué pasó? El partido de Estados Unidos contra Bosnia-Herzegovina. El centro delantero, que es un jugador muy importante para este equipo estadounidense, fue expulsado una jugada que comentamos acá, que fue muy parecida
2: a la de Messi.
1: Al pisotón que le dio Messi y que no fue expulsado. Y sí fue expulsado, por ejemplo, si lo traemos al fútbol local, la expulsión de Palavecino. ¿Te acuerdas de la expulsión de Palavecino?
2: Contra Ñublense.
1: Bueno, viene esta jugada que para mí está muy bien expulsado. No estoy con... A ver, la expulsión no tiene nada que ver con la intencionalidad. La expulsión es un golpe,
0: claro,
1: que fue suficientemente fuerte. Y serio como, claro, para merecerse tarjeta roja. Uh-huh. Aquí no estoy midiendo intencionalidad y lo expulsaron. Expulsión automática, directa, es un partido que no te lo despinta nadie.
0: Claro.
1: Nadie. Y bueno, en esta ocasión... el tribunal de disciplina, ojo, seamos rigurosos y no empecemos a hablar de Infantino, porque el tribunal de disciplina es el
0: que falla.
1: La comisión disciplina,
0: la comisión disciplinaria de la
1: es
0: FIFA.
1: La que falla y la que
0: termina decidiendo esto. Ahora, claro.
2: Amparado en el reglamento
0: y.
2: Artículo 27.
0: El artículo 27, que en rigor lo que señala este artículo 27 del Código Disciplinario. Le otorga a los órganos judiciales de la FIFA, en este caso, la Comisión de Disciplina, la facultad discrecional de suspender total o parcialmente la aplicación de una sanción disciplinaria, dejando al jugador en un periodo de prueba. ¿Qué significa ese periodo de prueba? Que tiene un año
1: de observación.
0: Un año y un 4 años.
1: Es como cuando está en el colegio condicional.
0: Claro, entonces si Balogun vuelve a cometer una acción como esa... Se corta este periodo de prueba.
2: Se le aplica la suspensión.
0: Y se le aplica la suspensión de inmediato.
2: Más la suspensión
0: que conlleva el. Claro. Lo mismo podría pasar con Cristiano Ronaldo, que antes de la Copa del Mundo se genera este mismo procedimiento, porque también le mostraron una roja. Si él reincide en una acción similar a la de aquella vez o la de Balogun contra Bosnia, se le aplica el castigo y además
1: ya, pero,
0: de lo nuevo.
1: ¿Por qué ahora, por ejemplo, no se le puede aplicar eso para cualquier jugador expulsado? Por ejemplo, un jugador inglés que ayer salió expulsado. Cuanzas.
0: Claro.
1: ¿Por qué? O sea, me parece que ese precedente en el medio del torneo es muy complejo. Es muy complejo. No estoy diciendo que esté bien o mal.
0: Lo que pasa, Rodrigo, es que, claro, tú dices, es bien complejo y no estando bien o no estando mal, lo que termina rodeando esta decisión de la Comisión Disciplinaria es que Donald Trump reconoce que llamó a Infantino.
1: Bueno, es que dejemos para el final el bocón de Donald Trump.
0: Ahí lo ensucia todo.
1: Porque el bocón de Donald Trump, sabemos...
0: Fanfarrón.
1: Sabemos que el bocón de Donald Trump cree que él...
2: El dueño.
0: Él lo hizo.
1: Él lo hizo. Entonces, el bocón de Donald Trump, bueno, lamentablemente la FIFA tampoco es una organización muy prístina. Entonces, el bocón de Donald Trump, vinculándose con la FIFA, es el...
2: Lo echa todo. Es lo peor.
0: Es la mezcla imperfecta.
1: Claro, en el fondo está todo dado para desconfiar, porque el bocón de Donald Trump
0: al decir todo esto que dijo,
1: cree que con eso va a mejorar la credibilidad en Estados Unidos
0: y
1: el poder que tiene Estados Unidos.
0: Yo lo llamé y yo le dije que eso no era foul y que lo revisé y que tienen que tomar decisiones. Entonces al final lo manda al frente a Infantino. ¿Y qué dice Infantino? Yo no tengo poder de decisión porque no me meto en las sanciones, castigos, informes que
2: en el fondo
0: emite una comisión disciplinaria que es autónoma

0: de acuerdo a lo que uno quiere terminar creyendo.
1: Uno le pega o critica la actitud infantil, ¿no? Yo entiendo el punto de Rodrigo en términos de ir al reglamento y de ir a los antecedentes previos, pero uno le pega infantil porque se presta para el show, se presta para la tontera, en vez de decir y mantener todo en el ámbito de la privacidad y no hacer eco de las bravuconerías del presidente de Estados Unidos. Oye, hay organismos competentes que resuelven esto, no pasa por mí ni pasa por nadie de la directiva principal o del directorio, sí. No, siempre exponiéndose. Yo creo que ahí le hace un flaco favor, y vamos a ir viendo situaciones,
0: bueno,
1: en esta última etapa del Mundial, que van en la línea de lo que nosotros hacemos, hacer concesiones con gente que en otros mundiales no se han hecho. Entonces, ahí yo creo que está el error. Ahora, que en el fondo la comisión de disciplina haya fallado en favor del
0: norteamericano.
1: Del norteamericano, abre la puerta para que, como tú dijiste, otra selección pida que o rebajen la amarilla.
0: Francia, que la luna en la amarilla,
1: o que, no sé, la gente de Inglaterra pida que, no sé si se puede, la expulsión de...
2: Pues es la misma.
1: Es lo mismo.
2: Exactamente
1: que,
2: lo mismo.
1: O sea, deberían fallar en la misma línea. Entonces, y si no lo hacen, se va a generar un problema.
0: Claro. Ahí está el tema, Rodrigo, yo creo, ¿no?
2: O sea abrieron una puerta, una ventana, una puerta.
0: Claro, una puerta, un portón.
2: Llámelo como quieran, para que los otros países hoy día estén presentando sus descargos, para que anulen tarjetas rojas, para que anulen tarjetas amarillas, para que se intervenga un poco el reglamento del fútbol. Porque al final eso es, que el reglamento del fútbol que nosotros tenemos y lo consideramos bastante, con errores, pero sabemos que una roja es un partido...
1: Automáticamente.
2: Siempre. Que siempre. No te salva nadie.
0: Siempre. Nadie. Siempre. Bueno, las reacciones vinieron desde la Federación de
2: Bélgica.
0: Habló el técnico, hablaron jugadores. La UEFA también publicó un comunicado donde habla que esta situación termina socavando la credibilidad de la competencia. Y es verdad.
2: Como dijo el
0: sobacando. Yo estaba ahí. Esa vez. Viene el diario L'Equipe e informa que la Federación Francesa va a solicitar que se anule y que quede sin efecto esta tarjeta amarilla. Al final, algo que es una potestad de una comisión de disciplina se termina ensuciando por el fanfarrón de Trump, que manda al frente Infantino asegurando que él lo llamó. Entonces,
2: perdón, el fanfarrón de Trump hace daño, pero la resolución del comité de disciplina es el error. Ahí para mí está el error, porque quieren tratar de pasarse, no sé si cuidar el espectáculo, no sé si cuidar a Estados Unidos, no tengo yo yo manteniendo que son un órgano independiente, claro. Entendiendo que Infantil, voy a ser bien naif, bien absolutamente ingenuo, que Infantino no lo llamó, que Trump no influyó. Pensemos así.
0: ¿Ya?
2: ¿Qué necesidad
0: había?
2: ¿Tiene este órgano independiente, esta comisión de disciplina, de no castigar al jugador? ¿Cuál es la necesidad de generar todo esto, todo este impacto, todo este manto de duda,
0: claro,
2: dentro del fútbol, dentro de un mundial que para mí ha sido muy bueno, con este fallo?
0: No, claro. Es verdad, o sea, yo lamentablemente creo que esto ensucia la Copa del Mundo, pone en entredicho a la FIFA, la Comisión Disciplinaria, genera repercusiones en las elecciones que están participando.
1: Se agrega los otros hechos.
0: Y le resta credibilidad, pelado.
1: Que si bien no están ligados a la Comisión de Disciplina, a los otros hechos que han ocurrido durante el Mundial, la situación de Irán.
2: Pero son cosas distintas.
1: Son cosas distintas,
2: pero porque lo de Irán no va. Lo de Irán es una decisión país, no eso de Estados Unidos. Esto es una decisión FIFA.
1: Claro, pero es en función del Mundial.
0: La FIFA debió haber defendido a Irán.
1: Debió haber defendido.
0: Y haber, digamos.
1: No defendió Irán.
0: Haber dicho, bueno, aquí las reglas son iguales para todos. No, para unos sí y para otros no. Entonces, si bien es cierto, son contextos distintos, te demuestra de que
1: sí,
0: al final.
1: Se van sumando situaciones.
0: Lo que ha hecho Infantino es un poco andar a la cola o a la siga o decirle sí, yes, yes, yes a todo lo que le ha generado el fanfarrón de Trump, que termina, de hecho, sigo sintiendo, Rodrigo y Jorge, que termina ensuciando la Copa del Mundo, la transparencia que siempre uno creyó que tenían los organismos disciplinarios.
2: O sea, que no era tan ordinario, porque esto me parece a mí que ya pasa a ser una cuestión media rasca. Tan rasca, lo único caso así que yo me acuerdo, ¿te acuerdas cuando entró el...

0: el jeque en el Mundial de 82?
1: ¿De España 82?
0: Sí.
1: No me acuerdo. ¿Qué pasó?
0: El jeque era Irak o Qatar, ¿no? Que pidió que anularan un gol de Francia.
1: Ya, no me acordaba de bueno, es tan escandaloso como eso, pero acá, además de eso, el manto que se pone sobre esta Copa del Mundo es que
2: jugaba Francia con Kuwait.
1: Con Kuwait, ya.
2: La fase de grupo.
1: ¿Ya? ¿Y pasó eso?
2: Francia ganaba 3-1.
0: En la mitad del partido entró el jeque a la cancha.
2: Y Alain Giresse hizo el cuarto gol.
1: ¿Ya?
2: Los jugadores kuwaití se detuvieron asegurando que habían escuchado un silbato que provenía de la galería o de la tribuna. Y que eso los confundió. Y que efectivamente el jeque Fahid al-Ahmad al-Sabah, que en ese momento era el presidente de la Federación de Kuwait y hermano del emir del país, bajó desde el palco a la cancha y amenazó con retirar al equipo del Mundial.
1: Esto sería un poquito como el símil de Trump, ¿ah? que pesca el teléfono, llama supuestamente Infantino y le dice, mire, revisen esta tarjeta. Entonces al final te quedas con la sensación de que esto no está siendo transparente, de que se está ayudando explícitamente a una selección que es la selección anfitriona, que además es Estados Unidos, que además es el país donde eventualmente se va a decidir pronto, se van a jugar las próximas 5 Copas América, o se va a establecer Estados Unidos como la sede de todas las Copas América. Entonces ahí tú vas viendo cómo esto va increciendo y cómo ves al final que Infantino anda a las paradas de Donald Trump. Porque, no sé,
2: por eso. Ya se anunció. ¿Ah? ¿Quién va a entregarle la Copa al campeón?
1: Y además va a entregar por primera vez en la historia de los mundiales. Va a ser un presidente que le entregue la Copa.
2: Tiene que ver con lo que estamos hablando de la disciplina, no. Pero se van sumando situaciones fuera de la cancha.
0: Bueno.
2: Una tras otra.
0: Para mí es un hecho lamentable porque creo que.
1: No era necesario.
0: Era un manto de duda
1: innecesario. Estados Unidos estaba jugando bien. No, todo bien. Lo que ha logrado, bien en cancha.
0: Pero era un jugador muy importante.
1: Sí, pues. Sí, pues. Había hecho el gol, era un jugador importante, claro. Un
0: jugador muy importante. Mm. Bueno, el día viernes partimos con el sufrimiento de Argentina contra Cabo Verde. Chapó por Cabo Verde, terminan perdiendo 3-2 en un partido realmente emocionante, impresionante el trabajo defensivo de Cabo Verde.
1: Impresionante.
0: Y ofensivo.
1: Sí, sí.
0: Pues. Defensivo. O sea. Ya vamos a analizar en profundidad de Argentina, no sé si estaban relajados, estaban sorprendidos, pero la firme es que Cabo Verde, en los 90 minutos, no perdió ni un partido.
1: No perdió ningún partido.
0: Entonces un equipo que nosotros, que tiene 500.000 habitantes, la misma población que tiene la Municipalidad de Maipú, sí, la alcaldesa, la Municipalidad de Maipú.
1: El alcalde
0: Odanovic ahora.
2: Sí, los peluches.
0: No, esa población, es cierto que estos jugadores de Cabo Verde, ni uno es nacido en Cabo Verde, son todos, tienen un vínculo sanguíneo con Cabo Verde, son casi todos más bien de origen portugués. Le plantean un partido muy ordenado a Argentina, muy ordenado, muy físico, porque si hay algo que tienen los jugadores de Cabo Verde, que son físicos, muy concentrados. Y eso yo insisto, y aquí me voy a meter un poco en el tema que vamos a ir desarrollando durante todo este programa, que es cómo el fútbol se ha ido emparejando, cómo el fútbol se ha ido nivelando, yo creo que hacia arriba. Uh-huh. Yo no creo que los equipos buenos sean más malos. Yo creo que los equipos malos, entre comillas,
1: sí, pues,
0: son mucho mejores.
1: Han mejorado.
0: Son más aplicados, cometen menos errores, no cometen foul, se defienden mejor físicamente, ni hablar. Trabajan el tema de la concentración, trabajan la cohesión de equipo, trabajan las pelotas detenidas. Entonces, para mí, un fútbol mucho más competitivo con un equipo que no anda con las luces, con lo mismo que le pasó a España. A España le pasó exactamente, en otra instancia, el primer partido contra Cabo Verde, que yo pensaba que iba a ser una goleada de proporciones, resulta que terminan empatando a 0. Y hacerle un gol a Cabo Verde cuesta mucho. Y en esa lógica. Ya hablaremos, yo creo que el segundo gol de Cabo Verde va a quedar en los anales del fútbol porque es un golazo, no solamente el remate final, sino que cómo fueron hilvanando la jugada.
1: Sí,
0: pero ese gol, cómo fueron hilvanando la jugada, demuestra un poquitito el nivel futbolístico de esta Argentina que vimos en ese partido. Una Argentina mirando, una Argentina esperando, una Argentina media, no sé si sobrepasado, media descontrolada y que termina con el gol 2-2. Entonces yo sí creo que a Argentina le costó mucho, dieron un paso importante porque seguir avanzando en el Mundial siempre va a ser importante, pero es un llamado de atención enorme para este equipo.
2: El llamado el llamado de atención a mí me parece que importante porque

0: Individualmente, Argentina estuvo muy bajo, colectivamente me parece que también. Me parece que lo más preocupante es la superioridad. Siento que hay una superioridad física demasiado evidente del equipo de Cabo Verde, de la selección frente a los argentinos, y me parece que eso también hizo que Argentina se viera por momentos muy mal. Lo cual yo creo que siembra un manto de preocupación. Y es lo que han dejado ver cuando uno lee medio argentino. Cuando te toque una selección que tenga esa misma capacidad física y tenga un determinado número de individualidades que puedan inclinar el partido hacia el equipo rival. Bueno, seguiremos hablándolo a la vuelta, pero ojo, porque el tema físico me parece que es un tema no menor en Argentina, a la luz de lo que vimos frente a Cabo Verde.
1: Vamos a una pausa en Metrópolis. A la vuelta seguimos analizando lo que fue Argentina, lo que fue Francia,
2: Colombia,
1: Inglaterra, sí, Caribe. Vamos a una pausa y volvemos.
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5: Son las 1:30, seguimos en Metrópolis en Radio La Clave, transmisión conjunta con el CDO y nuestra multiplataforma. Estábamos revisando un poquito lo que fue el partido entre Cabo Verde y Argentina, que se jugó el día viernes, pero bueno, no nos habíamos juntado a conversar y me parece importante, Cristian, quiero tu opinión, tú como,
6: ¿sí?,
5: como hincha furibundo de Argentina.
6: Ya. A mí me parece que lo que termina pasando el día viernes, uno es que Cabo Verde tiene un plan de juego muy inteligente, muy interesante, mostrando lo que habíamos visto anteriormente en el desarrollo de esta Copa del Mundo, la seguridad defensiva, el orden defensivo, un equipo que no es sucio, que no enreda el partido y que por el contrario, sabiendo a qué rival tenía enfrente, salió a jugar el partido y sabiendo también la jerarquía del equipo argentino. Lo que a mí me parece que le termina pasando a Argentina, dentro de todo, es de alguna manera la Messi dependencia que creo que vi el día viernes y además algo que tiene que ver con lo físico. Con lo físico.
5: ¿Por qué Messi dependencia que está dentro? Pregunto así.
6: Siento que no buscó otra opción en algún momento del partido cuando veías que la pelota ya no la tenía tanto Messi, que iba a la izquierda, que iba a la derecha, que se posicionaba detrás de Lautaro Martínez, que trataba de generar circuitos de pase con McAllister, con Fernández y con De Paul, pero desde el otro lado, el equipo de Cabo Verdiano te cerraba los espacios, te cortaba líneas de pase, permitía.

0: día que se acercaran hacia la puerta de Bocinha, pero se terminaba diluyendo. Creo que también en Argentina hay algunas situaciones que tienen que ver con el equipo que ha venido repitiendo. Me parece que Scaloni no buscó algunas otras alternativas para haberle dado una vuelta distinta al equipo. Si bien es cierto, después entra Julián Álvarez, pero creo que hay algún ajuste que tiene que hacer, porque creo que Cabo Verde, además de la cuestión física, la cuestión futbolística, que lo termina igualando a partir de esos elementos, creo que tiene que darle una vuelta. Y así lo he leído y lo he conversado con algunos amigos de respecto de la formación. Algún cambio tiene que hacer, porque Cabo Verde realmente lo tuvo contra las cuerdas Argentina.
1: Pero lo mismo pasó con España. Lo mismo pasó con Uruguay.
0: Claro, por eso te digo.
1: Entonces yo creo que... A ver,
0: es todo a mérito de Cabo Verde. ¿Eh?
1: Lo primero es dimensionar el rival. ¿Es un rival desconocido? Sí. ¿Es un rival que no tiene historia? Sí. ¿Es un rival? Pero en este mundial fue un rival que fue duro con todos. ¿Por qué no lo iba a hacer con Argentina? ¿Por qué?
0: No, yo no. O sea, yo a ver, uno tiene que decir la conversación, no, esta cuestión es imposible que Cabo Verde pase, es imposible que le gane. Bueno, pero te termina demostrando el fútbol que hoy día, en las condiciones en que hemos visto esta Copa del Mundo, cualquiera le puede ganar a cualquiera. Y aunque seas campeón del mundo, aunque tengas a Lionel Messi, aunque tengas ese tremendo mediocampo argentino, el equipo caboverdiano, con un plan de juego bien clarito y sabiendo aprovechar y golpear en los momentos precisos, le complicó la noche a Argentina, que había momentos en que no tenía respuesta. No digo que no sabía qué hacer con la pelota, pero desde el otro lado no te daban respiro, no te daban espacio.
2: Un poco lo que dije antes de la pausa, a mí me sorprendió el despliegue físico de Cabo Verde, que es un despliegue que mostró como no solamente en el partido de Argentina, sino que también frente a Uruguay, también frente a España. Me parece que se hace mucho más evidente frente a los campeones del mundo, porque sentí que más allá de que España pudo haber jugado bien o mal en ese partido, y lo mismo Uruguay, siento que un equipo sin historia téngase ese fondo, te sorprende. Pero volviendo al partido contra Argentina, a mí lo que más me sorprende fue la incapacidad argentina para contrarrestar lo que a mi juicio fue una superioridad física evidente.
0: ¿Tú crees que Argentina no mostró el viernes algo de esto que digo yo?
2: La Messi dependencia. ¿Sí? Yo creo que algo con lo que carga
0: partido. Porque era el único que o te aparecía libre o trataba de profundizar, pero claro, tenía enfrente al rival. En el gol es toda de Messi, como aparece, como controla y como define.
1: ¿Cómo? Yo, no, el pase.
0: Por eso, no, en todo, el pase frontal.
1: El pase de Licha un gran pase por Cristiano. O sea,
0: Messi
1: controla y define bien.
0: Claro.
2: Pero Martínez se la pone en el pie.
0: Se la pone ahí, la controla, bien, y después la zurda arriba.
1: Yo no sé si el concepto Messi de dependencia, a mí no me parece. Me parece que Argentina jugó mal. Jugó mal y Messi también jugó mal. Y todos jugaron. O sea, por algo saca De Paul. Y De Paul salió quemado. Y, o sea, me parece a mí que Argentina no jugó un buen partido. Porque jugaron contra un equipo que te enreda, un equipo que te complica. A ver. ¿Debiera haber sido superior? Efectivamente debió haber sido superior. Pero, insisto, yo creo que si Argentina no tuviera al Dibu Martínez, que para mí es lejos el mejor jugador que ha tenido Argentina en el Mundial, por sobre Messi incluso,
0: ¿ya?
1: Podríamos...
0: Se comía la derrota.
1: Porque hoy día Argentina todavía, no solamente contra Cabo Verde, en general los partidos de Argentina ha aprovechado los momentos, pero...
2: Ha sido rutilante.
1: Ahora, el Mundial pasado fue bastante parecido.
0: Sí, pues yo me acuerdo que...
1: Y yo sí creo, y me paso de inmediato al partido de Francia con Paraguay. Puta, Francia llegaba como la gran potencia.
0: Gran favorito.
1: La gran potencia. Y jugaron contra un equipo, puede ser un concepto que me carga, pero ríspido. Ríspido y...
0: Rocoso.
1: Y claro, que no quería jugar. Cuidado. Un equipo que no quería jugar. Que los trató pésimo. Sí. Y Francia, si bien no se vio vulnerable porque Paraguay no tiene una ocasión de gol, pero... Tampoco es que el arquero paraguayo se haya transformado en la figura. Entonces, te lo pongo la misma. Para ti, Francia demostró que es un Mbappé dependiente. No, se jugaron mal porque tenían un equipo muy complicado al frente. A mí esos conceptos que se empiezan a acuñar y esas... que son análisis muy facilistas.
0: ¿Cuáles?
1: El Messi dependiente, el Mbappé dependiente.
0: No, pero yo creo que Francia no depende de Mbappé. Tiene muchas más variantes, creo yo, que... ¿Y la Argentina el viernes?
1: Argentina tiene una forma de jugar y yo creo que los que jugaron muy bajo fueron Enzo Fernández y De Paul.
0: Es que el mediocampo, que es lo mejor que tiene.
1: Para mí eso

0: Fernández y De Paul estuvieron muy por debajo, y lo entiendo porque tenían un equipo, porque la característica de ellos no es la fineza. La característica de ellos es empujar.
1: ¿La de Cabo Verde? ¿Quién?
0: No,
1: de estos dos jugadores, claro.
0: Son bastante mixtos, pero ellos no son, están lejos de tener la fineza que tiene Olise, la misma que tiene Messi. Uh-huh. Entonces, se vieron ellos que estaban yendo y chocaban. Y están así, que saca De Paul y pone un jugador más atrás. Pone a Leandro Paredes, porque Leandro Paredes tiene más visión del campo. Sí, es bastante contraintuitivo el cambio, porque puso un jugador más defensivo cuando necesitaba hacer goles.
1: Algo más arriba, claro, tú decías, podría haber jugado Barcos, Simeone.
0: Pero yo no entiendo, porque de repente el árbol no te deja ver el bosque, no sé cómo. Pero entonces, me parece a mí que lo que pasó con Francia y Paraguay no es lo mismo, pero bastante tiene la misma lógica. Porque
1: te encontraste frente a un equipo que te cerró los espacios, claro,
0: con menos poder ofensivo que Cabo Verde, quizás, sí. Claro. Pero, o sea, con menos dinámica que Cabo Verde. Pero al final, yo no porque Francia haya ganado 1-0 a Paraguay, voy a decir, ah, no, ya no es el favorito. Sigue siendo el favorito. Y Argentina, claro, para mí sigue siendo un equipo potente, fuerte, pesado. Uh-huh. Que si va a jugar contra un equipo mejor, van a jugar mejor ellos. O sea, no contra un equipo mejor, me equivoqué. Contra un equipo que toma más riesgos, claro, Argentina va a jugar mejor.
1: Porque va a encontrar más espacios.
0: Porque entre otras cosas, Argentina, cada vez que tuviera que hacer un gol más, lo hizo.
1: Sí, pues.
0: Las dos veces que le empataron tuvo la capacidad de hacer un gol más.
1: Sí, ahora no sé, pues habrán otros elementos.
0: No, pero Francia y Paraguay.
1: No, a mí, para mí, el Francia-Paraguay.
2: A mí me pareció que suponía una exigencia mayor.
1: ¿Para Francia?
2: Para Paraguay.
1: Ah.
2: Porque me parece que, y lo he dicho, e insisto, como ninguna otra selección, Francia tiene a un Mbappé que es como el símbolo, el ícono del que todos hablan, pero al lado de él está Barcolá, y si no está Barcolá está Doué, y está Olise, y está Dembélé, y, o sea, no es uno solo el que por sí solo desequilibra. Hay cuatro, hay cinco, y lo que uno le criticaba o le podía criticar a Francia, que era que la seguridad defensiva no era a la par de la contundencia ofensiva, me parece que la ha ido mejorando conforme al el avance del Mundial. Pero me parece que Francia, sin brillar, porque habían varios que medios pasados de rosca decían, no, va a golear a los paraguayos. Uh-huh. No, yo creo que no claudicó, buscó, a veces bien, a veces mal, hasta que Mbappé pudo convertir el gol, pudo convertir el penal. Ganó 1-0, pero va. Y me parece que lo que dice un poco Rodrigo, cuando los jugadores que uno cree que son los llamados a desequilibrar en Argentina andan mal, yo no sé si hay un recambio al mismo nivel
1: de Francia,
2: si uno compara con Francia.
1: Sí, yo siento que lo de Francia...
2: Haciendo la comparación.
1: Lo de Francia es súper meritorio porque...
2: Perdona, yo creo que lo que ejerce Messi en Argentina me parece que es evidente e incontrastable. Pero me parece que cuando Mbappé baja y cuando Mbappé anda en un mal partido, ¿ya?, hay cuatro
1: que te pueden
2: resolver, de alguna manera pueden netear esa baja de rendimiento.
1: ¿Qué opinas tú, Rodrigo?
0: No, que son distintos los roles, que Mbappé, o sea, que Messi es el mejor del mundo, y claro, o sea, competir con el mejor del mundo me parece ridículo. Uh-huh. O sea, si es el mejor del mundo, ¿cómo va a haber alguien que lo va a poder reemplazar? Imposible, porque es el mejor del mundo, por definición.
1: Entonces, está reconociendo que dependís de Messi, pues. No, claro, no, está diciendo que es el mejor del mundo. Sí, pues. Tú mismo lo estás diciendo, Rodrigo.
0: Estoy diciendo que si tú tienes en tu equipo el mejor del mundo,
1: ¿ya?,
0: ¿quién lo puede reemplazar? Nadie.
1: ¿Ya?
0: Nadie. Pero yo creo que Argentina tiene un sistema de juego que el problema del día del partido contra...
1: Fueron en la zona de volante.
0: Sí, pues
1: no encontró la dinámica.
0: No, de Messi. Messi jugó un buen partido y los volantes jugaron mal. Entonces, si los volantes juegan mal, da lo mismo que tenga ya Messi.
1: Y si Mbappé juega mal, tenía Dembélé, Barcolá, Olise, Rabiot, Tchouaméni, tenía los laterales. A ver,
0: de nuevo, si tú tienes al mejor del mundo, indudablemente que es imposible reemplazarlo. Si lo reemplazas, tienes que jugar un sistema de juego distinto. Pero el problema del partido contra,
1: Cabo Verde.
0: No fue que Messi jugó mal, porque Messi jugó bien.
1: Hijo, yo sí, sí.
0: Messi jugó bien. Entonces pero, no es Messi pero,
1: independiente. Pero, no,
0: porque
1: Messi jugó mal. Yo creo que es Messi independiente. No, porque, sí,
0: no,
1: sí.
0: Porque el porque, problema,
1: pero entonces, ¿cómo
0: Escaloni?
1: Y Escaloni entonces no tiene soluciones. Si él es el técnico, debía haber leído qué

0: ¿qué solución le doy al equipo para mejorar en el
1: problema que estaba viendo? Podría ir tú a dirigir el
0: argentino. No, te pongas petulante, Rodrigo. No, es Messi dependiente, para mí sí. Y creo, como dice el pelado, que hoy día Francia, después del partido del sábado, que fue un partido muy bravo para ellos, más allá de que te lo cerró, que jugó a lo paraguayo, Deschamps tiene más soluciones que en este caso Scaloni.
1: ¿Qué solución encontró?
0: Las soluciones que tiene, pues, Mbappé.
1: ¿Pero qué solución encontró desde el juego?
0: Dembélé.
1: ¿Pero desde el juego qué solución encontró?
0: Ganar y competir.
1: Argentina también ganó.
0: Ya, pero
1: ¿qué solución encontró? ¿De verdad qué solución futbolística encontró? Dímela tú. En Francia encontró.
0: ¿Ganar?
1: Bueno, si Argentina también ganó, partiste, entonces
0: pero con sensaciones distintas, por Rodrigo.
2: Si baja, con si sensaciones Mbappé, distintas, estamos porque comparando. Yo no estoy diciendo que Messi no sea el mejor del mundo.
0: ¿Ya?
2: Pero si Messi tiene un mal partido, lo que pasa es que Messi ha tenido un buen mundial. Sí, pero si Messi ¿ya? mañana frente a Egipto tiene un partido malo, un mal partido,
0: sí, ¿ya?
2: Argentina no tiene cómo resolver lo que le plantea Egipto.
0: No lo sabemos. A mí me quedaron dudas los otros días
2: porque el civil con Francia, que ¿ya? Mbappé es el mejor jugador.
1: ¿Y cómo lo resolvió?
2: Si Mbappé tiene un
1: mal. ¿Cómo lo resolvió? Una jugada que le hicieron un penal a Doué, pero se ha jugado un penal, pero no, para mí Francia no resolvió el problema futbolístico en ningún momento.
0: El problema que te puso el rival.
1: No lo resolvió.
0: Bueno, pero a través de una situación como un penal, bueno, termina de marcar la diferencia.
1: Argentina también lo resolvió con
0: problemas. Sí, estamos de acuerdo. O sea, vamos, no, claramente no nos vamos a poner de acuerdo, porque yo creo que Argentina tiene una Messi dependencia.
2: Estoy diciendo que Francia,
0: Scaloni no leyó cómo mejorar y cambiar lo que estaba pasando. Ganó bien.
1: ¿Francia lo hizo?
0: Francia tenía que resolver un problema que era el cerrojo defensivo que puso Paraguay. Lo resolvió con un penal.
1: ¿Y Argentina
0: que también
1: resolvió,
0: es parte del juego?
1: ¿Argentina lo resolvió?
0: Y Argentina también lo resolvió ganando. Sí, estamos de acuerdo desde el resultado.
1: Sí, y desde el juego también.
0: ¿Ah?
1: Desde el juego también.
0: Yo creo que fueron partidos distintos.
1: Sí, pues.
0: O sea, distintos porque Argentina le hicieron dos goles, Argentina hizo tres. A Paraguay le hicieron uno y Paraguay no hizo ni un gol porque tampoco propuso nada.
1: Desde el resultado, Argentina encontró más soluciones que.
0: ¿Para ti?
1: Desde el resultado, porque hizo tres goles. Los problemas fueron defensivos. Argentina jugó mal.
0: Sí, pues se jugó Argentina, mal. Estamos de acuerdo.
1: Argentina jugó mal porque jugaron mal sus volantes, porque, bueno, el gallo hizo un golazo increíble.
0: Sí.
1: Pero yo, de verdad, yo creo que Francia encontró menos soluciones que Argentina desde el juego.
2: ¿Y tú crees que Francia jugó peor que Argentina?
1: Argentina, Francia se vio más, para mí. Al final tú ves que Francia...
0: Son dos partidos muy distintos desde cómo se desarrollan.
1: Sí, pero te das cuenta que Francia, al final, de lo que mostró con Paraguay, no es el gran temor que todo el mundo cree. Porque jugaron contra un equipo que salió a defenderse, ¿ya? que son unos desgraciados, que te enganchan, que te pegan. Ahora, entre otras cosas, por favor, déjense de joder. A Mbappé lo trataron como las pelotas.
0: Sí, mal.
1: Quieren que el
0: otro vaya y le dé la mano a todo.
1: No, y quieren que no se ría. O sea, la forma de atacar de Dembélé es reírse de la brutalidad que sean los otros. Sí. Porque los paraguayos fueron insufribles.
0: Sí.
1: Entonces,
0: mostraron lo peor que un equipo en la historia paraguaya.
1: Copa Libertadores del año 70.
0: De los 70. Del 70,
2: Olimpia 80. Sol de América.
1: Entonces, claro. a mí no me vengan con los Goicoechea, que Mbappé. No me vengan esas tonteras porque Mbappé.
0: Ahí yo sí puedo estar de acuerdo contigo.
1: Porque Mbappé.
0: No le cargo nada a Mbappé, nada.
1: Mbappé jugó un partido, trató de hacerlo. Lo cagaron la pata, lo empujaron, le hicieron de todo.
0: Lo buscaban de uno, lo buscaban de otro. Sí, sí. Fue el partido que el mismo Mbappé dijo. Nosotros sabíamos que había que, lo dijo en este contexto, algo así, había que comer mierda, había que meter las manos en la mierda, entendiendo de que el rival te iba a proponer lo que terminamos viendo. Y cuando y él dice, todos pensaban que nosotros el partido del día de hoy lo íbamos a jugar como de smoking, ¿no? Que iba a ser facilito. Y no, el tipo sabía, y ellos sabían.
1: Salieron a jugar así, pero el smoking se lo tuvieron que sacar rapidito. ¿Ah? Y se comieron algo de LOL y Olise no apareció.
0: Claro.
1: Olise no apareció, desapareció Olise.
0: Sí, pues. Sí.
1: Entonces, en una posición que no es la de él, pero yo insisto, a mí Francia sigue teniendo los jugadores más talentosos, sigue teniendo los jugadores más atrevidos.
0: ¿Ya? A ti te dejó, por lo que dices, cierta duda. O sea, no es tanto esa potencia, dices. Pero
1: si un equipo, y voy, ayer Inglaterra, con 10 jugadores termina jugando igual que Paraguay.
0: Sí, po.
1: Aguantando. Estaban con 10, yo sé, pero los jugadores agarraban la pelota y le pegaban un puntete para adelante.
0: Sí,
1: y se venían los mexicanos de nuevo. Uh-huh. Entonces, esa forma de jugar de Paraguay que nos parece tan
0: No, a mí no, ¿eh? A mí no, ¿eh? Yo...
1: A ti te gusta, yo sé que eso es tu ADN.
0: Yo me divertí.

0: divertí.
1: Eso es tu ADN, eso es tu ADN.
0: Debo reconocer que me divertí.
1: Pero ayer, si tú ves los últimos 20 minutos de Inglaterra,
0: fueron a aguantar.
1: Yo entiendo que estaban
0: sufrirlo.
1: Con 10 jugadores. ¿Ah? Yo entiendo que estaban con 10 jugadores.
0: Sí.
1: Pero fue, si tú ves ese partido y le pones la camiseta rayada, es Paraguay.
0: Sí. Ahora, lo que dices tú, y creo que también. A ver, tú dijiste recién. Argentina termina ganando un partido bravo, difícil, de otro contexto, otro tipo de rival. Lo termina haciendo también Francia, pero probablemente Francia, el próximo rival que tenga, va a encontrar más espacio y va a permitir que el equipo despliegue tal como lo puede pasar a Argentina, o no.
1: Porque si yo enfrento a Francia, no me acuerdo quién es. Ah, es Marruecos.
2: Marruecos.
1: Es difícil cambiar la arena a Marruecos.
0: Claro.
1: Pero si yo fuera. Sí. Dinamarca, o sea, Noruega, y me tengo que jugar contra Francia. Los meto todos atrás y dejo a Haaland solo arriba.
0: Claro, voy y copio. No, digo, no copio. Miro el partido con Paraguay. Este es el partido que hay que hacer.
1: Ahora, ojo, que si tú ves cómo venían cada uno de los equipos, era mucho más bravo por el Mundial Cabo Verde que Paraguay.
0: Sin duda.
1: No nos olvidemos que Paraguay se comió 4 el primer partido.
0: Sí, contra 4. Estados Unidos.
1: Entonces, ojo. Mm. Tú dices, no, es que Paraguay. Paraguay y Cabo Verde era más complicado en este Mundial, Cabo Verde que Paraguay.
0: Sí. Por eso te digo, y estoy en esa.
1: Y tenían a Bocinha.
0: Argentina. No, y los dos centrales y el que hace el gol. Pero yo creo que es verdad. El próximo rival de Argentina, que es Egipto, es muy distinto a Cabo Verde. Y yo creo que Egipto no va a salir a jugar un partido.
1: Es que Egipto tiene.
0: Además son distintos desde el físico.
1: Egipto tiene menos potencia física
0: que Cabo Verde.
1: Si los jugadores de Cabo Verde son muy fuertes.
0: Muy fuertes físicamente. Y creo que Marruecos no va a mirar el partido con Paraguay. Y el técnico va a decir, ¿sabe qué?
2: No.
0: Muchachos, hagamos el mismo partido de Paraguay para evitar que Francia no llegue. No. Entonces, evidentemente, estos dos partidos que estamos un poco cruzados. El de Argentina Cabo Verde y Francia Paraguay fueron los rivales más bravos que le podían tocar a estas dos potencias del fútbol mundial, porque uno te metió el juego a la paraguaya y el equipo caboverdiano, desde la seguridad defensiva, desde la intensidad y de la cuestión física, te demostró que pudo equiparárselo a los campeones
2: del mundo. Solo digo que habiendo sacado ambos la tarea adelante, me parece, y voy a insistir ahí, que Cabo Verde hizo ver más mal a Argentina de lo que Paraguay hizo ver a Francia.
0: ¿Tú viste bien a Francia?
2: No
0: se vio bien, no. pero
2: yo vi muy mal a Argentina,
0: sí.
2: Un minuto en que ya
0: por lo que dices tú
2: viene el
1: es que a mí, yo insisto, para mí el partido de Enzo Fernández y de
2: muy malo pésimo, y de Paul horrible
0: pésimo, claro. Y esos
2: absolutamente
0: dos, ¿cuántas veces veníamos hablando desde el principio? Hay tres jugadores que nunca los mueve y nunca los saca y que son el motor de ese equipo cuando recuperan y cuando la tienen que mover. ¿Ah? Entonces ahora, nadie tenía o alguien tenía una duda de que Paraguay iba a salir a jugar este partido.
1: No.
0: O sea, todos sabíamos que lo íbamos a jugar. Y yo creo que también lo sabía de Champs, lo sabían los jugadores franceses, que se iban a encontrar con un equipo que iba a aplicar todo el repertorio de los 70 y los 80.
2: El hincha, el más termo, como te gusta decir a ti, da por hecho que Paraguay iba, o sea, que Francia iba a golear a Paraguay.
0: Y que Argentina le iba a pasar por encima a Cabo Verde, ¿no?
2: Me parece que para mí el gran interés en el partido, bueno, era ver a Francia, pero era ver cómo iba a resolver.
0: Uh-huh.
2: Lo que los paraguayos iban a presentarle, que no iba a ser nada de distinto a lo que ha jugado Paraguay, no solamente con Alfaro, sino que para atrás en su historia. O sea, así juegan.
0: O sea, si hay algún mérito que tiene Alfaro,
2: haber recuperado eso.
1: Recuperó la ADN de la historia de los paraguayos.
0: Y supo sobreponerse a esa goleada del primer partido que tú dijiste, uno dice, ¿no? Lo mejor que históricamente ha tenido Paraguay es la seguridad defensiva, que no la mostró con Estados Unidos, pero la fue adquiriendo, mejorando y alineando. La fueron encontrando.
1: Sí.
0: O sea, perder con 1-0 con la selección subcampeona del mundo, independientemente de cómo lo planteaste, y bueno, quedando eliminado así todo, es un check para lo que planteó, el plan de juego que quiso desarrollar. Yo creo Alfaro es lo que trabajaron en la semana, y dentro de todo haber quedado eliminado y que te haya convertido a través de un penal un equipo que venía marcando una buena cantidad de goles, sin duda que no sé si deja o no deja tranquilo a los paraguayos, pero les va a quedar guardado y grabado un partido como el que hicieron el día sábado, Rodrigo.
1: Sí, un equipo que ya deja de ser sorpresa fue que es Marruecos. Marruecos le gana 3-0 a Canadá, a uno de los equipos que es anfitrión. Lamentablemente por ellos tuvieron que salir de jugar de Canadá porque salió segundo en el grupo. Y bueno, y eso no sé si le afectó mucho o no, pero Marruecos presentó una superioridad muy grande frente a Canadá, con una participación de sus jugadores que ya empiezan a tener características distintas, que son jugadores que nosotros conocemos menos. O sea,

0: Sí. Uno conoce más a Díaz, conoce, ya termina conociendo a Unai, a
1: Salivari, el
2: Hakimi.
1: Hakimi.
0: Pero son jugadores que no tienen toda la trascendencia que nosotros conocemos.
1: Sí.
0: Pero el partido que le ganaron 3-0 a Canadá fue un partido perfecto.
1: Sí, sí.
0: Perfecto. O sea, la superioridad en todo minuto, un equipo que no pasó zozobra. Y creo que llegan a jugar contra Francia. Ahí van a tener que ver bien cómo plantean el partido, cómo se hacen fuertes, pero yo creo que los franceses no deben estar tan tranquilos porque van a ir a enfrentar. Para mí, porque no han tenido. No, claro, Marruecos lo tuvo que enfrentar a Paraguay. Es el equipo que mejor ha jugado el Mundial. Por sobre Francia.
1: Estoy de acuerdo contigo.
0: Y no es Hakimi dependiente.
1: No, en este caso no. No, porque además Hakimi por la posición donde juega y de repente donde termina jugando te aparece de nueve, te aparece extremo, te aparece lateral.
0: Hakimi hace todo bien.
1: Sí, lo hace todo bien. Lo hablamos hoy día en la mañana y hacía una comparación a ver si me logro acordar, pero efectivamente. Para mí, Marruecos no es sorpresa desde hace cuatro años.
2: Bueno, yo creo que desde Qatar.
1: Desde hace cuatro años que dejó de ser sorpresa. Es un equipo interesante, inteligente para jugar al fútbol, sabe aprovechar los momentos de partido. En ningún momento creo que lo sufrió el partido ante Canadá, creo que mostró. Se vieron las diferencias que el día de hoy existen en una selección que fue cuarta del mundo hace cuatro años y que va derecho a probablemente estar, dependiendo de cómo le vaya con Francia, peleando cosas importantes en el mundo del fútbol. Me encantó.
0: Lamentablemente Canadá sufrió la lesión de uno de sus jugadores importantes y Canadá no tiene un plantel tan largo, no tiene muchos jugadores de jerarquía y eso finalmente le terminó pasando un poquito la cuenta. Porque el medio campo se notaba que
1: faltaba ahí, faltaba uno distinto.
0: Sí, Coné,
1: exactamente. Pero como lo marcas tú, me encantó el partido de Ounahi, que fue quien anotó los dos goles. Bouaudi, ya es jugador del Bayern Múnich.
2: Marruecos en general.
1: El Ainaoui, son los
2: Marruecos,
1: jugadores.
2: Marruecos en general, a mí me parece que ahora lo interesante, porque si uno ve lo de Marruecos en Qatar. Tiene un factor más de, aun cuando vienen trabajando hace mucho tiempo, tiene un factor más de sorpresa. Al menos para mí, que haya salido tercero, me sorprendió y me enredé. Sí, tercero. Pero me parece que ahora viene el interés en que todo eso bueno que uno lo ha visto y que uno reconoce en el análisis, se concrete. Se concrete, digo, para. Ya no ser el equipo revelación, el equipo sorpresa, sino ya ser realidad y agarrar el traje de candidato, el mismo que tienen hoy día Francia, Argentina, que también tienen que demostrarlo, también tienen que validarlo en cancha, pero me parece súper, súper interesante y consistente lo que uno le ve a Marruecos. Estoy de acuerdo ahí con Rodrigo en que me parece que futbolísticamente hablando el equipo que mejor se ha visto
0: ahora,
2: hasta ahora.
0: Insisto, no han enfrentado un equipo que esté dispuesto a jugar con Paraguay.
1: Exacto. Claro, bueno, recordemos que Marruecos empató a uno con Noruega, empató a uno con Brasil, le ganó con la mínima a Escocia, después le hizo cuatro a Haití, y ya después la definición de la ronda siguiente de 16avos, empató con Países Bajos. Guárdate ese partido que lo empata sobre el final, pero siempre buscándolo. Lo ganan en penales con la gran actuación de Bono, y ahí uno también va a ciertos aspectos. Ese central que tienen que hizo el gol, extraordinario. Tienen a Bono en el arco, y de mitad de cancha hacia arriba, más Hakimi, lo hace ser un equipo pesado, además del 3-0 del sábado sobre Canadá.
0: Sí, yo insisto, si bien los resultados que das tú no es que haya pasado por sobre todo, pero desde el jugar sí.
1: Exactamente, desde la regularidad futbolística.
0: ¿Cómo juegan? Ahora puede ser un tema también de paladar.
1: ¿Ya?
0: Que yo lo paso muy bien viendo jugar a Marruecos.
1: No, yo también, Rodrigo. Ahí podríamos sentarnos a ver un partido juntos.
0: No, gracias. Prefiero verlo solo. Prefiero ver el fútbol solo en general. Pero. No,
2: buen alejamiento.
0: No, lo que pasa es que, y yo creo que la diferencia que va a tener con cuando enfrenten a Francia, y no quiero anticipar tanto para el análisis porque ya tendremos un momento, es que Marruecos hace muy fuerte el medio campo. Y es ahí donde a Francia le va a costar, porque Francia tiene tan solo dos hombres. Me encantó cómo jugó en Francia, ojo, Coné,
1: sí, porque de hecho metió
2: casi hace un gol.
0: No, claro. Pero más allá de ser un gol o no, como volante mucho mejor que Tchouaméni.
1: Sí, sí.
0: O sea, me parece a mí.

0: que entiende mucho más el juego, entiende mucho más el puesto. Rabiot, que es un jugador que no lo va a sacar, Coné.
1: Le dio otra cosa, ¿no?
0: Ganó el equipo con Coné.
1: Sí, pues.
0: Aun cuando.
1: ¿Gana qué? ¿En más dinámica, más marca?
0: No, gana en aplomo.
1: Ya.
0: Yo, a mí yo lo veo un jugador que tiene mucho despliegue, mucho despliegue, sí. Corte, pero lo veo más posicionado a Coné y lo veo más. Entendiendo más a sus compañeros. Ahora, yo sí creo. Uh-huh. Bueno, veremos qué pasa con Olicés. Si Olicés está castigado, capaz que le dé una mano. Capaz que le dé una mano a
1: Cherki, ¿no?
0: Al equipo, porque claro, entra Cherki, que es más volante.
1: Sí.
0: Es más volante que Olicés.
1: Olicés
0: no jugó un buen partido.
1: No jugó
2: para
1: nada.
2: Y Olicés está bueno. Ahí, no quiero decir improvisado, pero está jugando una posición que no es la de él.
1: Sí, bueno, este partido será el próximo día jueves, ¿eh? Con Marruecos, Rodrigo, dale.
0: No, Olicés está jugando.
1: Te metí una cobertura para que estos lugares tranquilos.
0: Olicés está jugando, está haciendo, lo dije al comienzo del Mundial, y que no, se va a jugar por la derecha, no, si Olicés va a ser la fecha de Griezmann.
1: Va a ser el Griezmann.
0: El Griezmann que
1: antiguo.
0: Pero si no le levantan el castigo, porque hay que ver qué pasa ahora con la FIFA, con todo este tema de los castigos, si va a absolver a todos o no va a absolver a ninguno. Pero si entra Cherki en esa posición. Que a todo esto Cherki no está en una buena relación con el técnico, gana el mediocampo de Francia. Gana porque Olicés, a la hora de marcar, claro, recorre metros, pero no tiene esa lógica.
1: Tiene ese compromiso.
0: No está formado en el rol de marcar.
1: Estoy de acuerdo. ¿Qué más de acuerdo contigo puedo estar?
0: Vamos a una pausa en Metrópolis, transmisión conjunta con el CEO y volvemos.
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0: Son las 2 de la tarde con 2 minutos. Seguimos en Metrópolis en Radio La Clave, transmisión conjunta con el CEDEO y nuestra multiplataforma. Nosotros que somos Peñelillo dependiente, eso sí lo sabemos.
1: Sí,
0: pero
1: pues, porque, el equipo al hombro.
0: Porque cuando no está Peñelillo se nota mucho, pero como no hemos visto cómo no está la Argentina sin Messi, no podemos decir que somos. No hay un contrafactual.
1: Es verdad. Oye, Gómez, déjame saludar a dos hermanas que están de cumpleaños el día de hoy. Son las hermanas gemelas de Connie, que está desde el otro lado ahí en el streaming. Para Catalina Vidal y Scarlett Vidal, están de cumpleaños las dos el día de hoy.

0: el Comité Disciplinario de la Federación Internacional de Fútbol Asociado. Hasta Josep Blatter le pegó un palo, imagínate, lo patuó. La UEFA también, esta decisión dijo...
1: El diablo vendiendo cruces.
0: Claro, esta decisión socava la credibilidad de la competencia. El diario L'Équipe aseguró de que la Federación de Francia solicitará a la FIFA que deje sin efecto la tarjeta amarilla que recibió Lisset el sábado ante Paraguay. Inglaterra dejó fuera de carrera a México en un intenso partido disputado en el estadio Azteca. La mala es que Jordan Henderson se cayó y se fracturó su mano durante las celebraciones. Con un encendido Erling Haaland, Noruega eliminó a un Brasil que está lejos de mostrar las luces de antaño. Neymar reconoció que el partido de ayer fue el último que disputó con la verde amarela. Ronaldo Nazario, el gordo, dijo: tengo que ser honesto, creo que esta eliminación comienza con las decisiones desde el banquillo de Carlo Ancelotti. Ya arrancan un rato más, hay formaciones confirmadas, Gómez, te adelanto que España no cambia y en Portugal aparece João Félix desde el arranque. Y pase lo que pase, Cristiano Ronaldo dijo: estaré feliz clasificando o quedando fuera. En horario nocturno se enfrentarán los Estados Unidos ante Bélgica. Y en Copa Chile ayer ganó la UA, le ganó a Santiago Wanderers y volvió y habló Fernando Gago, quien dijo: hay que también saber sufrir los partidos.
1: Maldito. Piero Massa.
0: Bueno, te esperáis algo distinto.
1: Piero Massa.
0: El Real Madrid oficializó la llegada del lateral derecho neerlandés Denzel Dumfries. Todo el polideportivo se viene ahora con el gran Diego Araujo y en las efemérides. Vamos a hacerle un cariñito a los Estados Unidos, pese a que estamos enojados con ellos. Nace un día como hoy, el año 1925.
1: ¿Está enojado con Estados Unidos o con el presidente?
0: No, con el fanfarrón de Trump.
1: Con el bocón.
0: Sí, a mí me cae bien, posh, pero bueno. Nace Bill Haley, Rodrigo. See you later,
1: Larry. Esta cortina nos indica que vuelve el polideportivo que estuvo ausente algunos días, pero ya tenemos a Diego Araujo desde el CDO. Diego, ¿cómo estás? Muy buenas tardes. Un placer en saludarte.
2: Un placer saludar a los muchachos. ¿Me escuchan bien?
1: Muy bien.
0: Por supuesto.
1: Dieguito. Fuerte y claro, Diego.
2: Qué bien, qué lindo. Ojalá tuviera el respaldo del señor Trump como Balogun, ¿no?
0: Claro.
2: Sería bonito contar con esos privilegios.
1: Pero, Diego, ¿tú crees que Trump influyó en la decisión?
2: Lo dudaría mucho.
1: ¿Tú confías en la FIFA?
2: Totalmente, pero a ojos cerrados. Y en el señor Domínguez también, si es que tenemos que sumar, ¿eh?
0: Domínguez, Don Chiqui y todo ello, ¿eh?
1: Oye, Diego, partamos de inmediato con el polideportivo, porque hay mucho y entretenido. Los cóndores partieron jugar en el Estadio Nacional y enfrentar a Rumania, un equipo que está un poquito más atrás en el ranking mundial, pero oye, que eran grandotes los rumanos.
2: Sí, de hecho, no por nada se ganaron el apodo de los Robles, ¿no? Los rumanos, sin duda, un equipo difícil al que enfrentar. Sabemos que en Europa este deporte tiene un poquito más de tradición y quizás competencias un poco más elevadas, y por eso el triunfo de los Cóndores también es valiosísimo. 48-31 el triunfo de los chilenos de Pablo Lemoine ante Rumania, un bonito marco de público, quiero destacar eso también.
1: Sí, pero a propósito del marco de público, Diego, un tirón de orejas para el público. Yo no fui, pero gente del rugby y la gente que estaba era la del rugby, o sea que ellos mismos, cada vez que había una patada a favor de Rumania, pifiaban, cosa que en el rugby está absolutamente
0: prohibido.
1: Lejos, no está prohibido.
0: Mal visto.
1: Pero no se usa.
0: No se usa.
1: Entonces, y yo me di cuenta en la transmisión.
0: Nuevo, quizás, ¿no?
1: No, si no nos echamos la culpa. La gente que fue son de gente del rugby. Y cuando habían las patadas de Rumania, pifiaban y eso no se usa, no se estila. Así que es importante corregir y que vayan entendiendo que hay ciertas cosas que no se hacen en el rugby, otras que se hacen en el fútbol, cosas que no se hacen en el tenis, como cuando un jugador va a sacar, pifiarlo, tampoco responde. Bueno, pasó un buen marco de público, pero hay un pequeño tirón de orejas porque estaban pifiando cuando pateaban las patas y eso no corresponde, Diego.
2: Importante hacer esa aclaración, Rodrigo, justamente respecto de que los deportes cambian y sus públicos también, me atrevo a decir, y efectivamente en el rugby, por decirlo de alguna manera, no se estila, y de hecho, derechamente no se hace, así que esperemos que cambie eso con el público, porque como dices tú,

0: justamente uno podría decir, bueno, quizás son los primeros partidos masivos de los nacionales, pero es gente del rugby, como dices tú, y eso es importante también remarcarlo. Bueno, triunfo importante de Chile por 48-31, lo decíamos, con Diego Escobar con dos tries, probando, ¿no? Que viene del top 14 francés, es un jugador que está un peldaño por sobre otros nacionales, y bueno, no es sorpresa para nadie, está bueno contar con él. Lucas Berti, Javier Carrasco, Raimundo Martínez y Martín Sigren, las otras figuras.
1: El retorno de Martín Sigren en la capitanía, porque recordemos que Martín Sigren, el capitán, estuvo bastante tiempo lesionado, reapareció y bueno haberlo visto jugando a un buen nivel.
0: Siempre es importante contar con los estandartes y claro, se había sufrido la baja de Sigren, sobre todo en el último periodo clasificatorio, un ligamento cruzado, si no me equivoco, que sí. Tuvo Martín en su rodilla, así que qué bueno tenerlo de vuelta. De hecho, también hubo debuts, Emilio Shea, si es que quiere decirlo, Ochea, se lee, y Max Schleiger, que también sumaron. Siempre es bueno también sumar debuts, evidentemente, con los procesos en distintos deportes colectivos. Buen triunfo entonces para Chile, que ya está lista para enfrentar a Hong Kong este sábado, muchachos.
1: Es una seguida,
0: en el Estadio Sausalito.
1: Diego, es una seguida de tres partidos, ¿no? Juegan en el Sausalito y después en Coquimbo, ¿no? O en La Serena.
0: En La Serena, sí, en el estadio de La Portada de La Serena ante Georgia, el otro sábado, son tres sábados seguidos. El duelo con Hong Kong, sí, hay que remarcarlo, y los mismos Cóndores lo han remarcado más de lo que uno pueda ejercer en el análisis. Con Hong Kong es clave ese duelo porque va a ser uno de los partidos del grupo del Mundial. Es importante las sensaciones que pueda sumar Chile como gran antecedente de cara al Mundial del próximo año en Australia, así que importante lo que pueda hacer ahí el elenco nacional entonces ante Hong Kong en la región de Valparaíso. Y ojo, como antecedente digo directo, Hong Kong viene de caer por 66-19 ante Samoa. Es una derrota importante la que viene de sumar el elenco asiático entonces ante los samoanos. Vamos a ver cómo anda este sábado ante Chile, ya lo decíamos, el próximo sábado 18 de julio en La Portada cierra esta ventana de julio Chile. En noviembre se viene la próxima en esta Nations Cup, importantísimo antecedente de cara al Mundial.
1: Bien, bien, de la ovalada nos vamos a la naranja, básquetbol. Básquetbol, Chile enfrenta hoy a Venezuela. Tuvo un buen resultado. Así es, Chile.
0: Sí, importante el día viernes y,
1: claro.
0: Y bueno, nos quedamos sin uñas, la verdad, los fanáticos, pues. del básquetbol, porque Chile perdía por 9 en un momento, por 8-9, y quedaba un minuto y medio, 2 minutos máximo de partido, un partido reñido, primera mitad empatada 37, ya en el segundo tiempo, la verdad es que palo a palo, para decirlo o graficarlo de alguna manera. El último cuarto se escapa a Colombia, uno decía, otra vez nos quedamos cortos, pero la verdad es que la garra de esta selección demostró nuevamente para qué está hecha y le gana a Colombia en Cali, por lo demás, en el infierno de Cali, que bien lo conocemos por el fútbol. También sucede en el básquetbol, en el Coliseo Evangelista Mora. Chile entonces, que lo ganó ante Colombia por 81-79, sigue con vida. Si perdía ese partido, Chile quedaba fuera derechamente del proceso mundialista, y enfrentará hoy día a Venezuela con ese mismo ímpetu y esa misma ilusión, evidentemente, de seguir con vida de cara al Mundial de Qatar del próximo año. 5:10 de la tarde, falta nada, ya muchos estarán haciendo previa, seguro, sobre todo en el sur de nuestro país, para enfrentar a Venezuela nuevamente en Colombia. Evidentemente lo sabemos, y la lamentable situación, triste situación que vive Venezuela hoy en día, no le permite jugar de local en su tierra, por lo que se jugará nuevamente en el Coliseo Evangelista Mora en Colombia, entonces ante una Venezuela que viene de perder ante Brasil, por lo demás, así que esperemos que por ahí la moral venezolana también venga un poco caída, pero sabemos que quizás Chile no necesita de eso, ¿no? Que va a salir a ganar el partido, importante ganarlo por 5 o más para que no dependa del partido Venezuela-Colombia, que se juega a mitad de semana también el miércoles ahí en Colombia.
1: Bien, bien, vamos ahora al triatlón, porque hubo triatlón en Antofagasta.
0: Sí, el Panamericano, el America's Triathlon Championships, si lo queremos llamar por su nombre oficial, este torneo que se estuvo desarrollando durante todo el fin de semana en el norte de nuestro país, y yo quiero destacar algo del triatlón. Han sumado mucho, tanto a nivel de Américas, a nivel de la federación, y distintos también Ironmans que se han tomado la escena mundial, se han tomado mucho la escena regional, por llamarlo de alguna manera, o regiones que no se llaman la metropolitana, ¿no? Y creo que es muy lindo que Antofagasta se haya sumado también como un escenario a nivel americano y por qué no, evidentemente mundial.

0: Mundial en el futuro. Bueno, medalla de bronce para Chile, para el Team Chile en los relevos mixtos, es la medalla que sumó nuestro país a nivel absoluto: André Buch, Rafaela Capó, Daniela Moya y Diego Moya, los hermanos Moya que cierran ese grupo de 4 deportistas nacionales entonces que se quedaron con el bronce, 1:19:10. Para los y las nacionales, primero México, segundo Estados Unidos en esa competencia de relevos mixtos, un México, Estados Unidos, Brasil, Canadá también, si lo quieren meter, que son líderes en esta disciplina a nivel americano. A nivel individual, André Buch, en cuarto lugar, fue el mejor en los masculinos, Diego Moya quinto, Estados Unidos que tuvo el 1-2 en esa competencia masculina y Canadá en el tercer lugar. En las damas, en individual, Rafaela Capó, la mejor nacional, en duodécimo lugar, puesto número 12 para ella, y Daniela Moya en el lugar número 15, fueron las mejores nacionales en Antofagasta. Y destacar, insisto, lo que fue la cita en general, más de 600 atletas, más de 20 países compitiendo en Antofagasta, que también se posiciona entonces como sede a nivel americano al menos.
1: Bien, bien, y cerremos el despacho del día de hoy, Diego, con lo que está pasando en los Juegos para Sudamericanos de Valledupar.
0: Sí, volvemos a Colombia, pero con respecto del deporte paralímpico, una jornada y un fin de semana también muy destacado para Chile. Durante el fin de semana comenzó el para powerlifting. Sabemos que esta es una disciplina, o para quienes no lo sepan les contamos, es una disciplina muy destacada por parte de nuestro país, incluso a nivel mundial. Entonces habían expectativas respecto al rendimiento de esta disciplina y el team para Chile, y por supuesto que no defraudó, 12 medallas para el para powerlifting hasta esta jornada. Destacan el oro los oros de Camila Campos y de Juan Carlos Garrido, 2 estandartes que tiene este deporte en nuestro país y a nivel internacional. Sumemos también a eso 3 platas y 7 bronces. Es realmente apabullante lo que hizo Chile durante este fin de semana en Valledupar en el para powerlifting. Y las buenas noticias continuaron durante la jornada de hoy y continúan durante la jornada de hoy, porque comenzó también el para tenis de mesa. Otra disciplina donde el Team para Chile es líder a nivel, no sé si líder como tal, pero está dentro de los mejores a nivel mundial incluso, y lo demuestran los resultados. Aileen Espinosa y Jocelyn Llévenes, oro en dobles femeninos. Ignacio Torres y José Luis Serpa, oro en dobles masculinos. Claudio Bahamondes y Manuel Echaveguren también obtuvieron oro. Y el más reciente, Jocelyn Llévenes y Manuel Echaveguren, que también se colgaron el oro en el dobles mixtos ahí en Valledupar. Ya son 7 oros para el Team para Chile. No les puedo dar el medallero, muchachos, porque no está actualizado, no lo encontré. El sitio está desactualizado. De hecho, figura Chile con 2 oros nada más en el cuarto lugar. Pero la verdad es que Chile está luchando, sobre todo con Venezuela, con Colombia y con Brasil, que son 3 países con mucho trabajo en el paralímpico. Chile, si no está cuarto, está ahí, está tercero. Pero definitivamente ha sido una buena jornada con esta cosecha del paratenis de mesa.
1: Bien, bien, Diego, muchas gracias por el completo informe del día de hoy. ¿Seguimos en contacto durante toda la semana?
0: Sí, por supuesto, yo seguiré con ustedes, muchachos. Yo sé que no cumplo los estándares de Juan Carlos.
1: No. Las comparaciones son odiosas.
2: Usted es único.
1: Tenemos un plantel suficientemente grande y amplio.
2: No dependemos solamente de no somos, Juan Carlos Páez.
1: No somos padres dependientes.
0: Como la tirar al córner.
1: No somos padres dependientes.
2: Bien, abrazo, Dieguito.
0: Solo de Cristian, me gusta.
1: Sí, Peñalillo dependiente, sí.
2: Ya, basta.
1: Peñalillo dependiente, sí.
2: Digo, basta.
1: Ya, nos vamos. Muchas gracias, que estés bien, Diego.
2: Oye, Rodrigo, pelado. La cuestión de. Solamente un dato, porque acaba de publicar hace un ratito Kylian Mbappé un mensaje en su cuenta de X. ¿Tú cachaste que una senadora paraguaya atacó con dichos racistas que son irrepetibles a Mbappé? Dijo que era. Camerunés colonizado, que en vez de tomar leche chupaba cocos, dijo la senadora.
1: Qué elegante la.
2: No, elegante, estamos hablando de una senadora. Y Mbappé le respondió esto hace algún rato. Sí, hace algún rato. Dijo: Madame Celeste Amarilla, usted es una mujer despreciable e indigna de su cargo. No representa al Paraguay, un país que ha exudado pasión y honor a lo largo de toda la competición. Por su inconsciencia y su racismo sin complejo, el mundo entero ya ha olvidado el recorrido y el esfuerzo histórico que sus jugadoras y jugadores lograron durante esta Copa, de estos jugadores, que lograron durante esta Copa del Mundo, dejando paso a una dama incompetente que ofrece la peor imagen posible de su país. Nunca permitiré que personas como ella tengan la libertad de propagar su odio y su racismo por todo el mundo. Kylian Mbappé.
1: Chapo.
2: Bien, bien.
3: Bien, Mbappé.
2: ¿Ah?
1: Kiki.
2: Bien, bien, bien. Yo no tengo nada que decir en contra.

0: creo que es un partido más que correcto, para todo lo que le
1: bastante,
0: dieron.
1: Bastante parecida a las declaraciones que hace el tarado de Chilavert.
0: Ese otro tarado, sí. ¿Ah? Sí, tienes toda la razón, Rodrigo. Oye, ¿hay formaciones ya todavía confirmadas, no? Para que hablemos del México-Inglaterra y adelantar lo que viene con Portugal-España y los Estados Unidos ante Bélgica. ¿Ah?
1: Cristian, aquí tengo las formaciones. Portugal.
0: A ver. Dale.
1: Diogo Costa bajo los tres palos.
0: En el arco.
1: Joao Cancelo, lateral derecho. Rubén Díaz, Renato Veiga y el bueno de Nuno Méndez. Para mí, el mejor lateral izquierdo del torneo.
0: ¿Este? Sí, comparto.
1: Joao Neves y hasta el momento era ausente Vitinha. Vitinha no ha tenido un buen mundial.
0: Sí, es particular.
2: ¿Estás de acuerdo también?
0: Sí, ahí sí.
2: Muy bien.
1: Neto, ¿ya? Fernández y Joao Félix, la eterna promesa.
0: Ahí está, el gran cambio del equipo este.
1: ¿Y en el centro delantero?
2: El bicho.
1: CR7.
0: El bicho.
1: España.
0: A ver.
2: Ahí,
1: Unai Simón,
0: ¿ya?
1: Bajo los tres tubos.
0: Bien.
1: Pedro Porro, Cubarsí, Laporte y Cucurella.
0: Cucurella.
1: El nuevo jugador del Real Madrid.
0: Sí, señor.
1: Rodri, Pedri.
0: Bien.
1: Un poquito más arriba de ellos, Olmo.
0: Dani.
1: Lamine Yamal, Oyarzábal y Baena.
0: Repite el once que logró pasar a esta fase de octavos de final. Y lo de México-Inglaterra ayer, ¿qué te pareció, pelado?
1: No, me encantó
2: México.
1: ¿Ah? Me encantó México. ¿Sí? O sea, hasta la expulsión eran superiores y después de la expulsión siguieron siendo superiores. Pero cuando Bellingham, cuando tú tienes jugadores de un nivel distinto, que no los tiene México. No los tiene. Ojo, yo creo que Mora es un gran proyecto, 17 años, pero no tienen jugadores del nivel de Bellingham, no tienen jugadores del nivel de Harry Kane. Y tienen esas cosas que hacen la diferencia. Bellingham no había aparecido mucho durante el torneo, había jugado bien, pero ayer se despacha con dos goles.
0: Y no solo eso. El primero es un golazo.
1: No, la disposición a jugar, la disposición a marcar, la disposición a ponerse a la altura del equipo, un poco lo que hizo Harry Kane en otros partidos. Harry Kane también lo hace hasta que sale.
0: Yo creo que eso lo contagia al equipo.
1: Pero no nos olvidemos que estaban jugando a la altura. Estaban jugando con 10 jugadores. Entonces, todo lo que pasó en los últimos minutos es bastante entendible. Y un jugador que a mí, no, para mí, uno de los jugadores que menos me gusta de Inglaterra es Pickford. El arquero.
2: Y ayer tuvo un partidazo.
0: Par de tapas que tuvo.
1: Transmite eso y se tira y salta y pega un puñetazo y después. Entonces.
0: Otra vez la importancia de un arquero.
1: Yo creo que. Perdón, lo iba a decir al comienzo del programa. Para mí, lejos, los jugadores que más han mejorado en el mundo son los arqueros.
0: Sí.
1: Ayer Alisson tuvo dos tapas fuera de serie. Los arqueros hoy día tienen unas reacciones, son cada vez más grandes. Pero. Creyendo que México jugó un gran partido, lamentablemente se encontró con un equipo que es pragmático, que juega bien y que tiene.
2: Y que tiene individualidades que ellos no tienen. Yo creo que pocas veces se habla del equipo que pierde y se habla bien del equipo que pierde porque va quedando en el camino, en fin, y siempre uno queda más encandilado con el equipo que tiene mejor individualidades, pero me parece que lo de México ayer, pero en el Mundial también, pero ayer fue bastante destacable, me gustó mucho la disposición, la actitud. Cualquier equipo al que le convierten dos goles en un minuto se hubiera echado a morir, y el contrario, México fue, buscó, logró un descuento, después viene el penal, el 3-1, trató por todos los medios de aprovechar los momentos en que tuvo un hombre de más. Me parece que México debe sacar cuentas alegres pensando en el futuro. Entiendo que siendo dueño casa o siendo uno de los dueños de casa nunca es grato quedar eliminado. Uh-huh. Pero me parece que cuando tú eres un buen equipo pero careces de individualidades que marcan la diferencia, Rodrigo habló de Kane, Bellingham, Saka en algún minuto,
0: Anthony Gordon me ha encantado.
2: Se te hace más difícil, y me parece que aun cuando Inglaterra fue un justo vencedor, uno ve que las potencias en determinados momentos del Mundial

0: han tenido que extremar recursos frente a rivales inferiores para sacar adelante los partidos. Me parece que eso habla del discurso que hemos instaurado acá, de que el fútbol cambió, de que hoy día los equipos son más parejos, los equipos que no eran tan buenos son mejores hoy día, los equipos sobresalientes les cuesta ese delta adicional para seguir marcando la diferencia. Creo que el Vasco Aguirre y la gente de México en general puede sacar cuenta alegre. Chingón. Sí. Chingón fue México ayer y en general. Sí. Y me parece que Inglaterra.
1: Sólido Inglaterra, pelado.
0: Sólido, consistente. Pragmático.
1: Cuando hay que hacerlo.
0: Cuando tuvo que reventarla, la reventó, pero cuando logró jugar y cuando sus individualidades lograron poner el talento en función del colectivo, me parece que se vio un gran equipo también. El embudo ya se va estrechando. Van quedando cada vez menos equipos y me parece que lo que viene para Inglaterra en cuartos de final, donde va a tener que enfrentar a Noruega, es un nuevo paso. Me parece que es una selección también de las interesantes que analizaremos. No tan descollante como Inglaterra, o que se basa en tres o cuatro jugadores, o en tres, diría yo. Uh-huh. Pero me parece que al final Inglaterra ayer, no sé si todavía tiene chapa de candidato, pero saca la tarea adelante.
1: Sí, bueno, hablar de México, creo que es una selección en la cual, ¿te acuerdas cuando hablamos con Fabián Stein? La sensación en el hincha mexicano no era muy de creer en lo que podía dar y hacer esta selección, y creo que me parece que en general la afición mexicana tiene que haber quedado tranquila, tranquila, claro, amargado, triste por la eliminación, pero entendiendo que enfrente hay una selección que desde lo individual tenía nombres muy distintos a lo que son los jugadores mexicanos. Me gustó lo de Lira, lo de Romo, Mora, Quiñones, siempre luchando, siempre buscando, anotó el gol, lo mismo que Jiménez, tiene dos muy buenos centroatacantes, el lateral derecho Sánchez, permanentemente pasando y buscando el arco contrario. Creo que también, a propósito de lo que hablabas tú, tiene un muy buen arquero con Rangel, y creo que al final lo termina perdiendo México, porque Inglaterra supo aprovechar los momentos de partido y prácticamente en dos minutos sentencia ese primer tiempo con los dos de Bellingham. Vuelve a anotar Harry Kane a través de un lanzamiento penal. Me parece que aventurar si es o no candidato a Inglaterra, no lo sé, pero si es un equipo que cuesta jugarle, que no tiene problema cuando tiene que meterse atrás y defenderse de la forma que sea, pero de mitad de campo hacia adelante, es un equipo súper solitario. Me gustó el partido de Bukayo Saka, que ha venido desde el banco, lo estrenó jugó Gordon, ayer juega Gordon. Tuchel va buscando soluciones, mete mano al equipo. Henderson, que había jugado otros partidos, ayer no juega, bueno, se termina lesionando por esta situación fortuita. Lo de Anderson y Declan Rice, espectacular el carrerón de Declan Rice, es un jugador que entiende el juego, entonces creo que tiene argumentos, que tiene distintos momentos del partido que los aprovecha, soluciones que también vienen desde el banco de suplente, y creo que va a ser una linda llave esta que se viene entre Noruega y la selección de Inglaterra, dos selecciones europeas, dos muy físicas selecciones, pero creo que hace una pega bien interesante Tuchel con sus jugadores, además sobreponiéndote al tema de la altura, que lo había marcado él anteriormente, Rodrigo.
2: Sí, antes de irnos al corte, y que también en el lejano viernes, Cristian, se jugó. Qué bien Colombia.
1: Muy bien.
2: Qué bien Colombia. No quería dejar pasar de conversar un poquitito. Lamentablemente sufrió la lesión de su centro delantero de Córdoba.
1: Se lesionó tempranamente,
2: Córdoba. Tempranamente. Sí. Lo reemplaza.
1: Muscular.
2: Sí, lo reemplaza Suárez al minuto 8. Pero lo que hace Lerma, lo que hace Puerta. Es realmente increíble. Y Arias, que juega por el otro lado de que juega el Guajiro
0: Díaz.
2: Díaz, son dos delanteros muy distintos. Díaz, que le gusta el duelo, le gusta encarar, que tiene la pelota, y Arias, que es más directo. Me parece a mí que es un equipo que me ha encantado cómo ha jugado. Me ha encantado. Y tiene dos laterales, Cristian.
1: El del lateral derecho es muy bueno. No,
2: y Mojica también.
1: Mojica también.
2: Y los centrales son grandotes. Entonces veo un equipo muy compacto que sin hacer muchas

0: han ido ganando sus partidos, ya están ubicados en cuartos de final.
1: Yo esperaba más de Ghana. Esperaba más, no sé, que
0: pero
1: me quedo con Colombia.
0: Yo ahí el mérito se lo doy a Colombia.
1: Claro, claro que sí.
0: O sea, todo el
1: partido, siempre quiso ganar, siempre quiso ir a buscar el partido.
0: Y con la pelota, con posesión, con alternativa, por la derecha, por la izquierda, centro, no centro, pero se detenía. Me parece que lo que ha hecho esta Colombia de Lorenzo, si alguien tenía dudas, si alguien que encontró que la nómina no estaba bien hecha, me parece que lo que han mostrado hasta el minuto es realmente bueno y han estado a un muy alto nivel.
2: Sí, ¿verdad? A mí me ha encantado. De hecho, yo me atrevería a, al menos, si yo tuviera que hacer un ranking como una de las selecciones revelaciones del Mundial, porque la eliminatoria sudamericana es distinta a una Copa del Mundo. La exigencia, no digo que sea distinta, o sea, no digo que sea menor en la eliminatoria. Yo creo que para las selecciones siempre las exigencias son las mismas, cambian los escenarios, cambian los torneos, cambian los objetivos, pero al final tú tienes que siempre entregarlo todo. Me parece que independiente, o sea, ahora tiene el desafío que es pasar a cuartos de final, mañana juega con Suiza, si logra pasar la llave va a enfrentar al ganador de Argentina con Egipto.
1: Sí, pues.
2: Y aun cuando falta todavía para eso, porque hay que ver lo que va a ocurrir mañana. No desde el juego, pero sí desde lo que ha generado en lo que uno oye en los distintos programas y todo, Colombia va camino a convertirse como en la Marruecos de este Mundial.
1: Mira.
2: Siento yo.
1: Sí. Eso a partir de lo que
2: demuestra. A partir de lo que ha mostrado, del juego, de las individualidades, pero por sobre todas las cosas de un tema colectivo. No nos olvidemos que aquí hay un trabajo a larguísimo plazo que comienza con Pekerman. Que se termina con Pekerman parte a Venezuela, Lorenzo parte con él a Venezuela, Colombia sufre un pequeño interinato y las cosas no se dan, y como Colombia y Pekerman habían dado por mutuo acuerdo, por cerrado el ciclo, Lorenzo vuelve y de alguna manera no haciendo lo mismo que Alfaro, pero así como Alfaro le devolvió a Paraguay su ADN sin inventar nada, me parece que Lorenzo retomó todo lo bueno que había comenzado Pekerman con su proyecto.
0: Vamos a una pausa en Metrópolis, transmisión conjunta con el CDO y volvemos.
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0: producción conjunta con el CEDO y nuestra multiplataforma. Ya lo decíamos que se juega un partido, el clásico de la península ibérica.
1: Sí, señor.
2: Así es.
1: España-Portugal.
2: España-Portugal.
0: ¿Tu candidato, Cristian?
1: Yo creo que
0: España. Tú siempre fuiste de CR7.
1: Sí, sí. España. Voy por España.
2: Ni una duda, España.
1: España, ¿tú?
0: Yo España, ojalá que gane España, pero un partido de pronóstico reservado.
2: Reservado.
0: Y en la noche, ya tarde noche, a las 20 horas, a las 8 de la noche, Estados Unidos enfrenta a Bélgica con este enredo que se generó por el claramente tema del castigo. O sea, a ver, el público va a ser casi pura gente de Estados Unidos, habrá algún público belga, pero se generó un ruido innecesario, una sensación de malestar en la familia del fútbol.
1: Ah, en la familia, en el mundo del fútbol ya. Vamos a ver qué pasa. Si hoy día Balogun probablemente va a ser titular, sin duda, si el jugador más importante.
2: Oh, ¿qué era que no? ¿Qué? ¿Posh? ¿Cómo le decís tú? Posh, lo que es la banca.
1: No.
0: A mí no me parecieron bien las declaraciones de Pochettino.
1: ¿No?
2: Tampoco.
1: Él dice que si usted le pregunta al 90% del mundo del fútbol, todos van a decir que esa no era tarjeta roja. Es una de las cosas que dijo.
0: Era tarjeta roja y 4 días de cárcel.
2: Exacto.
1: Claro,
0: y sin visita. Con reclusión nocturna.
1: Claro, exactamente. Ya, Rodrigo, dale.
0: No, bueno, entonces me parece a mí que son los partidos día de hoy. Si se cierra la fase de octavos de final. O sea, de 16avos, pero. No, de octavos.
1: De octavos, no, de octavos. De octavos. Sí.
0: Y los duelos que tenemos. No,
2: mañana.
1: Mañana falta lo
2: mañana
1: de.
2: Mañana falta Argentina.
1: Mañana se acaban los octavos de final.
2: Mañana falta Argentina-Egipto
0: perdón.
2: Suiza Colombia.
0: No, Cristian.
1: Sí, Rodrigo.
0: Te ofrezco la disculpa a ti y a toda la comunidad que nos escucha.
1: Bueno, Rodrigo, te la acepto. Vamos. Pelado.
0: Y esta cortina nos indica que tenemos recomendados.
1: Sorpresanos.
0: Tenía dos libros el pelado el día de hoy, pero vamos a dejar solamente uno porque el tiempo se nos fue.
2: Oye, bueno, de los dos libros que traes que hoy día voy a optar por uno porque es un técnico que ha sido sujeto de comentarios en programas nuestros, sobre todo en épocas de competiciones europeas. Es un libro que se llama Mentalidad Ganadora, el método de Emery. Es un libro escrito por Unai Emery, técnico de Aston Villa, de la Premier League. El técnico de tu...
1: Del Dibu Martínez. Del Dibu, de Ozzy, de Black Sabbath.
2: Y sí, que además lo escribe con Juan Carlos Cubeiro. Juan Carlos Cubeiro es una personalidad en España, en todo el mundo de las charlas, de los coaching, de toda esa... del empoderar, de reinventar a la gente, de darle a los profesionales distintas herramientas a partir de sus talentos, de sus virtudes. Recordemos que Unai Emery es el técnico más ganador en la historia de la Europa League.
1: Sí, pues.
0: Lo ganó con el Sevilla.
2: La ganó 3 veces con el Sevilla, con el Villarreal y con el Aston Villa.
1: Bueno.
2: Ganó 7 títulos con el PSG cuando estuvo con el PSG, cuando dirigió al PSG. Y de alguna manera en este libro Emery en el fondo da las luces de su método de trabajo, el método de trabajo que no solamente ha implementado hoy en el Aston Villa, sino que anteriormente en el Villarreal, en el Sevilla, en el PSG, en fin. Y él lo divide en nueve principios.
1: Ok.
2: ¿Ya? Sirve ahí la opinión de Rodrigo como exjugador, porque él dice cómo conectar el talento, cómo detectar el talento de los jugadores y conectar al jugador con ese talento que tiene. Cómo conseguir que mejore un profesional del fútbol. Cómo presentar los objetivos del año. Cómo resolver conflictos entre compañeros. Cómo cambiar una mala racha. Cómo prescindir del que no vale.
1: Oh.
2: Cómo gestionar el ambiente del grupo. Cómo celebrar los éxitos y ponerlos sin valor. Y cómo liderar a tu jefe. Cómo liderar a tu jefe me parece un punto interesante porque ahí él profundiza en cómo, porque en general se le da la responsabilidad al técnico de cómo el técnico es capaz de cambiar la mentalidad de los jugadores. Pero él es de la teoría que sí, pero también son los jugadores los que son capaces de hacer al técnico, de que el técnico sea un mejor entrenador. Y esto va cruzado con, en el fondo, sus vivencias profesionales con lo que Cubeiro aporta desde su rol de speaker y la trayectoria que tiene en el fondo trabajando con equipos de trabajo, con empresas. Es un libro bien interesante porque mezcla dos ámbitos que uno puede decir el fútbol está dentro de lo que son el mundo empresarial, pero dos tipos que están en dos veredas completamente distintas. Uno

0: dando charlas a empresas y otro ejerciendo la profesión de entrenador de fútbol. Me parece que es un tipo, un libro muy interesante, sobre todo cuando vemos hoy día distintos entrenadores en el Mundial, unos que para nosotros o que estaban en la cúspide y que a partir de las campañas de las selecciones han renunciado porque son tipos que están acostumbrados a la alta competencia y que no resisten un fracaso, aun cuando los hayan confirmado como entrenadores de la selección. Pongo el caso de Julian Nagelsmann,
1: claro,
0: que él renunció por decisión propia, aun cuando Rudi Feller había dicho que no había nada que hiciera pensar en un cambio. Y me parece que a partir de eso se presenta como un manual interesante. A mí me encantaría ver que un técnico chileno lograra plasmar en un libro su sistema de trabajo. Creo que eso súmate, uno entiende, aprende, toma conocimientos prestados. Hay un libro sobre Guardiola que se llama El ladrón de ideas, pero prefiero decir que uno las toma prestado y empieza a conocer el trabajo que ha hecho un tipo como Unai Emery, que a lo mejor no está hoy día liderando a uno de los equipos más importantes del mundo. Sí siga en el primer plano, sí siga ganando Europa League.
1: En la Premier, claro.
0: Sí haya hecho una campaña de muchos títulos en el PSG. Y sí sea un técnico muy reconocido en España. Muy reconocido en España.
2: A mí me parece que yo siempre digo que el cargo de director técnico, si bien los clubes tienen un gerente general, los clubes tienen como dos gerentes generales. Un gerente general que se encarga de la operación y hay un gerente que, porque no es un gerente de producción el entrenador, no es un gerente solamente que se preocupa de la cancha, se tiene que preocupar de la relación con la prensa, la relación con el directorio, la relación con el cuerpo técnico, la relación con los jugadores, la relación con la hinchada. Son muchas, es muy multifactorial las cosas que tiene que manejar un entrenador. Y indudablemente yo creo que, por ejemplo, Manuel Pellegrini sí lo hace. Manuel Pellegrini sí es un técnico que maneja toda esa arista. Algunas mejor, otras peor, como todas las cosas. No hay nadie perfecto. Pero lo que hace aquí Unai Emery es llevar un poco la lógica de cómo el fútbol, al final, dentro de la industria, para mí es una de las industrias más sofisticadas, porque tu producto final son personas. Tu producto final son personas, tú haces un show todos los fines de semana, tu formación son personas, es distinto que una fábrica de salchicha que tú la tienes en un exhibidor y te dices, ¿sabes qué? Nos falta salchicha, échale más receta.
1: Claro.
2: Aquí la receta no es solamente una. No es solamente una. Entonces, me parece súper interesante el libro, lo voy a leer porque creo que detrás de estas experiencias, de estas formas de entregar el conocimiento, creo que es cuando tú vas diciendo, tal cual dices tú, no robando ideas, pero sí entendiendo cómo se administran los grupos humanos.
0: Exacto. Yo creo que ahí está el gran desafío, mejorar a las personas, no solamente porque aquí hay un trabajo que no va solamente a lo futbolístico, el trabajo en cancha, hay una mejora también a nivel personal, y me parece que tipos como Unai Emery son sujetos muy interesantes de leer para ir entendiendo y comprendiendo cómo operan los deportistas, en este caso del fútbol, en la alta competencia. Así que mentalidad ganadora, el método Emery, el recomendado mundialero de hoy.
1: Eso, me gustó eso, mentalidad ganadora, ¿eh?
3: Como arrancamos siempre en la efemérides, terminamos arriba el viernes y arrancamos el día de hoy con una variada propuesta.
2: Espero que Donald Trump no tenga que meter la
3: musical. Oh, te imagináis, Gómez. Bueno, vamos a partir de primero que todo recordando que un día como hoy, por ejemplo, nace, a propósito de México, que quedó eliminado, Frida Kahlo.
0: Me encanta.
3: Magdalena Carmen Frida Kahlo Calderón, reconocida por sus autorretratos y una de las máximas expresiones del feminismo social y cultural de México. Ella fue esposa del célebre muralista mexicano Diego Rivera. Un día como hoy también nace el Dalai Lama, tibetano. Nace, a propósito de Estados Unidos, George W. Bush, Gómez, dile algo a Trump. No. Ah, este es un tremendo. Nace un día como hoy también, el año 1946, Sylvester Stallone.
2: Sí, como dijo un compañero de aquí.
3: ¿Qué?
2: ¿Eh? Sírvete el talón.
3: Un día como hoy nace el periodista y locutor de radio chileno y tremenda voz de la locución nuestra, don Patricio Bañado. ¿Ya? Este lo digo no porque me cae muy bien, un actor argentino de cine y teatro, Gerardo Romano, quien vio El Marginal se va a acordar de los rosarios que le metía a

a Marito Borges. Y vamos a arrancar, a propósito de Estados Unidos, Gómez y querido Jorge, vamos a arrancar en los Estados Unidos con esto que a mí me encanta, Capitán Corra. A la pista salta Mauricio Pochettino. Por otro lado viene Donald Trump. Aparece Balogun, que puede jugar después de que se le borró esta tarjeta amarilla. Él es William John Clifton Halley, o Bill Halley, quien fue una de las primeras estrellas del rock and roll, muchachos, junto a sus Cometas, Bill Halley and the Comets. Tuvo este sencillo número uno el año 1955, Rock Around the Clock.

0: el mundo, sobre todo por su estilo, la música, y porque descubrió lo que era el rock and roll. Por favor,
1: Bill. Vino a Chile en algún momento. ¿Sí? Hizo 12 shows.
0: ¿12 shows? 12.
1: Cantó la Radio Portales.
0: ¡Ah! Oh, sí, alguna vez, pues. Sí, mira. El gran Bill Haley.
1: ¿Sabes que a los 4 años perdió un ojo?
0: Sí, pues, ¿verdad?
1: Era, veía solamente un ojo por una cirugía.
0: ¿Ya?
1: Perdió un ojo. Mira.
0: ¿Cómo te Cristiano? ¿Cómo estás? Chile ya no la sabía esa.
1: ¿Ah?
0: Bueno, estamos hablando de un artista que alcanzó fama mundial. La banda tocaba música country y western y fueron cambiando y mutando hasta ser íconos de lo que es el rock and roll. La música de Bill Haley no solo dominó la lista de éxitos, sino que cruzó fronteras. Además, el año 57 se convirtieron en la primera banda norteamericana de rock en realizar una gira por Europa, además de venir a Chile. ¡Qué mejor! ¿Ya? Y así se le conoce como la invasión británica. Los británicos que llegaron a Estados Unidos y la invasión norteamericana al Reino Unido.
1: Bien.
0: Sí, señor. Rattle and roll. Otro de los grandes clásicos y éxitos. Brasil llora. Brasil tiene pena. Brasil no está pasándolo bien el día de hoy. Pero eso no tiene que ver con la efeméride del día de hoy.
1: Oh, qué linda canción.
0: Acuarela.
1: Acuarela, Toquinho.
0: Del gran Toquinho, que nace un día como hoy, el año 1946.
1: Corintiano, fanático. De
0: el Corinthians.
1: El Corinthians y de la, ¿cómo se llama? La cultura corintiana.
0: La cultura, la de Sócrates, exactamente,
1: doctor Sócrates.
0: Antonio Pecci, conocido artísticamente como Toquinho, 6 de julio del 46, cumpleaños el día de hoy, está con vida, así es que le mandamos un fuerte abrazo. Toque algo, Toquinho, por favor.
2: La suerte de verlo.
1: Yo también lo vi.
2: Creo que una de las últimas veces que vino a Chile con María Creusa.
0: ¿Ya?
2: En el Teatro Municipal. Bueno, vale, Scotch.
0: Sí,
2: ah, ahí, ahí,
1: pero su mesita. Pelado, no te pongas gritón.
2: En su mesita, ahí, en cada 3 canciones, pim. Pac.
0: Escucha un poquito. Esto es Acuarela.
1: Acuarela, una canción que invita a ver la vida con la mirada de un niño.
0: No, oh, qué lindo lo que estás diciendo, Rodrigo. Me emociona, viejo.
1: Mira, escucha.
0: Bueno, él.
2: Tú eres un poco acuarela, chico.
0: ¿Por qué? ¿Tengo varios colores?
2: Eres como, sí, como eres como a veces un niño, a veces un adulto.
0: Él hasta el día de hoy es muy amigo de Chico Buarque, una amistad que comenzó cuando eran muy jóvenes. Ha compartido escenario con Eli Regina, bueno, le decías tú, Simbo Trío, Señales del Valle, Trío de Jazz Dubuzanova, entre otros artistas.
1: Una beleza.
0: Una joya. ¿Te gusta?
1: Una beleza.
0: Fíjate que el año 66 grabó su primer LP instrumental. La guitarra de Toquinho, ¿ya? Más adelante participó en comedias musicales y en otras acciones. ¿Esto es, capitán? Mira, pues, insensatez. Un insensato como Trump, le dedicamos esta canción. Ah,
3: insensatez.
0: Mira qué lindo. Bueno, avancemos porque tengo 8 brasileros.
1: Vamos,
0: capitán.
1: No, y es tan grande como este.
0: Sí, o sea, si tenemos a Toquinho acá, ahí en el Cristo Redentor, también lo tenemos a él, a quien corre a continuación. Oh, sí.
2: João Gilberto.
0: Lo recordamos hace menos de un mes, Jorge, cuando nacía en junio. Y esto.
2: Con Astrud.
0: Esto es con Astrud, su esposa, uno de los creadores del bossa nova brasileño, fallecía un día como hoy, João Gilberto. Cantante, compositor, también guitarrista, al igual que Toquinho, considerado junto a Antonio Carlos Jobim y Vinícius de Moraes como uno de los creadores del bossa nova, esto a fines de los años 50, ¿ya?
1: Ahora,

0: del tremendo álbum que grabó con Stan Getz, ¿no? Uno de los álbumes icónicos de lo que es el bossa nova, reconocido como el padre del bossa nova, ¿ya? Quien revolucionó la música popular a finales de los años 50 al fusionar la samba, Rodrigo, Jorge, con el jazz. Mira, esto es un poquito de samba, pero con esa sutileza de un saxo que te invita a el jazz. Él nació en Juazeirinho, Bahía, y ahí desarrolló un estilo minimalista y susurrante, acompañándose de su guitarra para crear un sonido íntimo y sincopado. ¿Ah? Su fama mundial viene a partir del año 64, cuando conoce a Stan Getz, saxofonista, y hacen el álbum Getz y Gilberto, que incluía el éxito que escuchábamos anteriormente, Girl, the Girl from Ipanema. Bien, uy, me va a faltar, pero bueno, me va a faltar momento. Capitán, avancemos con este que también es un grande y merece un espacio. Un día como hoy fallece el 2020 el compositor y director de orquesta italiano, me emociona esta música, Ennio Morricone. The Ecstasy of Gold.
1: También tuve la suerte de verlo.
0: Para quienes son fanáticos de Metallica, se recordarán que los conciertos de Metallica tienen como introducción esto. Parte con esto. De ahí saltan al escenario liderados por James Hetfield. Fallecía un día como hoy este tremendo compositor que...
2: Hoy había un tercer brasileño, ¿lo borraste?
0: Un tercer brasileño, sí. El de Os
2: Mutantes.
0: Os Mutantes, sí, lo tenía, pero sí, no había...
2: dentro de la música brasileña cristiana.
0: No, Rodrigo. Sí. Compositor, director de orquesta y conocido por haber compuesto la banda sonora de más de 500 películas y series de televisión. El año 2006 se recibió un Oscar honorífico y ganó el Oscar a la mejor banda sonora el 2016. ¡Ah! Esto es...
1: El bueno, el malo y el feo.
0: Bueno... Ahí está. Sus composiciones se incluyen en más de 20 películas galardonadas. Él participó en lo que era el Spaghetti Western de aquella época, que era el cine italiano hecho western. Vamos. Capitán, vamos a ir con... Sí, nos tenemos. Louis Armstrong. El gran Louis Armstrong, que un día 6 de julio del año 71 fallecía. Mira cómo todo lo que te he traído, viejo.
1: Bueno, hay una anécdota con Louis Armstrong.
0: Sí.
1: En el Mundial del 62, Estados Unidos está desesperado porque la Unión Soviética vino a jugar a Chile con Lev Yashin a la cabeza. Y, comillas, mandó a Louis Armstrong a cantar a Santiago. Cantó en Santiago y en Viña.
0: ¡No!
1: Fracaso total.
0: ¿De Louis Armstrong?
1: Lo fue a ver muy poca gente. Todo el mundo estaba preocupado del Mundial.
2: Toda la razón.
0: Mira, están saludando acá César Antonio Peñalillo de Estados Unidos. Los estoy escuchando, Cristian. Saludos para Jorge y para
1: Rodrigo. También un abrazo para él.
0: Buena efeméride, me dice también mi amigo Ricardo Nacuel Bauer. Sergio Andrés, también lo tengo. A Eduardo Hardy Poblete, el gurú también, saludos para ti, para Mauricio Urriola, todos pegaditos escuchando estas efemérides.
2: Ayer cuando terminó el partido de Inglaterra,
0: ¿ya?
2: Y todo el público cantaba Hey Youth,
0: ¿sí?
2: Recordé la efeméride.
0: ¿Sí?
2: Me conecté con la efeméride.
0: ¿Con la efeméride? Sí. Voy a terminar con algo en Inglaterra, para dedicarle esta parte
2: que,
0: final.
2: Ojalá que se haya ido Cristiancito.
0: Oye, mira esto, Hello Dolly, es otro gran clásico de el gran Louis Armstrong, a quien estamos recordando el día de hoy. Capitán, vamos a ir con el baterista, un colega suyo, que nació un día como hoy, el año 49. Fue el baterista de Santana, y ustedes lo van a recordar por lo que va a sonar a continuación. Mira, ¿te acordáis? En Gustock se presentó, sí, Carlitos Santana. Y esta canción se llama Soul Sacrifice e hizo famoso a su percusionista Michael Schriebe, que nace un día como hoy y que es quien toca la batería y tiene un solo descomunal aquella jornada en Gusto, que evidentemente debe haber tenido. Ahí está, mira, baterista y percusionista, nacido un día como hoy, el año 1949. De hecho, él tocó en el Gusto con 20 años y se convirtió en uno de los músicos más

Coven en tocar en Woodstock aquel año 1969. Soul Sacrifice, mira el solo. No, oh, capitán, anda bien o no este, es de lo suyo. Bien, Capi. Ya, tengo que meterle quinta a fondo porque no quiero dejar fuera a un rapero norteamericano

0: Voy a invitar para que vamos. Los
1: no
0: tres.
1: No voy.
0: Los tres vamos ahí. Ya.
1: Voy.
0: Vamos, tenemos que estar alineados y nada de tener diferencia
1: no,
0: de una.
1: No voy ahí, Cristian. No voy ahí. ¿Verdad?
0: Capitán, y nos vamos a ir con. A propósito de Inglaterra. De que no son, no es Oasis porque no me tocó la una efeméride con Oasis porque sonó en el estadio, pero sí se lo dedico al gran Harry Kane, a Gordon, a Pickford, a Bocayosa, acá, Declan Rice,
2: a Henderson
0: que lo está pasando mal. Los Rolling Stones, un día como hoy, 6 de julio del 68, lograron su quinto sencillo número uno, y justamente en los Estados Unidos, por Rodrigo.
1: A ver.
0: Número uno, Jumpin' Jack Flash, llegó a la cima de las listas un día como hoy en los Estados Unidos, donde está compitiendo la selección de Tuchel. Para ti, querido amigo británico, para los Tres Leones, para la familia que tienes en Inglaterra, Rodrigo, para mis amigos británicos, les dedico esta canción y los felicito por haber logrado avanzar a los cuartos de final. Los Rollins, Jumpin' Jack Flash, en el cierre del día de hoy de estas mágicas efemérides, Rodrigo.
1: Si es la canción que esperábamos.
0: ¿Para cerrar? Te puedo cerrar con Emerson, Lake and Palmer también, no, una banda británica.
1: No, está bien, ya está, el plan de juego está listo.
0: Está listo.
1: No podemos ir a hacer un cambio de último minuto.
0: Podríamos, ¿ah?
1: No, porque son seis cambios.
0: ¿Con otro británico?
1: No, porque son seis cambios, no podía hacerse más cambios.
0: Ah, pero puedo recurrir a la FIFA, hablo con Donald
1: Trump. Llegamos al final de esta edición de Metrópolis Central.
0: Vamos arriba.
1: Flaqueamos un poquito al final tratando de forzar algo, capitán. Muchas gracias por todos, que estén bien. Lo dejamos con Nicola Knight en su programa Se da el paso, programa Tuerca, programa Motor, programa Movilidad de Radio La Clave. Que estén bien, chau.

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1: ¿Cómo están? Soy Carlos Greitz y a esta hora te comento que el gobierno mantiene en revisión la situación del director regional de Mejor Niñez en la Araucanía, Jaime Villar, tras la denuncia presentada ante la Contraloría. El caso surgió luego de su participación como abogado en una audiencia del Tribunal de Familia cuando ya ejercía el cargo público. El delegado presidencial de la Araucanía, Francisco Ljubetich, confirmó que los antecedentes siguen bajo análisis a nivel central. En paralelo, la Contraloría deberá determinar si Villar incumplió normas de probidad administrativa o si su actuación como abogado resultó incompatible con las funciones del cargo que desempeña.
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3: Señoras y señores, estimado público, estamos en el programa de movilidad de Chile. Le doy las gracias a nuestros amigos de Metrópolis, PM, Peña y Lillo, que se acordaba de sus kermeses infantiles con Buddy Holly, notable cuando estaban en el colegio con Gómez y Rodríguez. Qué buen programa hicieron, qué buenos comentarios, gracias a los amigos de Metrópolis que nos entregan esta tremenda sintonía. Y hoy día nosotros vamos a estar con un campeón del futuro, vamos a conversar con Bruno Miranda en un ratito. Nos acompaña Derek Fox, notable. Pero antes tengo que ir con nuestra sección Música para Manejar. Ay, Dios. Esto es Pet Shop Boys, por allá de los años 90. Hecho en Brasil, con algo de música brasileña. Música para manejar, sea el paso en La Clave.

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1: Señoras y señores, estamos en el programa de Movilidad de Chile. Hoy día estamos felices porque vamos a hacer un capítulo que yo quería hacer hace mucho tiempo. Y vamos a estar también con nuestro piloto del futuro, Bruno Miranda. Le damos la bienvenida a Bruno. Bruno, bienvenido.
2: Hola, muchas gracias por invitarme.
1: Y estamos con la mamá de Bruno también, que es Javiera.
3: Sí, hola, mucho gusto.
1: Hola, mamá de Bruno. Oye, y hoy día vamos a ir pimponeando, vamos a ir conversando, pero hoy día está con nosotros Derex Fox. Yo siempre, acá viene la Ángeles Gana, la Paula Leighton, y siempre estamos en la calle con acá a mí me preguntan, ¿cómo me llamo? Nico Knight. Y yo, no, te llamas así, me llamo así. Pero algún día me dijeron, oye, hay alguien mejor con un nombre increíble. Derex Fox, gerente de KGM. Sí. Derex Fox, bienvenido. Gracias por venir a hacer el paso.
4: Muchas gracias por invitarme. Un gusto estar acá.
1: Oye, Derex, vamos a conversar con Derex porque tuvieron un par de lanzamientos. La nueva Muso.
4: Sí.
1: La nueva Muso, el Torres, la nueva Action, que particularmente es un SUV, en la historia de los autos mundiales del mundo mundial, de los SUVs que tanto nos gustan en Chile, el primer SUV coupé de la historia fue el Action.
4: Sí.
1: Por allá por el 2007, coupé con colita, así como con colita como de auto coupé, ¿ah? Porque antes eran dos cuadraditos, y los primeros, porque hay uno que dice, no, que el BMW X6, que no, señores, fue San John. Así que eso, y mientras también quiero conversar con Bruno, porque hay que decirlo para que no se vayan a enojar nuestros fundadores de Sea el Paso, pero se corrió Silverstone el fin de semana. ¿Viste la carrera de Silverstone?
2: Sí, la verdad es que muy fome el final de la carrera, pero lo demás fue divertido.
1: Pero cuéntame al principio, ¿qué te gustó del desarrollo? Así, cuando partió, ¿cómo fue?
2: Lo que menos me gustó, primero, fue la largada de Hamilton, que lo sancionaron por partir antes. Creo, no estoy seguro si fue por eso. Y fue un muy buen desempeño de Ferrari, Leclerc.
1: Anda bien Ferrari, ¿cierto?
2: Sí.
1: Sí. ¿Y tú manejas, te gusta cómo maneja Hamilton?
2: Sí.
1: ¿Tienes como el mismo estilo?
2: No sé, la verdad es que no sabría decirlo.
1: Porque, a ver, estamos con Bruno Miranda, que es nuestro campeón, tiene 10 años, campeón del karting, del Rotax Racing acá en Chile, que es el karting, y todos los grandes pilotos de la Fórmula 1, o sea, hay video, Verstappen, Checo Pérez, no sé, Hamilton, corrían de niños en karting. Entonces, es como el camino al futuro, Bruno.
2: Sí, todos los pilotos de Fórmula 1 partieron corriendo en karting y después de eso se fueron a la Fórmula hasta que lograron llegar a la Fórmula 1.
1: Oye, pero sigamos con Silverstone, porque nuestro público está aquí esperando.

0: El comentario especializado de un profesional, ¿ah? Porque Bruno corre, no sé, ¿de cuántos años tenía? ¿Hay cuatro?
1: Desde los cinco.
0: Desde los cinco años. Tiene 10, o sea, 5 años de experiencia acá desde la pista. Cuéntame un poco cómo fue la carrera y por qué no te gustó el final.
1: La carrera fue buena, hubieron muchos cambios de posiciones. Qué pena lo que le pasó a Antonelli, iba muy bien, iba para ganar la carrera. Y no me gustó el final porque terminó con safety car y eso fue fome.
0: Es fome el safety car, muy bien.
2: ¿Qué le pasó a Antonelli?
1: Se le rompió la suspensión del neumático izquierdo.
0: Sí, pues, tuvo ese problema Antonelli. A Verstappen no le funcionaba el alerón.
3: Se salió.
0: O sea,
1: Verstappen como que se le abrió en mitad de la curva y siguió derecho.
0: Sí, pues, mira.
3: Y Russell, que me pinchó un neumático.
1: Sí.
0: ¿Ven? El análisis con la mamá y el hijo, Javiera, Bruno. Oye, Javiera, déjame preguntarte a ti, porque, mira, en esta mesa, en este programa, hemos entrevistado al Nico Pino, al Tomás de Gabardo, que siempre lo conozco de guagua, ¿cachai? Al Rui Barbosa Barceló, pero siempre viene el papá, ¿eh? Siempre es como el papá el que anda. Pero tú, Javiera, ¿cómo ha sido esto de ver la carrera de Bruno, de acompañarlo, de dejarlo viajar? Cuéntame un poco cómo es esa experiencia.
3: Sí, ha sido entretenido, la verdad es que a mí me gusta mucho. Acá estamos los dos involucrados, el papá de Bruno se hace cargo de toda la parte deportiva de Bruno, él lo acompaña a las carreras, las competencias, porque él maneja todo lo que es la parte mecánica, entiende,
0: el auto,
3: claro.
0: Ya.
3: Yo no. Y a mí me gustan los videos, sacar fotos, conversar con gente, ese tipo de cosas.
0: Las relaciones públicas.
3: Exacto. Así que yo me encargo de eso, le manejo sus redes sociales, soy la que estoy a cargo de, por ejemplo, entrevistas y cosas así.
0: ¿De los auspicios? Porque mira, acá está Derek
3: también Fox. De los auspiciadores. Sí, claramente.
0: Podemos hacer un match ahí.
3: Obvio. Felices
0: cosa.
3: Nosotros. Es lo que más necesitamos. La verdad es que es un camino difícil. Lo que tú me preguntabas de cómo es soltarlo un poco, porque igual es pequeño.
0: Tiene 10 años.
3: Sí, pero tiene una personalidad, no es de un niño de 10 años.
2: Se nota.
3: Sí, él tiene las cosas bastante claras. La verdad es que de repente a nosotros nos sorprende bastante, porque por ejemplo el año pasado cuando salió subcampeón mundial, que todavía uno dice, es difícil de, como entenderlo, porque en Chile llevamos 25 años con karting, y Bruno fue el primer chileno en subirse un podio mundial.
0: Sí, pues.
3: Nunca nadie se había subido un podio de mundial.
1: No son 25 años corriendo. No. Son 25 desde que van al mundial.
3: Ah, claro, desde que van al mundial, perdón.
0: Mira, muy bien. Oye, pero porque a ver, un antecedente como directo del Bruno sería el Nico Pino. Nico Pino era pequeño, sí. Sí, tenía 8 o 10 años cuando partió en el karting también.
3: Sí, pues Bruno sigue compitiendo con él, o sea, en distintas categorías, pero compite. En este fin de semana estuvieron compitiendo Rotax acá en Chile, en Melipilla. Mira. Y estaba el... no, perdón, el Nico Enviado.
0: Ese es el Nico Enviado.
3: Sí, disculpa. Sí.
0: Está el Nico Enviado, está también en Estados Unidos en la Fórmula 3, el Clemente Huerta.
3: Sí, con el Cleme corre también en Rotax acá en Chile.
0: ¿De cuándo en cuándo? Mira, sí, mira.
3: En categorías diferentes.
0: Clemente, que corre en Estados Unidos, una categoría, son autos ya un poquito más grandes, Bruno.
3: Sí, está en la Fórmula 4. Eso es lo que esperamos nosotros para un par de años más con Bruno, todavía nos falta.
0: Oye, y tú, vamos a esa parte humana, ¿eh? Uh-huh. Porque uno dice, yo ponte tú, voy a hacer un mea culpa. Mi hijo tiene 11 años. El año pasado el cabro quería ir a jugar rugby a La Serena. Uh-huh. Y yo no quise. ¿Cachai? Así como digo, no, como mi niñito, a La Serena, pues, pero acá el joven ha ido a Qatar, a Abu Dhabi, o sea, al otro lado del mundo. Sí. Cuéntame cómo eso.
3: Es que, a ver.
0: O viajas con él.
3: No, viaja el papá, generalmente. Por ejemplo, el año pasado, cuando fueron a Bahrein a competir al mundial, fue con el papá. Es que, ¿sabes qué? Como que yo creo mucho en lo que Bruno quiere.
0: Muy
3: y
0: bien.
3: Como que sé que esto a él lo apasiona mucho.
0: Qué bueno.
3: Entonces, como que sería, ¿cómo podría yo frenar a mi hijo a lograr algo así? Entonces, la verdad es que yo lo apoyo full, va con el papá, que eso igual es una ventaja porque sé que está cuidado.
0: Tiene que cuidar el papá, aunque a veces...
3: Pero, por ejemplo, ahora estamos ya en conversaciones de poder que él se tenga que ir a vivir a Europa. Lamentablemente, acá en Chile no hay mucho más que hacer.
0: Sí, pues.
3: El karting acá en Chile todavía falta muchísimo. Él compite acá en Chile con 9 pilotos. En Argentina está compitiendo con 27.
0: Mira.
3: Entonces, el nivel que tenemos acá en Chile, lamentablemente, todavía es muy bajo. Entonces, si se queda acá compitiendo solamente acá en Chile, no vamos a lograr mucho.
0: Tiene que crecer.
3: Entonces, el salto es irse a Europa. Y para eso, obviamente, no va a estar yendo y viniendo cada vez porque no es económicamente rentable y tampoco es vida para él. Entonces, ya estamos en un futuro, 2-3 años más, Bruno ya debería estar instalado en Europa si es que él quiere seguir en esto, porque siempre hemos dicho, o sea, esto es hasta que él quiera. Si él me dice mañana, mamá, quiero ser jugador de fútbol,
1: no,
3: nos cambiamos al fútbol. Pero yo creo que no.
1: Soy muy malo para el fútbol.
0: Pero en el fútbol, ya aprovechando que estamos en Mundial, va a jugar España con Portugal.
2: Están jugando ya.
0: ¿Eh? ¿Por quién vamos? ¿Por España o Portugal?
1: O sea, el último Mundial de Ronaldo.
0: De Cristiano.
1: Así que igual me gustaría que gane Portugal, pero igual me gusta España.
0: Mira.
1: Pero los jugadores de España tienen 10 mundiales más.
0: Son jóvenes, pues. Sí, pues. Mira.
1: Pero creo que va a ganar Portugal.
0: Oye, Bruno, y te quería preguntar a ti, Bruno, ¿cómo es o cuál fue la carrera que más te gustó? Porque tú fuiste segundo, ¿ah? Del mundo, del campeonato mundial. Señoras y señores, ¿ah? Señores auspiciadores que están escuchando Radio La Clave, hasta la Chile. No. Sí, porque hay que. Hablemosle a la casa grande. Oye, ¿en dónde es el país donde mejor te fue y qué más te gustó?
1: En Bahrein.
0: En Bahrein.
1: Sí.
0: Déjame posicionar a la gente que nos está escuchando. Bahrein, ¿han escuchado hablar de Irán? ¿Ah? El estrecho de Hormuz, el Golfo Pérsico, al frente. ¿Ah? Ahí está
1: Bahrein. Cerca de donde fue el Mundial de 2022 de fútbol, mira, más fácil.
0: Mira, Qatar, más fácil todavía, gracias. ¿Y ahí cómo te fue? Cuéntanos, ¿cómo fue esa carrera? ¿Cuántos pilotos eran?
1: Eran 36 pilotos en mi categoría. Yo para la final largaba séptimo, sexto, y fue una carrera complicada. Llegamos a estar en la posición 14 porque tuvimos un choque. Se me subieron encima.
0: Chupaya.
1: Y quedé 14 y logramos llegar al sexto lugar. Y en la última curva iban los 6 primeros así casi que se chocaban y yo alcancé y pasé al cuarto. Y hubo 2 sanciones, una por trompa y la otra porque una pilota se saltó la pista y quedó primera.
0: Se comió un piano, pasó.
1: Es que chocó y llegó a la recta principal y eso que quedan 10 curvas.
0: Buena.
2: ¿Y era una pilota?
1: Ah, sí, una mujer del Reino Unido.
0: Oye, déjame ahí arreglarle el micrófono a Derek. Oye, estamos con Derek Fox también, que estamos aquí como papá mirando.
2: Como papá chucho.
0: Claro. Cuéntame un poco ¿qué te parece este campeón mundial?
2: Increíble. Y me sorprende que tenga 10 años, porque habla con una madurez impresionante. Y con esa confianza tiene mucho, promete bastante.
3: El Bruno, el año pasado, cuando fue al mundial, él dijo. Y me mandaba videos de allá, el papá me mandaba, y a mí me daba como cosas así como subirlos, porque él decía, vamos bien, vamos a lograr podio, vamos a estar en el podio. Y yo decía, igual es difícil, ¿cachai? Como que uno lo ve, o sea, por más que uno confíe, era difícil porque nadie lo había logrado. Entonces, ¿cómo confiar en eso? Y lo logró.
0: Oye, no, ¿sabes qué? Nosotros acá en el Sea el Paso tenemos la puerta abierta siempre para todo lo que sea movilidad, ¿me entendió? O sea, para lo que sea motores, bicicleta y todo. Y así como está hoy día el Bruno, ponte tú, hemos tratado, a veces no se puede, pero el Nico Enviado, el Clemente Huerta, el mismo Nico Pino, el Rui Barbosa, el Tomás de Gabardo, que los vimos crecer desde chiquititos, ¿me entendí? Y hoy en día, ponte tú, el Tommy de Gabardo, yo lo conozco de guagua, ponte tú. Andaba así en brazos del papá, y hoy en día el Tommy es periodista, ¿cachai? Entonces hace sus podcasts y todo un cuento y todo eso, y guau, me hace mucho relación con el Bruno, por cómo habla, cómo se desenvuelve. Y también la próxima semana estamos hablando con otro niño que es como de tu misma edad, pero que estamos tratando de ayudarlo para que pueda ir al Mundial Australia de bicicross. Un rider, anda en bicicleta. Porque tenemos ese problema, Terex. No apoyamos, o sea, no hay una forma, un lugar, un punto de encuentro en donde las marcas se puedan encontrar con nuestros pilotos y hacer este trabajo como de de futuro, ¿me entendís? Que es como súper interesante.
3: Sí, es complejo y lamentablemente muchos

0: muchos pilotos, en este caso yo hablo de lo que se dedica a Bruno, se quedan en el camino por no tener la opción de poder llegar a las competencias. Lamentablemente el karting en este momento está siendo como uno de los deportes de automotor más caro, incluso más caro que la Fórmula 4. O sea, de hecho, la FIA está ahora tratando de ver cómo poder solucionar eso, porque tú vas a mundiales fuera de Chile o a competencias fuera de Chile y es increíble el nivel que tienen. Entonces tú ves a un sudamericano, en este caso nosotros de Chile, que vienen con un nivel muy bajo, tratar de llegar a lo que hacen en Europa, estamos súper lejanos.
1: O sea, lo que nos contaba el Bruno de esta niñita inglesa en Inglaterra, se corre el karting desde niño.
0: Los ingleses son los mejores.
1: Y corren en circuito.
2: En lluvia.
1: Claro, o sea, corren en condiciones y corren en Silverstone, por ejemplo. O sea,
0: ya el hecho de estar en Europa les permite poder viajar, se van el fin de semana a competir a los circuitos. Bruno llega a un circuito sin conocerlo. De hecho, Bruno quedó segundo y el primero fue el dueño de casa, o sea, que era de allá.
1: Que practica todos los días en la pista.
0: Es que es su pista, es su pista. No, en Bahrein no llueve, pero viven ahí. Claro. Entonces tienen la opción de poder practicar, se conocía la pista de memoria y Bruno llegó, logró el segundo,
2: ¿cachai? Él fue a entrenar un mes antes sin parar cada semana. Iba de lunes a viernes, sábado y domingo está en su casa y se volvía a entrenar el lunes.
0: Entonces Bruno llega, por ejemplo, a una carrera internacional 3 días antes a conocer la pista.
1: Oye, hoy día estamos con Bruno Miranda, Javiera, para ver cómo te ayudamos. El Nico Pino, por ejemplo, a mí siempre me ha llamado, es muy...
0: Es como un empresario.
1: Es que ¿cómo te ayuda? Porque Nico Pino armó una cuestión con blockchain, con tiene todo un sistema de inversión, sí, de acuerdo a su... ¿Cómo podemos ayudar al Bruno Miranda? ¿Hay algún Instagram, alguna cuenta, hay algún...?
0: Sí, bueno, Bruno tiene Instagram, que es @pilotobrunomiranda.
1: @pilotobrunomiranda.
0: Sí, obviamente ya al tener más seguidores nos va ayudando a que las marcas vean. Nosotros trabajamos con una agencia de prensa, así que Bruno está saliendo constantemente en distintos medios, donde está mostrando un poco lo que él está haciendo. Y apoyarlo. Nosotros estamos abiertos a poder trabajar con distintas marcas. Esto del mundial nos ayudó, a pesar de que no lo creíamos, nos ayudó a poder empezar a cerrar con un equipo.
1: Pero digamos las marcas, sí, ya para qué.
0: Ya, bueno, nosotros trabajamos con un equipo acá en Chile que se llama Junior Team, que es el equipo por el cual Bruno corre.
1: Ahí.
0: A través de Junior Team.
1: Sí, ahí se ve.
0: Junior Team. A través de Junior Team, Copec y Móvil nos entregan una ayuda, pero que es canalizada a través de Junior Team. Nosotros nos recibimos, pero igual está Copec y Móvil que nos están ahí apoyando a través del equipo. Tenemos a Gabuti Corse, que le entrega todo el equipamiento deportivo. Bruno trabaja directo con el equipamiento de OMP.
1: Mira.
0: Que es certificado por la FIA y que tiene todas las homologaciones. Y eso lo entrega Gabuti Corse, que es una empresa chilena que le entrega todo el equipamiento. ¿Qué más tenemos? Como Me Aseguro, que lo apoya con los seguros médicos cuando viaja fuera de Chile.
1: Mira, muy bien.
0: Y eso tenemos hasta ahora. Hay uno que está todavía, lamentablemente no lo puedo nombrar porque estamos todavía en fase
1: vamos,
0: de...
1: Vamos, que no te podemos nombrar. Vamos, que sí, se puede. Sí,
0: pero que un apoyo súper importante que vamos a recibir y que eso nos ayuda bastante.
1: Oye, Javiera, Bruno, vamos a ponerlo esto en nuestras redes sociales, en el Sea el Paso, en el Facebook. Gracias. En nuestro Instagram también, y vamos a ver cómo los ayudamos. Cuéntame, Bruno.
2: Con lo que decía mi mamá, también el mundial del año pasado, yo sí, siempre dije que iba a quedar en podio y este año va a ser lo mismo, solamente que este año no va a ser segundo, va a ser primero en Portugal.
1: Vamos en Portugal. Oye, déjame saludar a mis auspiciadores, porque tú sabes que aquí toda esta cuestión funciona con auspicio. Sí. 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

0: 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Ya, nosotros volvemos.
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0: 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Ya estamos de vuelta. 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
1: Señoras y señores, estamos en el programa de Movilidad de Chile. Estamos hoy día haciendo este capítulo especial. Estamos hablando con Bruno Miranda, estamos con Derek Fox de KGM, Action Torres, Muso. Y nosotros siempre hacemos una curaduría acá. Se lo copiamos a Peña y Lillo, se lo copiamos. Y hacemos canciones. Tenemos una de los 2000, 2010 por ahí. Esto se llama Shut Up, Black Eyed Peas. Música para manejarse al paso en La Clave.

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1: Señoras y señores, estamos en el programa de Movilidad de Chile y vamos 1-1. No, vamos a 0, Sergio. Sí, vamos a 0, ¿eh? Por si acaso, para los que están ahí, vamos a 0. Wow, qué partidazo. Oye, yo antes de darle las gracias al Bruno y a la mamá, Javiera, estábamos fuera de micrófono hablando que tenemos aquí un padrino, alguien que nos ha ayudado, que es don Eduardo Kovacs. Así que mándele un saludo, pues, don Bruno. A don Eduardo, po.
2: Hola, don Eduardo.
1: Gracias, don Eduardo. Gracias. Eduardo Kovacs, gran piloto.
3: Sí, es un referente en el automovilismo. La verdad es que la gente que se dedica y que conoce del automovilismo sabe de él. Un apasionado total. Yo lo encuentro increíble que a sus 80 y tantos años todavía sigue corriendo en Quilpué. Y sí, pues conoció la historia de Bruno y él es un padrino que tiene Bruno, que nos está ayudando de muchas maneras. Así que nada, mandarle un saludo y que lo tenemos mucho cariño y ha sido como un ángel que apareció ahí en el camino.
1: No, qué bueno. Y además que, ¿sabes qué? Yo me acuerdo de Kovacs, de Eduardo, y me acuerdo del tiro de cuando uno era chico, las Vizcachas.
3: Sí, sí, pues.
1: Ah, nosotros que, no sé, tuvimos ese privilegio, había un circuito de carrera acá en Santiago, sí, en la zona sur, que se rellenaba, era impresionante, algo nos pasó en el camino, pero bueno, qué bueno que tenemos futuro, Bruno. ¿Algún saludo a alguien más? ¿Algún amigo, al papá?
2: Al papá y al equipo que me dé el auto, el motor, que es TVCar.
1: ¿TVCar? Muy bien.
2: Sí, eso, y a mi familia.
1: ¿Y a tu familia? ¿Y a la mamá?
2: A la mamá también, pero está acá. Pero me refiero a la familia, también le incluyo a ella.
1: Muy bien, muy bien. Oye, Javiera,
3: al
1: gracias.
3: Al colegio le queremos dar las gracias también, que es importante, al colegio del Bruno, porque gracias...
1: ¿Cómo se llama el colegio?
3: San Felipe Diácono.
1: Vamos, San Felipe Diácono, sí. Gracias.
3: Full apoyo, nos permite faltar a clase.
1: ¿Cómo nos va en el colegio?
2: Bien.
1: ¿Bien? Sí.
3: Súper buen alumno.
1: Bien.
3: Sí. Bien. Wow. El colegio que se aporta un 7 y nos permite salir antes hoy día también. Gracias por dejarnos salir antes. Y
1: no, gracias
3: falta
1: por venir.
3: Mucho, así que.
1: Gracias por venir. Sí. Gracias, Bruno, por venir.
2: Perdón, que
3: gracias.
2: Estoy
3: pensando. Yo lo traduzco. Gracias.
1: Gracias, Bruno. Gracias, Javiera.
3: Gracias por la oportunidad y a seguir apoyando el deporte.
1: No, y seguimos en contacto. Ya estamos conectados con su periodista.
3: Súper.
1: Sí, así que nosotros.
3: Muchas gracias.
1: Estamos a disposición.
3: Gracias por la oportunidad.
1: Gracias, Bruno. Que estés muy bien.
4: Ya, suerte.
2: Chao, gracias.
1: 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Y voy a entrar con nuestro invitado estelar que tengo hoy día.
4: El que está estelar.
1: No, sí, el Bruno, el estelar. Pero Derek Spock, que hacía mucho tiempo yo quería conversar con Derek. Y hablar un poco de una marca bien querida por nosotros en Chile, que eran estas camionetas SsangYong, que prácticamente las fabricaban. Alguna vez hablé con el CEO, con un coreano que vino, no sé, a San Pedro Atacama hace como 5 años atrás, y nos decía, oye, el 70% de las camionetas que mandamos al mundo venían a funcionar, a trabajar acá en la minería chilena. Entonces, hace un par de años atrás nos cambiamos de nombre como marca, pasamos de ser San John, pasamos a ser KGM, pero ustedes han desarrollado una cosa muy interesante, Derex, de es como potenciar como marca los nombres de los vehículos. Entonces ahora uno ve que la Muso, la camioneta, dice Muso, el Action dice Action, el Torres, que está inspirado en nuestras Torres del Paine, ¿eh?, para los que sepan, dice Torres. Cuéntame cómo les ha ido y cómo han estado... Y también aprovechar y preguntarte, oye, que nos gustan las camionetas en Chile. ¿Camioneta de SUV, Derex?
4: Sí, sí, yo te diría que en Chile es muy particular el mercado, porque con el beneficio del descuento del IVA, la demanda es muy grande. O sea, las empresas en general, por ese gran beneficio que hay, la gente prefiere comprar para su uso camionetas. Y por eso hoy día el mercado de camionetas representa un 20% del total. Algo que no existe en ninguna otra parte del mundo.
1: No, po.
4: Y por lo mismo, todas las marcas que tienen camionetas, Chile es un mercado muy interesante. Y por eso tenemos tanta oferta. Año a año van llegando cada vez nuevas marcas. Y es un volumen muy interesante. Y como bien dijiste tú, en algún momento en San John, hace 10 años atrás, el más del 50% de la exportación total de la camioneta venía a Chile.
1: Mira.
4: Era justamente con la Action. Con las primeras Action que llegaron, nosotros vendíamos entre 500 y 600 camionetas mensuales.
1: Wow.
4: En esa época. Y así que no, es muy, muy importante el mercado para KGM. Y lo otro interesante, lo que dices tú, hay un cambio de nombre, sí. Y eso obedece porque tiene un nuevo dueño. San John fue comprada por un grupo... Fue comprada por un grupo multinacional coreano que tiene... participación
1: gigante,
4: en muchas industrias, está en la industria química, de entretención, siderúrgico y todo, y quería desarrollar su área de movilidad. Y para eso compró la marca San John. Y justamente a raíz de eso dijeron, bueno, me gustaría que esta nueva marca tuviera nuestro nombre, que es KG Mobility, que es KGM. Y eso, claro, que el cambiar el nombre de una marca no es fácil.
1: Es poderoso, o sea.
4: Es poderoso. No es fácil, especialmente en un mercado tan grande como este, con tantas marcas. O sea, si tú ves en Chile, hay más de 90 marcas participando. Y entonces, es muy difícil poder crear el awareness que necesitas cuando hay un cambio de marca en un mercado tan saturado. Saturados de marcas, pero también saturados de los medios de comunicación.
1: Y Chile como que funciona con las marcas. Es como que tú vas, funcionáis al alero, me acuerdo en algún momento, aquí se me va a caer el carnet, se hace trizas, pero en algún momento Chevrolet, hace, no sé, 20 años atrás, pescaron todas las marcas y le pusieron a todos Chevrolet, me acuerdo, no sé, tenían camioneta Isuzu.
4: Y tenía autos Daewoo también.
1: Autos Daewoo, todo Chevrolet. Como que, porque como que la gente asociaba esto de, ya, Chevrolet. Pero ustedes ahora con KGM han hecho algo bien interesante, que es como mantener el nombre del producto, sí, y trabajarlos como productos propios, y lo encuentro interesante.
4: Sí, algo que nos ayuda mucho en esta tarea de reposicionar o posicionar esta nueva marca, a diferencia de una marca recién llegada o nueva, es que nosotros tenemos modelos muy bien posicionados.
1: Claro.
4: Y con alta recordación. Rexton, que ya lleva en el mercado más de 25 años.
1: Sí, pues. Oiga.
4: La Action, que lleva 20 años.
1: El Rexton es un SUV grande, así, rudo.
4: Sí.
1: Sí, es muy bueno. Nuestra querida Pao Leighton, su auto de ella es un Rexton.
4: Sí.
1: No lo cambia por nada.
4: No.
1: O sea,
4: el cliente señor es muy fiel.
1: Fidelizan muy bien, sí, es sí, verdad.
4: Sí, son una característica de los modelos que nosotros tenemos, que son modelos muy versátiles, de muy buena calidad y muy confiables. Y versátil en el sentido que funcionan muy bien en ciudad, pero también fuera de la ciudad, en terrenos difíciles. Y lo bueno de esa marca, entonces tenemos modelos muy conocidos. Es una marca 100%
1: coreana.
4: Sí. Todos los productos se fabrican en Corea. Y el origen coreano es un origen muy valorado.
1: Sí, pues.
4: Muy desarrollado.
1: Eso sí, pues me he fijado. Vienen con la banderita.
4: Sí.
1: Sí, han estado otras. Mira, qué bien cómo le ponen a la marca. Fíjense los autos KGM, el Muso, el Action, el Torres. Vienen con la banderita de Corea. Corea del Sur. ¿Eh? Como. Qué buen. Sí. Es como la marca KGM, ahí.
4: Y la K es de.
1: De Corea.
4: De Korean.
1: Claro.
4: Entonces, eso sigue siendo un origen muy valorado. Y tercero es que lleva más de 70 años.
1: Sí, pues.
4: Industria. Y 70 años desarrollando solo SUV y pickups. Nunca han desarrollado vehículos de pasajeros o furgonitos. Su expertise ha sido siempre SUV y pickups. Entonces, eso te da un respaldo que no cualquier marca te puede dar en términos de calidad.
1: Oye, y al principio hablábamos un poco del Action, que vuelve hace poco, pero hay un nuevo Action que acá en Chile se conoció más porque se quedó como la camioneta Action Pickup, pero estaba este Action SUV, como con punta de tiburón, me acuerdo bien disruptivo, bien innovador. Para sus tiempos fue como en los 2010, 2008, 2007, por ahí, que llega este auto que era como muy bonito. Pero ahora ustedes trajeron un nuevo Action que también está re bonito y como eso que tú dices de la recordación de marca, que se llama Action.
4: Sí, eso es algo que lo han hecho muy bien, de poder respetar y mantener nombres que han tenido muy buena aceptación. Y el Action, cuando se lanzó, le dices tú, venía en dos versiones. Venía una versión SUV, que tenía esta particularidad de diseño.
1: La cola coupé.
4: La cola, sí.
1: Claro, la cola de
4: un fastback.
1: Fastback, claro. ¿Sí?
4: Y tenía el Action Sport. Por eso le pusieron Sport para la camioneta.
1: Claro.
4: Entonces eran dos productos distintos. Y hoy día, en homenaje, como bien lo dijiste antes, cuando partió el programa, en homenaje a este producto, lanzaron el primer modelo que lanzaron como KGM el año pasado fue Action.
1: Mira, este qué bien.
4: Este es el segundo. El lanzamiento de la nueva Muso es el segundo modelo bajo el paraguas de KGM.
1: Oye, y el Action, cuéntame un poco las versiones, ¿es gasolina, hay híbrido? ¿Cómo
4: va? Mira, eso ha sido súper interesante también, de que ellos también están manteniendo versiones de combustión,
1: ya,
4: tanto gasolina y diésel, y a la par están desarrollando también versiones de nuevas energías. Entendiendo así, hoy día en el Action hay una versión gasolina 1.5 turbo y estamos lanzando justamente a fines de este mes una versión híbrida.
1: Ah, mira.
4: Sí, entonces vienen con esas dos, el Torres también. El Torres, by the way, lo que tú mismo dijiste, el Torres, el nombre del Torres obedece también a un homenaje a Chile.
1: Sí, pues.
4: Siendo Chile un mercado tan importante para ellos quisieron lanzar este nuevo modelo homenajeando un lugar muy particular y muy querido a nivel mundial, que es la Torres del Paine. Exacto. Y por eso lo llamaron Torres.
1: Sí, pues yo me acuerdo, a nosotros nos invitaron, anduvimos en el lanzamiento, sí, en Torres del Paine.
4: Que obviamente se le hizo allá.
1: Claro, fue espectacular, o sea, y decía, wow, habían unas fotos con el auto, con unos Pumas, una cuestión, yo decía, qué buen lanzamiento. Y la otra, que a mí me gustan las camionetas. Yo no he tenido nunca un auto en mi vida. Siempre he tenido puras camionetas. La Muso, que de nuevo se me va a ganar el carnet, pero me acuerdo que la primera vez que yo vi un Sangyong en la vida fue la Muso, la camioneta Muso.
4: Fue la primera pickup en Chile.
1: Claro.
4: 2005.
1: 2005, la camioneta Muso, que también tenía un hermano. También había un,
4: sí,
1: que era como station wagon.
4: Exactamente. Era un SUV y una pickup.
1: Y llegó esta Muso nueva. Había una anterior, me acuerdo. Había una corta, como sport, como bien deportiva, con la caja más pequeña.
4: Sí.
1: Pero que tampoco no es tan pequeña, sino que se veía la caja más pequeña por la línea, por el diseño. Pero había una más larga. Y ahora estuve viendo las fotos, que las vamos a subir a nuestro Facebook. Le cambiaron el frontal, está bonita la camioneta.
4: Sí, tiene unas mejoras increíbles. De hecho, nosotros hicimos el lanzamiento hace un mes atrás de la nueva camioneta en las dos versiones. De hecho, fue la Muso que trajo la larga.
1: Ya.
4: Originalmente siempre fue con corta.
1: Ya.
4: La Action.
1: Claro, la Action.
4: La corta, claro. Y la Musso lanzó ahora la larga para competir de lleno con la japonesa. Con la L200.
1: Con la Toyota.
4: Con todo, con la Toyota. Y esta nueva en particular tuvo muy buena aceptación en términos de calidad y precio. Y viene con innovaciones tanto de diseño, súper atractiva, la verdad, sí, que se ve muy robusta, con diseño muy moderno y tecnológico. Pero además que mejoras también en sí. Viene con mejor equipamiento, viene con más altura.
1: Ya.
4: Con casi 3 centímetros más de altura, que es una gran diferencia.
1: Sí, 3 centímetros alto en uno.
4: Con mejor ángulo de entrada y salida, lo que hace que su desempeño fuera de la ciudad sea óptimo, sea muy bueno. Y lo otro, lo que se mantiene, gracias a su distancia entre los ejes, es que tiene una suspensión muy suave.
1: Muy suave.
4: La sensación, incluso con las versiones con ballesta, gracias a esta distancia entre ejes, se siente muy suave. Y es realmente, todo el mundo, algunas otras marcas también lo dicen, pero esta es realmente de las más suaves del mercado.
1: Déjame traducir algo para nuestro. El ángulo de entrada y salida es la posición de la rueda delantera y la rueda trasera cuando usted se va al campo y hay alguna subida y alguna bajada, alguna, no se le quede colgar la cola, como dicen los guasos, ¿eh? Entonces,
4: no se tope.
1: Es súper importante la posición de la rueda. Cuando le dicen, oiga, la camioneta, le mejoramos los ángulos de entrada y salida, vaya por ahí, porque es un punto importante si usted la está ocupando en uso de fuera de ciudad, off-road, campo, overlanding y tanta cosa que hay hoy en día.
4: Sí. Y yo te digo, en serio, una cosa es que las empresas de leasing, empresas que tienen flotas, más valoran de la camioneta de nosotros es justamente la suavidad.
1: Eso.
4: De sí, gente, pues, que anda mucho en carretera, agradecen mucho andar en una camioneta que se sienta como SUV.
1: Es que a nosotros, como a que nos gusta.
4: Los riñones se agradecen.
1: Como que a nosotros, cuando éramos más jóvenes, nos gustaba la cuestión espartana, sí, la camioneta no. Dura, fea, ¿cachai? Así como que, pa, yo no andaba como... Ay, Dios, me acuerdo, ponte tú siempre del Suzuki Samurai, del Jimny, que hay con los riñones en la mano. Pero hoy en día, el estándar de las camionetas es bien. Ha mejorado bastante. Y lo que nos preguntan siempre, la carga, esta versión más larga, es como más para trabajo, ¿no?
4: La larga generalmente la usan más para trabajo.
1: Ya.
4: La corta es más para uso personal, que quiere una camioneta más deportiva.
1: No, la corta es muy bonita.
4: De hecho, la larga mecánica 4x4 te da una carga, capacidad de carga de una tonelada.
1: ¿Una tonelada?
4: Sí.
1: ¡Ojo!
4: Entonces, no viene realmente un productazo. Y amparado por una marca que es muy valorada en Chile y que tiene mucho respaldo, es de confiabilidad.
1: Oye, y seguimos con la misma red de concesionarios. O sea, esto de que se cambiara la marca para el que tuvo San John de hace 10 años, 20 años, que algo que lo digo yo, para que no lo diga Derex. San John tiene KGM hoy en día, esa cosa de que fideliza. Yo siempre me acuerdo de mi suegro. Mi suegro tuvo dos camionetas Action, tuvo esta cuestión grande, no me acuerdo, que no era el Rexton, uno que había, que era más grande.
4: La Stavic,
1: ¿me entendí? Y con el dolor del alma vendió la Stavic, ¿cachai? ¿Por qué? Porque son vehículos, era como subirte a un avión, la Stavic,
4: sí,
1: ¿cachai? O sea, yo cuando de repente la Pau anda en su Rexton, me subo en la Rexton, y era una cuestión grande, así, robusta, y digo, oye, me gusta este auto. Entonces, para uno que es más alto,
4: sí,
1: es súper importante, y fideliza muy bien, como que tú te compras un... No sé cuál es el de entrada hoy en día de los Corando. ¿Cuál es el?
4: No, el de entrada y que va a volver es el Tivoli.
1: ¡Vuelve el Tivoli! ¡Mira, Tivoli exclusiva!
4: ¡Vuelve el Tivoli!
1: El Tivoli, que fue súper vendido.
4: Sí.
1: Mi señora tenía Tivoli. No, tuvo Tivoli XLV.
4: Ah. No, y lo bueno que viene, porque el Tivoli que vendíamos antes era un motor 1.6 aspirado, y el que viene ahora es 1.5 turbo.
1: Ah, ya, mire.
4: Entonces tiene otro torque y otro rendimiento, y con cambios de diseño. Así que viene muy atractivo.
1: Entonces, que bueno, vamos a tener el Tivoli nuevamente en el
4: line-up. Puerta de entrada.
1: Vamos a tener el Torres.
4: El Torres, Action.
1: Y la camioneta.
4: Y viene la camioneta. Y después, a fin de año, vamos a lanzar
1: un Rexton producto también.
4: Y Rexton. Y a fin de año vamos a lanzar un nuevo SUV también, que va a ser híbrido enchufable.
1: Mire. No, lo que yo decía es que ustedes fidelizan muy bien porque... A ver, ¿cuál es el secreto de esto? Que el auto es bueno.
4: Sí. No, lo que dices tú es verdad. Nosotros nos topa con la base de datos que tenemos, tenemos familias que han tenido las 5 generaciones de Rexton.
1: Mira.
4: Durante 20 años.
1: Mira.
4: Y no es cualquiera. Y en un mercado como este, que es tan competitivo, encontrar familias tan leales es súper difícil. Es muy raro.
1: Es que eso ocurre cuando hay tenido un auto. Cuando tenía un auto bueno. A ver, ¿a qué me refiero yo con un auto bueno? Como para que nos entiendan. Yo, un auto que no te da problemas, que tenés como esa certeza que va a partir, que anda bien. Claro, ¿cachai? Sí. Nosotros acá, yo siempre le digo el auto taxista. Esa cuestión que anda todos los días, y esté lloviendo, está calor, está en la tierra, está en el campo, está en la playa. Vamos. ¿Me entendí? Entonces, eso sí se valora mucho.
4: Sí, no, los clientes de nosotros, pues este cambio de nombre y todos nuestros mejores embajadores son los clientes.
1: Es el boca en boca.
4: Y lo que dices tú de la red de concesionarios, todos los puntos de venta de San Ñon son los mismos, se mantienen. Lo único que vamos a hacer es un cambio de imagen a KGM. Pero la distribución, que tenemos más de casi 38 puntos de venta en todo Chile, eso se mantiene en todos.
1: Oye, Derex, déjame saludar a nuestros auspiciadores porque, uy, se nos pasó el tiempo volando. 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Don Derex Fox, le tengo que dar las gracias por haber venido.
4: Aquí entre ingleses.
1: Oiga, qué buena combinación, Derex Fox. No, y invitarte nuevamente cuando tengáis el lanzamiento de este Tivoli, porque de verdad, capaz que mi señora se compre un Tivoli nuevo porque como que lo extraña. Ah, fue para ella pasar de esta colita más cuadrada, más funcional como mamá, a un auto más fastback. De repente es como... Pero las mamás siempre andan con cosas en el auto.
4: Impresionante.
1: Derex Fox de KGM.
4: Muchas gracias.
1: De la camioneta Torres, que es bonita, me gusta. Eso te iba a decir, hubo como coherencia en los modelos, ¿cachai? Son más parecidos hoy en día, la Muso, el Action.
4: Hay una línea particular de KGM,
1: el diseño que uno dice, este auto es hermano de este otro, y eso se agradece. Ya, Derex Fox, gracias por venir.
4: No, gracias por invitarme. Muy entretenido.
1: Gracias por venir. Yo, como siempre, les doy gracias por la sintonía. Quédense en la clave.
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11: Un poquito de rosado para darle color a esta tarde de día, lunes. Y como siempre, bien acompañados de buena música. Nos quedamos con esto que ya escuchas, Pink junto a Aerosmith en la 92.9.

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1: 4:04 y hasta ahora te contamos información respecto del gobierno que anunció que los precios de los combustibles bajarán nuevamente esta semana, al menos 100 pesos por litro, con una reducción ya acumulada de 200 pesos en algunos casos. El ministro de Hacienda, Jorge Quiroz, explicó que aunque el precio del petróleo ha disminuido, la producción de gasolina está afectada, lo que ha mantenido los precios. Se espera que las medidas fiscales ayuden a normalizar dicha situación.
2: Bueno, y en otras materias, el ministro de Relaciones Exteriores, Francisco Pérez Mackenna, se reunió en Washington con el secretario de Estado de los Estados Unidos, Marco Rubio, para fortalecer la alianza estratégica entre ambos países, discutiendo temas como seguridad regional, minerales críticos y el programa Just Chile para atraer inversión. Pérez Mackenna señaló que la relación se había resentido en el pasado, pero se está reconstruyendo por el interés mutuo, avanzando significativamente en las reuniones.
1: Y la NASA inició la compleja misión de Boost para salvar al telescopio Swift, el cual se está precipitando hacia la Tierra y corre el riesgo de destruirse en la atmósfera. Por lo mismo, ya lanzaron la nave robótica Link de Catalyst Space para capturarlo y devolverlo a órbita de forma autónoma, todo esto en una maniobra inédita.
2: Y también en temas futbolísticos, la FIFA está generando controversia al haber aplazado la suspensión del delantero Balogun, expulsado en el Mundial 2026 por una tarjeta roja, tras la situación semejante del defensor Quansah en el triunfo de Inglaterra sobre México. El diputado británico Law pidió igual trato, reconociendo la expulsión de Quansah como correcta, pero solicitando retrasar su sanción. Al igual que la excepcional medida tomada con Balogun, que fue solicitada por Donald Trump. Y esto permitiría que el jugador estadounidense también, y lo va a permitir, disputar un partido tras su expulsión.
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2: Cuatro con siete minutos. País sísmico. Hoy tuvimos uno.
1: Oye, harto. Suena seguidilla.
2: Así es. Pasamos adelante y vamos a comentar las cosas más importantes y relevantes del día. En esta tarde clave de día lunes. Suena Soda Stereo cuando pase el temblor. 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
1: ¿Cuándo pasa el temblor en la voz de Gus? ¿Pasó el temblor? Pues pasaron hartos temblores. Hoy entre el frío y los temblores no hacemos uno.
2: No, además que estamos todavía con esa noticia reciente de lo de Venezuela. Entonces uno también como que cuando ocurre un temblor acá, a pesar de que es un país sísmico, la preocupación está como un poquito alterada. Como aunque estemos acostumbrados a los temblores, decimos, hay cosas que están pasando que puede ser que tenga que ver con una cuestión del COP. Porque además lo de Venezuela ocurrió casi cercano y muy, muy, muy en a pocos, digamos, días o horas de diferencia de otros temblores que ocurrieron cercanos.
1: Y es muy reciente todavía, incluso aún se están actualizando las cifras de heridos, fallecidos. Es horroroso todo lo que tiene que ver con lo que ocurrió allá, pero tú me preguntabas fuera de micrófono un poco de la actualización de nuestros fines de semana.
2: Ah, claro.
1: Y me acordé con esto mismo que tú dices.
2: ¿De qué te acordás?
1: Que el sábado fui a hacerme las uñas, las manos. Fui a hacerme la manicure.
2: Espérate, ¿y eso es como cuánto tiempo de inversión?
1: Harto.
2: Unas
1: harto, depende de lo que uno se quiera hacer. No, una hora. Mi manicurista es rápida. Pero a propósito de los temblores, justo ella es chilena, pero todas las demás son, las chicas son venezolanas o colombianas. Y hablábamos de que siempre en ese salón, no sé, centro de estética, hay gente haciéndose las pestañas. Mujeres haciéndose las pestañas. Y yo cuando las veo pienso, ¿qué pasa si hay un temblor? Porque tienen que estar con los ojos cerrados para hacerse como el alargue o no sé, o el mantenimiento de pestañas. Y me contaba la historia de que una vez
2: ya le había tocado
1: una clienta y tocó un temblor muy piola y dejaron a la señora ahí.
2: La sola. ¿Cómo hacen?
1: Porque más encima la mayoría son extranjeras, entonces se asustan más. Y bueno, ahora, ¿para qué decir? Pues con la historia de lo ocurrido en estos últimos días, mucho más, pues están más preocupadas. Entonces,
2: preocupa más.
1: Hablé mucho de eso el fin de semana.
2: Sí, a pesar de que somos país sísmico, igual entra la preocupación. Acá me acuerdo que vivimos varios temblores en este piso, y de hecho un terremoto, el de 7 punto y algo, estábamos al aire en la tarde.
1: No alcancé yo a vivirlo.
2: No,
1: llegado todavía.
2: Parece que no.
1: No.
2: Pero quedó un video en YouTube, como terremoto en Radio La Clave,
1: Javier Acevedo.
2: Sí, y en ese momento el control que estaba ahí, le hablo a usted de control, al de acá, a este, porque si llega a temblar no dejé la cuestión ahí tirada, porque el control de ese video dejó tirado y puso música. Y fue el primero en llegar al primer piso.
1: Igual, manos rápidas.
2: No, bueno, rápido.
1: O
2: pero
1: sea, mientras salió, pero dejó algo, por lo menos.
2: Puso, le dio play a cualquier canción que encontró.
1: Claro, claro.
2: Y ahí, chumpa abajo. Hasta que se corte la luz.
1: Yo me voy.
2: Sí, se fue.
1: No sé qué hago aquí, es más, me voy.
2: Es más, adiós. No me interesa.
1: Oye,
2: lo que están haciendo.
1: Pero qué complejo. Igual yo estoy en la casa, te lo había dicho antes, ya organizándome con mi pareja y pensando en ciertos lugares. Yo vivo en un piso 2, así que me dijo, no, yo salto para abajo. Y le dije, pero va a ser peor. Ridículo.
2: No,
1: como malla de la talla.
2: Hay que tomar medidas.
1: Hay que verlo en serio.
2: Sí, pues, sí. Y también tomar medidas como responsables. Responsables.
1: Totalmente.
2: En torno a, no hay que volverse loco. Ahora,
1: hay que armar un bolso de emergencia, dicen los expertos.
2: Eso
1: ya de verdad lo están diciendo.
2: Un bolsito de emergencia con, digamos, una radio, con...

0: qué sé yo, una radio a pila.
1: Sí, y escuchan la 92.9.
0: Claro, un kit de, digamos, de curitas o cosas así.
1: Claro,
0: como
1: de
0: una linterna también.
1: Como de salud, finalmente, sí. De cosas básicas. También algo que, mira, yo estuve viendo expertos que subían imágenes a redes sociales sobre qué es lo que tiene que tener este kit de emergencia y decían una copia de las recetas médicas importantes que tienes. O sea, si hay algún medicamento que tomas todos los días y ponle que tienes que evacuar tu zona.
0: Eso está bueno tenerlo en el teléfono siempre, claro. Escaneado en el teléfono. Igual, mira, yo conozco...
1: O una copia, una fotocopia, porque el celular persona, también puede fallar.
0: Sí, porque yo conozco una persona que tiene todo, pero así ya extremo de organizado, tiene todo en un box o en un drop.
1: Saludos,
0: o en un drive.
1: Carlos.
0: No.
1: En la cara.
0: Todo arriba, es como receta, pum.
1: Mira.
0: No sé qué. Carnet de identidad, check, check. Contratos de no sé qué en tal carpeta.
1: A ver, yo soy al revés.
0: Pero todo en la nube.
1: Está bueno
0: nube.
1: Que sea en la nube, porque yo soy al revés. Yo soy más a la antigua. Y lo que hago es cuando compro algo importante, no una compra del día a día, pero
0: lo fotocopias y lo plastificas.
1: No, una lavadora, ponte tú como estas cosas que te compran.
0: Guarda ahí la garantía.
1: De vez en cuando. Imprimo. Ponte tú, si la compré por internet, yo imprimo la boleta y tengo una carpeta donde tengo todos los documentos de eso.
0: Eso está muy bueno.
1: Entonces después, claro, uno dice, no necesariamente por una emergencia como algo sísmico, sino que de repente uno dice, uy, ¿cuánto me costó la lavadora hace, no sé, 8 años, ponte tú, 10 años? Y uno dice, uy, ya, sí, este tiempo que lleva, la compré en tal parte.
0: Nosotros también teníamos, y bueno, también tenemos carpeta, pero antes teníamos como un closet de carpetas.
1: Ah, ya.
0: Como por años, 2009, 2010, 2011.
1: Yo lo tengo separado
0: hasta
1: por
0: que,
1: tiempo.
0: Hasta que nos cambiamos de casa y nos dimos cuenta del espacio que ocupaban. No, el espacio que ocupaban era insólito.
1: Sí. Así que la salud, también tengo lo mismo.
0: Bueno, lo de la salud también importa. Ahora, en lo concreto con los sismos que sacudieron a Santiago el día de hoy, la zona centro del país, en solo 15 minutos, claro, pasaron varias cositas. El primero se registró a las 12:15 este día lunes 6 de julio. Yo lo sentí súper clarito acá. Se sentía, aparte estábamos en un piso 7.
1: No sentí nada.
0: Fue 5.5.
1: Estaba cocinando.
0: Algo así, ¿no? Después, claro, tú estabas moviendo.
1: Sí, estaba moviendo.
0: Es más difícil. Sí. Después vi en un otro de 4.6, otro de 3.7 y así. El último de 2.8. Entonces, todo esto pasó en un rango de 20 minutos.
1: Oye,
0: más
1: rápido.
0: O menos.
1: Uy, qué nervios.
0: Y por eso yo pensé que había sido uno largo.
1: Ya. Como yo, uno de media hora.
0: Cuando pasó el primero y después me senté, o sea, me quedé sentado, ni me paré.
1: Claro.
0: Y dice, yo esta cuestión sigue temblando. Entonces yo estaba esperando que como que retomara fuerza. ¿Viste que para el 2010 pasó así?
1: Sí, pues sí.
0: Como que empezó. Después,
1: y ahí uno
0: bajó
1: dijo,
0: un poco y dije,
1: claro.
0: Y después empezó a agarrar como fuerza.
1: Sí.
0: Y yo estaba esperando eso. Finalmente no pasó. Así que ahí estamos atentos, país sísmico. Hay que estar atento al lupo. Y a
1: no, y de verdad prepararse, porque después uno se arrepiente, pero tener cosas a la mano, sobre todo ahora en invierno, si es que llega a pasar, ojalá no un remesón tan grande como el del 2010, pero algo similar, tener, yo siempre digo, una bata, un chaleco, algo a mano, las pantuflas para los desordenados, algo que nos cobije en caso de tener que estar un rato afuera de nuestras casas.
0: Claro, es parte de las cosas que ocurrieron en este día. También algo de lluvia cayó el fin de semana, el
1: Oye,
0: sábado.
1: Oye, sí, pero no tanto.
0: No, poquito. A mí me tocó un poquito de lluvia. Es que yo estaba alagante. Estaba fuera de mi casa.
1: Ya, en
0: lejos.
1: Santiago yo no estaba aquí ñoño.
0: No, no pasó nada.
1: No
0: pasó nada. Pero habían anunciado lluvia. Habían anunciado lluvia. Ahora, yo vengo aquí a confirmar que al menos en la zona de Talagante, el monte.
1: Fuiste a reportear.
0: Fui a reportear. Fui a reportear y ahí sí llovió. Pero lloviznó un poquito.
1: Ya, sí. En la playa llovió harto. En Viña, en la quinta región decían que llovió.
0: Sí, ahí sí es como nos dimos cuenta que estaba lloviendo porque estuve el sábado en una despedida soltero de un amigo.
1: Ah, mira.
0: Sí, po, y resulta que.
1: Llovió a la despedida soltero.
0: Llovió. Y al pasaron un montón de cosas, pero.
1: Te creo.
0: Lo más divertido de todo, de entre tanta cosa que pasó, el grupo de personas que estaba ahí. De repente, no, decidieron comprar justo, muy responsable todos los varones, comprar el copete justo.
1: Ya.
0: Así como no, para no pasarse.
1: Qué bueno, qué bueno.
0: Justo ya, ok. Pero igual quedaron ganas y uno de ellos fue a comprar.
1: Ah.
0: Fue a comprar con chaqueta.
1: No te
0: puedo. Sí, una chaqueta como de chiporro así por fuera. Entonces volvió y la cuestión estaba, pero así, estilando.
1: Mira.
0: Así que bueno.

0: Debe haber ido con parca.
1: Debe haber ido con parca. Llovió bastante.
0: Lo consolaron después.
1: Sí, no, lo dejaron ahí como un bebé.
0: Ah, ya.
1: Como un bebé.
0: Bueno, entre ustedes me imagino.
1: Absolutamente. Con harta carne, porque había un asado grande. Eso está bueno.
0: Ah.
1: Hay una edad en la que uno dice, el mejor plan es juntarse a hacer un asado.
0: Sí, totalmente.
1: Y ver fútbol.
0: Sí.
1: Eso se hizo.
0: Sí, qué mejor. Sobre todo los partidos del Mundial que están tan buenos.
1: Sí, el fin de semana buenos partidos también. Ya sabemos que pasó Noruega dejando fuera al Jogo Bonito de Brasil.
0: Oye, sí, ¿vamos a hablar de eso?
1: Vamos a hablar de eso un ratito más. Música. Para los que pasaron Inglaterra dejando fuera a México. Y en el estadio se escuchaba esto a todo volumen. Pero no fue ni 5-0 ni 3-0. Le costó a Inglaterra. No me digan que no. Hubo 5 goles, así que parece que el pronóstico de Liam Gallagher era correcto. Suena Wonderwall, esto es Oasis. 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
1: Así estamos.
2: Ay,
1: cantando nuestras canciones
2: pasando
1: mundialeras en nuestro corazón, en nuestras mentes, porque este fin de semana sí que fue un fin de semana.

0: de partidos y partidazos.
1: Harto. Yo que no soy futbolero, debo confesar que reviso los horarios para ver los partidos. De hecho, el de ahora, oye, a cero todavía no lo puedo creer. España-Portugal.
0: ¿A quién le vas? ¿Quién debería pasar?
1: Yo soy fan de
0: Cristiano Ronaldo. Ah, Georgina. Entonces tú vas por Cristiano Ronaldo.
1: Me gusta, claro, me gusta Portugal. Quiero que gane Portugal, pero por Georgina. Georgina
0: por ella. Está feliz. Ni siquiera por CR7.
1: Todas estamos felices. No por Cristiano. O sea, Cristiano, sí, lo encuentro buen papá, pero me gusta la familia, me gusta lo que han formado.
0: Pero es que tiene que ver la familia con jugar a la pelota. Todo, ¿quién debería ganar el fútbol?
1: Tiene todo que ver.
0: Tiene que ver.
1: Porque si uno es fan de la familia, al final obviamente quiere que le vaya bien a él. Pero es una repercusión de lo mucho que ha hecho esa mujer.
0: Ah, ya, ok. Ya tú vas por ese lado.
1: Oye, es que estuve viendo el fin de semana análisis al respecto de cómo ella ha sacado...
0: Adelante.
1: No sé si adelante a la familia, si obviamente a Cristiano le va increíble, pero ella podría haberse echado para atrás y no haber hecho nada en su vida, porque obviamente la tenía, entre comillas, asegurada. Y ella tiene su platita, tiene sus cosas, y es una lección de vida para muchas mujeres.
0: Bueno, eso es parte del... Ella tiene un documental.
1: Pueden
0: ver, ahí se pueden interiorizar.
1: Es marcas, es empresaria, o sea...
0: Totalmente.
1: Eso es lo que me gusta.
0: Ya, muy bien. Entonces, que gane Portugal por Georgina.
1: Georgina.
0: Sí, oye, los partidos que quedan por jugar todavía el día de hoy, además del que se está jugando en estos minutos, Portugal-España, que van 0-0. De hecho, van en el minuto 63 ya, comenzando hace un ratito ya en el segundo tiempo. Y lo que queda también a las 8 de la tarde, Estados Unidos y Bélgica. Ahí se sabrá quién pasa o no. Y el polémico partido de Estados Unidos, porque es el que, a petición de Donald Trump, un jugador que estaba expulsado, no lo van a sancionar o lo van a desancionar para que pueda jugar.
1: O sea, no lo van a multar con no jugar, al final es eso. Porque si te dieron roja, no puedes jugar.
0: Que me explique algún futbolero. ¿Hay algún futbolero acá? El Pepo.
1: El Pepo.
0: Pepo, vente. Porque yo quiero entender.
1: Yo aquí desde el periodismo es lo que sé, la verdad. Pero, y desde leer finalmente la noticia. Pero en realidad es algo muy extraño y entiendo que es la segunda vez que se hace algo así. Y la primera vez fue para el Mundial de 62 en Chile. Pero no existían las normas que tenemos ahora.
0: Oye, nuestro querido periodista digital Cristóbal Azócar, alias Pepo, experto en fútbol. Pepo. ¿Cómo estáis, Pepo?
2: Bien, me pillaron de sorpresa.
0: Sí, pero este tema...
2: estaba haciendo otras cosas.
0: Sí, pero ya, este tema es sorpresa para ti. Además que ustedes lo van a escuchar o lo han escuchado ya en Metrópolis PM, en el análisis deportivo. Esto de la tarjeta roja que le quitan y que deja de ser tarjeta roja. Primero, súper polémico porque es una petición casi... no quiero decirlo así, pero pareciera que huele a corrupción, huele a una cosa bien compleja, porque además un intervencionismo, al menos político, desde el lado de Donald Trump. Ahora, ¿se había visto algo así? ¿Cómo es la situación en lo concreto?
2: En mundiales no se había visto algo así, porque, por ejemplo, en el fútbol chileno, para darle un ejemplo, sí se puede apelar a una tarjeta roja, pero se apela, como son juegos que se juegan los fines de semana, los martes siempre hay una fecha donde se pueden apelar todo y tú puedes mandar a un abogado y se habla.
0: ¿Se apela en función de qué? Si fue correcto o no fue correcto, sí, si fue bien puesta o no fue bien puesta, ¿no?
2: Sí, ahí se puede como ver la sanción.
1: Pero en el caso de esto no es como que le quitan la roja, sino que lo dejan jugar.
2: O sea, sí, es como que te quitan la roja, no la tuviste. O sea, jugaste con un jugador menos en el partido que pasó, sí, pero puedes volver a usarlo. Pero en los mundiales, como son partidos cada 3 días, además de que fue una revisión en el VAR, no es como que el árbitro se equivocó, árbitro no cobró la falta.
0: Fue ratificado en
2: el VAR. Lo llama porque le dicen, oye, no cobraste esto y parece roja, y el árbitro fue, la vio y dijo, esto es roja del portero de casa.
1: Era súper roja.
2: Entonces, había una polémica ahí que, bueno, los estadounidenses decían, no es roja, pero...
1: Y la mano de Trump.
2: Y aparte, Trump, como la personalidad que tiene ahora, se está adjudicando a él.
1: ¿Sí?
2: O sea, yo creo que eso le juega más en contra porque dice... Que él llamó a Infantino para pedirle...
0: Claro, en el fondo esto es como una especie de demostración de poder. ¿Quién pesa más? ¿El presidente de los Estados Unidos o el presidente de la FIFA? Claro.
2: Sí, no, yo creo que es una imagen horrible de la FIFA. O sea, es como que... el presidente te llama, el presidente local te llama y te pide que haga un cambio y lo hace.
1: ¿Y qué va a pasar? ¿No vamos a hacer nada? ¿No hay una protesta de los futboleros del mundo?
2: Si le hubiera tocado contra Argentina,
1: claro,
2: y hasta un latino, yo creo que...
0: Ahí la Conmebol hubiese levantado la manito, ¿no?

0: ahí sí, o hubiese habido más reclamo. Yo, bueno, me imagino que en Bélgica deben estar enojados, pero
1: no va a pasar nada.
2: No es lo que decíamos en los títulos. Al final ahora están todos alertándose al respecto, porque ahora Inglaterra dice, ya, pues también nosotros teníamos una roja.
0: Ah, sí, pues. Ah, bueno, hay que ver cómo van a...
1: Sí, porque al final
0: el procedimiento pasa aquí.
1: Eso, ¿sí? Queda como una especie de antecedente. Claro. Y ahí, claro, tú cualquiera podría empezar a pedir
0: No, aquí va a quedar, yo creo que la grande, porque nunca había pasado que en un mundial te le quiten una roja a un jugador. Yo tenía entendido que creo que a Cristiano Ronaldo en una Eurocopa, pero ahí la apelaron y fue otro procedimiento. No es como que llega el presidente de una nación a pedirlo. Ahí puede llegar la... Porque es distinto si llega el presidente de la Federación de Fútbol de Estados Unidos a hacer la apelación. Ahí se puede... Claro. Pero que el presidente haga un reclamo en... En, ¿cómo se llama la plata? Porque no es X, porque él escribe en su...
1: En Truth.
2: En Truth Social.
0: Sí. Escribió ahí, después le escribe Infantino, aparte que tiene muchas fotos con Infantino.
2: Ay, le agradeció, sí. Dijo que gracias por haber eliminado esta injusticia.
0: Esta injusticia, sí.
2: Eso fue lo que dijo.
0: No, para mí, tremendo y...
1: Tremendo papelón igual.
0: Papelón. Papelón
2: para la FIFA. Ya, sí. Chao, hoy... Estados Unidos.
1: Bueno, hoy tienen la posibilidad de jugar en la tarde, ¿no?
0: Juegan con Bélgica.
1: Juegan contra Bélgica.
0: Bélgica que no viene bien, eso sí. Yo, para mí, favorito es Estados Unidos. Pero ahora se va a manchar todo por esto.
1: Por esto.
0: Estados Unidos viene jugando un muy buen mundial y para mí no era necesario.
1: No era necesario. Tenían jugadores como para haber hecho...
0: jugadores para seguir compitiendo. Entonces esto es una mancha gratuita que yo creo que Donald Trump buscaba mostrarse como...
1: Sí, claro.
0: Yo golpeo la mesa y me escuchan en todos lados.
1: Que es parte un poco también de lo que se ha dicho en estos días. Y bueno, antes de ir y pasar al siguiente bloque,
2: no,
1: dos nada
2: momentos
1: más.
2: Importantes del fin de semana. Nos quedamos con Pepo viendo el viernes el partido de Cabo Verde.
0: Hola, Frank, ¿cómo gritamos los goles de Cabo Verde?
1: Cabo Verde.
2: Fui la más futbolera.
1: México, Inglaterra y Holanda, Brasil.
0: Noruega, Brasil.
1: Noruega, Brasil.
2: Noruega, Brasil y el de anoche de México.
0: Vale. ¿Tengo que elegir uno?
1: Sí, ¿cuál es tu partido favorito?
2: Yo cuatro
0: veces. No, yo creo que es que a mí el de Cabo Verde me llevó demasiada emoción.
2: Estuvo impresionante.
0: Yo creo que todo un planeta, perdón, hermano argentino, pero todo un planeta se alineó con
2: Cabo Verde,
0: uno
2: obvio.
0: Uno lo ve imposible. O sea, uno que.
1: Y es por la historia también que cuentan cada uno de sus jugadores, el arquero, ¿no? Que también ha sido uno de los más seguidos en este mundial.
0: Sí, no.
1: O sea, fuera de la
0: tiene más seguidores Pain. Que la cuenta de la selección argentina en Instagram. Superó a la selección argentina en seguidores.
2: Ah, sí, sí, sí.
0: No, es increíble lo de Bocinha.
2: Bocinha.
0: Y aparte, después de la eliminación se vieron los videos de cómo lo recibieron en la isla de Cabo Verde. Y era increíble. Eran autos y autos y gente.
2: Es histórico, nacional. Que tiene más seguidores en toda la historia.
0: Sí, no, sí, una locura. Fue... Con la Fran estábamos aquí y vuelta loco. De hecho, la Fran, yo nunca imaginé ver a Francisca Huerta sufriendo por fondo. Decía, vamos, Cabo Verde.
2: Quería que ganara Cabo
0: ¿Cómo
2: Verde.
0: Se enojó con el tercer gol de Argentina, la Fran. Estábamos
2: qué
0: aquí.
2: Rabia.
1: Y eso,
2: uno más, por favor, un golcito, Cabo Verde.
1: Y eso que, bueno, uno podría haber esperado que el resultado fuese el que finalmente fue, que Argentina ganara. Pero, a pesar de eso, Cabo Verde es un gran partido. Un partido que estaba fuera de todo pronóstico y sus jugadores se convirtieron en estrellas y en héroes para su país. Yo creo que ahí hay una lección también. Ojalá alguien haya documentado todo lo de Cabo Verde.
0: Yo creo que es para hacer
1: podamos
0: un libro,
1: ver un
0: una
1: documental,
0: película,
1: un libro,
0: todo.
1: Una película.
2: Total, total.
0: Sí, tendríamos que ver.
2: Lo que contaba Chico Peñilillo, que hartos mandaron esto de, por LinkedIn, la postulación.
0: Y muchos los buscaron por LinkedIn.
2: Increíble, no, sí.
1: Tremendo. Y en el caso de México, Inglaterra.
0: No. O sea, oye, yo estaba bromeando al otro lado porque a mí me gustaba así. Yo ya Liam Gallagher. No
1: sé. Pero hizo un buen partido.
0: Pero México jugó muy bien, me sorprendió.
1: Partidazo,
2: muy bien,
1: ¿no?
2: Pero dicen que fue mufa Maná.
0: ¿Maná?
2: Que cantaron en el entretiempo el rey y la canción dice: yo sé bien que estoy afuera, bo.
0: Ah, bueno, es verdad.
2: Pero manifestó, el día que me voy,
1: manifestaron.
0: Manifestó lo contrario.
2: ¿Cómo parte cantando: yo sé bien que estoy afuera? Ya era como
0: 5-0, güey, en serio. Desde ahí empezó. No, tú ayer se quedó callado,
1: calladito. Pero
2: sí,
1: buen partido.
0: Maná. Muy buen partido. México, yo creo que mereció por lo menos ir a la largue. Pero Inglaterra tiene jugadores muy, muy buenos en cada una de las líneas, entonces eso marcó la diferencia. Pero muy buen Mundial de México. Yo esperaba mucho menos de la selección mexicana, pero creo que ser locales con toda la hinchada. Había una emoción muy fuerte. De hecho, mi Instagram estaba lleno de canciones de Juan Gabriel, porque se volvió tendencia Juan Gabriel en el Mundial.
2: Esa deberían haber cantado alguna canción de Juan Gabriel.

0: Gabriel.
1: De hecho, yo no el fin de semana me vi la presentación en el Bellas Artes Juan Gabriel del 90.
2: Maravilloso, maravilloso concierto.
1: Quiero empaparme de cultura mexicana. Sí,
0: qué bueno, no, empápate nomás.
2: Muy bien hecho, Pepo. Y bueno, dejé para el final el partidazo y el androide Haaland.
0: Oye, androide.
2: ¿Qué onda? Noruega, Brasil, ¿cómo lo viste?
1: No, el Noruega, Brasil, yo creo que fue muy vikingo el equipo. Bueno, toda la Copa aquí. Es un equipo que está súper bien agrupado, van todos juntos a todos lados y tienen a una bestia que es arriba, Haaland. Me sorprendió mucho que para mí Brasil, no, más que un mal partido, se desperdicia un penal, queda mano a mano en un momento Endrick en el segundo tiempo, cuando van a cero también se pierde un gol. Creo que le faltó esa jerarquía individual que siempre ha tenido Brasil históricamente, y este Mundial era Vinicius y 10 más. Pero estos 10 más como que no remaban todos al mismo lado, a diferencia de Noruega, que también es como Haaland y 10 más, pero estos 10 más son todos, van todos al mismo lado. El partido que se mandó el arquero de Noruega, espectacular. Yo no recuerdo un Mundial con tantos buenos arqueros jugando, o sea, y que uno no lo tenía en el radar. De hecho, el arquero de Noruega está sin equipo. Y se mandó como 7 atajadas el día de ayer, entonces fue John. Para Brasil yo creo que fue un golpe duro, fue muy triste para mí, que me gusta mucho el fútbol, ver a Neymar llorando al final del partido, porque es su último partido en Brasil.
2: Y es su último partido, se retira, ¿no?
1: Se retira de la selección brasileña y así mismo no va a jugar más un Mundial.
0: Pero Messi dijo lo mismo en algún minuto.
1: Ah, bueno, es verdad.
2: Ahora, la cara de satisfacción de Haaland después de ganar el partido, porque al final yo sentí que los últimos minutos, ahí ya hablando un poco de la intervención de la FIFA, de no sé qué, o esas manos medias sospechosa, el alargue, o no el alargue, sino esos minutos que eran 7, terminaron siendo 11.
1: No, sí. Si fue una locura.
2: O sea, hubo.
0: ¿Cómo 11?
2: Yo sentí
0: minutos
2: que le regalaron un penal a Brasil, con todo lo que estimo a los brasileños. El penal fue al minuto 7 y pasado. O sea, ya estaba terminado.
1: El árbitro dejó dos jugadas más cuando parten, deja dos jugadas más para ver si lo
2: a ver
1: paran.
2: Si pasaba algo. Pero ya era muy indigno, demasiado obvio, demasiado. Y por eso tuve que cortar el partido.
1: Tuve que cortar el partido y después está la imagen que a mí me ha encantado después de todos los partidos de Noruega, cuando ponen el tambor, todos los jugadores empiezan a remar con la hinchada y empiezan a pegarle.
2: El RU, el famoso RU.
1: No, increíble. No, muy bueno. Mucho, no ha dejado mucha, siento yo, cultura este Mundial, conociendo muchas cosas. Sí. Si bien los vikingos son famosos, como que verlos en un Mundial de fútbol, cómo lo viven los ciudadanos noruegos, han empapado mucho. Bueno, a mí me pasó con México, que estaban todos muy locos por su Mundial. Oye, también con los japoneses. Bueno, conocimos Cabo Verde en el Mundial.
2: Es verdad.
1: Mucho.
0: Los mexicanos dejaron la grande en las calles. Se pasó.
2: Mira, los mexicanos que son buenos para la cerveza, los noruegos que agotaron la cerveza. Sí.
1: O sea, también.
0: ¿Han visto los videos de mexicanas dándole besitos a
1: coreanos?
0: A noruegos, creo yo.
1: Yo no sé, no lo
0: vi. Rubiecitos.
1: Ah, ese yo no lo vi.
0: Decía, las mexicanas están vueltas locas y dando besos en la calle.
1: Bueno, hay que aprovechar.
0: Claro, sí, está bien.
2: Solo se vive una vez.
0: Es una mezcla cultural.
2: Cada 4 años.
0: Oye, me gusta como que califican al androide, a Haaland, como el hombre que se alimenta de hígados y corazones. Porque su
2: se come media vaca en la mañana.
0: Claro,
1: Noruega no quiso.
0: Así.
1: Noruega. La federación dijo que no confiaba en la comida estadounidense, que era muy procesada, y se llevaron no sé cuántos kilos. Salmón, naranja, hígado, corazón y queso. Todo desde Noruega para.
0: Increíble.
1: Y eso es la dieta. De hecho, Haaland se ha hecho muy viral en Snapchat porque empieza a subir fotos de él. Son muy memes sus caras.
0: Es que allá se usa Snapchat
1: y
0: todavía.
1: Y lo molestan, como que le dicen, no vas a alcanzar a Messi en goles. Y él dice, parece que no, porque no para de hacer goles. Y sale él riéndose. Después sale él comiéndose un hígado con queso y una naranja. Y uno dice, es un influencer.
0: Es muy vikingo.
1: Sí, un muy vikingo. Sí. Un vikingo influencer.
0: Qué entretenido. Bueno, vamos a estar al tanto de lo que sigue el Mundial.
2: Mientras tanto, 0-0 sigue Portugal-España en el minuto 75. Así
0: nervio.
2: Esto pinta para alargue.
0: Allá, por lo menos alargue en este esperado partido. Pepo, gracias por estar con nosotros.
2: Un placer. Azócar, periodista, que ustedes también lo pueden escuchar en la tarde, a las 7 de la tarde en Metrópolis, sí, de vez en cuando. Ahí los análisis junto a Cristian Peñilillo, Edson Figueroa y toda la.
0: Maravilloso.
2: La banda. Gracias, Pepo.
0: Hacemos un breve alto.
2: Y volvemos con más Es Clave.
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1: Oye, ahí he pasado una canción que cumplió 30 años.
2: ¿30 años?
1: Wow. 30 años, para que cachen, para que se den cuenta.
2: ¿Ah? Para que recojan el carnet.
1: Para que recojan el carnet. Sonó fuerte, pum, desde el piso 7. Oye, además,
2: y
1: hoy...
2: Y rebotó.
1: Y llegó a este momento. Tenemos harto que compartir, pero quería no dejar de comentar lo que va a pasar esta semana, además con las temperaturas que van a seguir bajando. Parece que hoy fue ya el último día de esta pequeña como ventanita de temperaturas bajo cero. Hoy Santiago amaneció menos 1,4 grados.
2: ¿En serio?
1: Sí, pues había, de hecho menos 2, había en algunos lugares menos 4 grados.
2: Congelado.
1: Dependiendo dónde estás.
2: Bueno, vamos a hablar de eso, de ese frío.
1: Las temperaturas. Es que yo pregunto, y me pasa todo el tiempo, con mi hija más chica. Hace frío y me dice, papá, quiero comer un helado. Y le digo, ¿pero cómo te vas a comer un helado si hace frío? Después me doy cuenta que esa situación es recurrente en muchas personas, sí. Que cuando hace frío le dan ganas de comer cosas frías.
2: A mí también me gusta. De hecho, por muchos años no me dejaron y yo pensaba que no se podía. Si te contaste historia.
1: Sí, pues como que, epa, tu garganta, ¿no? Te va
2: claro,
1: a resfriar.
2: Claro, sí, como no se puede comer helado en invierno. ¿Quién dijo que no? Nosotros llegamos a desmitificar eso y es por eso que te tengo una invitación,
1: Ben. A ver, ¿de qué se trata?
2: A la TAM Bajo Cero, que es la feria de heladería más importante de Latinoamérica, donde vamos a estar celebrando incluso el Día Nacional del Helado con muchas heladerías participantes. Para hablar de esto tenemos a el chef y fundador de la TAM Bajo Cero, Baltari Matei, que está junto a nosotros. ¿Cómo estás, Baltari? Bienvenido.
3: Gracias por la invitación.
2: Gracias. Hola, por Baltari. Estar aquí. Oye, queda poquito para este 16 al 19 de julio, en donde vamos a estar en este evento de la TAM Bajo Cero en Polo Apoquindo. ¿Qué se trae este evento?
3: Se viene con todo, se viene súper recargado. Parte el día 16 con la Copa Latinoamericana. Ese es como un mundial, ya que hablando...
1: ¿Un mundial de helados?
3: Un mundial de helados, pero latinoamericano. Sería como la Copa América, pero de helados.
2: ¡Ah, qué buena!
1: Muy bien, entretenido. Oye, y espérate, antes de pasar al contenido más profundo. ¿Se puede comer o no se puede comer helado en invierno? ¿Qué tiene que ver? ¿No tiene nada
3: obvio,
1: que ver?
3: Obvio que sí que se puede comer helado en invierno.
1: Y no hace mal y no nada, no pasa nada. Es un puro mito.
3: Ese era el cuento de la abuelita.
1: ¿Sabes qué? Yo tengo una tinca, creo que para... Puro no pararse a abrir el refrigerador con frío.
2: Claro, también
1: se puede comer en la mañana invierno.
2: Sí. Entre eso y que este mito de que te puedes resfriar si es que te da mucho frío.
1: Como el calambre de la piscina también. Puras mentiras que nos
2: claro,
1: decían cuando
2: no
1: niños para que nos dejáramos
2: puede.
1: Tomar.
2: Pero el del helado es mito totalmente. Sí se puede.
3: Es como la piscola.
2: Ah, bueno, se puede acompañar también.
1: Con negro, con blanca, es otro mito, ya. Podemos profundizar en otro horario sobre aquello. Pero bueno, también hay helados con alcoholes, hay muchas cosas entretenidas que se pueden hacer. Bueno, ¿cómo viene este año este Latam Bajo Cero, estos 3 días? ¿Son 3 o 4?
3: 4 días.
1: 4 días, ¿no? De exposición.
2: Qué rico.
3: El día 16 parte este latinoamericano de la aire, en el cual hay más de 8 países involucrados: México, Perú, Bolivia, Ecuador, Uruguay, Argentina. Es realmente impresionante lo que se ha hecho y que podamos generar esta unidad latinoamericana del helado y que al fin y al cabo se vive en Chile. Eso es una locura.
2: Sí, está bueno esto de los países porque uno piensa qué tanta diferencia podría existir en un concepto como el helado con otros países, sobre todo hermanos. Pero yo me acuerdo, ahora ya hay más transversalidad, pero más chica, siempre que iba a Argentina, tenía familia allá, yo decía, el helado de limón en Argentina es muy característico. Y en Chile no existía, era más como el de piña o los que son más básicos. Y ahora ya llegó el helado de limón, que estaba muy de moda en Argentina y es rico también probar como otros sabores.
3: Sí, se va generando ese cruce cultural con el tema de los sabores y hoy en día cada país o cada región tiene una identidad y hoy día lo que nosotros buscamos es la localidad. De hecho, el jurado es todo latinoamericano, ¿no? Entonces estamos haciendo una heladería nueva, una heladería latinoamericana.
2: ¡Qué buena!
3: Así, vale, hay un cuento bien, bien, bien potente.
1: O sea, también esto es una posibilidad de recorrer el mundo
3: americano.
1: Recorrer América,
2: a través del helado.
1: Parte del mundo. Parte del mundo.

0: A través de los sabores.
1: Exacto, exacto. Los helados. Y el frío, el helado.
0: El frío. Oye,
2: estaba viendo un dato de bien a ver. Interesante, que la última encuesta Cadem habla de que un 83% de las personas consume helado durante el invierno en nuestro país. Y un 78% dice que le gusta mucho o demasiado.
0: Soy
2: el helado.
0: Yo el raro, pues yo diciendo, pero ¿por qué vas a tomar un helado?
2: No, todo. Si
0: yo soy parte del 17%.
2: Claro, y además queda poquito para septiembre, después helado de piña, de terremoto, toda la cosa. Siempre tenemos el helado cerca.
0: Totalmente. Oye, Valtari, estamos conversando con Valtari Matei, chef y fundador de Latam Bajo Cero. ¿Qué es lo más entretenido de esta edición para que podamos conocer distintas marcas? Aquí tenemos sobre la mesa una de las tantas, digamos, alternativas con las que van a poder encontrarse en estos días. Pero claro, hay maestros heladeros, hay chefs, hay proveedores, ¿no?
1: Industria.
0: Todo lo que tiene, industria, todo lo que tiene
1: clases
0: que ver con el mundo.
1: Magistrales de heladería, todos los...
0: Aprender a hacer
1: aprender,
0: helado.
1: Sí. Para el público final, para especialistas, toda la gran parte del aula bajo cero, todos los profes son internacionales. Igual hay un grupo de profesores nacionales que están a un nivel realmente genial lo que están haciendo. Hay unas propuestas creativas, una disrupción del helado. Entonces hay un movimiento que se ha ido forjando en Chile. Poco a poco, y hoy día somos un referente, como tú decías un poco atrás, que era Argentina con el tema del helado.
2: Sí,
1: Argentina sigue siendo una gran potencia de helado, pero hoy día Chile la está llevando. Hoy día Chile,
0: ¿ah, sí?
1: Hoy día Chile es el referente en la heladería latinoamericana.
0: ¿Y por qué cosas? Dime algunas, no sé, sabores, qué sé yo, materiales.
2: Técnicas, pues.
1: Técnicas, maquinaria, insumos. Lo que pasa es que Argentina durante muchos años estuvo muy bloqueado con temas de la importación, exportaciones. Claro. Y entonces Chile ahí de alguna otra manera empezó a avanzar,
2: claro,
1: resaltar, sí. Y fue de una forma orgánica. No es que nos pusimos de acuerdo ya, mañana somos los campeones del aero, no.
0: Ya.
1: Entonces fue poco a poco y hoy día somos un referente de la heladería.
2: ¡Wow! ¡Qué increíble! Yo estoy viendo aquí en latambajocero.com todo lo que tú nos comentas respecto a eso, a los talleres, a las clases, a todo lo que va a pasar en este gran evento. Y yo encuentro que es muy bonito lo que ocurre con la propuesta de una heladería al momento de presentarte el helado. Que eso ha ido cambiando con el tiempo. Antes era como una cajita y listo, y ahora hay unas heladerías que son pero espectaculares. Son una obra de arte al final.
1: Sí, el mundo del helado es un, como se dice, un mundo que realmente la gente no conoce. Tal vez tiene la percepción del helado, una bolita, dos bolitas,
2: sí.
1: Pero hoy día hay una identidad, hay un patrimonio cultural. También vamos a celebrar el 18 de julio, que es el día asado, el Día Nacional del Helado Chileno.
2: Eso.
1: Estamos haciendo con varios
2: patria,
1: con sí. Varios colegas más. Es más, nosotros fuimos primero que Argentina en sacar el Día Nacional del Helado.
2: Ah, mira.
1: De hecho, nos copiaron.
0: Pregunta. Sabores que pueden identificar el helado chileno, los más característicos.
1: ¿De consumo?
0: De consumo, y dame uno de consumo y dame otro como de identidad. Así como, este sí, un helado chileno. Es como, no sé, el helado de pistacho y a Italia.
1: Sí, el chocolate, ese es infaltable. Y es más, y si nosotros nos vamos a la raíz del helado de chocolate, es consumido en todo el mundo en una gran cantidad, pero el chocolate viene de América. Entonces igual tenemos todo un cuento de ingredientes que aportar al mundo.
2: Sí. A mí me gusta el de maqui, que encuentro que es bien particular y obviamente es un fruto que nosotros tenemos, entonces es algo característico.
1: El calafate también, ejemplo, el maqui, obviamente son como nuestros berries.
0: Chirimoya alegre.
2: Claro.
1: No. Sí, chirimoya alegre también.
0: Muy popular.
1: También. Es popular, pero también se hace de forma real.
0: Sí. Ah, claro.
1: No con esencia, con la chirimoya, sacándole las semillas, que de verdad es un cacho, pero qué buena era, espectacular.
2: Claro, sí. El sabor alfajor chileno, que algunas heladerías lo tienen.
1: Sí.
2: Ese es particular.
1: El mismo dulce de leche,
2: leche
1: o manjar.
2: Claro. Manjar, sí.
1: Obviamente, se lo copiamos los argentinos.
2: Claro.
1: El dulce de leche, pero hoy en día también el helado dulce de leche y manjar es uno de los más vendidos.
2: Sí. ¿Cuál es tu favorito, Beto? Ya que preguntaste.
0: De mi helado favorito, ¿sí? Tengo un montón
2: pero
0: de helados.
2: Pero si tú vas a una heladería, ¿cuál vendría siendo el sabor que tú pides si es que está?
1: ¿Más cremas o
0: más cremas? Generalmente más cremas.
1: Más goloso.
0: Sí, más goloso. Así, bien dulce.
1: De invierno, helado de invierno.
2: Yo en la casa soy más de sorbete, pero cuando tengo la posibilidad de ir a una heladería, aprovecho uno más cremoso.
0: No, y que tengan, a mí los sabores que me encantan son esos que tienen
1: cositas,
0: frutas.
2: A mí me gusta con cositas, como
0: y,
2: sneakers,
0: y frutos rojos, ponte tú ese del frutos del bosque, que es como un sabor bien como conocido.
2: Ah, mira, pero igual particular.
0: No sé, para mí es muy común. O sea, como, dame frutos del rojo. Sí. Oye, hay que

0: todavía.
1: Cream, muy rico.
0: Sí, de
1: con,
0: todo. Mira, yo.
1: Un trocito de galleta.
0: Voy variando mis gustos dependiendo de cómo.
2: También uno de los más vendidos.
1: Sí, porque cookies and cream. Muy vendido. Bien característico.
0: Sí, tenemos. Estoy mirando acá latambajocero.com, que es la página de este evento donde ustedes van a poder conectar también. Hay varias cositas alternativas y hay una guía de heladerías. Hay un montón de heladerías que son las que van a participar. Una de ellas es la que tenemos acá. Y nos,
2: exacto.
0: Trajo unos regalitos que yo estoy a la espera de probar.
1: ¿Dónde son estos helados?
2: Esos helados son de Marti Milano, es una heladería que está muy cerca de la radio.
1: Ah, perfecto.
0: ¿Dónde, para saber, un amigo pregunta?
1: ¿Dónde? La pista nuestra. Para ir.
0: Perfecto, acá al ladito.
2: Al lado.
0: Al ladito.
1: Qué rico.
2: Está todo fríamente calculado.
0: Ya, muy bien. Entonces,
2: calculado.
0: Marti Milano, que en este caso son tres saborcitos que nos trajeron para degustar.
2: Ya, pero prueba.
0: Uno de... Pues yo estoy haciendo tiempo mientras Fran Huerta va preparando su cuchara.
1: Yo quiero probar
0: justamente
1: este...
0: Justamente tengo que alargar.
1: Chocolate chips.
0: Este yo sabía. Sí. Chocolate chips.
1: Y tú te vas a ir por el tiramisú porque tu sangre italiana...
0: Obvio que voy a probar el tiramisú.
1: Tu sangre italiana tira, mira, yo...
2: Y ese está hecho con mascarpone,
1: metí la cuchara.
2: Dale, todo
1: y
2: tuyo.
1: Me sale al tiro trocitos.
0: Cositas
1: ricas. Trocitos, se notan los chips, eso es importante, porque que salga un chip en medio de toda la casata, no, aquí está la cuchara.
0: Aquí está la cuchara, ya la vi.
1: Frente a ti. Ya, qué rico.
0: Delicia.
1: A ver, voy a probar.
0: Fran primero, entonces yo voy rellenando mientras tanto, probando el helado de sabor, chocolate, chips.
1: Qué rico.
0: Rico.
1: Justo quería algo dulce.
2: La chuntamos.
1: Muchas gracias.
0: No había nada, no había engaño en todo esto, no había ningún truco, aquí queríamos comer helado.
1: Tienes que probar tú, tiramisú.
0: Voy a probar
1: Beto Aguemio, experto en tiramisú y en gastronomía italiana, procede a probar este helado de Marti Milano.
0: Delicioso.
1: Mira.
0: Bueno. Delicioso.
2: No, es
0: aparte se siente la galleta de flandita.
1: Qué rico.
0: La remojada, tiene que estar. No solamente tiene que estar el sabor del tiramisú.
1: Claro.
0: Debe estar también. Exacto. La textura.
1: Sí, la textura es importante.
0: Ya. Habló el chef. Oye, está muy bueno, muy bueno.
1: Sí. Este evento lo tan experto, eso sí.
0: ¿Cómo?
1: No hay que ser experto para ir a este evento.
0: No.
1: Cualquiera
0: no.
1: Puede ser parte de este
2: y un poco lo
1: festival
2: que,
1: de la heladería.
2: Y un poco lo que estamos impulsando. O sea, al final hoy día, aparte somos campeones mundiales, no mundiales, latinoamericanos en consumo de helado.
1: Claro.
2: Entonces igual ya hemos ganado varios...
1: Por algo es.
2: Varios galardones.
1: Sí.
2: También vamos a romper un récord el día 17, la mayor cantidad de gente comiendo helado. Eso es inédito.
0: Estaba mirando ese número, 3.000...
2: No.
0: 700 personas. 3.500 personas tomando helado simultáneamente. Qué ese rico, es el récord, ¿no?
2: Sí.
0: La idea es romperlo.
2: Sí.
1: Oye, vamos a estar entonces en latambajocero.com, donde pueden encontrar la información en las redes sociales, y es el mejor encuentro, recuerda, para maestros heladeros, sí, chefs, proveedores, emprendedores, estudiantes de gastronomía.
0: Aprovechen
1: y
0: ya.
1: Amantes del helado.
0: Oye, Valtteri, antes de despedirnos, quería preguntarte por esta nueva tendencia. Una vez fui a un cumpleaños y el evento se trataba de hacerse sus propios helados.
1: ¡Qué entrete!
0: En una plancha, como un ice roll.
2: Ya.
0: Lo encontré demasiado entretenido. Bueno, y empecé a ver que había muchas heladerías que ya estaban aplicando esto como una novedad en Chile, que es un helado como a la plancha. Como...
2: Sí, como un teppanyaki, pero de frío.
1: Sí, yo también lo he visto.
0: Y eso viene, no sé, de esto también, no es algo nuestro. Po.
2: No, para nada, pero son parte de tendencia que al final se va llevando el helado, independientemente sea de palito, sea artesanal, sea industrial. O sea, al final nosotros buscamos es la revolución del helado.
1: Claro.
2: Entonces, obviamente, lo agrupamos, entonces dicen, no, es que tú eres de este, tú eres de acá, tú eres soft. No, el helado.
0: El helado.
2: Entonces, hemos marcado un movimiento y lo hemos reflejado al final... Los días del evento,
1: sí.
2: Y lo más importante que puede ir el público el día 18 y 19, hay una venta de entrada, todos tienen derecho a la entrada a un helado, pueden probar todas las heladerías, más de 20 heladerías van a estar ahí, de todo Chile, del norte, del sur, del centro, entonces es una locura.
0: Y voy a decir algo que acabo de mirar acá y me doy cuenta, y te lo digo porque en mi casa somos fanáticos de estos helados, además son tradicionalmente chilenos, va a haber un evento donde van a intentar superar el récord con las personas, pero la actividad requiere inscripción previa y van a recibir un helado York.
2: Sí, ese para romper el récord.
0: Para romper el récord. Los helados York son exquisitos.
1: ¿Sí?
0: En mi casa pedimos cajas y cajas.
1: Hace poco me comí York. Uno.
2: ¿Qué pasa con el helado York? El evento este parte, no les quito más tiempo. El evento parte en Valparaíso, el año 2018. Fue hasta el día de hoy ha sido el evento masivo más grande que se ha hecho en Valparaíso y fue del helado. Y partió como Valpo Ojo Cero.
1: Ah.
2: Y partió York con esta iniciativa.
1: O sea, de Valpo a Latam.
2: De Valpo
1: literal,
2: a Latam.
1: Literal.
2: Entonces, Valpo, Santiago, Chile y ahora Latam. Entonces ahora ya logramos reunir todo lo que es Latinoamérica y obviamente en este concepto que ha ido creciendo. Y York partió en el primer...

0: hito de este gran evento y hoy día los que obviamente son parte y queremos romper el récord.
1: No, y es como un gran embajador también de la heladería chilena.
0: Pues York, es un helado con historia. Con cuentos.
1: Son quizás de los años 60, esos helados 70.
0: Y tiene una historia patrimonial, cultural, heladera, que es lo que también hoy día estamos trabajando. En Chile tenemos heladerías de 130 años y siguen vigentes. Cuarta generación, San Felipe, Holguín.
2: Y eso es muy bonito y hay que reflejarlo en este evento. La Tan Bajo Cero, esta feria de heladería, la más importante de Latinoamérica. Oye, nos vemos entonces en este encuentro del 16 al 19 de julio. Polo a poquito.
1: Las entradas están por Fiverr, así que van a buscar el evento ahí. Y también me imagino que el link está en latanbajocero.com.
0: Sí, todo a Fiverr.
2: Maravilloso. Baltari, Matei, chef y fundador de La Tan Bajo Cero, gracias por estar con nosotros.
0: No, a ustedes.
2: Y por estos helados también.
0: No, y lo pasé increíble.
2: Sí, nosotros igual contigo. Gracias también a De March. Maravilloso.
1: Bobler.
2: Oye, panoramazo para los próximos días y nosotros hacemos un breve alto en medio.

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1: ¿Qué tal? ¿Cómo están? Soy Carlos Greitch. A esta hora te cuento que Rusia lanzó durante la madrugada de este lunes un nuevo ataque contra infraestructura civil en Kiev, dejando al menos 14 personas fallecidas y decenas de heridos. La ofensiva también provocó daños e incendios en edificios residenciales, mientras los equipos de emergencia continúan las labores de rescate. Según autoridades ucranianas, el ataque incluyó 68 misiles y 351 drones de larga distancia. Las defensas aéreas lograron derribar gran parte de los proyectiles, pero no interceptaron los misiles balísticos empleados por Rusia. Ucrania atribuyó esa situación a la falta de misiles interceptores para los sistemas Patriot, un escenario que vuelve a complicar su capacidad de respuesta.
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1: 5:07 y hasta ahora te contamos que el gobierno anunció que los precios de los combustibles bajarán nuevamente esta semana al menos 100 pesos por litro, con una reducción ya acumulada de 200 pesos en algunos casos. El ministro de Hacienda, Jorge Quirós, explicó que aunque el precio del petróleo ha disminuido, la producción de gasolina está afectada, lo que ha mantenido los precios. Se espera entonces que las medidas fiscales ayuden a normalizar la situación.
2: Y el ministro de Relaciones Exteriores, Francisco Pérez Mackenna, se reunió en Washington con el secretario de Estado de los Estados Unidos, Marco Rubio, para fortalecer la alianza estratégica entre ambos países, discutiendo temas como seguridad regional, minerales críticos y el programa CHUS Chile para atraer inversión. Pérez Mackenna señaló que la relación se había resentido en el pasado, pero se está reconstruyendo por el interés mutuo, avanzando significativamente en las reuniones.
1: Y la NASA inició la compleja misión de The Boost para salvar el telescopio Swift, el cual se está precipitando hacia la Tierra y corre el riesgo de destruirse en la atmósfera. Por lo mismo, ya desde la NASA lanzaron la nave robótica Link de Catalyst Space para capturarlo y devolverlo a órbita de forma autónoma en una maniobra inédita.
2: Y en el fútbol, la FIFA está generando controversia al haber aplazado la suspensión del delantero Balogun, expulsado en el Mundial 2026 por una tarjeta roja. Tras la situación semejante del defensor Quansah en el triunfo de Inglaterra sobre México, el diputado británico Lowe pidió igual trato, reconociendo la expulsión de Quansah como correcta, pero solicitando retrasar su sanción, al igual que la excepcional medida tomada con Balogun, que permitirá al jugador estadounidense disputar un partido tras su expulsión. Y en temas futbolísticos, lo más reciente es que Portugal quedó fuera del Mundial, perdiendo 0-1 ante España en el alargue. Así es que, bueno, ya saben ya cómo sigue. Esta tarde también nos queda el partido entre Estados Unidos y Bélgica, siendo las 5:09. 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
2: Oye, un día como hoy se conocieron Lennon y McCartney. Y vamos a comentar más de música. Suena Come Together, The Beatles, en Radio La Clave.

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1: Pienso en todo.
2: 5 de la tarde con 13 minutos. Y claro, veníamos de escuchar a los Beatles, porque un día como hoy se conocieron, aparentemente, es lo que dice y cuenta la leyenda, se conocieron Lennon y McCartney por allá por 1957. Pero no como los dos hermanos que vamos a presentar ahora, no como los dos músicos que vamos a presentar ahora, que se conocieron un día estaba el otro tomando cereal y apareció una guagua, Felipe y Pablo y la vaca. Ese sí que es un encuentro para documentar.
3: Los hermanos y la vaca, ¿cómo así, están?
4: Hola, ¿cómo están, chiquillos?
3: Los gusto, hi, gusto nos verlos. Gusta decirles así, hi.
2: Bienvenidos. Así se conocieron ustedes, pues. Un día uno estaba tomando desde que nacimos que choquita.
4: Sí. Así que nacimos que nos conocemos.
5: Que tuvimos conciencia el uno del otro. Oh. Tenemos 2 años de diferencia y yo creo que un niño a los 2 años, no sé si se acuerda mucho de tantas cosas.
2: Sí, pero verdad, no es como que llegó el hermano, así como llegó mi hermanito.
5: No, un día existíamos.
4: Éramos dos guaguas.
3: Listo, y crecieron juntos. Yes. Y ahora siguen siendo los hermanos y la vaca, pero con el nombre
5: artístico,
3: tal cual. Hi, ¿los reconocen así tal cual, pues, en el mundo?
4: Sí, sí.
3: Qué bueno, sí. Me acuerdo cuando,
4: bueno, de hecho, cuando
3: llegaron con el proyecto.
4: De hecho, desde que éramos Chancho en Piedra, que firmábamos con Hermano y la Vaca también, cuando producíamos discos.
3: Claro.
4: De los Chanchos, sí, coproducíamos discos Los Chanchos.
3: Claro, y ahora ya la gente empezó a usar este H-I, pero H-I, que también hi. Suena como hi. Oye, están haciendo hartas cosas. ¿Cómo ha estado el 2026? Intenso. Hablamos en marzo para Lollapalooza. Sí. Hemos estado, sí. Han estado con hartos viajes, estuvimos en el parque, sí, pues sí.
5: Sí, bueno, estamos en desarrollo.

0: de constante en nuestra carrera en todos sus ámbitos, lo que implica la música nueva que estamos haciendo principalmente, es como el corazón y la médula de este año 2026. Estamos produciendo nueva música, estamos trabajando codo a codo con Roberto Trujillo, que es un amigo, hermano, compañero, connotado director musical de artistas internacionales que ya conocemos todos, yo creo, como Karol G, qué sé yo,
1: Pitbull
0: Fonsi. Por ahí Fonsi, que son artistas como del pop mainstream. Y a nosotros nos parecía muy interesante que los hermanos y la vaca tuvieran un productor como este amigazo, que además fue un chancho en piedra. Entonces es una persona que tiene los dos pies puestos digamos en la música alternativa, y un pie en la música alternativa y otro pie puesto en la música pop o mainstream. Eso era muy interesante, así que todo el año giraba un poco bastante en eso. Estamos produciendo la música nueva, pronto nos metemos al estudio a grabar, y entre medio giras, cuando nos vimos estábamos a punto de irnos a México.
2: De acuerdo, sí.
0: Así que esto no ha parado y no va a parar, la verdad.
3: Bueno, de hecho estamos acá porque lo que estamos escuchando de fondo es nuestro cuarto single. Ajá. Y de hecho venimos a presentarlo. Esa es
1: la gran razón.
3: Ahora estamos acá conversando con ustedes. Así que...
1: Un verdadero amor, que es parte de este trabajo. ¿Por qué no un poquito...

0: está bien chill.
1: Soul,
0: sí. Bien chill, bien. Bien playero.
2: La promo es así.
1: Sí.
2: Harta playa, relax.
1: Es bien pop. Esta canción es soul, R&B, pop. Media chilena, igual yo encuentro que tiene un aire chileno, como en el sentido de desde que Chile, desde los 80, 90, hace soul, ¿no? Hay pop, ¿no?
2: Sí.
1: Entonces creo que en el Cono Sur, sobre todo en nuestro país, el funk o el soul R&B se da bien.
2: Bueno, tiene algo de México, ¿no? Ya que vienen de allá, de la gira, ¿tiene algo de México este nuevo disco?
1: Yo creo que sí.
2: ¿Qué cosas tiene?
1: Yo creo que nosotros estamos mirando ya en este momento la música como que si toda Latinoamérica fuera un país. De hecho, hace unos días la agregadora que Altafonte de México nos promocionó en un banner digital grande en Reforma, que es una de las calles más importantes de Ciudad de México. Entonces, estamos apuntando mucho a conectar con todo el pueblo mexicano, al cual le mandamos un gran abrazo, que lo eliminaron ayer del Mundial, pero con un verdadero amor, con esta de single, los vamos a hacer que levantar.
2: Hay un verdadero amor entre México y los hermanos manera. Y la vaca.
0: Es cierto, hoy estamos escuchando esto, que me gustó mucho lo que dijiste, y ahí inevitablemente tengo que meterme a ñoñar un poco, porque...
1: Nerdiemos, vamos.
0: Es cierto, esto del funky que Chile ha tenido, no sé, pues desde Los Ángeles Negros, incluso hasta como que se generó una especie de nuevo género musical que lo hacen todos. Pues hoy día, digamos, se agarra una canción media balada y le ponen esa como batería chun chun chun.
2: Lo hablábamos con Bruno Bolones.
0: Sí, no, es interesante esto del funky chileno, pues ustedes que lo agarraron también muy tempranito, ¿no? En los 90 incluso uno puede encontrar hasta esa metida del reggae que también se combina por otro carril muy diferente, pero... Pero esta canción tiene un poco de eso también, ¿no? Tiene como ese funky setentero.
1: Absolutamente. De hecho, cuando estábamos en México, hicimos una ronda, hicimos 10 días con Felipe haciendo promo en los medios en México, y los periodistas no hablaban del funk chileno, del funk del Cono Sur, ¿no? En Argentina están Loilia Curiaqui, no sé si hay más, pero aquí en Chile está lleno de grupos funkeros y creo que producto de cuando nosotros salimos los 90 junto a los Tetas, bueno, estaba De Kirusa, Tiro de Gracia, no sé, que más hip hop, pero también es muy soul, muy funk. Creo que ha inspirado a las nuevas generaciones a hacer funk también y soul. Hay un grupo en Conce que se llama La Facultad del Funk y son súper buenos y están saliendo exponentes nuevos, y lo que está increíble, o sea, que se reconozca a Chile afuera como que hay un exponente importante el funk como en Latinoamérica, es grosso.
0: Uh-huh. Sí, pues de hecho, que hasta Los Ángeles Negros tengan patrones medio funkete, igual es el bajo de los...
3: Sí, claro. Yo creo que ese groove está presente en Chile. Mira,

0: nosotros que cultivamos este estilo musical andamos siempre buscando como explicaciones y buscando la raíz. Y hay muchas explicaciones de mucha gente. Somos amigos, por ejemplo, de varios DJs que trabajaron en radios en los años 80, que son personas que, por ejemplo, partiendo por nuestro ex manager en Chancho en Piedra, el Juan Pablo, también era un DJ. Y ellos, todos estos programadores de radio, que no las voy a nombrar, pero que eran muy grandes y muy famosas en los años 80, que hicieron bailar a toda la gente en sus casas, programaban música funky, música soul. Era como lo,
1: disco.
0: Era como la música disco, era como la música mainstream de esa época. Y creo que los chilenos, más que rock incluso, crecimos escuchando a través de la radio música que tenía este groove y esta onda.
1: Bueno, Michael Jackson, que fue puro en los 80, era puro funk.
0: Claro, y eso por un lado, y lo otro es la influencia, que el impacto que yo creo que provocó en generaciones. El Festival de Viña, en su época máxima, de máxima esplendor, creo yo, traía a muchos artistas del género al festival. Entonces, muchos de nosotros crecimos viendo eso, y era impactante ver a Santa Esmeralda,
1: Casey,
0: a Hughes Corporation,
1: Tavares.
0: ¿Quién más estuvo?
1: Tavares,
0: claro, etcétera. Creo que toda esa amalgama de cosas complotaron para que aquí se creara algo. Mucho apego a eso. Por ejemplo, recordamos a Juan Antonio Labra, por ejemplo, que era como
1: también, porque
0: nuestro
1: tiene
0: Michael Jackson,
1: sí,
0: ¿cachai? Era como, tenía toda esa onda.
1: También vino Laura Branigan, que las canciones se las hacía, las producía Giorgio Moroder.
2: Muy bueno.
0: Claro, bueno.
2: Giorgio Moroder, que fue el que hizo el himno de Italia 90. También. De fútbol, pero ahora estamos en fútbol.
0: Sí, y me gustaría agregar algo que tiene que ver con Verdadero Amor, la canción que estamos promocionando atrás, que tú decías que tiene algo de playero. Yo creo que ese factor también es muy propio de la música chilena, y que hay algo que tenemos nostalgia del mar, porque el litoral y toda la costa pacífico está muy cerca de todas las ciudades de Chile, entonces todos vamos al mar. Casi que todas nuestras vacaciones en general son como a la playa o al mar, sobre todo los que vivimos en la región metropolitana, y el mar es todo eso, es una puesta de sol, es romanticismo, es playa, es relajo, enamorarse, desenamorarse.
3: En verano también.
0: Sí, pero sobre todo lo idílico del verano, sobre todo eso. Y eso está muy presente en el cancionero chileno. Eso siempre ha estado. Sí. Y de ahí hay un paso a que tenga onda, que tenga groove.
1: ¿Tú crees que esta es una balada?
0: ¿Esta?
1: Dale. ¿Es una balada o no una balada?
2: A ver, vamos a ver. Bueno, la prueba aquí, chicos.

0: No, como las Slappy Finger Songs.
1: Siempre dicen eso.
0: Son esas que...
1: Sabía que para allá iba el yoyismo. Sí.
0: ¿Cachai? Como que tienes...
1: Tienes hasta una playlist.
0: Tengo una playlist de ese tipo de canciones.
2: Four Aces, así como...
0: Four Aces, como... The Doobie Brothers también tuvo varias. Edwin and Fire también tiene. Sí, que son como... El origen de todo esto es, no sé, en los Platters, como que... Pero en los 70...
2: Snap Finger Songs.
0: Slappy Finger Songs.
2: Sí. Slapping Fingers.
0: Slappy Finger Songs.
1: Lo repasamos en algún minuto con el disco de Bruno Mars.
0: Cuando Bruno Mars sacó esa balada que es como Leave the Door Open. Que también que son canciones que cada tres tiempos tienen, como que te dan ganas de clapear los dedos. Snappy Finger Songs. Esos son como la descripción más ñoña, pero tiene mucho de eso. Yo creo que ese tipo de balada me encuentro aquí, como una balada con onda.
2: Me encanta.
1: Había que ponerle un título. Bueno, no balada. ¿Más onda?
0: No, pues con onda, porque se puede bailar, que se puede hacer una coreografía, ¿cachai?
2: Pero es muy romántica.
0: Muy romántica. Para bailar, así, muy de danza. Sí, pero califica para bailar todo el rato.
1: Oye, chicos, y aparte de Verdadero Amor, ¿con qué más cosas están con este nuevo disco? ¿Tienen fechas? Cuéntenos un poco cómo se viene esta segunda etapa del año.
2: Mira, ahora en julio entramos a grabar, nos vamos al Estudio del Sur a grabar la segunda mitad del disco.
1: A propósito de playa, de relax.
2: Vamos al

0: campo a grabar para terminar el disco y queremos poder tocar. Nosotros no tocamos desde febrero que no tocamos, desde el 14 de febrero que no tocamos.
1: Desde que estuvimos
2: en Palola fue la última.
0: Ah, de veras, Palola, de veras.
2: Palola en marzo, sí, ya, sí. Pero claro.
0: Sí, pero me refiero como febrero, un concierto, sí. Como más, ¿no? Como,
2: claro.
0: Y entonces queremos puro tocar. Y fue bueno parar de tocar porque estamos en esta etapa ya terminando la composición, claro. Terminando la producción junto a Roberto. Entonces estamos súper tranquilos. Y queremos llegar a los escenarios ahora. Vamos a empezar a tocar en agosto, así que estamos con muchas ganas de que escuchen. Mira, hemos sacado 4 canciones nuevas y la gente, nuestros seguidores, nos ha dado mucha onda, mucho cariño. Entonces yo creo que cuando la empecemos a tocar ahora en vivo va a estar buenazo eso.
2: Qué bueno, qué bueno ese feedback que se viene con todo.
1: Totalmente. Oye, fuera de micrófono me contaron un datazo que yo necesito preguntar. A propósito de estos DJs ochenteros, de la música que sonaba en los 80, 70, yo creo que tú tienes mucho de eso también. Hay algo ahí como familiar, hay algo que nace desde la casa, desde el origen.
0: Una onda media sailing.
1: No, claro. Sí, pues tiene, exacto, tiene como su Christopher Cross metido entre medio por ahí.
0: Tiene su Cristo.
1: Pero ustedes me decían que además familiarmente tienen un arraigo personal con la radio y con esta radio en lo particular.
2: Radio La Clave.
0: Ah, sí.
1: Sí.
0: Sería que yo el cassette.
2: Está bien.
1: Pero buen dato.
2: Que nos...
3: Nuestro padre, Busquilla, él y hombre que le gustaba... comunicar, se conoció a unas personas que tenían un programa en esta maravillosa radio.
0: Los 80.
3: En los años 90. En los 90. Honestamente no recordamos el nombre del programa, pero era un programa nocturno y nuestro padre tenía un espacio dentro del programa para hablar de la epopeya de vinos y comidas de Chile de Pablo de Roca. Ese era como una aproximación poética hacia
0: gastronomía.
3: La gastronomía y recorrer el país de la mano de este poeta para deleitarse con las palabras de la comida y con, de eso hablaban.
2: Mira.
3: Y nosotros nos ponían a grabar.
1: ¿Se ponían a grabar?
0: Están grabando en la casa.
1: ¿En la casa?
2: Claro, pues, ellos graban.
3: O más rato sale el papá en la radio, claro. Y todos ahí pendientes. Así que de alguna manera los hermanos y la vaca tienen una relación con La Clave.
2: Totalmente.
1: Mira qué entretenido.
2: Qué lindo. Era columnista finalmente del programa.
1: Claro, eso lo descubrimos ahora y la vez pasada descubrimos que yo había estudiado en el colegio donde el tío de los chiquillos era inspector.
0: Mi tío Raúl y la vaca.
2: Mira.
1: Son familia.
2: Está todo inspirado. Maravilloso.
0: Salesiano.
1: Sí, po. Salesiano. Así, eso, pero eso lo descubrimos en el capítulo anterior, en la temporada pasada.
2: Era tu inspector.
0: ¿Qué cosas más iremos a descubrir más?
1: ¿Quién sabe qué más vamos a descubrir?
2: De todas
1: maneras. Oye, entretenido. Además, todo el mundo invitadísimas a escuchar este trabajo que además está muy bien logrado. Se nota además que ustedes ahí se soltaron para la producción, porque dejaron ahí la producción en manos de un tercero. Ustedes suelen estar a cargo del buque. ¿Cómo fue?
0: Sí, cuesta soltar la máquina porque somos bien metidos, porque ya estamos, ya hemos 32 años grabando, entonces algo sabemos.
1: ¿Y qué cosas ahí como que el Roberto le habrá dicho? No, lo vamos a dejar así nomás.
0: No, pero sé que Roberto es muy... Tiene una clave. Ajá, ya estaba la clave de Roberto. Y creo que es muy calmo Roberto y es muy certero. O sea, nunca te voy a poner a discutir nada con Roberto. Es muy, muy tranquilo, casi siempre tiene la razón. Y nosotros nos dejamos ya nomás con Felipe. Es un trabajo muy, muy armónico, energéticamente hablando, ¿no? Como está muy rico, está, no sé, escuchan esta canción y se nota esa energía rica. Entonces, estamos felices.
1: ¿Y el disco para cuándo más o menos? ¿Tiene fecha ya clarísima? O
3: fecha exacta, no la tenemos la fecha exacta. Nosotros creemos que va a estar en octubre ya al aire, si no un poquito antes.
1: Ya.
3: Estamos poniéndole carbón a la máquina con todo. Y nada, agregar nomás lo de Roberto, que quizás eso es lo que hace un buen productor, ¿no? Que es ser un buen terapeuta en el estudio a la hora de tomar decisiones.
1: Un gran conciliador.
3: Y otra cosa es tener amplitud de criterio en el gusto. Yo creo que eso es súper importante. Tener
1: fundamentales.
3: Muchos recursos para sugerir, proponer y soluciones, que es lo que más andamos buscando los músicos. Solucionar rápido los escollos de lo artístico, que nunca deja de ser subjetivo. En el fondo, siempre es subjetivo. Entonces solo se trata de si hay sintonía entre el artista y el productor. Claro. Entonces eso felizmente lo encontramos con el Robert.
1: Qué entrega. Qué bueno, qué bien. Oye, invitadísimos todos a escuchar Verdadero Amor.
0: Cuarto single.
1: El cuarto single, a esperar el disco entero. Vamos a ver si viene un single más entre medio o no. Eso
3: probablemente sí, probablemente sí. Sí.
1: Sabremos en el futuro.
2: Mini spoiler.
3: Así que para la próxima vez, junto con ese single, vamos a revelar otra relación.
2: Ah,
3: otra relación.
2: Bueno, me parece.
3: Con ustedes.
2: Hay que pensarla.
1: Sí, es que fue.
2: Nos vamos a ir acordando de a poco.
1: Oye, es verdad que tengo la playlist. Mira, ahí está. ¿Viste? Pink Snap is Linky Song.
0: Pink Snap is Linky Song.
3: Ahí tiene que entrar esta nueva.
1: Todas esas canciones.
2: Sí.
0: El verdadero amor.
1: Ahí vamos.
2: Deberías agregarla a la lista.
1: La voy a sumar.
2: Está buena, maravilloso. Oye, arroba hermanos guión bajo y la vaca. Ahí están subiendo toda la info de Verdadero Amor, de todos los singles. ¿Y tienen fechas?
0: Sí, vamos a tocar. Chicos, chicas que nos están escuchando en sus casas, en su auto, los hermanos de la vaca, vuelvan a los escenarios.
2: Eso.
0: Vamos a estar tocando, nos vamos a Panguipulli porque vamos a tener una experiencia y un encuentro con los jóvenes mapuche y chilenos, por así decirlo, en Panguipulli. Nos vamos el 3, el 4 y el 5, pero vamos a estar tocando el 4 en Secrea. En Panguipulli, que es tocata abierta, y después vamos a tocar el 7 de agosto en La Batuta, para el aniversario de La Batuta, que va a ser un conciertazo. Ese están todos invitados.
2: Ya nos soplaron ya que va a estar buenazo.
0: Y el 12 de agosto vamos a tocar en el GAM, vamos a hacer un concierto diferente en la biblioteca del GAM. Mira, atento a las redes sociales, hermano y la vaca, hermano guión bajo y la vaca. Mañana estarán en la venta las entradas para que no se queden sin su entrada, porque yo creo que se van a ir volando.
2: Ya, para la del GAM.
0: Sí. Y para la Batuta y para de Panguipulli.
1: La sí, hay que estar atento ahí a las fechas. Tienen un fan club que seguramente están ahí.
0: Está bueno. Sí. Y el viernes vamos a estar acompañando a Brunito Borlone también en el
2: Club Chocolate. Vino.
0: Así es. Vamos a tocar con Bruno. ¿Verdad? Así que eso va a estar.
1: Están a subirlo a la banda estelar. Ajá. A la Fankidi.
0: Vamos a tocar el hermano y le va con un set pequeño con Brunito.
2: Maravilloso.
1: Eso el viernes en Club Chocolate.
2: Hartas fechas.
3: Sí, sí. Y bueno, y después va a ir creciendo esto. Nosotros también queremos lanzar el álbum con todo. Probablemente va a ser hacia fin de año y eso. Ábranos las puertas de su radio porque vamos a venir a anunciar.
1: Aquí vamos a estar.
2: Sí,
1: aquí vamos a estar.
2: Con bombo y platillos. Con todo lo que se necesita. Ya, pues entonces, harta cosa que queda.
1: Sí, pues hermanos y la vaca con todo. Nuevo disco. Hartos conciertos.
0: Verdadero amor.
1: Harta música. Verdadero amor. Denle mucho
2: eso, rey. Y compártanle y todo. Felipe Pablo, muchas gracias.
0: Por gracias a ustedes. Siempre un placer estar acá.
2: Placer. Siempre un placer. Son parte de la familia de La Clave.
1: Así es. Hacemos un pequeño alto.

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4: Sigo con 35. Viste, nos quedamos pegados, Frank Huerta.
5: Está bueno con esto.
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4: ¿Viste? Hay una playlist completa. Además, aquí pueden escuchar cada una de las canciones que nos invitan a pensar y a recordar buenos momentos. Esto es Player, cuando son las 5:36, Baby Come Back. Así, así nomás. Ah. En Radio La Clave.

5:40. Lo que tenemos en nuestros oídos es música que probablemente te está agradando ya en este momento. Y yo te voy a contar de qué se trata.

quién es. De hecho, la tenemos ahí para que puedas descubrir un poco de música nueva también, algo que hacemos frecuentemente. Y esta voz es nada más y nada menos que de una cantante que probablemente la gran crítica y masa todavía no sabe leer muy bien. Acá ya le pusimos atención con las primeras cosas que conocimos tras el debut de su álbum Visitor. Ella se llama Sienna Spyro.

0: Pero
1: no es sorpresa, ¿no? Que te parezca que podría ser otra cantante, quizás el tipo de cantantes como lo hace Adele, ¿no? Al piano. Ella, con solo 25 años, o 21 años, ya se ha ido consolidando como una de las voces emergentes más destacadas del pop y el soul contemporáneo. Empezó a escribir canciones desde pequeña, cuando todavía era adolescente. Publicó también ahí algunas de ellas en TikTok. Algunas interpretaciones de canciones de otros artistas como SZA o Emily Sandé, además de sus propias composiciones. ¿Qué es lo llamativo de todo esto, ¿no? Y sobre todo de la propuesta de Sienna Spiro? Es su potente registro vocal, influenciado por el soul clásico, el jazz y el R&B, que despertaron rápidamente el interés de millones de usuarios, y esto también le permitió construir una carrera sólida y una comunidad sólida antes de incluso lanzar su música a nivel profesional. Para quienes también tengan curiosidad y quizás les parezca conocida su voz, quienes hayan visto la película El Diablo Viste a la Moda 2, cuenta con una canción que es parte de su soundtrack también. Esto es Sienna Spiro.

acento diferente. De hecho, antes de lanzar su trabajo ya acumulaba más de 1200 reproducciones globales, tres canciones de ellas en el Billboard Hot 100. Una presentación muy comentada en The Tonight Show con Jimmy Fallon, y todo esto gracias a una voz que todos comparan con Amy Winehouse, Adele, incluso Whitney Houston. Lo que viene ahora es Visitor, que confirma la calidad vocal y el trabajo de Sienna Spyro, y que posee una de las voces más interesantes de su generación. Un álbum mezclando soul, pop, orquestal, baladas clásicas, bajo la producción de un grandísimo productor, Omer Fedi, que fue conocido, digamos, por sus trabajos con SZA, por su trabajo con también Sam Smith, por ejemplo. Aquí tenemos algo más de Sienna Spyro.

Bueno, gente que está dando mucho que hablar en redes sociales y también en los medios especializados. Una voz presente, una voz potente, y que el desafío que tiene va a ser construir en adelante un repertorio que acompañe, ¿no?, ese talento. Aparte, como las cosas que siempre tienden a ocurrir en los momentos iniciales de una carrera, ya varios la apuntan como la próxima estrella vocal, ¿no? La próxima estrella vocal del pop. Así que aquí los dejo y les presento también esto para que ustedes la puedan incorporar a sus escuchas diarias. Siena Spyro. Y esto que vamos a mostrar ahora, parte también de su trabajo. Escuchábamos The Visitor, que le da nombre a su más reciente y primer álbum, The Visitor. También cuenta con otras canciones como esta, Great Expectation. Siena Spyro suena en Radio La Clave.

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1: 5:50. Ya te voy a contar qué está pasando en las calles. Por cierto, que si hay desvíos preventivos para los servicios de la red de movilidad en Avenida 5 de Abril, entre Avenida Las Torres y Vía Local de la General Velázquez. Todo esto debido a una actividad en el sector de Villa Francia. Así que atención todos quienes están, van o se mueven por el sector de Estación Central. También te puedo comentar que se mantiene la restricción de las pistas izquierda y central en General Velázquez al sur, sector de Carlos Valdovino, debido a tareas de limpieza por un derrame de líquido corrosivo tras caída de baterías desde un camión. Así que hay alta congestión desde el sector San Pablo, esto en la comuna de Cerrillos. Ojo con todo aquello. Ya, y también algo que sabemos, el fútbol moviliza. Moviliza a la ciudad, moviliza a los hinchas. Y el fútbol de la Copa Chile, que no para hoy en el Estadio Monumental, se enfrenta a Colo-Colo versus Recoleta. Deportes Recoleta. Y los buses Red van a estar listos para que los asistentes viajen hacia San Bernardo y también hacia otros lugares. Ojo con eso, hay buses de apoyo para la gente que va a ir al estadio el día de hoy desde las 9:30 de la tarde, tanto para San Bernardo como para otras comunas. Así que ustedes ya saben, hoy hay partido, así que también quienes andan por el sector tengan esa precaución. Hay otra situación ocurriendo en el túnel Acceso Sur, en el sector La Granja, en el kilómetro 1, en dirección al sur, por la pista derecha, al poniente. Hay dos pistas solamente habilitadas, así que se sugiere moderar la velocidad y respetar la señalización. Hay personal de asistencia trabajando en el lugar, así que ojos para todos quienes andan o van a transitar por la ruta del Maipo. 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Se viene un frente de tiempo y sistemas frontales que podrían traer lluvias para Santiago durante la semana. Eso es algo que están comentando por ahora. Hay muchísimo frío, así que probablemente a partir de hoy día, lunes 6 o martes 7, dicen que las máximas van a oscilar entre los 20 y 21 grados, y esto hace que se comience a nublar y tendremos un frente de, no al tiempo, sino un frente húmedo que hace y va a hacer caer nieblas matinales y también lluvia, pero principalmente en las zonas del Maule y Biobío. Así que esperemos también que lleguen las lluvias aquí a la región metropolitana. Siendo las 5:54. Ya me voy despidiendo. Lo que viene es Desiguales y antes una canción que puedes subir a todo volumen. Honey in My Pocket, suena Alanis Morissette en Radio La Clave.

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0: buenas tardes. Comienza el programa Desiguales, el programa que has estado esperando toda la tarde. Y hasta aquí, tres formas de ver el mundo. Andrea Hoffman, Francisca Huerta. Ninguna de las dos me cree, ¿eh?
1: ¿Qué cosa?
0: Mírenme los ojos.
1: ¿Qué?
0: No, ninguna de las dos me cree. Que estuve con un episodio.
1: ¿Cómo que no te voy a creer?
0: Están haciendo preguntas capciosas todo el rato para pillarme.
1: ¿Cómo estás?
0: ¿Qué hacías a esa hora?
1: Obvio que te voy a creer.
2: Si no, di que fue Beto Aemio el que te preguntó.
0: Trataron de atraparme, pero yo mantuve la cordura.
2: Él fue el que te preguntó.
0: Estuve siempre.
1: Lo que pasa es que justo se dio la casualidad.
0: Y el libreto no se me movió una pestaña.
1: Justo era que se dio la casualidad que era un partido tan importante para el Mundial. Y Roca, que es fanático del Mundial, dijimos, ¿no será que se juntó el hambre con las ganas de comer?
2: Claro.
0: Y Beto, con un tono así como de asado. Entonces, más como, más empático. Entonces, oye, este partido de Argentina con Cabo Verde, que era la misma hora del programa. Y logré en el último segundo mirarle el rabillo del ojo. Vi un brillo de maldad.
1: Oh. Un brillo de maldad.
0: No lo vi. Dije. Y retrocedo mi imagen gritando con las cabritas. Y digo, no lo vi. No lo pude ver.
2: ¡Gol! Y en pleno asado.
1: Qué bonito como recibieron a Cabo Verde en su país.
2: Sí. Ay, sí, mandémosle un beso.
1: Yo al arquero lo encontré tan piola, además. Así como callado, como resignado.
0: Creo que ya está en 23 millones.
1: Sí, el que tiene más seguidores, el arquero con más seguidores.
2: Yo te decía que si estuviste enfermo el viernes, obviamente viste el partido, porque ¿qué hace uno? Ver tele, pues acostado, está como
0: guardado. Ahí entra el dilema. Entra el dilema si uno dice, sí, vi el partido. ¡Ah, te vi! Claro. Si uno dice, no vi el partido, también queda fácil porque uno está en cama.
2: Sí, yo por eso creí que deberías haberlo visto.
0: Filosófica.
2: Si es que no lo viste, porque no estabas en un lugar cerrado, cuidándote.
0: No, lo bueno es como le dije a Beto, no lo vi, pero vi el compacto.
2: Ah, claro, ahora se puede ver los reels de todo. Oye, hartas cosas que pasaron el fin de semana. Vamos con las noticias personales.
0: Noticia personal, por favor.
2: Interestelares.
1: Yo tengo una emoción tan grande porque iba llegando a la quinta región, al litoral central.
2: ¿Ya?
0: Motivo
1: tenía que ir a grabación de... Yo soy embajadora de una tienda que se llama Ortomolecular.
0: Eres famosa.
1: Que es parte de Bienestar Clave.
2: Está súper de moda esa tienda.
0: Sí. ¿Cómo se llama?
1: Ortomolecular.
0: Qué feo, no.
1: Sí,
0: ¿qué?
1: Pero eso es una ciencia del intestino. 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
2: Solo las regias son
0: Ortomolecular. Parece una burla, chica.
2: De esa marca.
0: Parece una joda.
1: Es tu ignorancia, porque es buena.
0: Parece un meme.
1: Es tu ignorancia la que
2: sí, parece verdad,
0: ¿en qué trabajas? Soy ortomolecularista.
2: Nada que tienes que conocer.
0: Pero ser urólogo, muchachos.
2: Ay, ya.
0: Es más directo.
1: La medicina ortomolecular es una disciplina para que todos los días podemos aprender algo nuevo. Yo aprendo todos los días contigo. Es una disciplina que busca prevenir y tratar enfermedades restaurando el equilibrio bioquímico del organismo a nivel celular. Eso es lo que hace ortomolecular. 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
0: ¿Y por qué le pusieron ese nombre?
1: Porque así se llama la ciencia. Porque tiene que ver con esta ciencia que trabaja, es una disciplina que trabaja con la microbiota, con todas esas cosas. Pues, roca buena. Una vez más.
2: Ya,
0: sigue sorprendiendo.
2: Pero ese no era el punto, era que iba camino a la quinta.
0: Ah, nos quedamos.

0: claro.
1: Como lepular.
0: Porque pusieron otra tienda en Algarrobo, en el casco histórico de Algarrobo. Oye, y voy y empieza a llover. Me emocioné. ¿No? ¿Hace cuánto tiempo que no llueve, que no veo llover?
2: Sí.

0: Es una pena. Pero bueno, el calentamiento global.
1: Cachagua está perfecto.
0: Ahí está.
1: No, perdón, si me están preguntando.
0: Oye, pero
1: preguntando, yo respondo. Cachagua está perfecto.
0: Sí, la playa del Quisco sigue igual de linda que antes.
1: Es grande esa playa.
0: Que en verano no se ve en la playa porque está lleno de gente, pero.
2: Ya, esa es tu noticia personal.
0: Lindo, ver llover, yo siento que cada vez vamos a ver menos llover y eso me produce un poquito de angustia, así que estoy muy feliz de haber estado presente.
1: Llorosos en este viaje ortomolecular. Un viaje ortomolecular.
2: Lluvia que cae por su...
0: Claro.
2: Por
1: lluvia, su se mezcla todo, los conceptos, el viaje ortomolecular, la lluvia, la lágrima,
0: claro, y la
1: playa presente, y la gaviota también.
2: Qué romántico.
1: Noticia personal, Fran Huerta.
2: Hoy estuve toda la mañana cocinando sopa. En base a lo mismo, ya que hace tanto frío, en un gesto de amor a mi pareja, hice una sopa exquisita. Estoy orgullosa de
0: ¿qué
2: mí.
0: Le hiciste? ¿Con qué?
2: Es una receta de mi mamá.
0: Ya, pero cuenta, salpica
2: no,
0: un poco.
2: Si no, tiene mucha técnica, pero...
0: ¿Es de verdura? Es
2: que no me doy el tiempo.
1: ¿Viene el agua?
2: Sí, ¿estamos? Verdura, carnecita, tiene de todo un poco.
0: Ñami,
2: así
0: ñami.
2: Que...
1: Tu pareja, tu actual pareja.
2: Ajá, sí.
1: ¿Es molesto cuando uno dice tu actual pareja? No. Como si fuera una...
2: Yo se lo he dicho, le da lo mismo.
1: De vida disipada. Ya. Uno dice tu pareja.
2: Es actual.
1: ¿Tu actual pareja? Sí. ¿Estaba enfermo?
2: No.
1: ¿Estaba? Ah.
2: No, porque yo sentí que hacía
0: porque
2: tanto frío.
0: Porque asocias la sopa con una enfermedad.
2: Claro.
1: Es un link directo.
2: Porque él estuvo enfermo.
1: Sí, ah. Pues a mí nadie me hizo sopa, te digo.
2: Ah,
1: te
2: pero mi pueblo es así, como que si está enfermo es como, ay, hazme una sopita. Y hoy no, pero yo dije, para el frío, qué rico una sopa, así que...
0: Me parece un buen menú.
2: Me desperté animada a cocinar.
0: Además que esta semana va a estar muy extraña, como que me dicen que sí. Va a llover mucho.
2: Esa es mi noticia personal, cocinar.
0: Roca Balbuena, tu noticia personal.
1: Mi noticia personal es que me volví a encandilar con Claudia Conserva.
0: La entrevistaste en el Journalista.
1: Ella, en la adolescencia, y la mirada, qué sé yo. Hoy estuve con ella y es realmente una mujer muy graciosa. Yo le dije, esto no se ve. En casa no se ve. Se te ve una mujer absolutamente estándar, que tiene una linda cara, una sonrisa con luz.
2: Ah, no, sí, es preciosa.
1: Pero esto que estamos viendo no se ve.
2: Es preciosa. Yo la encuentro muy linda.
1: Una
2: muy
1: luz. Bonita.
2: Pero a mí no me gusta mucho como
1: Claudia
2: comunicadora.
1: Decía, no te gusta.
2: Perdón que lo diga.
0: ¿Qué cosa?
1: Es una gran comunicadora.
2: No, encuentro que
1: puede volar más.
2: Hartos programas y todo. De hecho, las veía cuando estaban contigo, con las Hoffman en las MILF. Encuentro que es un buen programa, pero hay algo, no sé qué es, que no me gusta.
1: Oye,
2: en el momento
1: sé que,
2: de tu conducción.
1: Pocas veces el Journalista había tenido una entrevista en que la persona hablara constantemente con garabatos. Pero eso le da un tono natural.
2: Sí.
1: Ah. No, weón. El otro día, me voy a creer, weón. Y decía, weón, acá.
0: Pero ella al aire, grabando.
1: Sí, sí, weón. Sí.
0: Ah, mira.
1: No, es una... Es
0: esa
1: una...
0: está más relajada ahora.
2: Claro. Ni comparado a Monseñor Chomalí. Yo creo que no dijo ni...
0: Oye, ayer anoche llegué a la playa y me puse a ver, prendí la tele y ya viene a quién estaba ahí.
2: El Journalista.
0: Yo lo tengo puesto siempre en 13C para ver a mi amigo Roca Balbuena.
2: ¿Viste?
0: Una entrevista diferente, fantástica, porque Chomalí...
1: Te encandilo también.
2: Esa entrevista
0: con el tema de la moto.
2: Sí, ¿viste? Ya, pero hay que esperar la de Claudia Conserva.
1: Claudia Conserva, gran personaje.
2: Mira, en una de esas me encantó.
1: Sí, te va a volver a encandilar. Noticia mundial, muy breve, una frase, síntesis, algo que haya ocurrido en esta tierra. Andrea Hoffman.
0: O sea, a mí me pasó, y yo sé que lo vamos a ver más adelante en la pauta, así que solamente voy a decir el titular que tiene que ver con esta llamada de agradecimiento de Trump por el perdonazo al jugador y la tarjeta. Sí. Encuentro que ya la salud mental de este señor es brava, con una desfachatez que me preocupa, porque creo que tiene que ver con su salud mental. Nada.
1: A ver, es una amenaza.
2: Mi noticia también tiene que ver con salud.
0: No es amenaza.
2: Pero no con alguien tan famoso como Donald Trump, sino que estoy preocupada por Brian Johnson.
0: ¿Brian
2: Tan? ¿Quién es?
1: Sí, pues.
2: El excéntrico empresario que busca ser cada año más joven.
1: Ah, pensé, en mi ignorancia, pensé que era el de, ¿cómo se llama? El de Iron Maiden.
2: Brian Johnson, sí, po, de la música.
1: Se
2: ¿no?
1: llama así, ¿cierto?
2: Sí, sí, sí.
0: A ver, ¿cómo se llama?
2: Brian Johnson.
1: El empresario, ¿eh?
0: ¿Cómo se escribe?
1: ¿Y Iron Maiden, dónde queda?
2: Brian Johnson.
1: Es un tope de nombre.
2: Oye, ¿no han visto su documental en Netflix?
1: Sí, sí.
2: Sí, sí, sí,
1: este
2: Brian Johnson.
1: Este yo pensé que sí. Qué bueno que decía que era un hobby, sí, sí. Ay, oh, estoy con los plásticos, con cajas grandes que estoy transportando.
2: No,
0: ¿es un empresario?
2: Pasa que este hombre de 48 años es empresario, pero ya no ejerce mucho. Está enfocado en la juventud eterna. De verdad, vean su documental.
1: O sea, está
2: Netflix.
1: Buscando. ¿Y cómo? ¿Y lo ha logrado?
2: Se llama El hombre que quiere vivir para siempre. Así se llama el documental.
0: Se volvió loco.
2: No, es heavy. O sea, tiene una...

0: cápsulas, muestran cómo es su casa, toman miles de suplementos, pero es una locura. Y el tema es que, a pesar de que de verdad se ve que es cada vez más joven, miren, les voy a mostrar una foto.
1: Aquí lo estoy viendo.
0: Se ve cada año más joven porque él estuvo
2: con... pasó de colorín, de pelirrojo.
0: Se pone botox y cosas así, pero
1: ¿qué se inyectó?
0: Come muy bien. O sea, come...
2: muy bien, que come sabroso.
0: Come la cantidad de proteínas exactas para lo que su cuerpo necesita. Pero maniático. Y pasa que ahora se le descubrió gastritis autoinmune. O sea que su estómago se devora a sí mismo. Y a pesar de que él está haciendo todo y paga y hace todo para ser cada año más joven y se supone que lo está logrando, puede que esté enfermo.
2: Quizás hace autodiarrea.
0: Puede ser, no sé hasta qué nivel.
2: Por dentro.
0: No sé hasta qué nivel llega.
2: Un asco ese señor.
0: Pero qué heavy.
2: Oye, pobrecito. La obsesión de ser joven, yo creo que es. Es una cosa que jamás voy a estar de acuerdo. O sea, siempre termina mal. El que quiere ser joven eterno.
0: Extrema.
2: A todo nivel. La que no quiere asumir el los años y le quiere inyectar cosas y todo eso termina, ya sabemos, en el Chino Ríos.
0: Ya, este caso es todo eso, pero en lo extremo.
1: Es mala.
2: Es mujer.
1: No, y que tú decís, por último no tenía plata y se operó en Tacna. Pero el tipo tiene plata.
0: Tiene mucha plata.
1: Estoy pensando en el Chino Ríos, no es que hablo con el Chino Ríos.
2: Dicen que él se opera a sí mismo.
1: Yo tan estirado, algo se toma, quedo como otra persona.
0: Yo creo que Brian se ve mejor que el Chino Ríos.
2: No, absolutamente.
0: Pero es una notición, de verdad.
2: Me dijeron, perdón, solo muy breve, que el ex de DJ Dimondo.
0: ¿Ya? DJ Mendo.
2: Dimondo.
1: La ex pareja.
2: Tenía una. Él estaba en la búsqueda de la eterna juventud.
0: De hecho, ¿se parece a este Brian?
2: Creo que es él.
0: No es el mismo.
2: Sí, cambió el nombre.
0: Se parece mucho. Rápido. Bueno, es que tenés Lucas para eso también.
1: Yo creo que efectivamente el deterioro es algo que es parte del ser humano y cada vez vivimos más. La idea es vivir más y mejor. O sea, él se podría prestar su cuerpo para la ciencia.
0: Claro, de todas maneras.
1: Ya que está tan empecinado que...
0: Sí, pero vean el documental.
2: Bueno, le metieron a ese pollo, boluda. No,
0: Netflix, está bueno.
1: Dicen que lo que se viene son los liposomas.
0: Chuta, ya. Haremos un especial
1: de la juventud.
0: Que no está ni ahí con la juventud, es locutor.
1: Ay, es que el locutor está cada vez mejor. ¿Te prestó los lentes, locutor?
2: Oye, el locutor tuvo un problema. Me dice que el locutor tuvo un problema con su computador y lo escribió a mano a la antigua.
0: ¿Qué viste? Le da lo mismo esto de la juventud.
2: Esto es como objeto arte.
1: A ver.
2: Bueno, lo escribí con un lápiz del carajo. De verdad, ni yo me entiendo. Vamos a hacer una cosa simpática.
0: Lo ayudamos.
2: A lo que salga.
1: ¿Te puedo prestar mis lentes, locutor?
2: No, ni con eso. Si es un jeroglífico esta mierda. Pero bueno. Frío, sensación polar, poco sol en la tarde, Chile sin vacaciones de invierno, Chile se recarga, el país sigue debatiendo de economía, Codelco en la mira, investigación descubre que Máximo Pacheco lo hizo pésimo, habría dejado Codelco con más deudas que aportes, ya dicen el eslogan de que Máximo lo hizo al mínimo, Kaiser trató de golpear al Máximo a la derecha centrada, el Frente Amplio pide unión en medio de la desunión de la izquierda, gobierno medita en torno a cambiar el registro de vándalos, odontólogo disfrazado de soldado admite que la amarró, canciller ya está en Estados Unidos para pedir por favor que no nos suban los impuestos. Trump y la FIFA criticados por supuesto lobby en el caso del expulsado absuelto. Mundial cada vez con menos sudamericanos. Empiezan a dominar los gigantes. España jubiló a Cristiano Ronaldo. Ahora juega Estados Unidos y Trump quizás ya maquina un lobby y así entre aciertos y autogoles. Pasamos por la realidad en este día tan pero tan desigualmente clave.
0: Desiguales.
2: Computador,
0: grande locutor.
2: Acá ahora tecnología, chicos. Y esto se lo dedicamos a Brian Johnson.
1: Verdadero.
2: Este es Back in Black.
0: El oro también es real.
2: Este es ACDC.

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1: Ya lo anunció sabiamente el locutor y dijo que hay una tensión en las relaciones bilaterales, más que tensión, una especie de pedido de piedad de parte de Chile a Estados Unidos, porque se viene esta negociación, este encuentro entre cancilleres, y mañana de hecho hay una reunión entre un grupo de economistas de Chile y otro de Estados Unidos para que por favor, un hermano, en buena onda, no nos suban los aranceles. Please. No sube, te juro que no me atraso en la cuota. No me suba el 12,5%.
2: El
1: impuesto, y hay una tensión enorme porque depende prácticamente de caerle bien. A los cancilleres, al entorno Trump.
2: Depende qué tan en buena esté Donald Trump, exacto, podríamos decirlo así. O
3: más apelando a la salud mental del mandatario,
2: sí,
3: ¿no?
2: Sí, de lo que hablaba.
1: Entra el canciller.
2: Nuestro Andrea Hoffman. Oye, ahí está el himno.
1: El hombre que no tiene cara del canciller. ¿Han visto al canciller que tiene cara como de alguien de SAPRE, así como de.
2: Pérez Maquena.
1: Como como un mando medio.
3: Sí. Como que se dejó la barba, ¿qué pasó?
1: Como, y parece que está forrado. Y tampoco tiene cara de forrado.
2: No, es verdad. Tiene cara de chileno común.
1: Como un chileno así que hace la cola. Bueno.
2: Oye, pero igual estaba pensando a propósito del himno. Buen timing para estas reuniones porque vienen de la celebración del 4 de julio. 250 años cumplió Estados Unidos.
3: Sí, pues mi hermana lo celebra.
2: Claro, Estados Unidos. Celebra. ¿Qué
3: se
2: hizo juntan
3: tu todos
2: hermana?
3: A comer.
1: Como que tu hermana es chilena.
2: Sí, pero ella
1: vive. Celebra esa fiesta
3: porque vive
1: ajena.
3: Allá, porque vive allá y sus hijos, dos sobrinos son gringos. Sí, pues chinos gringos, pero son gringos.
2: Todo. Entonces es un buen momento porque es como el 18 de septiembre acá.
1: Exacto.
2: No está en otra.
1: Pueden estar con resaca los que toman la decisión.
2: Y así como ya, verdad que tenemos esta reunión con Chile. Ya, dile que sí.
1: ¿Quién viene? Pérez Maquena.
2: El
1: chico Maquena.
2: Que no cachan, no hablan inglés.
1: ¿Lo puede recibir alguien más?
2: Ya, dile que sí, tomémonos la foto. Están chatos, yo creo. Pero
1: no jugamos.

0: Pérez Maquena jugándose el
1: todo. Por lo menos dijeron que se afianzaron los lazos y que se está recomponiendo la relación después de la cita con Rubio, con Marco Rubio.
2: Ah, si es Rubio está bien, le va a caer bien a Trump.
0: Qué agradable jugarse con un Rubio ahí, en una entrevista, una reunión.
1: No es Rubio, pero sí, ojitos claros. Y tiene una foto dándose la mano entre el canciller y Rubio.
0: Pero sí o no.
2: No, es Pérez Maquena, po.
0: Que como de,
1: claro, Pérez Maquena con Marco Rubio.
2: Como ay, que no Pérez, Rubio,
0: Pérez
2: claro.
0: Maquena se ve como del área sistema.
1: Sí.
0: De una empresa. Es como que está el dueño de la empresa. Ahí está el dueño de la empresa, el señor Rubio, con el encargado de sistemas, el señor de Chile.
1: Pero está bien que el canciller tenga cara de chileno.
0: Tiene cara chile.
2: Es que es latino, vos cubano, creo.
0: Oye, a mí lo que me llamó la atención es que...
1: Rubio.
2: Pero si son latinos. Si son latinos.
0: Ese ministro, tengo entendido que, de verdad, ¿te acuerdas cuando salió el informe de lo que ganaba cada uno?
1: Sí, verdad.
0: Creo que el más millonario, ¿verdad?
1: ¿No? Ah, bueno.
0: Se hace
2: el rubio.
0: No, el chileno.
1: Pérez Maquena.
2: Pérez Maquena.
1: Se hace el sencillo.
0: Tengo entendido. Mira, como inmediatamente Andrea empieza a notar, ¿ah? Pérez Maquena...
1: Check.
0: Estaría forrado. Planeta Joma inmediatamente.
1: Oye, y todo esto también involucrado lo de los aranceles, porque en algún minuto.
0: Ese es el tema, claro. O sea, la posibilidad de que Estados Unidos suba el 12,5% a los aranceles.
1: No, ni un brillo.
0: No, ahí sí que nos vamos inmediatamente a la vez.
2: ¿Se puede demandar a Estados Unidos como país, como Chile?
0: Sí, obvio.
2: ¿Se podría demandar?
0: Demándalo. Mándalo con tu nombre, ¿ya?
2: Hagámoslo.
0: Demanda a Estados Unidos. Andrea Kuhlman, demanda.
2: Pero imagínate, nos podemos unir con China.
0: Obvio.
2: Chile, algún otro país que tenga que ver. Palestina.
1: Alguno bien enojado.
2: Nos unimos todos y lo demandamos entre todos. La unión hace la fuerza, compañero.
0: Pero es algo tuyo. Que soy. O sea, igual siempre que tengo pulgar, todo arriba.
2: Buena onda.
1: Pero ideal que no pongáis Chile.
2: Por el bienestar.
0: Parte tú, de ahí nos sumamos.
2: Pero Roca.
1: Igual estaba mejor la estrategia de pololearte a Rubio.
0: Eso, ese camino directo.
1: Más que la demanda.
0: Ese
1: porque camino directo. ¿Para qué alegar contra Estados Unidos?
0: ¿Estás insinuando un Lewinsky?
1: No, yo dije pololearse.
2: ¿Por la patria, decís tú?
1: No, porque...
2: Por la patria.
1: Bueno, no sé. Si
0: te lo agradeceríamos todos.
1: No sé si Marco Rubio está...
0: ¿Cómo se sacrifica por Chile? El titular.
2: ¿Cuánto hay?
0: El titular inmediatamente.
1: Tiene esposa, Marco Rubio, así que...
2: ¡Oh, ya! Estamos igual que el presidente.
0: Entonces no le va a funcionar el órgano.
1: Es bien encachada la esposa, ¿eh? Así que...
2: Era lo mismo, niña. Mira, estamos hablando que Lewinsky también tenía esposo presidente, niña, por Dios.
1: Claro, claro.
0: Nunca me quedó claro el...
2: Es que ella es buena. Acuérdate que ella es la buena del grupo.
1: Yo como, si está casado, listo, se acabó.
0: Si tú eres la mala.
1: No, pero...
0: bondadosa acá. Oye, nunca me quedó claro el famoso el Lewinsky.
1: ¿Qué no te quedó claro?
0: ¿Qué fue lo que hizo? Ella llegó y le bajó el cierre. ¿Así
2: hizo
0: fue?
2: Sexo oral al presidente del momento. No.
0: ¿Solo eso?
1: Pero más allá de eso, había una relación paralela, por lo que entiendo. Era el amante igual.
0: Ah, no era que fue...
1: Lo que yo entiendo
0: señor presidente, ya no queda nada en la oficina.
1: Claro.
0: Le bajo el cierre. Pasa.
1: O sea, fue la misma Mónica Lewinsky quien lo contó.
2: Sí, lo que yo no sé es que, claro, cuánto tiempo fue... Sí, un libro. Lo que pasa es que yo no me introduje mucho en el tema porque la verdad es que...
1: No, además tenía tantas otras amantes.
0: ¿También?
2: ¿Tú crees?
1: Sí, pues si decían después.
0: ¿En serio?
1: Sí.
2: Pero era como con la mujer.
1: Yo lo confío.
0: ¿Un superdotado sexual?
1: Claro, sí.
2: Okay. Superdotado, no sé. Puede haber sido un adicto sexual, que es otra cosa muy distinta.
0: Cuando llegaba a casa también tenía que satisfacer a Hillary. Porque si no, Hillary iba a sospechar.
2: También que Hillary no lo pescaba mucho.
0: ¡Llegué! Llegó el súper importante. ¿Cómo era?
1: Igual me voy a candidatear.
0: Súper importante presidente de Estados Unidos. ¿Qué pasa, Hillary? ¡Ay! ¿Qué pasa ahora? ¿Crees que no hay cámara, weón? Porque eso
2: es bien que veo esa situación.
0: Sí.
2: Oye, además que tipo era poca cosa para ella, encuentro yo. Hillary es topísima.
1: Sí, es topísima. Me gusta. Me gusta.
2: Era una mujer súper potente. Entonces, claro que salga este que se.
0: Clinton.
1: No, pero.
0: ¿Qué nos queda el resto?
1: No lo necesitaba para su. Existir. Decían que
2: Ghislaine
1: Maxwell estuvo con Bill Clinton.
0: Otra, una
1: del vínculo de Jeffrey Epstein.
0: Ah.
1: ¿Viste que dicen que eran amiguitos? Entonces tenía. Ahora,
0: el famoso video en que Mónica Lewinsky le hace sexo oral a Bill Clinton. ¿Eso trascendió? ¿Pasó? ¿Circuló?
2: Ay, pero sí, pues Roca Balbuena.
0: Además, él miente públicamente,
2: le hacen como una entrevista y él miente a toda la humanidad.
0: Digo, más allá de las versiones, digo, ¿se vio la imagen?
3: circuló ese video?
2: No lo sé, si en esa época habían tantas cámaras como hoy día.
1: Claro, pero era diferente.
3: Claro,

0: Míralo bien. Codeándose.
1: Era mal.
0: Ahí está. Borra.
1: Hoy estoy buscando más mujeres que han acusado a Bill Clinton. Paula Jones lo denunció de acoso sexual, por ejemplo.
2: Pero de acoso, no que ya haya accedido a bajarle el cierre.
1: Claro. Pero miraba para el lado, por lo menos.
2: Oye, claro. Ya.
1: Oye, bueno, ¿y todo esto por Estados Unidos?
0: Por la patria.
1: Es para nuestros vínculos con Estados Unidos.
0: Bueno, todo esto, el fondo, en subtexto te estamos diciendo, Andrea, claro, que no tiene nada de malo, ¿cachai?
1: Sí.
0: O sea,
2: que si es por la
0: o
2: patria.
0: ¿O mayor de impuestos?
1: Por todos nosotros.
0: ¿O quieres 13% de impuestos? ¿Ah?
2: Yo no me puedo hacer cargo de los impuestos.
1: Por
2: todos
1: favor, manténnos la visa. No, la visa no waiver. No depende puedo. De ti.
2: No está en mis genes hacer ese tipo de acciones.
1: Muy bien,
2: para
1: ya.
2: Para satisfacer.
1: No, no se vende
2: a la humanidad.
0: Oye,
2: vamos no si por... me vendo. Pero ese tipo de acciones.
0: No,
2: tengo límites.
1: No de esa forma, claro.
0: Rubio, pero así sin testigo y una cosa mía. No, es una cosa mía. A mí me gusta rubio. Bueno, ahí tú verás. Vamos con el separador temático, por favor.
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1: Oye, dentro de Chile también tenemos nuestros propios problemas políticos.
2: ¿Qué pasó ahora?
1: No, es que siempre pasan cosas y en este caso es en las derechas. Esta disputa entre Chile Vamos y Kaiser, dimes y diretes, combos iban, combos venían. Y
0: ¿Qué está alegando Kaiser? Que Kaiser está intratable, ¿ah?
1: ¿Eh? Oye, es que Kaiser alzó la voz.
0: Kaiser está desbocado.
2: Lo podría entrevistar en el Journalista para que.
0: No, ya lo tuvimos.
2: Pero antes de que estuviera en esta postura tan drástica.
0: Pero es personaje. ¿Sabes que con Kaiser nos pusimos a. Solo para comprobar su dureza, cuando estuve en el Journalista, empezamos a pegarnos cachamales en los hombros.
1: ¿Con Johannes Kaiser?
0: Así como que te pegáis.
1: ¿Y él accedió a eso?
0: Íbamos uno y uno, sí. Qué mano pesada. Mano pesada.
2: ¿Y tú le pegaste de vuelta, yo no me atrevo.
0: Casi lo de.
1: Era diputado.
0: Ni siquiera cambió la respiración como con este, sí. Ponte ahí, Kaiser, ponte ahí. Aquí voy yo. Y nada. Y él me pegó fuerte. Y dije, no, en serio, pégame fuerte. No, estás loco, ¿cómo voy a hacer? No, en serio, pégame.
2: Pero él tiene alguna.
0: ¡Ay, Johannes! ¡Pégame fuerte, hombre! Y casi me dio vuelta.
1: Sí, yo lo encontré muy cordial cuando vino a una entrevista, ¿sí?, en su carrera presidencial.
0: No, sí, muy simpático.
1: Porque la gente piensa que es pesado, que es como déspota. Es súper buena onda fuera de micrófono.
0: Debe ser un gran compañero de asado.
1: Total.
0: Tú ves, tú eres, no lo ves.
1: Sí. Medio sonriente. Oye, ya, y lo que pasa ahora.
2: ¿Pero tiene algún galardón de cinturón negro, algo así? Que
1: no
2: tú
1: sé.
2: Que
0: es como. No, es tamaño,
1: sangre
0: alemana. Alemania.
1: ¿Qué tú?
0: Mucha leche. Sí.
2: Mucha leche,
0: sureño. Sur,
2: claro.
1: Sí, pues, sureño.
2: Ya, perdón, Frante.
1: Ya, bueno, y el presidente del Partido Nacional Libertario, al final ese es su cargo actual, tuvo hartas entrevistas en los últimos días respecto a lo que fue la acusación constitucional del exministro Nicolás
2: Todavía
1: Grau.
2: Todavía dice que debería haber sido efectiva.
1: Claro, y dentro de eso dijo, CAS no puede prescindir de Chile Vamos, pero otra cosa es dejar que ellos establezcan el ritmo. Entonces, emplazó de alguna u otra forma a Chile Vamos y Chile Vamos le respondió.
2: Obvio.
1: Y ahora están... Combos iban, combos venían.
2: O sea que es una pésima señal para el país.
1: Como que tipo, se separan.
2: Porque como que están, perdón, voy a ser muy chileno profundo, meando su propio pasto en vez de llegar a acuerdo.
0: Veníamos del orto estructural.
2: Viste, perdón.
1: Molecular.
0: Eso, molecular.
2: Orto molecular. Me pasa que al final como que cada uno mea su propio pasto y no hay conciliación. Es una pésima señal para la gente.
1: Pasa eso cuando se dividen los sectores. Por eso hablamos de las derechas.
0: Y esto también pasa en la izquierda.
1: Claro, las izquierdas
0: está
1: también.
0: Está pasando, de hecho, sí, entre el Frente Amplio, socialista, etcétera.
1: Sí, ¿no? Y la semana pasada también, a propósito de la acusación constitucional, lo decíamos, que unos decían, no, nada que ver, no sigan con las acusaciones, y otros, ya, no, sí, hay que hacer una acusación contra Steiner. Entonces, están súper divididos, y claro, desde Chile Vamos le dijeron, no se puede tener chicha y chancho.
2: Chicha y chancho.
1: Yo no había escuchado.
0: Se le fala la CH, está en problema en ese dicho.
1: Chicha,
0: se mete en un problema.
2: A Carmona se empieza a
0: repalar.
2: Chicha y chancho.
0: Carmona prefiere omitir la expresión.
2: Claro, sí. Espérate, es que yo ni chicha ni limonada. Es que la canción de Víctor Jara, usted no es nada, no es chicha ni limonada, pero chicha y chancho.
0: Chicha y chancho,
1: sí. Eso dijeron.
0: Oye, la conclusión es que nadie se quiere.
1: No.
0: Nadie quiere a nadie.
2: Nadie quiere
0: ni al vecino. Sí. Oye, pero si somos casi lo mismo, Frente Amplio. No, sale de aquí. Sí. Nadie quiere.
1: Yo creo que esa es una conclusión y otra, que Johannes Kaiser está súper... encima de todos los temas. O sea, de alguna u otra forma sigue siendo un candidato presidencial. Yo creo que no hay

0: que se
1: suma en la próxima.
2: Sí, yo creo que de todas maneras, pero estas divisiones internas de los partidos.
3: ¿Le hace flaco favor a Johannes Kais allá a la derecha?
2: Bueno, y qué fue lo que pasó también para esta candidatura.
1: Ojo, ojo, Mike Nichols. Tenemos que trabajar eso, ¿ah?
2: Sí.
1: Oh, Harold, atención, Harold, que se viene Kaiser de nuevo.
2: No, y además vamos a tener otros candidatos que no hemos visto, o sea, de seguro.
1: Tomás Boganovich va.
2: Claro, el ministro de Obras Públicas, Iván
1: Poduje. Camila Vallejo puede ser.
2: Iván Poduje, dice.
1: Iván Poduje.
3: Sí, pero el Partido Comunista no es muy
1: invasivo.
3: No es muy invasivo.
2: Pero ponte tú, Poduje, ¿por qué partido iría? Porque de repente hay gente que lo ve incluso más extremo que Johannes Kaiser. Pero depende.
1: Yo lo llevaría al barro. Kaiser en una esquina. Tú. Kaiser en la otra. Poduje. Imagínense ese round.
2: Claro.
1: Poduje, Kaiser. Poduje 1.96 m.
2: Sí, ¿viste?
1: No, eso está tremendo.
2: Vamos a ver qué pasa.
1: Y vengaría cuando le pegó al pobre jornalista. Oh, un reportero huesudo.
2: ¿Viste? Se viene la venganza.
1: Se fue golpeado.
3: ¿Le pegó? ¿En serio le golpeó?
1: No, ¿qué es eso? Yo le dije que me pegara. No.
2: Ah, dijo, pégame
1: yo
2: fuerte.
1: Dije, yo le dije pensando que iba a soportar ese martillo.
3: Yo estoy bien.
1: Vamos a la pausa.
2: Sí, ya volvemos con más.
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2: 6:36. ¿Cómo estará el locutor con... con la tristeza de Cristiano Ronaldo. Está triste, locutor.
1: Muy golpeado, muy golpeado. Fuimos compañero de curso con Cristiano.
2: Mentira.
1: Sí, tiene 99 años. Ha fingido estar en el tratamiento de Johnson, ¿no? Bueno, fríos en

0: Estación polar, poco de sol en la tarde, Chile sin vacaciones de invierno, Chile se recarga, el país sigue debatiendo de economía, Codelco en la mira, investigación descubre que Máximo Pacheco lo hizo pésimo, habría dejado a Codelco con más deudas que aportes, y ya dicen el eslogan de que Máximo lo hizo al mínimo. Kaiser trató de golpear y trata de golpear al máximo a la derecha centrada, el Frente Amplio pide unión en medio de la desunión de la izquierda, gobierno medita en torno a cambiar el registro de vándalos, odontólogo disfrazado de soldado admite que la embarró, canciller ya está en Estados Unidos para pedir por favor que no nos suban los impuestos. Trump y la FIFA criticados, por supuesto, lobby en el caso del expulsado absuelto mundial, cada vez con menos sudamericanos, empiezan a dominar los gigantes, España jubiló a Cristiano Ronaldo, ahora juega Estados Unidos y Trump quizás ya maquina un plan para así tener su mundo perfecto. Entre aciertos y autoayudas, pasamos por velocidad, con velocidad, en este día tan pero tan desigualmente claro.
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0: Bueno, agradecer al locutor. Se fue llorando, ¿ah? Se fue llorando. Oh, dice, lo están consolando ahí. Se está agarrando como con alguien. Enfurecido, como los paraguayos.
2: Está frustrado.
0: Y cuando pierde, tira como. Esta es la música del momento. Esto es Katy Perry. Y la canción se llama Trabajador del Fuego.
2: Firework. Fuego artificial.

0: que cuando traemos un invitado es un ser completo. Que hace todo, es todo 360. Ya sabemos que nos demoramos 15 minutos en presentar a Gregory Cohen. Ya no nos caben más profesiones.
1: ¿Verdad?
0: Y en este caso se cumple algo similar. Tenemos un invitado completo, un renacentista.
1: Harto más joven que Gregory igual.
0: Es un Cohen en vías de ser Cohen. Es un Leonardo da Vinci, te diría. Que cumple todas las profesiones humanistas que puede tener, y es un privilegio, Fran, por favor.
1: Totalmente, es amigo de la casa, escritor, guionista y creador de contenido, autor del libro El Mundo Se Derrumba y Nosotros Nos Enamoramos, brother también, es parte de su literatura, claro, ahí tenemos El Mundo Se Derrumba y Nosotros Nos Enamoramos, y en las redes sociales lo conocemos como Wororororo. Y Javier Manríquez, bienvenido a Radio La Clave.
2: Hola,
0: bienvenido. Qué currículum, hermano.
3: Oye, ¿puede partir la más veterana del equipo?
1: Por favor.
3: ¿Qué significa Wororororoi? Arroba Wororororoi. Para que sepa, usted lo busque al tiro.
2: Yo me autodescribo en Instagram como Tender Millennial, porque soy muy millennial. Yeah. Me veo menor de lo que soy, espero.
1: Sí, es más joven.
2: Tengo 36 años. Yeah. De juventud. Sí,
1: Full millennial.
2: Y mi arroba es en homenaje a Juan Luis Guerra con quiero saludar a toda la gente que nos está escuchando.
1: Esa
2: y
1: canción,
2: también,
1: por favor, creo.
2: ¿Cómo se llama? Mi cortina musical. Y también estoy muy gracioso estar acá, lo admiro a mucho, y en particular también soy muy admirador de Roca.
3: Me imagino.
2: Sí, sí,
1: un honor.
2: Así que un honor para mí.
0: Bueno, cerramos la entrevista.
2: Llegamos hasta acá.
1: Listo.
2: ¿Quién va a ver?
1: Solo queríamos que vinieras para eso.
3: ¿Qué te gusta de Roca? ¿Qué te gusta de Roca? Porque a mí me gustan muchas cosas, pero ya se las he dicho.
2: La irreverencia, y yo diría una... Que puede ser redundante, pero una inteligencia muy elegante en sus textos y también sus entrevistas.
0: Oh, sí. Muchas gracias.
2: Muy admirador, muy
0: igual,
2: admirador.
0: Igual me tengo que ir ahora. Sí. Que no puedo. Queda ahí. Quiero quedar ahí. Que quede
1: pero
0: todo
1: es bueno,
0: magnífico.
1: Queda la herencia, tu herencia en nuevas generaciones.
3: Digo, que es una descripción de lo que también opino de tu entrevista.
1: Estás también con un React ahora, para que la gente sepa.
2: Sí, bueno, estoy ahora en una etapa muy futbolera de mi vida, donde estoy haciendo las previas del Mundial en el YouTube de Chilevisión, y estoy apareciendo en un programa que se llama Minuto 90 Mundial, que eso está por las redes de Minuto 90, que es una señal deportiva digital en YouTube.
1: Ya, está bien, Fife.
0: O sea, y todo esto con Chilevisión.
2: Chilevisión en la tarde, en la noche con Minuto 90, que es su propio canal, digamos.
0: ¿Cómo has visto la cobertura del Mundial? Pero no en la cancha, la cobertura blanda.
2: Yo tengo la sensación de que es el Mundial más memero de la historia, más memero. Yo he pensado mucho sobre los memes, y yo creo que la esencia del meme tiene que ver con la idea del sí soy. Mucho de la gente cuando ve un meme dice, no, sí soy, porque se identifica.
1: Te representa.
2: Yo creo que vivimos en la era del sí soy.
1: Sí.
2: Y este Mundial ha estado particularmente caracterizado, diría yo, por grandes personalidades y mucha gente mirando un poco estas personalidades y la identificación que eso genera.
1: Sí.
2: Esa es la sensación que tengo.
0: Ponte tú, Roberto Cox, que hace 700 notas por mediodía. ¿Cómo ves? Porque está forzando un poquito el galán permanente, que se quiere agarrar a toda la entrevista. Esa es la sensación.
2: No, el nivel de hegemonía de la entrevista, yo digo, ¿dónde fue? A la Amazona.
1: Claro.
2: A donde vivió Wonder Woman.
1: Está solo, está él con un camarógrafo, entonces él dice como, ella.
0: Termina de cortejar una entrevistada, se va de entrevistar y corteja a la brasileña que está al lado.
2: Y va con el micrófono como con un simbolismo bien, uno diría fálico, si fuera más freudiano.
1: Totalmente. Sí. Hoy una entrevistada le quitó el micrófono.
2: ¿Sí?
1: En la mañana, sí.
3: Lo vi. Se lo quitó.
0: Uy, se demoró, no hay cosa.
1: No, porque le dijo como, no, yo te voy a entrevistar. Y él como, oh, chuta.
0: No, el micrófono es mío.
1: Se puso nervioso. Y cuando se pone nervioso habla como argentino.
2: Encima, sí, claro, sí, un hombre que maneja muchos acentos.
0: Él es argentino, sí, ¿eh? Sí. O sea, hijo de Argentina.
1: Sí. Pero cumple ese rol de galán. Dentro de
2: es que también está
1: la
2: pasando,
1: teleserie mundialera.
2: Está pasando algo a propósito del streaming y las redes sociales, que se están difuminando mucho, creo yo, las líneas como de la estructura. Bueno, ustedes también que trabajan en el mundo del periodismo, se está mezclando mucho con justamente el streaming, los programas de streaming, los noteros, como que el fenómeno notero está como devorando al periodismo y se está volviendo un personaje. Entonces como que la gente está buscando esas historias, el periodista que pincha con la entrevistada,
0: claro.
2: Y después lo invitan al programa y comentan, y la entrevistada justo tenía redes sociales, como que se está todo...
3: Se está farandulizando un poco, de hecho. Sí. Yo no había revisado, no he seguido mucho el Mundial, los memes del Mundial, y me llama la atención porque resume en personas

0: personajes, y yo no sé en qué minuto, bueno, la gente se siente identificado. Son divertidos, sí. Y ese notero también como que el cahuín del mundial.
1: Sí. Total.
0: ¿Estamos vulgarizando todo esto? ¿Sintetizando en forma liviana?
2: Yo creo que es más entretenido haciendo una pregunta.
3: Hay pifias.
0: No estoy haciendo un juicio de valor, es una pregunta. ¿Estaremos acaso con estos memes, con estas cosas así como parandulizando o simplificando?
3: Pero acuérdense que el mundial siempre ha tenido este efecto marginal de notas, de cosas blancas. La nota de color en su esplendor.
4: Patoñate en Francia.
3: Patoñate.
2: No, el Pulpo Paul, como saliendo un poco de los personajes también, esta nota.
4: Es que ahora es más que nunca. Yo creo que ahora lo que hay en exceso son celulares, cámaras. Claro. Entonces lo que ha sido un poco ido creciendo, yo creo que ahora estamos como
2: contenido.
4: En la fiesta de este tipo de cosas.
2: Lo de Wanda Nara, ¿vieron lo del Wanda Gate?
3: No, ¿qué hizo?
2: Claro, es todo un tema con la China Suárez y se involucra al final. Es fútbol, son futbolistas, pero también tiene que ver con la farándula.
0: ¿Con la vida misma o con la farándula?
2: Sí, también, pues yo creo que tiene que ver con el sí soy, que dice.
3: Sí, Javier, pero el motivo original, que evidentemente se ha difuminado.
2: tiene que ver con este mes también.
3: Sí. Es todo el mes de julio, que es este ataque frontal en modo jerga humorística a Julio Iglesias.
4: Claro.
3: Que todos los días, no sé cuál es el de hoy día, pues todos días.
4: Estamos 6 de julio, claro. El más heavy fue el 3 de julio, que es 3 de julio, claro.
2: Es 3 de julio.
3: No, y la Andrea mencionó.
2: Hay 4 de julio también.
3: Mencionó sonrojada cuando se venía julio. Se viene julio. Y era grotesco,
4: Javier. Claro, ya.
2: El 4 de julio era como que se bajaba del auto para hacer el 4.
0: Claro.
4: Sí, bien.
3: Esto había tenido. Bueno, nosotros revisamos una cuña de Julio Iglesias en que le daba el vamos a los memes, como que no le molestaba.
0: La mayoría no le molestaban, había algunos.
4: Sí, es curioso porque justo lo que está pasando ahora en esta misma conversa, yo creo que se ha repetido un poquito las redes sociales, que es que los memes de julio se han visto un poquito opacados, creo yo, por los memes del mundial. Ha sido como un julio de mundial. Habría que hacer como el meme de julio con la camiseta.
2: Sí.
4: Julio llegó con el mundial. Pero a mi juicio, Julio está muy feliz con estos memes porque lo vuelven relevante una vez más.
2: Lo dijo en una entrevista, sí, que le gusta.
0: Pero, oye, esto quiero destacar, perdón, quiero destacar el meme de Julio Jung, hijo, que también se hace.
3: Está apoderándose de
0: Llegó Julio mes. Oficial y
2: Julio
0: sale
2: César Rodríguez también, sí, lo intentó. Bueno,
0: intentó,
2: momento.
0: Sí, pero sí.
2: No, pero pasó con la. Esto de los memes es algo, bueno, ya más transversal. Obviamente no es chileno. Yo al principio, cuando partieron, pensaba que eran chilenos, como típico chileno. Pero es en todo el mundo lo de los memes, como que es algo que en el último tiempo ha agarrado vuelo y la gente se los manda por WhatsApp, no es algo solo de redes sociales, ¿o no?
4: No, total, pues total. O sea, yo creo que yo lo veo mucho en mi familia, por ejemplo, que es básicamente, yo siento que yo vivo con la familia de los 80, pero los 2000, una familia muy de clase media trabajadora. Y claro, mi papá, que tiene TikTok, que no, él no tiene una cuenta de TikTok, pero se mete a TikTok sin cuenta a mirar las cosas. Claro, yeah. Se mandan memes entre sus amigos de su edad, digamos.
0: ¿De su edad?
4: Claro.
0: 50,
4: 60. 60.
3: Y los hacen ellos y todo.
4: Claro, se mandan, o a veces mandan fotos. Entonces, como que creo que este fenómeno también sea como que se permite como una nueva manera de comunicación en ese sentido. Y por ejemplo, yo con mis amigos millennials nos mandamos memes que decimos para el grupo familia. Uno empieza como a identificar los tipos de humor. Entonces, claro, cuando de repente llega un meme de cierta manera, ese es para el grupo familia, este es.
3: Claro, instrucciones para dónde tirar.
4: Claro, claro.
2: Perfecto. Y porque al final el meme no es solo como la imagen con una frase, sino que también puede ser un reel, ponte tú un video que se convierte en meme. A mí me gustan mucho los memes que tú mismo haces.
4: Bueno, de hecho, para darle un poquito de valor cultural a esta conversación.
2: Por favor.
4: Para que dice,
3: porque pongamos el espesor.
4: No, sí. Porque la gente dice, ¿quién es este señor que trajeron que tiene esta voz angelical que habla de los memes?
3: Pero está en el mundial, ¿quién es, güey?
4: ¿Quién es? Como Alexis Sánchez.
3: ¿Es Cox?
4: No es Cox. Tiene la mandíbula de Cox.
2: Galán.
4: Los memes. Viene, en inglés se dice meme, ¿cierto? Que es un primo de los genes, que en inglés son los genes. Y el meme originalmente, o el meme, se hablaba sociológicamente como una, como similar al gen, digamos, como una unidad de información que es transmitida culturalmente. Es decir, por ejemplo, la cueca podría ser un meme, de alguna manera, en el sentido de que son piezas de información que se van transmitiendo y se van replicando. Es una manera de replicar. Correcto, la información. Entonces, el meme tiene un poquito de eso, que es identidad, que es son valores, que pueden ser prejuicios, sí. O también pueden ser, qué sé yo, las bromas o las cosas más absurdas, como por ejemplo el meme de Julio.

0: es completamente absurdo.
1: Total.
0: No tiene un prejuicio como si tienen otros memes que pueden ser, qué sé yo, machistas o irónicos o qué sé yo.
1: Sí.
2: Y da la sensación, así como le pasó a Frank, que pensaba que el meme es chileno. Yo
1: al
2: siempre he sentido,
1: sí,
2: que Chile es, así, es país de memes.
0: Sí.
2: ¿Es cierto?
0: Mira, yo una vez participé en un mundial de memes.
1: No, ¿en
0: porque
1: serio?
0: En mi cuenta hago memes también. A veces subo cosas, bueno, yo interpreto y a veces.
2: ¿Qué año fue?
1: Ay, los últimos que subiste.
0: Esto tiene
1: me
0: que haber sido uno o dos años, tiene que haber sido. Y que la gente tenía que votar.
2: Chileno, ¿cómo te
0: sí,
2: fue?
0: Quedé como en cuarto de final.
2: ¡Vamos!
1: Bien.
2: Ay,
1: bueno.
0: Menos no me eliminó Brasil, porque tú sabes que la única selección que ha eliminado a Chile de los mundiales en la historia es Brasil.
1: ¿Ya?
0: La única vez, porque las veces que no ha, que Chile no ha pasado de grupos, queda eliminado en fase de grupo.
2: Claro.
0: Cuando
2: claro.
0: pasa, siempre Brasil. Brasil.
3: Oh. Siempre qué Brasil. Buen dato.
1: ¿Y no has pensado postular de nuevo?
0: Es que no me gusta tanto la competencia, no soy tan competitivo, me estresé mucho.
2: ¿Quién te ganó?
0: Creo que Argentina, creo que queda fuera con
1: O sea, literal es un especialista en meme.
2: No,
0: una persona que ha trabajado en los memes.
2: Del mundial.
0: Claro. Sí.
2: Oye, yo creo que eso lo explica.
3: Y parece que eres bien músico. Te estoy viendo un tatuaje, te gusta mucho la música.
0: Ah, sí.
3: Hay que sacarlo todo afuera.
0: Sí.
3: Que es una canción.
0: Sí, mi madera, sí.
3: Sí, y también el Guarororoy, que por eso te pregunté por qué te en sí. tu Instagram te...
1: Bueno, en tu libro también hablas harto de esta cultura pop musical.
0: Claro, o sea, yo me siento una persona sobre todo sentimental, que yo creo que conecta mucho con la idea de los memes y de la chilenidad, que somos, a mi juicio, personas muy sentimentales, por eso nos buscamos dónde identificarnos. Y claro, tengo una me interesa mucho la educación sentimental que uno encuentra en las películas, en las canciones, en las teleseries. Y por ejemplo, ahora los últimos memes que estoy haciendo en mi cuenta, que lo estoy interpretando yo, hablo un poco como de esa educación sentimental y política que uno sentía, en mi caso, a los 10, 12 años, con las canciones y las cosas que cantaban la gente en esa época, las cosas terribles a rato, que se cantaba. O por ejemplo, no sé, la otra vez hacía como la Anita Tiyu, todo eso rap, que en el fondo uno tenía 11, 12 años y me terminaba formando políticamente.
1: Total, claro.
2: Javier, sí. y más encima, como eres Da Vinci, más encima has escrito novelas.
0: Sí.
2: Tienes la novela Brother y la novela, este título está complejo, ¿eh? Un mundo, el mundo se derrumpa y nosotros nos enamoramos. Qué bellísimo, que tiene una alusión bellísima a Carla Rubila.
0: A Carla Rubila.
1: Y a Casablanca.
2: Y a Casablanca, que Carla Rubila está peleando.
0: Que es a su vez un meme, pues, porque la película Casablanca, ¿cierto? Dice, siempre nos quedará París, el mundo se derrumba. Y luego, de alguna manera, Carla Rubilar con Cristian Pino, en contexto de estallido social, que fue responsabilidad de Cristian Pino subió esa historia, hace una cita, hace un meme, se vuelven ellos mismos un meme.
2: Claro, claro.
0: Y luego yo lo tomo para este libro que reflexiona sobre el amor, el humor y la cultura pop.
3: ¿Y qué les pareció ese meme desubicado frente al estallido social y todo? ¿Algún juicio?
1: A mucha gente le pareció desubicado.
3: ¿Y a ustedes?
2: Sí.
0: Yo fui a la radio a hablar con ellos.
2: A encararlo.
0: En el contexto
1: ¿verdad?
0: De
1: ¿verdad?
0: El libro. Sí, ellos me invitaron, fueron muy simpáticos, nada que decir con ellos. Y sabes que me sorprendió, ellos se reían y reconocían que había sido un exceso, digamos, y lo bajaron inmediatamente. Y yo a cambio
3: me imagino
0: de
3: Carla Rubira, ¿cómo se te ocurre que sea lo que saca? ¡Bájalo ahora!
0: Ella feliz en todo caso. Y yo a su vez reconozco, yo no lo digo, mi afecto está en la izquierda del espectro político.
2: Epa, eso no lo habíamos preguntado.
1: Pero él
2: no
1: confiesa, Alex.
0: Pero lo digo con
3: me gusta la gente que toma posición.
0: Últimamente que pareciera que eso es ya casi como un pecado, pero lo que quiero decir es que claro, desde mi
1: actualmente,
0: lugar fui frente a ellos y también porque yo hice mucho meme de Carla Rubilar porque ella había dicho que la vacuna era un acto de amor.
3: ¿Ya?
0: Cuando ella fue ministra.
1: No, igual da contenido para hacer memes.
0: Pero ¿sabes qué? Yo después lo pensé a posteriori y dije, ¿sabes qué? Si es un acto de amor la vacuna. Y le hice como una especie de reivindicación histórica.
1: Qué lindo.
0: Porque claro, la vacuna puede ser un acto de amor hacia tu vecino, hacia tu comunidad,
1: sí,
0: hacia ti mismo.
3: Hacia tu papá, tu abuelo.
1: Hacia tu país.
2: Sí.
0: Homenaje a Carla Rubilar. Acá desde La Clave.
2: Ahí terminaste.
1: Viene, de hecho creo que viene mañana. Carla Rubilar en la mañana.
2: La jefe de campaña.
1: Al programa
0: de mucho salud.
2: Oye, Javier, completísimo, pasamos por toda la... no nos queda ni una...
1: Si tú completísimo que como una, tu meme, me gustan los memes completos.
2: Una sola profesión de todas las que hemos mencionado. ¿Con cuál? ¿Cuál es la que te da más satisfacción?
0: Es una muy buena pregunta. Yo creo que guionista. Yo
2: ¿sí?
0: creo que guionista.
2: Sí. Dicen, elige una, votas todas, guionista.
0: Sí, sí. Es que
2: yo pensé que me iba a decir escritor.
0: Es que...
2: Bueno, va ligado.
0: Bolaño les decía, claro, escribidor, le decía, yo me siento un escribidor.
1: Sí,
0: Bolaño
1: claro,
0: lo decía de manera negativa respecto a Isabel Allende, pero yo con mucha humildad me siento un escribidor y un comunicador.
2: Oye, sí, muchísimas gracias.
3: ¿Estás contento de lo que estás haciendo entonces? Porque estás agarrando vuelo.
0: Ojalá.
1: Total.
0: Ojalá.
2: Y tiene un aire, este comentario estético, no se habla del cuerpo. Sí. Pero tiene un aire a Fabricio Copano.

0: Lo han dicho.
1: Me lo han dicho un montón de veces. Sí. Me lo han dicho un montón de veces.
2: Y es un aire en la forma de hablar. Fabricio, como,
3: puede ser también. Como sí. Pero muy distintos.
1: Hay un sonsonete que de pronto uno toma como para apoyarse.
3: Modulan bien. Andreita tenía la pregunta de qué es un react.
4: Claro, son términos nuevos en términos de.
0: Gente está en casa.
3: Claro, le generaba dudas.
1: Pablo pareció también a Carol Dance.
0: También.
3: ¿Sí? Mira, eso dijémoslo.
0: Y a Kaminsky. A Kaminsky también.
1: ¿Tú me dices degenerado?
3: Sí. Igual.
1: ¿Por qué? Es que somos
4: un poquito.
1: Es que somos los dos de la periferia. Soy Puente Alto, Carol es de la Florida, me parece.
3: Parece que sí.
4: Fundación Puente, además.
1: React. Es cuando, que es algo muy ahora de las redes sociales, que es cuando jóvenes muy expresivos reaccionan a contenido. Que es muy loco porque
3: En
1: el celular se parte la pantalla y tienes el que puede ser un partido de Chile o puede ser una serie, y arriba hay un señor que está reaccionando todo el tiempo a lo que está pasando.
3: Con palabras o gestos, digamos.
1: Claro, y a mí me invitan a reaccionar a los partidos de la selección chilena o de Colo Colo.
3: Oye, ¿pero qué onda la gente que ve los reacts y dice, cállense?
1: ¿Tú sabes que ahora?
3: ¿Qué onda? ¿Vean la transmisión normal?
1: No, claro.
3: ¿Para alguno del react?
1: Es que a veces el canal le pone solo el react, pues no pone la transmisión. Claro, entiendo a la gente que se enoja.
3: Hay que bancarse.
1: Pero hay gente que, claro, busca el react.
3: Sí.
0: Oye, yo quiero ver el duelo Javier Copano versus Copano. Sí.
3: Ya, pues invitémoslo a los dos.
0: Lo vas a hacer ver mínimo.
3: A vencer. De todas maneras, Javier Manríquez, arroba Wororoy, muchas gracias por estar con nosotros. Wororoy. Expertísimo en memes. Wororoy,
1: gracias a usted por
0: la gracias, Javier.
3: Es de los memes. Meme de Julio, gracias.
0: Estamos buscando panelistas, inscrito.
3: Sí, súper inscrito. Cuando lo suelten de machaza, nosotros felices de tenerlo. Oye, ya nos vamos, viene.
0: Se viene el deporte real.
3: Peñalillo.
0: Los Peñalillos y esto, por supuesto, sí, con un mundial tremendo, tremendo mundial. Nos vemos.
3: Chau. Que estén bien.
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Acá estamos arrancando este Metrópolis PM a las 7 de la tarde en punto. Durante una hora de programa navegamos, más que navegar, recorrimos las distintas esquinas, recovecos de esta metrópolis acá en la 92.9, señal de aire. Y también estamos en dos canales distintos de YouTube, pero que te llevan al mismo lugar: el canal oficial de Radio La Clave y el Metrópolis Radio.

0: la clave. Si vas ahí, anda escribiendo, comentando lo que es noticia, por ejemplo, la clasificación de España a los cuartos de final de esta Copa del Mundo. Eliminó a Portugal en un gol en las postrimerías del partido, como se decía antiguamente. Sacó a CR7, que muy compungido, triste y entre lágrimas se retiró de la cancha dejando una postal dramática. Lo que no es dramático y es una vergüenza es lo de Donald Trump, quien presionó para que la FIFA le quitara una tarjeta amarilla al talentoso jugador importante de los Estados Unidos, Balogun. Es tan importante que será titular el día de hoy. Han habido distintas reacciones en el mundo del fútbol ante esta vergonzosa situación permitida, por supuesto, por Gianni Infantino. Don Donald manejando ahí las marionetas, la marioneta. Eso y más estaremos hablando. Tenemos como adelantamos la jornada de los días martes con los fenómenos socioculturales, con mi querido amigo personal, el director del Teatro Nescafé de las Artes, director residente, don Felipe Molina. Desde el otro lado, don Sergio Vera. ¿Cómo anda, Sergito? Ganó la U ayer, ¿eh? Sí, sonrió un poquito. ¿Le gustó el refuerzo que llegó a los azules? Sí, no, mira, se volvió loco. Le tiene toda la fe a Reina. A cargo de la producción, nuestro querido Cristóbal Azócar. Están desde el Monumental, El Bicho y Edson Figueroa. Juega Colo Colo en un ratito más ante Recoleta. Ustedes me dan la indicación para pasar con ellos, porque como habitualmente lo hacen, ves que juega Colo Colo el canal de Edson y Dame Gol se unen para una transmisión realmente espectacular, distinta y que tiene los colores de El Popular. Te saludo rápidamente, Felipe Molina. Tenemos muy buen tema el día de hoy a propósito de lo de Trump, de la política mezclada con el fútbol. ¿Cómo estamos? ¿Bien?
1: Todo bien, bien. Sorprendidos por lo que está pasando. Está compleja la situación. Cuando nosotros creemos de que la FIFA ya no puede aparecer con algo nuevo, sí, puede hacerlo. Y ahora ni más ni menos que con Donald Trump. Entonces tenemos harto material para desglosar hoy día.
0: ¿Esperabas por Portugal o te confirma España que es candidato?
1: Fíjate que yo esperaba que Portugal fuese el gran candidato al título por lo que venía mostrando, por el equipo que traía, pero creo que las cosas han cambiado rotundamente y España sí saca chapa de campeón.
0: Más que equipo, me parece que el concepto individualidades en vez de un equipo. Creo que tenía muy buenos nombres.
1: Bruno Fernández.
0: Claro, Fernández. Exactamente, pero terminaron solamente siendo eso, solo eso, nombres. Y si hay dos verdaderos monstruos del periodismo y que están ahí pegaditos a la actualidad y al día a día de Colo Colo, y qué mejor que sentir cómo se percibe lo que a esta hora ocurre en el Estadio Monumental. Me voy con Edson Figueroa y el Bicho González. El canal de Edson y Dame Gol nos cuentan desde la misma cancha de Macul lo que es la previa del Colo Colo ante Recoleta por Copa Chile. Edson, querido.
2: Cristian Peñailillo, Felipe, ¿cómo están? Muy buenas tardes, ¿nos escuchan bien? ¿Llegamos de buena manera a ustedes?
0: Fuerte y claro.
2: Estamos en el Estadio Monumental, vamos a saludar a quienes nos acompañan durante esta jornada. Muy poco público, les digo, desde ya en la comuna de Macul. Temperatura bastante, bastante baja. Y mira, les voy a tocar un tema, porque Simón Mesa, de Dame Gol, quien va a comentar el partido hoy, tiene la particularidad que es kinesiólogo. Y él recién nos da un punto súper interesante que se los voy a plantear de inmediato. Tú nos decías que te fijabas en un detalle cuando los equipos hacen el trabajo previo y que hay una diferencia en Colo-Colo desde hace un tiempo hasta ahora. Cuéntale a la gente que te escucha por la 92.9. Está Cristian John Peñailillo, está Felipe también junto a nosotros, lo que nos estabas contando en la transmisión recientemente.
3: Así es, ¿qué tal Felipe? ¿Qué tal Cristian? Mira, les comentaba lo siguiente, cuando un equipo muestra intensidad, se ve desde el calentamiento. Desde que llegó el Tano Ortiz, los calentamientos son muy intensos, jugando muy rápido, y lo pongo en paralelo con lo que hacía hace muchos años ya, sí, Edson, el Colo-Colo de Coto Sierra, que era un equipo cansino, que en la cancha se mostraba un equipo cansino y el calentamiento también era cansino. Eso marca la diferencia entre un equipo intenso con otro equipo que tiene un poco más el balón.
2: Y las formas de trabajar, porque antiguamente era mucha elongación y ahora hay mucho trabajo con pelota también, ¿eso ha cambiado?
3: Sí, hay dos partes. Colo-Colo tiene la particularidad también de que Wilson Ferrada y el equipo médico, el equipo kinésico, hacen trabajo antes del calentamiento para activación de las articulaciones, activación de core, que es toda la guatita, cancha y así evitar muchas lesiones. Y luego pasan a la cancha con el preparador físico.
2: Cristian, si nos quieres hacer alguna pregunta, porque esta vez sí tenemos el retorno, sí te estamos escuchando, sí estás sonando por nuestro canal, así que vamos a la...

0: perfección en esta transmisión, lo propio Felipe, y está Vicente González, que primero lo saludo. ¿Cómo estás, Bicho? Tú ya eres de la casa de Radio La Clave.
1: ¿Cómo estás, muchachos? Mucho gusto en saludarlos. Cristian, John,
2: Bicho.
1: Felipe, un abrazo.

0: ataja en portería el número 25, Edson Gabriel Maureira, línea de 3 en el fondo, no cambió el sistema, eso sí. 28, Jason Rojas, el 23, el capitán de Colo Colo, Arturo Vidal, y Joaquín Sosa, que vuelve a la titularidad del uruguayo. 4 en la mitad de la cancha, 13, Matías Fernández, 6, Tomás Alarcón, el 8, Álvaro Madrid, y el 26, Diego Ulloa, más adelantado, más libre, más suelto, buscando el juego, el 5. Víctor Felipe Méndez, dejando 2 hombres en ofensiva, el 24, Leandro Hernández, y el 19, Maximiliano Romero, es el 11 del Tano Ortiz.
1: El 11 de Colo Colo, que tenía hasta la práctica de ayer la ausencia de Víctor Felipe Méndez, en definitiva ingresa de titular, vuelve a los 3 del fondo, se juega la clasificación Colo Colo, un equipo completamente estelar. Simón, tenemos por ahí la formación de corrido nomás de Recoleta.
2: Sí, la tenemos, el número 22, el arquero Jaime Vargas, el 3, Nicolás Arizmendi, el 5, Francisco Alarcón, y el capitán, el 7, un conocido de la casa, Branco Proboste, el 16, Brian Viveros, el 17, Nicolás Carvajal, el 20, Carlos González, 21, Gonzalo Álvarez, 28, Camilo Rodríguez, 33, Roberto Riveros, y uno sí que es muy conocido acá, salió campeón Colo Colo, el 27, Felipe Flores.
1: Ahí están confirmadas las formaciones, Cristian, Felipe. Yo le tengo una pregunta para Felipe y para la gente que escucha mi canal, para que sepa también quienes escuchan el canal de Edson, quienes escuchan Dame Gol. Nosotros estamos todos los días en Radio La Clave, de lunes a viernes, entre las 19 y las 20 horas. Y cada vez que está Felipe, tenemos temas que van más allá del fútbol, que tienen que ver con el fútbol y el rol social, con el fútbol y la música, con el fútbol y las artes. Felipe, si les puede adelantar a la gente que va a estar conversando hoy, para que también se familiaricen, quienes van a seguir escuchando Radio La Clave, pueden escuchar la transmisión luego, porque esto queda arriba en internet, y lo mismo ustedes. ¿De qué van a hablar, Felipe, el día de hoy? Un gusto saludarte.
3: Edson, querido, Bichito, Simón, saludos por allá. Hoy día, bueno, tenemos muchos temas porque han pasado muchas cosas. Claramente, Donald Trump y la mano negra que está dejando de manifiesto que hay poderes fácticos que controlan la FIFA. ¿Cómo nosotros le decimos a los niños que el deporte, que el fútbol son lugares sanos, son lugares de competitividad sana, cuando nos damos cuenta que hay grandes poderes que manipulan y que mueven sus hilos para que la cosa no sea así? Eso en un primer tema. Por supuesto que también vamos a analizar la derrota de México, la derrota de Brasil. ¿Qué es lo que pasa en la ciudad? ¿Qué es lo que pasa en la ciudad del país anfitrión cuando el anfitrión cae? ¿Qué es lo que está pasando en estos momentos con Brasil, con el recambio? Y por supuesto no podemos dejar de mencionar a Cristiano Ronaldo y el fin de una era con este Portugal eliminado.
1: Oye, tremendos temas. Vamos a seguir enlazando en cualquier momento con la 92.9, con la transmisión del partido. Mira, Chico Peñailillo llegó al lado mío, mi buen amigo Lucho Marambio. ¿Cómo estáis, Luchito? Un gusto verte, llegó con el hijo aquí. Están aquí cerquita de nosotros, siguiendo lo que es esta transmisión. Cristian, yo los dejo con el programa. Nosotros seguimos de acá con la transmisión de lo que va a ser Colo Colo con Recoleta a través del canal de Edson, a través de Dame Gol. En cualquier momento, cuando ustedes dispongan, enlazamos nuevamente para marcar y contarles lo que está pasando acá en el Estadio Monumental.
4: Qué lindo cómo se vive la fiesta del fútbol desde el Estadio Monumental. Edson Figueroa, a través del canal de Edson y Dame Gol, junto a los muchachos, junto al equipo, contándonos todos los detalles de lo que se va a vivir un ratito más, esto por la Copa Chile, y por supuesto lo pudiste escuchar a través de nuestra señal de aire 92.9 y también a través de nuestros canales de YouTube. Quiero pasar rápidamente, Felipe, ya lo adelantaste, tenemos muy buenos temas para profundizar en este tipo de hechos, de acciones y cómo golpean a una sociedad y cómo van cambiando muchas veces la visión de la gente, de la sociedad, ante situaciones que tienen que ver con las manos que se meten de manera perversa en una industria como el fútbol y en un deporte que creíamos que era prístino, pero a partir de lo que ocurrió el día de hoy se termina ensuciando. Jaime Pérez, Patito Arias, saludos para ti. Tengo también a Jorge Vélez, entre otros amigos que se están metiendo a nuestro canal de YouTube y atento a lo que está pasando en el Monumental y lo que vamos a hablar en el programa junto a ti, querido Felipe, y todo lo que tiene que ver con estos fenómenos socioculturales. Se suma al panel nuestro productor, que con esto armamos la línea de tres, línea de tres defensiva. Yo me quedo aquí como líbero y ustedes se desdoblan en funciones ofensivas. Cristóbal, ¿cómo le va? Bienvenido.
5: Me gusta ser el stopper por izquierda.
4: Stopper por izquierda, entonces sí. tú, querido Felipe, hacia la derecha, 10 metros hacia adentro y de ahí buscamos en diagonal.
5: Me parece perfecto, vamos a dar una salida.

0: No te marque mucho, Marisol, está todo bien. Ya. Córtala. Oye, primero actualicemos. ¿Qué pasó hace un rato en la jornada del día de hoy con el España-Portugal?
1: Bueno, España dio el batacazo, ganó en el minuto 91 en un partido muy parejo que se veía, que se pensaba que se iba a la largue. Apareció un jugador de los goles importantes, porque en el España y en Arsenal siempre ha hecho goles importantes. Mikel Merino, que entró de la banca, marcó el 1-0 definitivo con el que Cristiano Ronaldo se despidió de su última Copa del Mundo. Portugal tuvo el empate como al minuto 94, un cabezazo de Bernardo Silva, pasó muy cerca del travesaño, pero se va Cristiano Ronaldo, se termina una era. Yo estaba viendo una foto en Instagram que se iba rellenando con el último baile de varios jugadores. Sí. Estaba, por ejemplo, no sé, Ener Valencia, Luka Modric, ayer se fue Neymar, ahora aparece Cristiano Ronaldo. Van quedando pocos de esta última camada de una generación que para mí, que yo crecí con ella, espectacular, de jugadores tremendos. Creo que, bueno, lo vamos a analizar, pero creo que los jugadores, a pesar de ser tremendos compañeros, no estuvieron a la altura de Cristiano Ronaldo en este Mundial.
0: Mira, entremos de inmediato, a propósito, lo adelantaste, el fenómeno Cristiano Ronaldo, el fenómeno ídolo, el fenómeno de un deportista que está muy lejos, por ejemplo, a lo que hemos visto con Donald Trump, lejano, por ejemplo, a el consumo de alimentación que te hace daño, más allá de la plata, los muchos miles de millones que tenga Cristiano Ronaldo y que además se los ganó muy bien, él siempre apuntando una tendencia, lo dice Cristóbal, fue ídolo de él. ¿Qué viene ahora en esta sociedad ya sin un Cristiano Ronaldo?
2: Bueno, claramente yo creo que hay un sentimiento como de nido vacío.
0: De nido vacío, sí, mira.
2: Creo que inmediatamente queda como el nido vacío al ver a Cristiano llorar, al ver a Cristiano irse. Creo que a todos los que nos encanta este deporte también, más allá de que te guste o no te guste Cristiano, uno siente que ya se está terminando una época. Uh-huh. Ayer leía a través del despido de Neymar también.
0: Claro, el adiós de él, claro.
2: Claro, verlo llorar, verlo sufrir en una cancha. También pareciera que se está yendo una nueva camada, como bien decía Cristóbal, de un nuevo fútbol. Uh-huh. Veníamos de una camada del juego bonito, donde teníamos jugadores espectaculares como Romario, Ronaldo, Ronaldinho, Kaká, Zidane, Shevchenko.
0: Y te vas para atrás, y Zico, claro, y Sócrates, claro, y tal, Pelé.
2: Sí, y tal vez el último exponente de esa camada fue Zlatan.
0: Claro, claro.
2: Que podía aparecer con una genialidad. Hasta que apareció esta, que es una pelea que eran dos solamente, Cristiano Ronaldo y Messi. Uh-huh. Y ellos se llevaron, ¿cuánto? ¿15 años, podríamos decir, Cristóbal, por lo menos?
1: Peleando entre ellos, sí.
2: ¿Entre ellos dos?
0: 15 años, por lo menos.
1: Yo creo que es la rivalidad en el fútbol más larga, que más tiempo duró en plenitud, porque era increíble, aparte de que les tocó jugar en el Real Madrid y Barcelona. Exacto. Bastante, 9 años, era verlo dos veces al año en un clásico, las finales de la Copa del Rey, que se toparan en Champions, que se habían enfrentado en las finales de Manchester United con el Barcelona. Entonces era un deleite fin de semana tras fin de semana viendo todos los récords que todavía tienen hasta el día de hoy. De hecho, en este Mundial Messi consiguió ser el máximo goleador de la historia de los mundiales. Cristiano Ronaldo es el único jugador en marcar en 6 copas del mundo diferentes. Entonces es ver el cierre de dos jugadores que marcaron una época y que son, bueno, y siguen influenciando a todos los jugadores que vienen de las camadas de ahora. Todos se identifican o con Cristiano, uh-huh, o con Messi. Es, claro, una cosa increíble.
0: Ahora, ¿cómo el fenómeno ídolo, el fenómeno referente, el fenómeno del que me trajo alegría, que me dio gloria, que me trajo copas, lo lleno? ¿Pasa algo desde, por ejemplo, los más chicos, por ejemplo, los niños con un Messi? No más chicos, ¿no? Pero tampoco tan de la edad de Pepo, pero uno ve en la calle, te encuentras camiseta de Messi, Cristiano. Mi hijo hoy día estaba triste, el Dieguito estaba viendo el partido en casa con su camiseta de Ronaldo. ¿Qué pasa ahora?
2: Sí, claramente, como bien lo decíamos antes, queda ese síndrome del nido vacío. Se va un ídolo, uh-huh, se va una figura, porque además Cristiano logró empapar empapar a nuevas generaciones sobre algo que es muy importante, que es el trabajo sistemático. Que es lo que podríamos decir que es la gran diferencia que tiene Messi con Cristiano. Messi tiene un talento innegable desde la cuna.

0: Está tocado por la varita mágica, y Cristiano es un tipo que le ha ganado la vida. Un tipo que tiene un régimen alimenticio que lleva años y años comiendo pollo con verduras solamente, porque ese es el régimen que a él le funciona, que a él le sirve, comiendo cada 3-4 horas, y si se tiene que levantar a las 3 de la mañana a comer, porque es lo que le recetó
1: el Nutri.
0: Claro, lo hace.
1: Sí.
0: A diferencia que lo comentábamos la semana pasada, que veíamos a los argentinos con un asado enorme, uh-huh, lleno de costillar y grasa, o sea, cero responsabilidad, entre comillas, nutricional. Uh-huh. Pero totalmente particular desde su perspectiva como ciudadano argentino.
1: Como sociedad, claro.
0: Pero Cristiano te vino a demostrar, como sociedad, que se puede, que con trabajo, que con perseverancia, se puede. O sea, esas fotos que comentaba Cristóbal, que están apareciendo en internet, de ese Cristiano a los 17 años... con los dientes desordenados porque todavía no tenía las lucas para arreglarse los dientes, hasta ahora esta figura de 40 años que vende camisetas como loco y que es un referente para tantos niños en el mundo, significa que te ha demostrado que su trabajo sí deja huella. Y en el fondo es el trabajo sistemático, es demostrar de que tú, con perseverancia, con trabajo, levantándote todos los días, diciendo yo puedo, entrenando, efectivamente se puede lograr.
1: Bien, España entonces avanza a los cuartos de final, Cristóbal. Está bueno el tema. Y todavía nos queda hablar de Trump, de Estados Unidos, de Messi mañana, de lo que pasó el viernes con Cabo Verde, de Colombia que también sigue soñando. Pepo, dale.
2: Bueno, pasó a España, que espera rival entre Estados Unidos y Bélgica, que juegan ahora a las 8.
1: ¿Ya?
2: Antes de ir a ese análisis, solo quiero comentar que ya salieron las formaciones y el jugador en discordia, el que le sacaron la tarjeta, va a titular.
1: ¿Quién?
2: Balogun, el jugador que fue expulsado contra Bosnia y Herzegovina, va a titular el día de hoy.
1: O sea, era tan importante porque además hizo uno de los goles a la selección de Bosnia. ¿Cómo se sentirá este muchacho? También te lo voy a preguntar después, Feli. Dale.
2: Yo creo que en mi percepción de cómo he visto el Mundial de Estados Unidos, ha hecho un Mundial extraordinario. Ese partido contra Paraguay, cómo salieron primeros de grupo. Futbolísticamente muy bueno y creo que se ve totalmente manchado porque su presidente quiere marcar presencia, quiere mostrar que él es el que manda,
1: quiere meter la mano
2: en un lugar donde Estados Unidos,
1: ¿ya?,
2: sin el delantero Balogun, que habían expulsado, podía ganarle fácilmente con el fútbol que está mostrando hasta Bélgica.
1: Exactamente, porque es un equipo.
2: Es un equipo.
1: No es individualidad, como lo dijiste tú y lo marcaste en el caso de Portugal u otras selecciones que al final terminan yéndose por aquello.
2: Sí.
1: Porque no lo ganas con uno.
2: Entonces, era un equipo muy bien trabajado por Pochettino. Yo creo que esto también. Yo creo que a Pochettino también le molesta porque es manchar una campaña, un campeonato que está haciendo Estados Unidos. Porque sí, no hay una necesidad de como que sin este jugador en Estados Unidos no pueda ganar la Bélgica. Entonces,
1: ¿Qué contradictorio también desde el análisis sociocultural, Felipe? Porque no digamos que Trump es un tipo querido en su país. Hemos visto un montón de manifestaciones contra Trump por esta policía que inventaron para perseguir a los inmigrantes clandestinos y al final agarraban a cualquiera y te maltrataban y ha muerto gente. Yo me imagino que hoy día el ciudadano norteamericano, que no tiene por qué ser republicano o demócrata, debe mirar esto con bastante incredulidad, más allá de que sepan mucho o les guste mucho o poco el fútbol.
0: Ahora, yo creo que también tenemos que mirar a la sociedad norteamericana, en este caso, mal dicho norteamericano, sino que estadounidense, tal como es. Ellos son muy nacionalistas, y mi país primero, y mi país segundo. ¿Ya? Piensa que...
1: ¿Tuvieron de aniversario recién ahora?
0: Sí, y todos tuvimos que ver su celebración de aniversario, y no tendría por qué haber estado en un mundial de la FIFA, y nos tuvimos que fumar todo el 4 de julio.
1: Los aviones.
0: Absolutamente, entonces, yo creo que
2: el himno estadounidense, no me acuerdo qué partido era ese día, pero no tenía nada que ver.
1: No, verdad.
2: Lo estaban cantando.
0: Claro, y nos tuvimos que fumar toda su celebración. Sí. Entonces, yo creo de verdad que lo que hizo Donald Trump ha alimentado incluso las ganas de el ciudadano estadounidense por ver este mundial que, para que venimos con cosas, lo tenían bastante votado. Sí, los estadounidenses estaban más preocupados de la final de la NBA que del mundial.
1: Claro.
0: O sea, aquí el gran anfitrión, el que le puso todas las fichas, fue México, como a nivel social.
1: Claro.
0: Estados Unidos solamente abrió las puertas a no todos los países y a no todos los ciudadanos, porque eso también hay que decirlo. Es la primera vez que un país anfitrión le tiene negada la visa a jugadores, a cuerpo técnico y a hinchas de la

0: selecciones invitadas.
1: Una locura.
0: Entonces, estamos hablando que ya esto partió manchado de antes. Primera vez que ocurre esto. Ahora, también quiero ser enfático con lo que voy a decir. Solamente por la personalidad del presidente Trump es que nosotros nos estamos enterando de esto. Porque si el presidente Trump no fuera tan yoyoísta, no fuera tan narciso y no tuviera esa necesidad imperiosa de decir que él hizo las cosas, tal vez no nos habríamos enterado
1: de que había sido él.
0: Así como Infantino hoy día lo dejó entrever, sí, que él muchas veces había recibido llamados de otros presidentes.
1: Es verdad, lo dijo hoy día.
0: Sí. Entonces, claro, obviamente ahora esto sale a la luz pública porque este narciso presidente que tiene Estados Unidos se encarga de decir, sí, fui yo y yo lo logré y probablemente nunca ha visto más de 5 partidos de fútbol. Pero claramente aquí te deja de manifiesto que la FIFA es una asociación que de limpio no tiene mucho. O sea, pensemos que Blatter salió hablando diciendo que era cochino lo que están haciendo. Entonces, a ese punto estamos llegando, pero me parece, como te digo, quiero ser enfático, uh-huh, con que si no es por el narcisismo de Donald Trump, no nos habríamos enterado y vaya a saber uno cuántas cosas pasaron antes.
1: Vamos a ir con la formación de Estados Unidos y Bélgica, que juegan ahora un poquito más de media hora, pero antes, ¿cuántos penales crees que le cobrarán a Argentina?
2: ¿Eh? Van dos.
1: Sí, van dos ya. 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Formaciones, Cristóbal.
2: En el arco estadounidense parte con Matthew Friess, línea de 4, lateral derecho Freeman. La dupla de centrales es Richards con Rim y lateral izquierdo Robinson. En el medio campo, 3, de número 5, volante contención Tyler Adams. Interior por izquierda, Tillman. Interior por derecha, McKennie. Y buen delantera, por izquierda, el Capitán América, el mejor jugador del equipo, Christian Pulisic. Por la derecha, Serginho Dest. Y de delantero centro, el jugador de la polémica, Balogun.
1: Ojalá que el brujo...
0: El brujo de Ghana.
2: Cayó.
1: Le haya metido alguna macumba, ¿no?
2: Se cayó el brujo.
1: Sí, se cayó.
2: Portugal era el campeón del brujo.
1: Sí, pues verdad.
2: El brujo dijo que Cabo Verde eliminaba a Argentina.
1: Sí, estuvo cerca.
2: Estuvo cerca el brujo. No estuvo tan lejos. Pero a Harry Kane lo anuló totalmente. Eso se la damos.
1: Y después lo liberó y ayer hizo una de la otra hizo dos.
2: Sí, no, es verdad.
1: ¿Va Lukaku o va Tielemans?
2: Ketelere.
1: Ese, Ketelere.
2: Vamos, con la de Bélgica, porque en el arco está Thibaut Courtois, la línea de 4 con Castañe. La dupla de centrales, Engoy con Mechel. De lateral izquierdo, de Kuiper. En el medio campo va Raskin con Onana y Tielemans.
1: ¿Ya?
2: Por la izquierda, extremo por izquierda, Leonardo Trossard. Extremo por derecha, Luke Bacchio.
1: ¿Ya?
2: Y de delantero, de Ketelare. Dejó fuera a Doku, dejó fuera a Lukaku y tampoco está Kevin De Bruyne.
1: Uf, metió mano en el equipo. ¿Eh? ¿Ah? ¿Qué le parece, Felipe?
0: Me parece que yo creo que el equipo belga tiene mucha motivación para salir a destruir Estados Unidos. Ya se supo en la tarde todos los artificios que hizo la Federación Belga para poder anular esta petición de Donald Trump. Recibió un portazo de la FIFA, por supuesto.
1: Uh-huh.
0: Entonces yo creo que el equipo belga hoy día puede ser más peligroso de lo que estamos acostumbrados.
1: Me parece interesante lo que marcas desde el análisis. Un equipo belga que creo, Cristóbal, hasta el día de hoy en esta Copa del Mundo ha sido más individualidad que colectivo y otra vez en otra Copa del Mundo no muestra los pergaminos, el nombre con el que llega o el cartel de favorito. Me parece que es un partido para mí de pronóstico reservado, aunque quiero, pero a toda costa, que gane Bélgica. Tenéis claro, ¿no?
2: Somos tres, pero somos para tres. Mí el favorito objetivamente es Estados Unidos.
1: Sí, eso sí.
2: Por el fútbol.
1: Es verdad.
2: Pero, ojo con los belgas que... Para mí también Senegal era favorito contra Bélgica, iba perdiendo 2-0, pero Bélgica tiene jugadores buenos y tiene buenas individualidades. No han jugado como un equipo, de hecho, en el segundo cooling break contra

0: Chinegal se estaban puteando los jugadores y al final ellos dos terminan empatando el partido y ganándolo al final.
1: Es verdad.
0: Pero le ha faltado mucho. Kevin De Bruyne siento que ha estado al debe. Jeremy Doku con el tema del nacimiento de su hijo, que se fue, que volvió, también ha estado muy al debe, el jugador que en el Manchester City las hace todas. Creo que el único que ha estado a la altura es Leandro Trossard, el jugador del Arsenal, y Tielemans, que fue el que marcó la diferencia con el gol de penal en el partido anterior, pero hizo muchos cambios. Creo que si no calculo mal, hay 4 cambios en comparación a la formación titular contra Senegal, y sacó a referentes, así que hay que ver cómo sale esta Bélgica, que yo creo que ahora tiene mucha más juventud para combatir la intensidad que te va a meter a Estados Unidos, que es un equipo muy físico y que, bueno, lo vimos contra Paraguay, no te deja, si tú no le peleas la mitad de la cancha, no te dejan tener la pelota.
1: A ver, te pregunto, y respóndeme breve, Felipe, ¿qué pasa por la cabeza de Balogun el día de hoy, que hasta ayer en horas de la tarde no tenía por dónde jugar y se encuentra con esta situación, este escándalo que ya lo vamos a profundizar más? Tú dices que el norteamericano de por sí es muy nacionalista. ¿Esto lo verá bien este muchacho o tiene una mirada culturalmente hablando media antigua?
2: Yo creo que él debe creer que están todos en lo correcto, que se hizo lo correcto. Además, está blindado por Pochettino. Pochettino salió diciendo que era lo mejor que le podía pasar al fútbol, que estábamos cuidando el fútbol limpio, estábamos cuidando las cosas que realmente había que hacer, que era utilizar el VAR para lo que correspondía. Entonces, me parece que este muchacho está protegido, me parece que Pochettino lo va a cuidar.
1: Sí, además. Pochettino defendió además la decisión de la FIFA, no defendiendo a Trump, por supuesto, pero dijo que esto, el 90% del mundo del fútbol cree que no correspondía a la expulsión. Yo no sé qué cree.
2: Claro, bueno, además ahí.
0: Ah, mira, roja del porte de una roja, casa. Sí.
2: Pero ahí es donde además está el fenómeno sociocultural del lugar donde viene Pochettino. Vale. Pochettino, si hubiera sido un DT que hubiera nacido en Estados Unidos, está seguro que habría reaccionado de forma distinta.
1: Me gustó algo que dijo en la previa del partido de mañana entre Argentina y Egipto, Lionel Scaloni. Veo lo que dice en la tapa de el medio web Teis Sport. Dice Scaloni en conferencia: este mundial está siendo complicado para todos. Yo creo que dentro de la vuelta que no le dio al partido con Cabo Verde, creo que tiene mucha lógica y razón lo que dice Scaloni. Está siendo un mundial muy complicado para todas las selecciones. Lo hablamos después del corte, nos metemos en el fenómeno Trump y las repercusiones que puede tomar en este escándalo, ¿no?, que involucra a la FIFA, una roja anulada, hecho insólito en la historia del fútbol mundial.
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0: Llegan los grandes, junto a Sergio Vera desde el otro lado, junto a Cristóbal a cargo de la producción y la información el día de hoy, y junto a nuestro director residente del Teatro Nescafé de las Artes, don Felipe Molina, analizando y viendo los fenómenos culturales y que se van cruzando hoy con el fútbol, hoy con un mundial y también con hechos políticos que han marcado a fuego esta Copa del Mundo. ¿Gol del Bicho o golazo de la Pulga? Bueno, los goles del Bicho ya no los vamos a ver más en una Copa del Mundo, pero de la Pulga todavía queda mañana, ¿ah? 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Don Felipe, anda contándome, todavía no, el partido arranca a las 8 de la noche, Cristóbal, este juego entre la selección de Estados Unidos y Bélgica. Han pasado cosas que han marcado esta Copa del Mundo. Lo último es el escándalo de Donald Trump el día de hoy con este llamado a la Infantino para que le quitaran la tarjeta roja al jugador Balogun, que va a ser titular ahora. Pero está el maltrato a la selección de Irán, la excesiva preocupación por revisar algunas delegaciones con estos detectores de metales, las paletas, los perros, que esperar hasta Lionel Messi se vio expuesto a aquello. El técnico de Egipto el otro día, en la celebración, con una bandera de Palestina en plena cancha después del partido. Está lo de Cabo Verde, estos gestos de este personaje que emulaba a un líder congoleño de la República del Congo. Está el fenómeno Cabo Verde, que llegaron como héroes a su país. Situaciones que se cruzan y lo del día de hoy con Donald Trump y este escándalo mundial donde el fútbol, la sociedad y la política se cruzan particularmente en esta Copa del Mundo.
1: Sí, esta Copa del Mundo nos está dejando postales inolvidables con respecto a lo que podríamos llamar como un fenómeno cultural.
0: ¿Ya?
1: Cabo Verde se volvió el equipo regalón del mundo.
2: El Edson estaba preguntando cuánto costaba, sí, un pasaje a Cabo Verde y quería conocerlo.
0: ¿En serio?
2: Así que hay harta gente que quiere ir a turistear.
0: ¿Lo tengo ahí? Ahora, aguantemos, baja con la idea y nos vamos con él.
1: Me parece que está abriendo socioculturalmente este mundial cosas muy lindas. Poder entender el fenómeno del Congo, de estos personajes que emulan a estos libertarios, poder aprender de la historia, poder saber dónde queda Cabo Verde, poder encontrarse con países como Curazao. Me parece que son un aporte a la sociedad y a lo que estamos viviendo como fútbol.
0: Claro.
1: Por otro lado, me parece desconcertante, por decirlo de alguna manera, fenómenos como la senadora paraguaya.
0: ¡Oh, se me había quedado eso! ¡Qué terrible!
1: Que denostó a Kylian Mbappé con una clara muestra de racismo. Mbappé fue muy caballero, muy decente en la manera en que le respondió. No podemos tolerar el racismo, no podemos tolerar eso, más aún cuando viene de una congresista. El tema es que los congresistas, los senadores, los diputados y los presidentes de la República son de elección popular. Significa que hay un lugar del país paraguayo que votó por esa mujer y que probablemente piensa como esa mujer, así como hay un grupo estadounidense que realmente piensa como Donald Trump.
0: Tremendo este anticipo de lo que estamos desarrollando. Me voy al Estadio Monumental. Allá están Edson Figueroa con el canal de Edson y los chicos de Dame Gol, partido entre Colo-Colo y Recoleta. Edson, te escuchamos.
3: De salir desde atrás. Que sale con Vargas nuevamente, este es el arquero, lo sale a presionar Maxi Romero.
0: Ahí está la voz del Bicho en el relato.
3: Francisco Alarcón, banda derecha, pelota en largo, buscando nuevamente a Gonzalo Álvarez. Va a pasar el 21, viene cargando Recoleta, atención con esta pelota para el número 33 de Rivero. Sacaba el centro, primero un hombre de Colo Colo, Jason Rojas, que anticipa y se queda con la pelota.
4: Sí, 4 minutos, casi 5, Cristian Jopeña y Lillo, estamos enlazados con Radio La Clave, ataca Colo Colo, toma la iniciativa.

0: iniciativa del partido, Cristian, con la necesidad de ir por el triunfo que le permita hoy la clasificación. Llegamos bien, estamos sonando perfecto allá.
1: Perfecto, perfecto, fuerte y claro. Y acá nosotros analizando todo el fenómeno geopolítico cultural con lo de Trump, la senadora paraguaya, y escuchar al bicho realmente es un gusto, ese relato. Relator. Ese relato que nos ofrece en estos segundos. Vuelvo contigo para estar un poquito
0: con ustedes. Lo escuchamos
1: porque va
0: allá. Colo-Colo. Viene cargando Colo-Colo con la banda derecha. Matías toca ahora con Madrid, va a sacar la derecha, ¿no? Va a sacar la zurda, finalmente toca para Méndez, que va a sacar la derecha. Rebota en un hombre de Deporte Recoleta. Sigue en juego la pelota ahora con Hernández, que va a sacar el centro. Primero Jaime Vargas, atento, se queda con la pelota.
2: Muy atento Jaime Vargas, el portero recoletano que lo elogiábamos en la previa del partido. Un arquero muy grande, chico, que sonó acá en Colo-Colo en algún momento. Muy buena envergadura. Lo están siguiendo las selecciones nacionales. Tiene 21 años nomás Vargas.
3: Sí,
2: y lo vienen siguiendo más como Colo-Colo. Simón, ¿qué te ha parecido estos primeros minutos de Colo-Colo con Recoleta?
4: Muy bien, Colo-Colo presionando desde arriba, la libertad le dan Andes, yo creo que nos va a dar varias oportunidades de gol para Colo-Colo. Ojo sí con los punteros rápidos que tiene Recoleta, que pueden salir de contra y pueden afectar. De hecho, Roberto Rivero está muy pegado a Arturo Vidal porque sabe que le puede ganar en velocidad.
0: Sí, primera vez que vemos retroceder tanto a Matías Fernández. ¿Qué pasa en la cancha, Bicho González?
5: Sale con la pelota ahora nuevamente el meta Jaime Vargas. Toca con Alarcón, va saliendo el cuadro de Deportes Recoleta. Cuidado que se complica, lo presiona el hombre de Colo-Colo. Sale finalmente, ahora sí, salieron bien. Con Brian Vivero, viene avanzando el cuadro de Deportes Recoleta. Pelota en la mitad de la cancha, se junta en la mitad con Carlos González. Pero primero un hombre de Colo-Colo, Arturo Vidal, que va a repartir la pelota. Toca con Méndez en la mitad. Viene cargando Colo-Colo nuevamente en la mitad de la cancha. Pelota para Hernández. Viene cargando el número 24. Pelota abierta ahora para Diego Ulloa. Viene atacando el cacique. Van de izquierda. Se junta con Víctor Felipe Méndez. Nuevamente Méndez. Toca ahora con Roja. Todo Colo-Colo en campo de Deportes Recoleta. Buena pelota para Álvaro Madrid, que va a sacar el centro ahora sí. Está. Llegaba Alarcón. Pero finalmente termina yéndose la pelota al saque de arco para Deportes Recoleta.
0: Avisó Colo-Colo Cristian Peñailillo, esta vez con un remate de media distancia. Alarcón le dio algo pifiado, no pudo llegar Maxi Romero a conectar. La tónica del partido que estamos viendo en el Monumental. Un abrazo grande, Pepo, Felipe, Cristian, John. La presencia de Radio La Clave también en el Estadio Monumental.
1: Tremendo contacto con los muchachos del estadio, desde el Estadio Monumental. Copa Chile, Colo-Colo ante Recoleta, el relato del Bicho, el comentario de Fabián y Edson Figueroa ahí moviendo todos los hilos. Saludos a mi querido César Antonio Peñailillo. No somos familiar, me gustaba mucho Estados Unidos, pero con lo sucedido me agrada más que pase Bélgica. Él vive justamente en los Estados Unidos. No es culpa de Balogun, pero también molesta la actitud de Pochettino. Cuando es conveniente es fácil hablar de justicia. Buen comentario. Gracias a la gente que está en nuestros dos canales de YouTube, el de Oficial de Radio La Clave y el Metrópolis Radio La Clave. Sigamos profundizando en el tema Trump. Lo de la senadora realmente fue muy fuerte. Le respondió Mbappé en sus redes sociales. Pero te vas dando cuenta, como dices tú, que mira lo que se elige hoy por hoy en sociedades tan distintas como lo es la paraguaya y una potencia mundial como lo es Estados Unidos con un tipo como Trump.
6: Absolutamente, y es lo que nos deja de manifiesto. Kylian Mbappé va y le dice que lástima que usted empañe todo lo bueno que hizo el cuadro paraguayo. Porque efectivamente, hoy por hoy no se habla de la garra guaraní, no se habla de el inteligente partido que armó Gustavo Alfaro y cómo lo jugaron los paraguayos, y los paraguayos le metieron mucho. Independiente de lo que nosotros encontremos como buen fútbol, porque que pegaron, que no atacaron, pero ellos fueron a hacer su fútbol, ellos fueron a hacer su partido.
1: Ese fue un partido de los años 70 u 80 de Copa Libertadores de selección de Paraguay de esa época.
6: Claro.
1: Era así el fútbol paraguayo y él logró revivir esa mística, por decirlo de alguna manera, que era jugar un partido a no perderlo y tratar de ganarlo, no con argumentos futbolísticos desde la virtuosidad, sino que desde el aguantar y defenderse. ¿Eh?
6: Bueno, y ese son tan latino que nosotros hablábamos de estos partidos coperos. Bueno, México logró encontrar el hotel donde se hospedaban los ingleses y les fue a tirar fuegos artificiales a las 5 de la mañana, a pesar que los ingleses habían seleccionado 7 hoteles para que no supieran efectivamente dónde se quedaban. Uh-huh. Y ahí fueron y le metieron el bombo. Bueno, es parte del folclore, pero del folclore sano. Uh-huh. Lo que hace Donald Trump y lo que hace la senadora paraguaya no es folclore sano. No tiene, el racismo no es sano.
1: Cristóbal.
7: No, para nada. De hecho, fue lamentable. Y cómo se ha ensuciado un poco la imagen, o han intentado ensuciar un poco la imagen de Mbappé en redes sociales. Salieron mucha gente a hablar.

0: de que no le gustaban los gestos que hacía. Yo decía, pero aquí la doble vara de que tiene la gente en Sudamérica, o a mí me da lástima, porque donde veo los partidos, que es en DirecTV, donde dan todos los partidos, hay relatores que son demasiado partidarios, y como que, Mbappé hace el gol y celebra como riéndose del arquero paraguayo. Recibió patadas todo el partido, déjalo celebrar como quiera, que él puede hacer lo que quiera. Pero cuando Messi le hace un gol a Países Bajos en el Mundial pasado y se le grita en la cara a Van Gaal porque él no quiso poner a Riquelme en el Barcelona, no, eso es fútbol, eso es patriotismo. Entonces hay unos dobles discursos de repente también que se meten, que a mí no me gustan para nada. Yo siento que el fútbol que fue a hacer Paraguay, para mí, como latinoamericano, perfecto, es un partido de Copa Libertadores. Pero después, si el jugador te hace un gol o te gana el partido, tenés que aguantar lo que venga, pues si uno da, pero también recibe de la misma forma. Entonces, hay cosas que yo no comparto. Después, lo que pasó con la senadora también, toda la cantidad de comentarios de Chilavert desde que asumió Alfaro.
1: Ahí tenía otro termocéfalo, ¿ah?
0: ¿Eh? Sí. ¿Ah? Sí, como jugador puede ser tremendo, pero qué cantidad de comentarios basura se tira. O sea, le tiraba en contra al Faro cuando perdió con Estados Unidos, y al Faro revivió toda la mística paraguaya, le eliminó a Alemania, hizo una clasificatoria perfecta desde que asumió. Entonces, de repente hay que tener ojo con los comentarios que uno lee y de quién los lee, porque de repente hay mucha envidia, celos de diferentes cosas. Entonces, todo eso ensucia un mundial que, para mí, se nos ha llenado de cultura. Por ejemplo, como mencionamos, conocimos a Cabo Verde. Nosotros, viendo a los vikingos, estamos todos alucinados viendo cómo reman los hinchas,
1: mira cómo ha aflorado
0: de esto. Hecho, a mí el Instagram, el TikTok, yo lo tenía lleno el fin de semana de canciones de Juan Gabriel, porque estaban todos los mexicanos poniendo de Juan Gabriel como para motivar a la hinchada. De hecho, yo me quise empapar de la cultura mexicana y me vi el concierto completo de Juan Gabriel en el Bellas Artes del 90.
2: No. ¡Qué tremendo concierto!
0: Sí, tremendo. Sí. Y decía,
1: pero por favor,
0: Pepo. Dije, opa, México puede hacer la hazaña, y bueno, estuvo bastante cerca, pero eso es lo lindo que nos deja el Mundial, compartir las culturas, conocer otros países, conocer todo este tipo de cosas, y ojalá tener menos Trump, menos de la senadora de Paraguay, menos comentarios racistas o termocéfalos como los de Chilavert. Entonces, esas cosas ensucian un deporte que, para mí y para todos los que estamos acá, es muy hermoso.
1: Que es cierto, mira lo que marca Cristóbal, lo de los vikingos, cultura, historia, Noruega, y el caso en este de lo que fue Cabo Verde, que fueron recibidos como héroes en su país, y los mexicanos, que a la mexicana quieren ser gran selección, pero son un país futbolísticamente todavía que está lejos.
0: Como dijo el Bomba una vez. Que se dediquen a cantar.
1: Hay un videito dando vuelta al Bomba en alguna época en Terra, y con Marcos Sotomayor.
3: Sí, me parece que la selección mexicana, como decimos en buen chileno, siempre le falta la chaucha para el peso.
1: Eso es.
3: Siempre.
0: El jugamos como nunca y perdimos como siempre.
3: Tal vez por eso nos llevamos tan bien. ¿Ah? Por eso nos llevamos tan bien como sociedad con los mexicanos. Siempre ahí, siempre están casi, tienen la mejor selección. Siempre aparece una selección dorada en México. Siempre aparece un jugador que la rompe, que siempre, bueno, tienen tremendos estadios, tremenda infraestructura, están trayendo jugadores pero de primer nivel, pero a pesar de eso, no crece el fútbol mexicano, se queda estancado.
1: Acuérdate que el fútbol mexicano se actúa bajo su estructura como una franquicia, allá no hay descenso, no hay ascenso ni descenso, tú pagas por estar en la liga pro mexicana, por darte un nombre.
3: Y la cantidad de plata que se mueve.
1: Además,
0: quiere ser una NBA, quiere ser una MLS.
1: Claro, exactamente. Ahora, yo pensé que este equipo mexicano iba a mostrar menos de lo que terminó mostrando ayer, porque yo creo que ayer pierden dignamente y muy, siendo un equipo muy luchador, muy combativo, muy desde lo físico, ante una Inglaterra que al final, olvidando un poquito ciertos cánones de su historia, los últimos 15 a 20 minutos lo jugó arratonado atrás y pegándole para adelante.
3: La jugó a la sudamericana. ¿Ah? Sí, totalmente.
1: A la sudamericana.
3: A la sudamericana. Ahora, si te soy sincero, creo que México no habría mostrado este nivel si no hubieran estado jugando en México. Si este mundial hubiese sido en España y Portugal, como va a ser el próximo, creo que México no, o sea, habría pasado primera fase y ya está.
1: Claro.
3: Creo que el público, la efervescencia, la altura, por qué no decirlo, ayudó mucho a que esta selección mexicana realmente se creyera el cuento. Pero una cosa es creerse el cuento y la otra es los resultados futbolísticos. Y claramente ayer Inglaterra planteó mejores partidos. Creo que México no supo plantear el partido. Ahí es donde

0: faltó jerarquía. No supo enfrentarse a una Inglaterra que tenía dos bestias como Bellingham y Harry Kane.
1: Y además te hacen dos goles en menos de cinco minutos. Sí,
2: y,
1: eso
2: dominaba, y dominaba el partido México.
1: Claro, es que ahí lo trae lo que dice Felipe.
2: Pero a México le llegaron señales y no los supo aprovechar. O sea, dominó el partido, dos errores, te hacen dos goles en dos minutos. Después, cuando logra reaccionar, te vas 2-1 al descanso, comienza el segundo tiempo y le echan un jugador y al siguiente saque de meta están todos mal parados y te provocan un penal. Entonces tuvo las oportunidades, no las supo concretar. Ahí creo que faltó experiencia de los jugadores, faltó esto como uno le llama, la mística de los equipos. Y se derribó un mito, por lo menos este equipo de Inglaterra, de que Inglaterra también es un equipo bastante frío, que de repente en los momentos importantes suele decaer, suele bajar. Pero lo que ocurrió de Declan Rice y Jude Bellingham ayer, cuando se quedan con uno menos, o sea, cuando termina el partido, Bellingham se tira al suelo porque ya no podía correr más, pero corrió un montón. Y él es una estrella, él es el jugador que uno creería que en el Real Madrid corren para él, que él no se desgasta tanto, pero este es el Jude Bellingham que uno vio en el Borussia Dortmund, que uno lo vio cuando jugaba en la Championship y brilló. Es un jugador que se come la cancha, que te lucha los balones, y además me llamó la atención lo de Tuchel, porque al jugador que expulsan era lateral derecho, y Tuchel tenía dos laterales derechos en la banca, y él dijo, aquí tengo que cerrar el partido, y mete a Stones, que es central.
3: Claro, central.
2: Termina con en una línea de cuatro, conformada con tres centrales, y después te empezó a meter defensa, volante de contención, y te cerró el partido, algo que generalmente, no sé, en el fútbol de la Premier League no se ve tanto eso, porque es un fútbol mucho más ofensivo, pero le sacó un resultado, y Tuchel para esto llegó a la selección inglesa, para sacar resultados. Tuchel le resultó similar cuando él gana la Champions con el Chelsea, que también llegó un Chelsea que estaba diezmado, que a mitad de año campeón de T, y él de atrás para adelante te arma el equipo. Si bien no siento que sea muy fuerte con los jugadores que tiene, porque no tiene un gran especialista en la parte defensiva, Tuchel te lo plantea de una forma para que te compliques y puedas darle comodidad a los jugadores de arriba, que son una diferencia brutal en comparación a la otra selección, así que ojo con Inglaterra, que está para grandes cosas, pero se tiene que enfrentar a los vikingos, que vienen alzados, pero muchísimo.
1: Qué manera de impregnarse de eso, ¿no? De la historia, de la cultura, y que a partir de un video promocional de la selección, esto se convirtió en una locura, lo del remo, claro, y todo eso que representa la historia antigua, ¿no? Anterior de los noruegos, entre otras cosas.
0: Además que es tan genuino lo que ellos hacen, que es imposible no estar con ellos. Es imposible no encontrarse, no admirarlos, y es imposible no querer hacer el remo. Entonces, desde ahora en adelante, los noruegos, a medida que van avanzando, se van encontrando con cada vez más y más hinchas que se van sumando a este barco.
1: Claro.
0: O sea, si antes no remaban solos, ahora están remando con la mitad del mundo.
1: Claro.
3: Exactamente.
1: Y los caboverdianos, que llegaron como ídolos, figura a su país, y vuelven a una realidad muy lejana y muy distinta a todo lo que vivieron en una Copa del Mundo. Yo me imagino que ellos vuelven felices con con el bichito de haber querido avanzar, pero como que en una sintonía mucho más natural, más aterrizada. A diferencia, por ejemplo, si a Argentina le pasa algo mañana catastrófico, que sería quedar eliminado, no sé si me explico.
0: Claro, porque no tenemos nada, lo queremos todo.
1: Claro,
0: entonces,
1: me acordé de Carlos Dietborn, ¿no?
0: Claro, entonces empieza a aparecer este fenómeno de el lado positivo del Mundial. Bocinha yo creo que pasa a ser el epítome de este resumen de lo que llevamos sobre lo bonito que ha pasado en el Mundial. Un tipo de más de 40 años, que se supone que el fútbol ya no está para él, que tampoco es que se echa el equipo al hombro, ni que sea un tipo ni tan virtuoso, ni que tenga tanto ángel, sino que aparece como un fenómeno social, simplemente. Un tipo que fue a hacer su pega, atajó todo lo que tenía que atajar frente a España y ¡pum!, apareció como fenómeno social. Y hoy día, Bocinha, te aseguro que si tú le preguntas al hincha de Colo Colo, al hincha de la U, al hincha católica, tráelo.
2: Suena en el Inter Miami. Claro. Eso sale por ahí, por la información que tengo.
1: Mira.
0: Claro, un tipo que tenía una cantidad de seguidores muy básica, muy mínima, que hoy día es el arquero más seguido en Instagram.
2: Tiene más seguidores que cuenta la selección de Argentina en Instagram.
1: No.
0: Sí, tiene más seguidores que Iker Casillas.
1: No.
2: Sí, superó a Buffon, superó a Neuer, a Courtois.
0: Y ahí se transforma en un fenómeno social.

0: fenómeno cultural. O sea, y hoy día todos sabemos quién es Cabo Verde gracias a eso.
1: A este mundial.
0: Claro, a esos 25 jugadores y ese cuerpo técnico que entró a dar la vida. Entonces me parece que esas son las cosas bonitas con las que nos tenemos que quedar.
1: Volviendo a lo feo, a lo malo, a lo que uno quiere nunca ver en el fútbol, un tipo como Trump, un sujeto que desde su prepotencia hace esto y además se vanagloria públicamente para que todos sepan que esa tarjeta amarilla es porque yo interferí, hice algo que nunca en la historia del fútbol se iba a hacer. 24 horas antes de un partido se le levanta la sanción a un jugador norteamericano. Es muy propio, ¿no?, de lo que es este Estados Unidos, Trump, no lo que es en general esta sociedad, ¿no?
0: Claro, Trump, absolutamente. O sea, lo vimos en el Mundial de Clubes, que no se quería bajar de la tarima mientras el Chelsea celebraba. Sí, pues, y él estaba feliz ahí. Y ahora va a volver a repetir el mismo show, porque Infantino ya dijo que iban a entregar la copa juntos.
1: Claro.
0: O sea, hay una amistad que, claro, hay muchas cosas que no sabemos. Uh-huh. Hay más cosas entre el cielo y la tierra que las que tu filosofía puede percibir, Horacio, dice Hamlet, no, en Shakespeare.
2: No, tremendo.
1: Director, no le ponga tanto, por favor.
0: Sí, extraordinario. Hay muchas más cosas que nosotros no sabemos que pasan entre cuatro paredes.
1: Estoy de acuerdo. Estoy de acuerdo.
2: Ahora, ¿qué van a pasar con, por ejemplo, Inglaterra, con el presidente que quedó? ¿Inglaterra va a poder reclamar? Para mí las dos son rojas del porte de un camión.
0: Ojo, claro, que Francia ya reclamó.
1: Por la amarilla de Olise. Sí, pues, para que se la borren.
0: Sí.
1: La con Paraguay.
2: Ahora vamos a ver qué pasa.
1: Uh-huh.
2: ¿O no?
0: Claro.
1: Lo que dijo Scaloni el día de hoy en la conferencia previa al partido con Egipto. Además, va a meter cambio Scaloni en el equipo. Solamente adelantar que va a entrar Tagliafico, Julián por Lautaro y Leandro Paredes por Thiago Almada. Él dice: este mundial está siendo complicado para todos. ¿Estás de acuerdo?
0: Totalmente.
1: Felipe? ¿Y por qué? ¿Por qué se produce esto? Porque hasta hace algunos mundiales atrás llegaban los mismos de siempre. Hoy día estamos poniendo en duda de que aquello no sería o eventualmente no será así.
0: Bueno, tiene mucho que ver con la globalización también. Hasta hace, no sé, digamos del Francia 98, la mayoría de los jugadores jugaba en las ligas de su país. Claro, hoy día es muy extraño que los futbolistas jueguen todos en la misma liga. Entonces me parece que claramente hay una competencia mayor. También me parece que al tener más partidos, son jugadores que necesitan un recambio. Más aún si le sumamos que muchos de estos partidos se fueron a la largue, exacto, incluso a penales. Entonces, exacto, el desgaste, la altura, el calor, el clima, las tormentas, no están siendo un mundial agradable para los futbolistas.
1: Estadio Monumental, dedito para arriba. Pasaron cosas en estos minutos. A ver, escuchemos lo que pasa en el Monumental con el canal de Edson y dale gol, dame gol.
3: Viene tocando nuevamente el cuadro de Deportes Recoleta, el número 21, Álvarez, ¿va a sacar al zurdo o no?
4: Vamos a marcar presencia, bicho, con Radio La Clave, porque abrió la cuenta el visitante. Sorpresa acá en el Estadio Monumental, lo está ganando Recoleta, Cristian John Peñailillo, gol de penal. Branco Proboste, una infracción al borde del área del portero Gabriel Maureira, que salió apresuradamente, lo convirtió en gol el jugador recoletano. 24 minutos, lo gana la visita, un tanto contra cero, Cristian, acá, la sorpresa en el Estadio Monumental.
1: Uf, sorpresa.
2: Ley del ex, nunca falla.
1: Nunca falla, máxima aquella con este gol de vía lanzamiento penal. Bueno, muchachos, estamos terminando nosotros acá en el estudio. Que tengan una gran transmisión, Edson, junto al dicho, junto al equipo, el canal de Edson y Dame Gol en vivo y en directo saliendo por las frecuencias de Radio La Clave. Un abrazo, Edson, querido. Saludos para todos.
4: Un abrazo.
1: Abrazo, que abrazo.
4: Que muy bien. Nosotros
1: abrazo,
4: seguimos acá saludos. Con el relato.
0: Abrazo.
1: Abrazo, abrazo. ¿Algo para cerrar?
2: Vamos todos con Bélgica, ¿no?
1: Vamos, Bélgica.
0: Sí, vamos con Bélgica. Nos van a quedar muchas cosas pendientes.
1: Dijiste Bélgica, me van a ganar una estelita.
0: Una estelita.
1: No, pero una mí. ¿Ah?
0: ¡Estelita!
1: Ah, estelita. ¿Ah?
0: Sí, que quiero dejar el tema, porque va a ser obligatorio en los próximos días.
1: A ver.
0: BTS. Gobierno de Chile.
1: Ah, los coreanos.
0: Ministerio del Deporte.
1: Qué papelón, ¿no?
0: Sí, y la manifestación de ayer, y cómo se están dando vuelta la chaqueta, y el tira y afloja. Lo que hablábamos antes, que hay cosas que no sabemos, acá es en nuestro.

0: territorio también hay muchas cosas que no sabemos.
1: Aquí hay que, brevemente, que hay que ponerle atención de la cartelera del Teatro en el Café de las Artes de esta semana.
0: Testosterona, una obra chileno-argentina, porque el protagonista es un chileno, sobre la terapia de conversión que le hicieron al propio protagonista en los años 78-79. Él viene a dar su testimonio, una obra performática, algo así como un biodrama, imperdible, jueves, viernes y sábado, 20 horas.
1: Gracias, Cristóbal.
2: Quiero irme a ver fútbol.
0: Vamos todos a ver fútbol.
2: Vamos a ver
1: Bélgica. Me voy a mi casa, sí, muchachos. Ah, no, me voy a ir con ustedes. Algo me dice que no hay que irse por él. No, ya. Sergio, Vera, un abrazo. Gracias por todo. A quienes se conectaron, a los que nos escucharon por la señal de aire, sigue en sintonía. Atento, que viene Checho Regada, el gran Checho Regada.
2: Incombustible.
1: 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Y por cierto, tremendos invitados y muy buena conversación. Yo te espero mañana en sintonía, abriendo el tren programático de la radio a las 7 de la mañana, junto a Edson Figueroa en el Metrópolis AM. Chao.
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tal? Muy, pero muy buenas tardes. Un día lunes demasiado, demasiado helado en la capital. Mi querido Cristian Pereira anda sin micrófono y más encima está enfermo, está tomadito. El fin de semana no tuvo cómo, pero la verdad que, como todos los días lunes, Checho dijo que estaba lesionado. Está tomadito la garganta. Le mandan saludos de nuestros programas anteriores, pero la verdad que Checho está con mucho trabajo y confía claramente que el día lunes de motores no sabe nada. Entonces, estamos confirmados los días lunes, nos tomamos el día lunes en tan solo un momento y hacemos nuestro especial.